0: su Hijo Jesucristo. Escríbela en la caja de comentarios para juntos unirnos en común oración.
1: Padre nuestro que estás en el cielo, santificado sea tu nombre. Venga a nosotros tu reino. Hágase tu voluntad así en la tierra como en el cielo.
2: Danos hoy nuestro pan de cada día. Perdona nuestras ofensas, así como también nosotros perdonamos a los que nos ofenden. No nos dejes caer en tentación y líbranos del mal. Amén.
1: Dios te salve María, llena eres de gracia. El Señor está contigo. Bendita eres entre todas las mujeres, y bendito es el fruto de tu vientre, Jesús.
2: Santa María, Madre de Dios, ruega por nosotros los pecadores, ahora y en la hora de nuestra muerte. Amén.
1: Dios te salve, María, llena eres de gracia. El Señor está contigo. Bendita eres entre todas las mujeres, y bendito es el fruto de tu vientre, Jesús.
2: Santa María, Madre de Dios, ruega por nosotros los pecadores, ahora y en la hora de nuestra muerte. Amén.
1: Dios te salve María, llena eres de gracia. El Señor está contigo. Bendita eres entre todas las mujeres, y bendito es el fruto de tu vientre Jesús.
2: Santa María, Madre de Dios, ruega por nosotros los pecadores, ahora y en la hora de nuestra muerte. Amén.
1: Gloria al Padre, al Hijo y al Espíritu Santo.
2: Como era en el principio, ahora y siempre, por los siglos de los siglos. Amén.
1: Oh Jesús mío, perdona nuestros pecados, líbranos del fuego del infierno.
2: Lleva al cielo a todas las almas, especialmente a las más necesitadas de tu misericordia.
3: Misterios gozosos.
2: Primer misterio.
3: La anunciación del ángel a María. A los 6 meses, envió Dios al ángel Gabriel a una ciudad de Galilea, llamada Nazaret, a una joven virgen, prometida de un hombre descendiente de David, llamado José. La virgen se llamaba María. Entró donde ella estaba y le dijo: «Alégrate, llena de gracia, el Señor está contigo». Ante estas palabras María se turbó y se preguntaba qué significaría tal saludo. El ángel le dijo: «No tengas miedo, María, porque has encontrado gracia ante Dios. Concebirás y darás a luz a un hijo, al que pondrás por nombre Jesús. Será grande, y se le llamará Hijo del Altísimo. El Señor le dará el trono de David, su padre. Reinará sobre la casa de Jacob para siempre, y su reino no tendrá fin». María dijo al ángel: «¿Cómo será esto, pues no tengo relaciones?». El ángel contestó: «El Espíritu Santo vendrá sobre ti, y el poder del Altísimo te cubrirá con su sombra. Por eso el niño que nazca será santo, y se le llamará Hijo de Dios. Mira, tu pariente Isabel ha concebido también un hijo en su ancianidad, y la que se llamaba estéril está ya de 6 meses, porque no hay nada imposible para Dios». María dijo: «Aquí está la esclava del Señor, hágase en mí según tu palabra». Y el ángel la dejó.
1: Padre nuestro que estás en el cielo, santificado sea tu nombre. Venga a nosotros tu reino. Hágase tu voluntad así en la tierra como en el cielo.
2: Danos hoy nuestro pan de cada día. Perdona nuestras ofensas, así como también nosotros perdonamos a los que nos ofenden. No nos dejes caer en tentación y líbranos del mal. Amén.
1: Dios te salve María, llena eres de gracia. El Señor está contigo. Bendita eres entre todas las mujeres, y bendito es el fruto de tu vientre, Jesús.
2: Santa María, Madre de Dios, ruega por nosotros los pecadores, ahora y en la hora de nuestra muerte. Amén.
1: Dios te salve, María, llena eres de gracia. El Señor está contigo. Bendita eres entre todas las mujeres, y bendito es el fruto de tu vientre, Jesús.
2: Santa María, Madre de Dios, ruega por nosotros los pecadores, ahora y en la hora de nuestra muerte. Amén.
1: Dios te salve María, llena eres de gracia. El Señor está contigo. Bendita eres entre todas las mujeres, y bendito es el fruto de tu vientre, Jesús.
2: Santa María, Madre de Dios, ruega por nosotros los pecadores, ahora y en la hora de nuestra muerte. Amén.
1: Dios te salve María, llena eres de gracia. El Señor está contigo. Bendita eres entre todas las mujeres, y bendito es el fruto de tu vientre, Jesús.
2: Santa María, Madre de Dios, ruega por nosotros los pecadores, ahora y en la hora de nuestra muerte. Amén.
1: Dios te salve María, llena eres de gracia. El Señor está contigo. Bendita eres entre todas las mujeres, y bendito es el fruto de tu vientre, Jesús.
2: Santa María, Madre de Dios, ruega por nosotros los pecadores, ahora y en la hora de nuestra muerte. Amén.
1: Dios te salve María, llena eres de gracia. El Señor está contigo. Bendita eres entre todas las mujeres, y bendito es el fruto de tu vientre, Jesús.
2: Santa María, Madre de Dios, ruega por nosotros los pecadores, ahora y en la hora de nuestra muerte. Amén.
1: Dios te salve María, llena eres de gracia. El Señor está contigo. Bendita eres entre todas las mujeres, y bendito es el fruto de tu vientre, Jesús.
2: Santa María, Madre de Dios, ruega por nosotros los pecadores, ahora y en la hora de nuestra muerte. Amén.
1: Dios te salve María, llena eres de gracia. El Señor está contigo. Bendita eres entre todas las mujeres, y bendito es el fruto de tu vientre, Jesús.
2: Santa María, Madre de Dios, ruega por nosotros los pecadores, ahora y en la hora de nuestra muerte. Amén.
1: Dios te salve María, llena eres de gracia. El Señor está contigo. Bendita eres entre todas las mujeres, y bendito es el fruto de tu vientre, Jesús.
2: Santa María, Madre de Dios, ruega por nosotros los pecadores, ahora y en la hora de nuestra muerte. Amén.
1: Dios te salve María, llena eres de gracia. El Señor está contigo. Bendita eres entre todas las mujeres, y bendito es el fruto de tu vientre, Jesús.
2: Santa María, Madre de Dios, ruega por nosotros los pecadores, ahora y en la hora de nuestra muerte. Amén.
1: Gloria al Padre, al Hijo y al Espíritu Santo.
2: Como era en el principio, ahora y siempre, por los siglos de los siglos. Amén.
1: María, Madre de Gracia y Madre de Misericordia,
2: en la vida y en la muerte, ampáranos, Gran Señora.
1: Oh Jesús mío, perdona nuestros pecados, líbranos del fuego del infierno.
2: Lleva al cielo a todas las almas, especialmente a las más necesitadas de tu misericordia. Segundo misterio.
3: La visitación de María a Santa Isabel. Unos días después, María se dirigió presurosa a la montaña, a una ciudad de Judá. Entró en casa de Zacarías y saludó a Isabel. Cuando Isabel oyó el saludo de María, el niño saltó en su seno, e Isabel quedó llena del Espíritu Santo, y dijo alzando la voz: «Bendita tú entre las mujeres, y bendito el fruto de tu vientre. ¿Y cómo es que la madre de mi Señor viene a mí? Tan pronto como tu saludo sonó en mis oídos, el niño saltó de alegría en mi seno. Dichosa tú que has creído que se cumplirán las cosas que te ha dicho el Señor».
1: Padre nuestro que estás en el cielo, santificado sea tu nombre. Venga a nosotros tu reino. Hágase tu voluntad así en la tierra como en el cielo.
2: Danos hoy nuestro pan de cada día. Perdona nuestras ofensas, así como también nosotros perdonamos a los que nos ofenden. No nos dejes caer en tentación, y líbranos del mal. Amén.
1: Dios te salve María, llena eres de gracia. El Señor está contigo. Bendita eres entre todas las mujeres, y bendito es el fruto de tu vientre, Jesús.
2: Santa María, Madre de Dios, ruega por nosotros los pecadores, ahora y en la hora de nuestra muerte. Amén.
1: Dios te salve María, llena eres de gracia. El Señor está contigo. Bendita eres entre todas las mujeres, y bendito es el fruto de tu vientre, Jesús.
2: Santa María, Madre de Dios, ruega por nosotros los pecadores, ahora y en la hora de nuestra muerte. Amén.
1: Dios te salve María, llena eres de gracia. El Señor está contigo. Bendita eres entre todas las mujeres, y bendito es el fruto de tu vientre, Jesús.
2: Santa María, Madre de Dios, ruega por nosotros los pecadores, ahora y en la hora de nuestra muerte. Amén.
1: Dios te salve María, llena eres de gracia. El Señor está contigo. Bendita eres entre todas las mujeres, y bendito es el fruto de tu vientre, Jesús.
2: Santa María, Madre de Dios, ruega por nosotros los pecadores, ahora y en la hora de nuestra muerte. Amén.
1: Dios te salve María, llena eres de gracia. El Señor está contigo. Bendita eres entre todas las mujeres, y bendito es el fruto de tu vientre, Jesús.
2: Santa María, Madre de Dios, ruega por nosotros los pecadores, ahora y en la hora de nuestra muerte. Amén.
1: Dios te salve María, llena eres de gracia. El Señor está contigo. Bendita eres entre todas las mujeres, y bendito es el fruto de tu vientre, Jesús.
2: Santa María, Madre de Dios, ruega por nosotros los pecadores, ahora y en la hora de nuestra muerte. Amén.
1: Dios te salve María, llena eres de gracia. El Señor está contigo. Bendita eres entre todas las mujeres, y bendito es el fruto de tu vientre, Jesús.
2: Santa María, Madre de Dios, ruega por nosotros los pecadores, ahora y en la hora de nuestra muerte. Amén.
1: Dios te salve María, llena eres de gracia. El Señor está contigo. Bendita eres entre todas las mujeres, y bendito es el fruto de tu vientre, Jesús.
2: Santa María, Madre de Dios, ruega por nosotros los pecadores, ahora y en la hora de nuestra muerte. Amén.
1: Dios te salve María, llena eres de gracia. El Señor está contigo. Bendita eres entre todas las mujeres, y bendito es el fruto de tu vientre, Jesús.
2: Santa María, Madre de Dios, ruega por nosotros los pecadores, ahora y en la hora de nuestra muerte. Amén.
1: Dios te salve María, llena eres de gracia. El Señor está contigo. Bendita eres entre todas las mujeres, y bendito es el fruto de tu vientre, Jesús.
2: Santa María, Madre de Dios, ruega por nosotros los pecadores, ahora y en la hora de nuestra muerte. Amén.
1: Gloria al Padre, al Hijo y al Espíritu Santo.
2: Como era en el principio, ahora y siempre, por los siglos de los siglos. Amén.
1: María, Madre de Gracia y Madre de Misericordia,
2: en la vida y en la muerte, ampáranos, Gran Señora.
1: Oh Jesús mío, perdona nuestros pecados, líbranos del fuego del infierno.
2: Lleva al cielo a todas las almas, especialmente a las más necesitadas de tu misericordia. Tercer misterio.
3: El nacimiento del niño Jesús en Belén. Por aquellos días salió un decreto de César Augusto para que se empadronara todo el mundo. Este es el primer censo que se hizo siendo Cirino gobernador de Siria. Todos iban a empadronarse, cada uno a su ciudad. También José, por ser descendiente de David, fue desde la ciudad de Nazaret de Galilea a Judea, a la ciudad de David, que se llama Belén, para empadronarse con María, su mujer, que estaba encinta. Mientras estaban allí, se cumplió el tiempo del parto, y dio luz a su hijo primogénito, lo envolvió en pañales y lo reclinó en un pesebre, porque no encontraron sitio en la posada.
1: Padre nuestro que estás en el cielo, santificado sea tu nombre. Venga a nosotros tu reino. Hágase tu voluntad, así en la tierra como en el cielo.
2: Danos hoy nuestro pan de cada día. Perdona nuestras ofensas, así como también nosotros perdonamos a los que nos ofenden. No nos dejes caer en tentación, y líbranos del mal. Amén.
1: Dios te salve, María. Llena eres de gracia. El Señor está contigo. Bendita eres entre todas las mujeres, y bendito es el fruto de tu vientre, Jesús.
2: Santa María, Madre de Dios, ruega por nosotros los pecadores, ahora y en la hora de nuestra muerte. Amén.
1: Dios te salve, María. Llena eres de gracia. El Señor está contigo. Bendita eres entre todas las mujeres, y bendito es el fruto de tu vientre, Jesús.
2: Santa María, Madre de Dios, ruega por nosotros los pecadores, ahora y en la hora de nuestra muerte. Amén.
1: Dios te salve, María. Llena eres de gracia. El Señor está contigo. Bendita eres entre todas las mujeres, y bendito es el fruto de tu vientre, Jesús.
2: Santa María, Madre de Dios, ruega por nosotros los pecadores, ahora y en la hora de nuestra muerte. Amén.
1: Dios te salve, María. Llena eres de gracia. El Señor está contigo. Bendita eres entre todas las mujeres, y bendito es el fruto de tu vientre, Jesús.
2: Santa María, Madre de Dios, ruega por nosotros los pecadores, ahora y en la hora de nuestra muerte. Amén.
1: Dios te salve, María. Llena eres de gracia. El Señor está contigo. Bendita eres entre todas las mujeres, y bendito es el fruto de tu vientre, Jesús.
2: Santa María, Madre de Dios, ruega por nosotros los pecadores, ahora y en la hora de nuestra muerte. Amén.
1: Dios te salve, María. Llena eres de gracia. El Señor está contigo. Bendita eres entre todas las mujeres, y bendito es el fruto de tu vientre, Jesús.
2: Santa María, Madre de Dios, ruega por nosotros los pecadores, ahora y en la hora de nuestra muerte. Amén.
1: Dios te salve, María. Llena eres de gracia. El Señor está contigo. Bendita eres entre todas las mujeres, y bendito es el fruto de tu vientre, Jesús.
2: Santa María, Madre de Dios, ruega por nosotros los pecadores, ahora y en la hora de nuestra muerte. Amén.
1: Dios te salve, María. Llena eres de gracia. El Señor está contigo. Bendita eres entre todas las mujeres, y bendito es el fruto de tu vientre, Jesús.
2: Santa María, Madre de Dios, ruega por nosotros los pecadores, ahora y en la hora de nuestra muerte. Amén.
1: Dios te salve, María. Llena eres de gracia. El Señor está contigo. Bendita eres entre todas las mujeres, y bendito es el fruto de tu vientre, Jesús.
2: Santa María, Madre de Dios, ruega por nosotros los pecadores, ahora y en la hora de nuestra muerte. Amén.
1: Dios te salve, María. Llena eres de gracia. El Señor está contigo. Bendita eres entre todas las mujeres, y bendito es el fruto de tu vientre, Jesús.
2: Santa María, Madre de Dios, ruega por nosotros los pecadores, ahora y en la hora de nuestra muerte. Amén.
1: Gloria al Padre, al Hijo y al Espíritu Santo.
2: Como era en el principio, ahora y siempre, por los siglos de los siglos. Amén.
1: María, Madre de Gracia y Madre de Misericordia,
2: en la vida y en la muerte, ampáranos, Gran Señora.
1: Oh Jesús mío, perdona nuestros pecados, líbranos del fuego del infierno.
2: Lleva al cielo a todas las almas, especialmente a las más necesitadas de tu misericordia. Cuarto misterio:
3: la presentación de Jesús en el templo. Cuando se cumplieron los días de la purificación, según la ley de Moisés, lo llevaron a Jerusalén para ofrecerlo al Señor, como está escrito en la ley del Señor: todo varón primogénito será consagrado al Señor, para ofrecer el sacrificio según lo ordenado en la ley del Señor, un par de tórtolas o dos pichones.
1: Padre nuestro que estás en el cielo, santificado sea tu nombre. Venga a nosotros tu reino. Hágase tu voluntad así en la tierra como en el cielo.
2: Danos hoy nuestro pan de cada día. Perdona nuestras ofensas, así como también nosotros perdonamos a los que nos ofenden. No nos dejes caer en tentación y líbranos del mal. Amén.
1: Dios te salve María, llena eres de gracia. El Señor está contigo. Bendita eres entre todas las mujeres, y bendito es el fruto de tu vientre, Jesús.
2: Santa María, Madre de Dios, ruega por nosotros los pecadores, ahora y en la hora de nuestra muerte. Amén.
1: Dios te salve María, llena eres de gracia. El Señor está contigo. Bendita eres entre todas las mujeres, y bendito es el fruto de tu vientre, Jesús.
2: Santa María, Madre de Dios, ruega por nosotros los pecadores, ahora y en la hora de nuestra muerte. Amén.
1: Dios te salve María, llena eres de gracia. El Señor está contigo. Bendita eres entre todas las mujeres, y bendito es el fruto de tu vientre, Jesús.
2: Santa María, Madre de Dios, ruega por nosotros los pecadores, ahora y en la hora de nuestra muerte. Amén.
1: Dios te salve María, llena eres de gracia. El Señor está contigo. Bendita eres entre todas las mujeres, y bendito es el fruto de tu vientre, Jesús.
2: Santa María, Madre de Dios, ruega por nosotros los pecadores, ahora y en la hora de nuestra muerte. Amén.
1: Dios te salve María, llena eres de gracia. El Señor está contigo. Bendita eres entre todas las mujeres, y bendito es el fruto de tu vientre, Jesús.
2: Santa María, Madre de Dios, ruega por nosotros los pecadores, ahora y en la hora de nuestra muerte. Amén.
1: Dios te salve María, llena eres de gracia. El Señor está contigo. Bendita eres entre todas las mujeres, y bendito es el fruto de tu vientre, Jesús.
2: Santa María, Madre de Dios, ruega por nosotros los pecadores, ahora y en la hora de nuestra muerte. Amén.
1: Dios te salve María, llena eres de gracia. El Señor está contigo. Bendita eres entre todas las mujeres, y bendito es el fruto de tu vientre, Jesús.
2: Santa María, Madre de Dios, ruega por nosotros los pecadores, ahora y en la hora de nuestra muerte. Amén.
1: Dios te salve María, llena eres de gracia. El Señor está contigo. Bendita eres entre todas las mujeres, y bendito es el fruto de tu vientre, Jesús.
2: Santa María, Madre de Dios, ruega por nosotros los pecadores, ahora y en la hora de nuestra muerte. Amén.
1: Dios te salve María, llena eres de gracia. El Señor está contigo. Bendita eres entre todas las mujeres, y bendito es el fruto de tu vientre, Jesús.
2: Santa María, Madre de Dios, ruega por nosotros los pecadores, ahora y en la hora de nuestra muerte. Amén.
1: Dios te salve María, llena eres de gracia. El Señor está contigo. Bendita eres entre todas las mujeres, y bendito es el fruto de tu vientre, Jesús.
2: Santa María, Madre de Dios, ruega por nosotros los pecadores, ahora y en la hora de nuestra muerte. Amén.
1: Gloria al Padre, al Hijo y al Espíritu Santo.
2: Como era en el principio, ahora y siempre, por los siglos de los siglos. Amén.
1: María, Madre de Gracia y Madre de Misericordia,
2: en la vida y en la muerte, ampáranos, Gran Señora.
1: Oh Jesús mío, perdona nuestros pecados, líbranos del fuego del infierno.
2: Lleva al cielo a todas las almas, especialmente a las más necesitadas de tu misericordia. Quinto misterio.
3: El niño Jesús hallado en el templo. Sus padres iban todos los años a Jerusalén por la fiesta de la Pascua. Cuando tuvo 12 años, fueron a la fiesta como era costumbre. Terminada la fiesta, emprendieron el regreso. Pero el niño Jesús se quedó en Jerusalén sin que sus padres se dieran cuenta. Creyendo que iba en la caravana, anduvieron una jornada, al cabo de la cual se pusieron a buscarlo entre los parientes y conocidos. Al no encontrarlo, volvieron a Jerusalén en busca suya. A los 3 días lo encontraron en el templo sentado en medio de los doctores, oyéndolos y preguntándoles. Todos los que oían estaban admirados de su inteligencia y de sus respuestas. Al verlo se quedaron maravillados, y su madre le dijo: «Hijo, ¿por qué has hecho esto? Tu padre y yo te hemos estado buscando muy angustiados». Les contestó: «¿Por qué me buscabas? ¿No sabías que yo debo de ocuparme en los asuntos de mi padre?». Ellos no comprendieron lo que les decía.
1: Padre nuestro que estás en el cielo, santificado sea tu nombre. Venga a nosotros tu reino. Hágase tu voluntad así en la tierra como en el cielo.
2: Danos hoy nuestro pan de cada día. Perdona nuestras ofensas, así como también nosotros perdonamos a los que nos ofenden. No nos dejes caer en tentación y líbranos del mal. Amén.
1: Dios te salve María, llena eres de gracia. El Señor está contigo. Bendita eres entre todas las mujeres, y bendito es el fruto de tu vientre, Jesús.
2: Santa María, Madre de Dios, ruega por nosotros los pecadores, ahora y en la hora de nuestra muerte. Amén.
1: Dios te salve María, llena eres de gracia. El Señor está contigo. Bendita eres entre todas las mujeres, y bendito es el fruto de tu vientre, Jesús.
2: Santa María, Madre de Dios, ruega por nosotros los pecadores, ahora y en la hora de nuestra muerte. Amén.
1: Dios te salve María, llena eres de gracia. El Señor está contigo. Bendita eres entre todas las mujeres, y bendito es el fruto de tu vientre, Jesús.
2: Santa María, Madre de Dios, ruega por nosotros los pecadores, ahora y en la hora de nuestra muerte. Amén.
1: Dios te salve María, llena eres de gracia. El Señor está contigo. Bendita eres entre todas las mujeres, y bendito es el fruto de tu vientre, Jesús.
2: Santa María, Madre de Dios, ruega por nosotros los pecadores, ahora y en la hora de nuestra muerte. Amén.
1: Dios te salve María, llena eres de gracia. El Señor está contigo. Bendita eres entre todas las mujeres, y bendito es el fruto de tu vientre, Jesús.
2: Santa María, Madre de Dios, ruega por nosotros los pecadores, ahora y en la hora de nuestra muerte. Amén.
1: Dios te salve María, llena eres de gracia. El Señor está contigo. Bendita eres entre todas las mujeres, y bendito es el fruto de tu vientre, Jesús.
2: Santa María, Madre de Dios, ruega por nosotros los pecadores, ahora y en la hora de nuestra muerte. Amén.
1: Dios te salve María, llena eres de gracia. El Señor está contigo. Bendita eres entre todas las mujeres, y bendito es el fruto de tu vientre, Jesús.
2: Santa María, Madre de Dios, ruega por nosotros los pecadores, ahora y en la hora de nuestra muerte. Amén.
1: Dios te salve María, llena eres de gracia. El Señor está contigo. Bendita eres entre todas las mujeres, y bendito es el fruto de tu vientre, Jesús.
2: Santa María, Madre de Dios, ruega por nosotros los pecadores, ahora y en la hora de nuestra muerte. Amén.
1: Dios te salve María, llena eres de gracia. El Señor está contigo. Bendita eres entre todas las mujeres, y bendito es el fruto de tu vientre, Jesús.
2: Santa María, Madre de Dios, ruega por nosotros los pecadores, ahora y en la hora de nuestra muerte. Amén.
1: Dios te salve María, llena eres de gracia. El Señor está contigo. Bendita eres entre todas las mujeres, y bendito es el fruto de tu vientre, Jesús.
2: Santa María, Madre de Dios, ruega por nosotros los pecadores, ahora y en la hora de nuestra muerte. Amén.
1: Gloria al Padre, al Hijo y al Espíritu Santo.
2: Como era en el principio, ahora y siempre, por los siglos de los siglos. Amén.
1: María, Madre de Gracia y Madre de Misericordia.
2: En la vida y en la muerte, ampáranos, Gran Señora.
1: Oh Jesús mío, perdona nuestros pecados, líbranos del fuego del infierno.
2: Lleva al cielo y en la hora de nuestra muerte. Amén.
1: Gloria al Padre, al Hijo y al Espíritu Santo.
2: Como era en el principio, ahora y siempre, por los siglos de los siglos. Amén.
1: María, Madre de Gracia y Madre de Misericordia.
2: En la vida y

0: Dios te salve, Reina y Madre de Misericordia, vida, dulzura y esperanza nuestra. Dios te salve. A ti llamamos los desterrados hijos de Eva. A ti suspiramos, gimiendo y llorando en este valle de lágrimas. Ea pues, Señora abogada nuestra, vuelve a nosotros esos ojos misericordiosos, y, después de este destierro, muéstranos a Jesús, fruto bendito de tu vientre. Oh clemente, oh piadosa, oh dulce Virgen María, ruega por nosotros, Santa Madre de Dios, para que seamos dignos de alcanzar las promesas de nuestro Señor Jesucristo. Amén.
1: Señor, ten piedad. Cristo, ten piedad. Señor, ten piedad. Cristo, óyenos. Cristo, escúchanos. Dios, Padre Celestial, ten piedad de nosotros. Dios, Hijo, Redentor del mundo, ten piedad de nosotros. Dios, Espíritu Santo, ten piedad de nosotros. Santísima Trinidad, un solo Dios, ten piedad de nosotros.
2: Santa María,
3: ruega por nosotros.
2: Santa Madre de Dios,
3: ruega por nosotros.
2: Santa Virgen de las Vírgenes,
3: ruega por nosotros.
2: Madre de Cristo,
3: ruega por nosotros.
2: Madre de la Iglesia,
3: ruega por nosotros.
2: Madre de la Misericordia,
3: ruega por nosotros.
2: Madre de la Divina Gracia,
3: ruega por nosotros.
2: Madre de la Esperanza,
3: ruega por nosotros.
2: Madre Purísima,
3: ruega por nosotros.
2: Madre Castísima,
3: ruega por nosotros.
2: Madre Siempre Virgen,
3: ruega por nosotros.
2: Madre Inmaculada,
3: ruega por nosotros.
2: Madre Amable,
3: ruega por nosotros.
2: Madre Admirable,
3: ruega por nosotros.
2: Madre del Buen Consejo,
3: ruega por nosotros.
2: Madre del Creador,
3: ruega por nosotros.
2: Madre del Salvador,
3: ruega por nosotros.
2: Virgen Prudentísima,
3: ruega por nosotros.
2: Virgen digna de veneración,
3: ruega por nosotros.
2: Virgen digna de alabanza,
3: ruega por nosotros.
2: Virgen poderosa,
3: ruega por nosotros.
2: Virgen clemente,
3: ruega por nosotros.
2: Virgen fiel,
3: ruega por nosotros.
2: Espejo de justicia,
3: ruega por nosotros.
2: Trono de la sabiduría,
3: ruega por nosotros.
2: Causa de nuestra alegría,
3: ruega por nosotros.
2: Vaso espiritual,
3: ruega por nosotros.
2: Vaso digno de honor,
3: ruega por nosotros.
2: Vaso de insigne devoción,
3: ruega por nosotros.
2: Rosa mística,
3: ruega por nosotros.
2: Torre de David,
3: ruega por nosotros.
2: Torre de marfil,
3: ruega por nosotros.
2: Casa de oro,
3: ruega por nosotros.
2: Arca de la Alianza,
3: ruega por nosotros.
2: Puerta del cielo,
3: ruega por nosotros.
2: Estrella de la mañana,
3: ruega por nosotros.
2: Salud de los enfermos,
3: ruega por nosotros.
2: Refugio de los pecadores,
3: ruega por nosotros.
2: Consuelo de los migrantes,
3: ruega por nosotros.

0: consoladora de los afligidos.
1: Ruega por nosotros.
0: Auxilio de los cristianos.
1: Ruega por nosotros.
0: Reina de los ángeles.
1: Ruega por nosotros.
0: Reina de los patriarcas.
1: Ruega por nosotros.
0: Reina de los profetas.
1: Ruega por nosotros.
0: Reina de los apóstoles.
1: Ruega por nosotros.
0: Reina de los mártires.
1: Ruega por nosotros.
0: Reina de los confesores.
1: Ruega por nosotros.
0: Reina de las vírgenes.
1: Ruega por nosotros.
0: Reina de todos los santos.
1: Ruega por nosotros.
0: Reina concebida sin pecado original.
1: Ruega por nosotros.
0: Reina asunta a los cielos.
1: Ruega por nosotros.
0: Reina del Santísimo Rosario.
1: Ruega por nosotros.
0: Reina de la familia.
1: Ruega por nosotros.
0: Reina de la paz.
1: Ruega por nosotros.
0: Cordero de Dios, que quitas el pecado del mundo.
2: Perdónanos, Señor.
0: Cordero de Dios, que quitas el pecado del mundo.
2: Escúchanos, Señor.
0: Cordero de Dios, que quitas el pecado del mundo.
2: Ten piedad de nosotros. Ruega por nosotros, Santa Madre de Dios, para que seamos dignos de alcanzar las promesas de nuestro Señor Jesucristo. Amén.
3: Señor Jesús, al llegar al final de este Santo Rosario de los Misterios Gozosos, queremos permanecer unos minutos más en tu presencia y en la presencia amorosa de nuestra Madre Santísima. Queremos darte gracias por este tiempo de oración, por cada Ave María pronunciada, por cada intención presentada y por cada corazón que hoy se ha unido a esta gran familia de oración que día con día se reúne en el Santo Rosario de hoy. Gracias, Señor, porque nos permites comenzar a continuar nuestra jornada acompañados por tu amor. Gracias porque aún en medio de las preocupaciones, de los problemas, de las enfermedades, las incertidumbres y las dificultades de la vida, nunca nos dejas solos. Gracias porque siempre encontramos refugio en tu misericordia y consuelo en los brazos maternales de la Virgen María. Madre Santísima de Guadalupe, hoy acudimos a ti con confianza. Tú que conoces nuestras alegrías y también nuestras lágrimas. Tú que has acompañado a tantas generaciones de familias que han puesto su esperanza en tu protección. Tú que eres madre amorosa de todos tus hijos. Escucha nuestras súplicas y presenta nuestras necesidades ante tu Hijo Jesús. En esta oración queremos pedir especialmente por cada hogar que en este momento nos escucha. Tal vez algunas personas estén escuchando este rosario mientras trabajan. Tal vez otros las escuchan desde una cama de un hospital. Algunos las escuchan en el silencio de la madrugada. Otros mientras conducen rumbo a sus labores. Algunos estén acompañados por sus familias. Otros quizás se encuentran solos. Pero todos compartimos la misma esperanza de recibir tus bendiciones. Virgen de Guadalupe, derrama tu amor sobre cada uno de ellos. Bendice a las madres que luchan diariamente por sacar adelante a sus hijos. Bendice a los padres que trabajan con esfuerzo y sacrificio para sostener sus hogares. Bendice a los abuelos que con su experiencia y sus consejos siguen siendo pilares de sus familias. Bendice a los niños para que crezcan rodeados de amor, protección y buenos ejemplos. Bendice a los jóvenes para que encuentren caminos de bien, de estudio, de trabajo digno y de crecimiento espiritual. Bendice a los matrimonios para que permanezcan unidos en el amor, la paciencia, el respeto y el perdón. Bendice a quienes atraviesan dificultades económicas. Tú conoces las preocupaciones que muchas familias cargan diariamente. Tú sabes lo difícil que resulta llegar al final de la semana cuando los recursos parecen insuficientes. Te pedimos que abras puertas de trabajo, oportunidades y prosperidad para quienes más lo necesitan. También queremos pedirte por los enfermos, por quienes sufren enfermedades visibles y también por aquellos que cargan dolores silenciosos que nadie conoce. Fortalece sus cuerpos, renueva sus fuerzas y acompáñalos en cada tratamiento, consulta y momento difícil. Madre Santísima, hoy elevamos una petición muy especial por México y por todas las naciones que están entrando o atravesando temporadas de lluvias intensas. Protege nuestras ciudades, protege nuestros pueblos, protege a nuestras comunidades, protege a las familias que viven cerca de ríos, de barracas, costas y zonas vulnerables. Que las lluvias lleguen como bendición para la tierra, para los cultivos, para los campos, para las fuentes de agua que tanta falta hacen. Pero también te pedimos con humildad que nos libres de inundaciones devastadoras, deslaves, huracanes destructivos y desastres naturales que pueden poner en riesgo la vida de las personas. Cuida especialmente a quienes viven en condiciones más frágiles. Cuida a quienes habitan viviendas sencillas. Cuida a quienes tienen poco y podrían perderlo todo ante una emergencia. Extiende tu manto protector sobre México, sobre América, sobre Europa, sobre Asia, sobre África y sobre Oceanía. Que en cada rincón del mundo las familias puedan vivir en paz y en seguridad. Te pedimos también por los agricultores que esperan la lluvia para sus cosechas. Bendice su trabajo, que puedan recoger frutos abundantes y que nunca les falte el pan para sus hogares. Señor Jesús, en estos misterios gozosos hemos contemplado momentos llenos de esperanza. Hemos visto cómo la sencillez, la humildad y la confianza permiten que tu plan se realice en la vida de las personas. Ayúdanos también a nosotros a vivir con corazones sencillos. Líbranos del orgullo que nos hace sentir superiores a los demás. Líbranos de la crítica fácil. Líbranos de la costumbre de señalar los errores ajenos mientras olvidamos trabajar en nuestras propias debilidades. Danos la humildad necesaria para reconocer nuestras fallas. Danos sabiduría para corregir con amor y no con dureza. Danos paciencia para comprender a quienes piensan diferente. Danos misericordia para tratar a los demás con la misma compasión con la que esperamos ser tratados. Que nuestras palabras construyan y no destruyan. Que nuestras acciones acerquen y no alejen. Que nuestras decisiones reflejen amor y no egoísmo. Virgen María, ayúdanos a ser instrumentos de paz dentro de nuestros hogares. Que donde exista enojo llevemos serenidad. Que donde existan divisiones llevemos reconciliación. Que donde exista tristeza llevemos esperanza. Que donde exista desesperación llevemos confianza. Que donde exista oscuridad llevemos la luz de Cristo. Bendice especialmente a quienes atraviesan momentos difíciles en sus matrimonios, a quienes han discutido recientemente, a quienes están tratando de reconstruir la confianza, a quienes luchan por mantenerse unidos a pesar de las pruebas. Madre amorosa, intercede por ellos. Haz que el diálogo vuelva a sus hogares. Haz que el respeto florezca nuevamente. Haz que el amor encuentre caminos para sanar las heridas. También te pedimos por quienes viven lejos de sus seres queridos, por los migrantes, por quienes trabajan en otras ciudades o países, por quienes extrañan a sus familias y esperan el momento de volver a abrazarlas. Protégelos en su camino. Cuida cada paso que den. Acompáñalos en cada decisión. Hazles sentir que nunca están solos. Señor Jesús, te pedimos por la paz del mundo. Vemos conflictos, violencia y sufrimiento en muchos lugares. Vemos familias desplazadas, comunidades heridas y personas viviendo con miedo. Derrama tu paz sobre las naciones. Inspira a los gobernantes para que trabajen por el bien común. Inspira a los líderes para que busquen caminos de diálogo y reconciliación. Haz que los pueblos encuentren caminos de justicia y fraternidad. Hoy queremos pedir también por quienes están atravesando momentos de tristeza, por quienes lloran la partida de un ser querido, por quienes se enfrentan soledad, por quienes sienten incertidumbre sobre el futuro, por quienes necesitan una señal de esperanza. Señor, acércate a ellos. Hazles sentir tu presencia. Hazles comprender que ninguna noche es eterna y que después de cada tormenta vuelve a salir el sol. Virgen de Guadalupe, quédate junto a cada familia que escucha esta oración. Visita cada hogar. Entra en cada habitación. Acompaña cada mesa familiar. Cuida a los niños mientras duermen. Protege a los adultos mientras trabajan. Fortalece a los ancianos en sus últimos años de vida. Haz que cada hogar se convierta en un lugar de amor, respeto, comprensión y fe. Y para usted, que nos escucha en este momento, queremos elevar una bendición muy especial. Que la Virgen de Guadalupe lo cubra con su manto. Que Jesús ilumine cada uno de sus caminos. Que nunca le falte salud. Que nunca le falte trabajo. Que nunca le falte alimento. Que nunca le falte esperanza. Que nunca le falte amor. Que nunca le falte la compañía de Dios en cada día de su vida. Y si hoy esté atravesando por una prueba difícil, que reciba fortaleza. Si está preocupado o preocupada, que reciba tranquilidad. Si está enferma, que reciba consuelo. Si está triste, que reciba alegría. Si está cansado, que reciba nuevas fuerzas. Madre Santísima de Guadalupe, acompáñanos durante esta semana. Protege nuestras familias, nuestros hogares, nuestros trabajos y nuestros proyectos. Que podamos vivir bajo tu protección maternal y caminar siempre de la mano de tu Hijo Jesús. Y que al finalizar este día, podamos mirar atrás y reconocer cuántas bendiciones hemos recibido gracias a tu amor y a tu intercesión. Amén.
2: Te pedimos, Señor, que nosotros, tus siervos, gocemos siempre de salud de alma y cuerpo, y por la intercesión gloriosa de Santa María, la Virgen, seamos librados de las tristezas de este mundo, y concédenos las alegrías del cielo. Por Jesucristo, nuestro Señor. Amén.
4: Por la señal de la Santa Cruz, de nuestros enemigos, líbranos, Señor, Dios nuestro, en el nombre del Padre, del Hijo y del Espíritu Santo. Amén.
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6: Son las 6:51.
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1: León 14 ya señaló la posibilidad de viajar a Perú en este 2026.
2: Francia, pues estamos viendo.
3: Perú pronto.
2: Posible.
1: Y en su reunión privada con el presidente interino del país, José María Balcázar, parece que el Papa se lo ha confirmado, aunque por el momento el Vaticano no ha emitido ninguna comunicación oficial. Según la presidencia de Perú, fue el pontífice el que señaló que sería en la primera quincena de noviembre. También expresó su gran entusiasmo por volver a este país, donde fue misionero y después obispo. En cuanto a los destinos, los medios locales apuntan a 5 ciudades: Piura, Chiclayo, Cusco, Pucallpa y Lima, en un viaje que podría durar hasta 10 días. En el tintero todavía, si compaginará Perú con otros países como Argentina o Uruguay.
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4: No tenemos estadísticas de cuánto ha caminado este álbum y estas canciones, porque nuestras estadísticas no se miden en ventas ni en premios. Nuestras estadísticas se miden en almas, y esas estadísticas solo las tiene el Señor. Y por un lado mejor, ¿no? Porque si no nos llenaríamos de orgullo, ¿no? Ustedes conocieron estas canciones y muchas de ellas las han conocido a guitarrita y voz, ¿no? Así vamos a cantar esta canción que se llama Desgracias. Son dos palabras diferentes. Desgracias.

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9: Buenos días y bienvenidos a este tu programa Subiendo al Tepeyac. Soy desde el Centro Pastoral de la Diócesis del Paso. En esta ocasión me acompaña Naxieli, que ya pronto se reincorpora con nosotros. Espero que la próxima semana ya esté aquí. Hoy vamos a hablar sobre el Evangelio de este domingo, que se conecta increíblemente con el día de hoy que estamos celebrando la solemnidad del Sagrado Corazón de Jesús. Así que a todos los Jesuses, felicidades en su día. Así es que me doy un abrazo yo también, porque yo me llamo Jesús. Así es que hoy es el día de santo de todos los Jesuses y Jesucitas. Así es que bienvenidos a nuestro programa. Pues sí, mis hermanos y hermanas, estamos aquí en el Centro Pastoral de la Diócesis del Paso, en este día tan especial porque es el día del Sagrado Corazón de Jesús, pero además el día de ayer los obispos de Estados Unidos consagraron al país entero al Sagrado Corazón de Jesús. Y vamos a hablar un poquito sobre eso, de la importancia de lo que es una consagración, de la importancia del concepto del Corazón de Jesús, y lo vamos a conectar con el Evangelio que vamos a escuchar este domingo. Así que pongámonos en presencia del Señor, en nombre del Padre, del Hijo y del Espíritu Santo. Amén. Gracias te damos, Señor, por todas las bendiciones que nos has dado. Gracias, Señor, porque nos prestas la vida, porque no nos falta la salud, porque tenemos lo que necesitamos, Señor. Nos has bendecido con tu divino amor y estás con nosotros en cada momento. Por eso, Señor, te pedimos que en este día recordamos tu Sagrado Corazón, ese corazón bueno, ese corazón sufriente, podamos todos juntos como hermanos y hermanas caminar hacia el amor que tú nos enseñas. Por Cristo nuestro Señor. Amén. En nombre del Padre, del Hijo y del Espíritu Santo. Amén. Pues mis hermanos, hoy celebramos el Día del Sagrado Corazón de Jesús. Y es en viernes, porque siempre va a ser en viernes el Día del Sagrado Corazón. Pero es el viernes después del domingo de Corpus Christi. ¿Qué quiere decir? El domingo de Corpus Christi en Estados Unidos es el segundo domingo después de Pentecostés, porque después de Pentecostés tenemos la Santísima Trinidad, luego Corpus Christi, y luego el viernes que sucede a Corpus Christi viene el Día del Sagrado Corazón de Jesús. Así que hoy estamos en ese día, y es un día muy especial, porque el Sagrado Corazón de Jesús lo vemos en las imágenes, y algo muy importante, que vemos el corazón fuera. Es importante notar que el corazón está afuera. ¿Por qué? Porque el corazón está siempre adentro. Pero Jesús nos enseña su corazón fuera. ¿Cómo es un corazón? Pues es difícil entenderlo, ¿verdad? ¿Por qué? Porque si sacamos un corazón, la persona se muere. El corazón es el que palpita y es el que permite que la sangre fluya a través de nuestro cuerpo. Y si deja de fluir la sangre en nuestro cuerpo, pues nos morimos. Pero bien interesante que el corazón es precisamente donde van a estar guardadas los sentimientos y sobre todo las intenciones. Por eso dice las intenciones del corazón, porque ahí están guardadas en nuestro corazón. Ahora vamos a ver el corazón de Jesús, qué es lo que tiene, porque el corazón de Jesús nos lo presentan, es un corazón que está palpitando, pero tiene una corona de espinas. Está maltratado con esas espinas. Y además está atravesado el corazón de Jesús por una lanza. ¿Por qué? Cuando Jesús estaba en la cruz, lo atravesaron con una lanza para asegurarse de que no quedara vivo. Vieron que ya estaba muerto, pero por si las dudas, lo atravesaron. Y al atravesarlo, la lanza se fue directo al corazón, para imposibilitarle su corazón y que así asegurarse que estaba muerto. Todo esto lo hicieron para asegurar su muerte. Así es que cuando resucitó les dio tremendo susto. ¿Por qué? Porque a pesar de todo lo que habían hecho, Jesús resucitó y Jesús está vivo. Así que el corazón de Jesús está coronado de espinas, atravesado, pero también trae una cruz. La parte superior del corazón hay una cruz. Es la que nos recuerda cómo Él entregó su cuerpo, entregó su vida, entregó en sacrificio por nosotros, todo en una cruz. Y la cruz, anteriormente, mis hermanos y hermanas, era el peor signo de tortura. Los romanos, cuando querían asustar a la gente, crucificaban a los prisioneros y los ponían en la carretera para que al pasar la gente los viera en las cruces. Y al verlos clavados en las cruces, tenían miedo. Les daba miedo por esa razón, porque decían, es que es la muerte más terrible que puedan imaginar. Entonces la cruz tenía ese significado de algo malo. Pero ahora, ¿cuántos de nosotros no traemos cruces? Hay gente que lo podemos ver, que traen colgada su hijo en el pecho. ¿Y eso qué significa? Pues precisamente significa que nosotros llevamos la cruz de Cristo con nosotros. ¿Qué hacemos cuando pasamos por una iglesia? Nos hacemos la señal de la cruz. ¿Por qué? Porque precisamente estamos cubriéndonos con la sangre de Cristo cuando pasamos frente a una cruz, a una iglesia, porque precisamente la señal de la cruz nos acompaña. Entonces la cruz dejó de ser un signo de ignominia y se convierte en un signo de amor. ¿Por qué? Porque tanto amó Jesús al mundo que nos dio hasta su última gota de sangre en la cruz por amor a nosotros. Así que la cruz se convierte en un signo de amor. Pero además, el corazón está ardiendo. Está en llamas el Sagrado Corazón. Y eso es lo que hace que entendamos el concepto que el amor es así. El amor arde. Por eso los discípulos de Jesús que se encuentran con él en el camino de Emaús, ¿qué decían después? ¿Acaso no ardían nuestros corazones? Ellos entendieron este concepto y lo entendieron hace más de 2000 años, ¿no? Ellos lo entendieron porque decían, ¿acaso no arden nuestros corazones cuando nos explicaba la palabra? Y entonces nosotros debemos de preguntarnos, cuando vamos a la misa, cuando escuchamos la palabra de Dios, cuando escuchamos la homilía, ¿acaso no arden nuestros corazones en ese momento? Porque el corazón se llena de amor y el corazón sale ese amor y arde, está ardiendo, está en llamas el corazón. Es el símbolo del amor. Así que así es el amor, mis hermanos y hermanas. Y Jesús ama tanto a la gente. El evangelio del domingo empieza en eso. Nos dice que Jesús vio a la gente y los vio que estaban como ovejas sin pastor. Entonces, ¿qué le sucedió? Que su corazón se encendió la llama del amor. Y entonces, Él va a mandar a sus apóstoles. Los va a mandar en misión. ¿Y qué es lo que significa esto? Que es un precursor de la iglesia. Ahí Jesús los manda a ellos para hacer grandes cosas, ya no nada más Él. Porque nos dice, yo me voy, pero no se quedan solos. ¿Por qué? Porque se queda la iglesia con usted. Los apóstoles significan, simbolizan esa iglesia. ¿Y qué es lo que hacen los apóstoles? Pues van a ir a sacar demonios, van a ir a sanar enfermos, sí, van a ir a hacer grandes cosas, porque Jesús los manda. Entonces el llamado de la iglesia es precisamente eso, para acompañar a quienes, a los que están enfermos, a los que no tienen, a los que se sienten abandonados, a los que son rechazados. Esa es la misión de la iglesia. Y esa misión la manda el corazón de Jesús, que es un corazón bueno. Yo me acuerdo mucho de las canciones que ha compuesto mi queridísimo amigo Jorge Alvidres, porque Jorge ha escrito muchas canciones y en muchas de ellas habla y dice: mi buen Jesús. Se me hace tan interesante porque es una expresión que él usa en sus canciones: mi buen Jesús. Y tenemos pues también una alabanza que se llama Oh Buen Jesús también. ¿Y qué es lo que sucede con ello? Porque nosotros sabemos que Jesús es bueno. Jesús no puede ser malo, porque Jesús es bueno, porque tiene un corazón lleno de bondad, tiene un corazón lleno de amor. Eso es muy importante entenderlo. Jesús es bueno, y por eso dice: yo me voy a tener que ir algún día, pero tiene que quedarse alguien a ayudar a los demás, y ese alguien, ¿quién es? La iglesia. Entonces manda a los apóstoles, y van los apóstoles, y van a hacer grandes cosas, porque así nos llama a todos. Nos dice Jesús cuando se va, dice: yo me voy, pero a ustedes les conviene que me vaya, porque todo lo que pidan en mi nombre, mi Padre se los dará. Yo me voy para que ustedes hagan cosas más grandes. ¿Cómo nosotros podemos hacer cosas más grandes de las que hizo Jesús? Pues la única forma es amando. La única forma es teniendo un corazón ardiendo en la llama del amor, y que cuando ve a alguien que tiene una gran necesidad, intercedemos, oramos por ellos, los tratamos de ayudar, hacemos lo que podemos, porque precisamente es importante. Y aquí Jesús nos va a dar los nombres de los 12 apóstoles que envió. ¿Y quiénes eran? Los 12 que significan o simbolizan las 12 tribus de Israel. El número 12 quiere decir plenitud. Por eso las tribus de Israel fueron 12. Los apóstoles de Jesús van a ser 12 también. Y algo muy importante, son 12 apóstoles y incluye a Judas Iscariote, ¿sí? Porque fue uno de los escogidos. Hay gente que dice: no, es que él no debería ni de contarse, porque él fue el que traicionó al Señor. Pero Jesús lo escogió. Ahí no podemos decir más que Jesús lo escogió. Y es importante entenderlo, porque hay gente que lo juzga muy duramente a Judas. Sí, que fue el que lo entregó, sí, yo sé. La iglesia no tiene una posición diciéndonos en dónde se encuentra Judas hoy en día, pero Jesús lo escogió. Judas era como el tesorero del grupo. ¿Qué es lo que pasa? Él era el que manejaba los dineros, y el dinero lo corrompió. Pero por dinero entregó a Jesús, pero luego devolvió el dinero. Las 30 monedas que le dieron a él de plata por Jesús, él fue y las regresó. Dio cuenta que había cometido un error, porque se arrepintió de lo que había hecho. Así que, por esa razón, tenemos que ser un poquito más magnánimos con ellos. Un padre un día habló de Judas y dijo: ¿y dónde estará Judas? Y mucha gente se apresuran a decir: se está quemando en el infierno. Esa no es una muy cristiana que digamos. Sí, Jesús dijo: el que me va a entregar más le valía no haber nacido. Sí, lo dijo. Pero el mismo Papa Benedicto XVI, cuando habla de Judas, nos dice que nosotros no sabemos si en sus últimos momentos clamó a la misericordia de Dios. Eso no lo sabemos. Como no lo sabemos, es juicio nuestro lo que estamos haciendo. Papa Benedicto. Y el Papa Francisco todavía fue un paso más adelante. Y luego lo criticaron y lo acusaron al Papa de estar malinterpretando una columna. Porque en Francia está la Basílica de María Magdalena, de Santa María Magdalena. Y ahí hay una columna. Y en la columna, de un lado del capitel, está Judas colgado. Se ve la imagen labrada en la roca, en mármol. Está la imagen de Judas colgado. Se ve que está así con la, estoy con la lengua de fuera. Y del otro lado se ve que está un buen pastor cargando en su cuerpo. Otro lado, exactamente opuesto. Y ese buen pastor, el Papa Francisco dice, ese buen pastor es Jesús. ¿Qué es lo que hace? Que después de que se ahorcó Jesús, lo recoge y lo lleva en sus. Los estudiosos se pusieron a ir más allá y dijeron, no, no puede ser Jesús porque no tiene barba. Se ve el buen pastor, pero no se le ve la barba, porque tendría que tener barba. ¿Sí? Bueno. El caso es que el Papa Francisco decía que él tenía esa fotografía en su oficina para usarla, para reflexionar. Porque había ocasiones en que su propia humanidad le empezaba a ganar. Había momentos, no sé si a ti te pasará, yo creo que no, pero hay gente que de repente alguien le cae muy gordo y le empieza a dar café cargado y de repente llega un momento en que te dan ganas de quererlos hasta colgar. Te dan ganas de cachetearlos. Pero yo sé que a mucha gente que está viendo este programa, pues no le pasa eso. Yo sé que ustedes son muy buenos católicos y que nunca se enojan y que nunca le desean mal a nadie. Pero hay algunas personas en el mundo que sí. Y el Papa Francisco decía, yo por eso ahí lo tengo, para que el momento en que me empiezo a desesperar, recuerdo misericordia de Dios. Recuerdo que Dios nos perdona cuando hay arrepentimiento. Y es muy interesante porque la cara de ese buen pastor, la mitad se sonríe y la otra mitad está seria. Entonces les provoca mucho ruido, porque es una imagen como híbrida. Está contento, pero a la vez está triste. Entonces, ¿qué es lo que pasa ahí? Pues es un trabajo que hicieron en una iglesia y quien lo hizo tenía alguna intención, pero no sabemos cuál era su intención a final de cuentas. Pero Jesús escogió a 12 y a los 12 los mandó y los 12 fueron a hacer grandes cosas. Luego después nos vamos a encontrar que va a mandar a otros 72. Después va a mandar a 72 para que vuelvan a hacer lo mismo, para que vayan y que lleven que el amor del corazón de Jesús a los demás. ¿Ahora tú crees que no nos está mandando a nosotros hoy en día para hacer eso? ¿Acaso no piensas que Dios te manda y te dice, ve y lleva el amor de Jesús a los demás? ¿Y cómo es el amor de Jesús? Es un amor puro, es un amor incondicional, es un amor compasivo, es un amor misericordioso. Así es el amor de Jesús. Y así nos invita a que amemos nosotros. Que amemos así, con ese ímpetu, con esa energía, con esas ganas. Cuando de repente me toca hacer servicios y que les pregunto algo, ¿creen ustedes en Dios Padre Todopoderoso? Y luego, y volteo techo, contéstame, porque aquí la gente no está contestando. Y les da risa. Y luego les vuelvo a preguntar y ya se oye muy fuerte. Pero es que a veces me saca de balance. ¿Cómo es posible que hablemos de nuestra fe? ¿Cómo es posible de que veamos que hay necesidad y que nuestra respuesta sea tan apática? Es algo que me vuela la cabeza cuando eso sucede. Y entonces me pongo a platicar con Jesús y le digo a Jesús, ¿qué ondas? ¿Por qué esta gente no responde? Casi siempre me gana. Porque me pongo a reflexionar y a pensar, ¿y qué? El amor. El amor todo lo puede, el amor todo lo perdona, el amor todo lo soporta, el amor es compasivo, el amor es servicial. Esa lectura de Corintios, tan hermosa, el himno del amor, nos habla del corazón de Jesús. Así es el corazón de Jesús. ¿Qué pasó? Que uno de sus apóstoles, la cabeza, el más importante, lo negó 3 veces. Pero decía el Papa Francisco, si Judas, después de haber entregado a Jesús, se hubiera topado de frente con la Virgen hubiera hablado con él, y a lo mejor no se hubiera ahorcado. Pero Judas salió y no se encontró con nadie. más que con su sola conciencia, y fue y se colgó. Pedro, después de negar a Jesús, Jesús lo vio con ternura. Cuando lo negó por tercera vez, Jesús no le dijo, viste, yo te dije y lo hiciste. Jesús lo vio con una ternura, con un amor, que San Pedro se sintió que se derretía por lo que había hecho. Pero uno fue y se colgó, el otro se fue a llorar, a esconderse. ¿Por qué? Porque vio a Jesús. Si Judas hubiera visto a Jesús también, a pesar de cómo lo tenían, a pesar de lo que le estaban haciendo, la mirada de Jesús lo pudo haber transformado. Pero no tuvo a nadie. Y mis hermanos y hermanas, hoy en día hay mucha gente así. Hay mucha gente que se sienten derrotados, acabados, que la situación está tan dura para ellos. Y así como se sienten, voltean a los lados y no hay nadie, pero nadie que les diga una palabra. No hay nadie que les dé una sonrisa. Yo hace poquito cumplí 18 años de ordenado de diácono. Y un día me dijo una señora en una boda. Me dijo, oiga, quiero decirle que usted es el primer celebrante que veo que sonríe. Yo me quedé pensando, ¿por qué me lo dijo? Pues sí, porque la mayoría de los celebrantes están tan preocupados por la liturgia, por lo que sigue, por las palabras, por las posiciones, que están muy nerviosos y se refleja. Pero es una boda donde la gente está contenta. Una boda donde la gente está viviendo un sacramento de servicio de una pareja que están prometiendo amarse para siempre. Y es un momento de gozo. Debería de haber gozo. Debería de haber alegría. Porque así es el mundo. Por eso el Papa nos manda y nos dice el Papa Francisco la alegría del Evangelio. Es que el Evangelio es alegría. Entonces cuando tú llevas un corazón ardiente, lleno de amor a los demás, debes de llevar también alegría. Los niños cuando tienen hambre y les dan de comer, empiezan a comer y al rato se empiezan a reír, empiezan a jugar contentos, porque ya sus necesidades fisiológicas están siendo satisfechas. Entonces salen ya de esa necesidad que los tiene atados, se oyen contentos. Los niños van y se ponen a jugar. Me acuerdo tanto un caso, que una historia que leí una vez, de dos niños, que eran muy pobrecitos. Estos dos niños vivían en la calle y fueron un día con lo que les dieron de limosna, fueron a la tienda y le dijeron al señor de la tienda de la esquina que cuánto costaba una lata de leche. El señor les dio el costo y vieron ellos sus moneditas que traían y completaban para comprar una lata de leche, pero chiquita. Entonces compraron la lata chiquita y le pidieron que se las abriera, porque pues imagínate una lata cómo la abren las pobres criaturas. Entonces cuando abre latas que tienen, así le abrió. Entonces las dio y el niño grande le dio la lata al niño chiquito y le dijo, toma. Entonces el niño le dijo, no, primero. Y entonces el niño mayor agarró la latita y empieza a beber. Pero pretendió que bebía porque aprieta los labios para que no entre nada de leche. Los aprieta y hace como que está tomando. Y entonces le dice, ahora tú, se lo da al niño chiquito. Y el niño chiquito le da un tragote. Y luego se la regresa y dice, ahora tú. Y otra vez el niño aprieta su boca hasta que se acaban la lata. Cuando se la acaban, el niño más grande le dice al chiquito, ahora vamos a jugar fútbol con la lata. Y empiezan a jugar, a patear la lata, felices de la vida. Uno de ellos, muy contento y satisfecho porque se había tomado toda una lata de leche. El otro, con el estómago vacío, pero con la alegría de que su hermano había comido. Cuando uno ve eso, dice, realmente así nos pasa. Hay momentos en nuestra vida en que tenemos que hacer el sacrificio de algo, pero el sacrificio que nosotros hacemos, vemos en qué resulta en los demás. Vemos la alegría que provoca en otros. Y esa alegría hace con el estómago vacío. Pero con la alegría de que su hermano había comido. Cuando uno ve eso, dice, realmente así nos pasa. Hay momentos en nuestra vida en que tenemos que hacer el sacrificio de algo, pero el sacrificio

Jesús manda a los apóstoles hacer grandes cosas, porque Jesús no quiere dejarnos solos. Para eso deja la iglesia. Y la misión de la iglesia, ¿qué es? Ayudar a todos, sobre todo a los más desfavorecidos. Porque si nos ponemos a pensar quiénes necesitan más ayuda, pues yo creo que los billonarios no necesitan mucha ayuda. Ellos ya tienen mucho dinero, ellos ya están muy bien. Aunque necesitan ayuda espiritual, ¿verdad? Por supuesto, pero a ver si la piden. Pero hay mucha gente que no tiene para comer. Yo me doy cuenta lo que cuestan las cosas hoy en día. Yo me doy cuenta cuando le lleno el tanque de gasolina a mi carro. Me doy cuenta lo caro que está todo. Una hija mía se fue a vivir a Ohio y de repente la pobre se las ve duras. Yo lo veo. Y yo pienso, ¿y qué está haciendo la pobre gente? ¿Y qué hacen los que no tienen un trabajo seguro? ¿Y qué hacen los que tienen sueldos muy bajos o en medio tiempos? ¿Qué hacen ellos? Y ante esa pregunta la respuesta es, ¿tú qué haces por ellos? Así que tenemos que estar conscientes, mis hermanos y hermanas, que a lo mejor nos duele el corazón de ver lo que pasa con personas en el mundo, pero nos duele el corazón por esa situación. Pero luego la pregunta es, ¿y luego yo qué hago con ese dolor? Los jesuitas siempre nos ubican en eso. A través de nuestros oídos, a través de nuestro tacto, a través de nuestra vista, vamos a ver lo que pasa en el mundo. Y todo eso se va a ir al cerebro. Y el cerebro es el centro de recepción de todo ello. Y cuando recibe todo el cerebro, lo empieza a procesar y luego lo manda al corazón. Y en el corazón, ahí va a empezar a despertar sentimientos. A lo mejor veo algo que me provoca mucha tristeza. Me dan ganas hasta de llorar. A lo mejor veo algo que me da mucha alegría y empieza a provocar una risa en mí. A lo mejor es algo que me da mucho miedo y empieza a provocar un sentimiento de desesperación, de angustia, de depresión, no sé. Pero todo del cerebro se va a ir al corazón. Pero del corazón no se queda ahí nada más. Del corazón tiene que salir para hacer algo. Si yo veo a alguien que está sufriendo, pues debo de salir a ver qué puedo hacer para ayudarles. Hoy en día, pues desafortunadamente hay cosas que nosotros vemos y terminan y para nosotros como que se acabó. Por ejemplo, nos ponemos a ver las noticias y vemos que una persona está sufriendo por alguna cosa y lo vemos y hasta a lo mejor hasta nos sale una lágrima de verlo, pero luego apagamos la televisión y ya, se acabó. Ya no hacemos nada. Entonces, alguien me decía, tenemos un corazón sanforizado, tenemos un corazón que siente, pero luego lo apagamos. Y yo veo a alguien que está sufriendo. ¿Qué hago yo para aliviar ese dolor? A mí me ha tocado celebrar funerales de jóvenes que se han suicidado. Y en el funeral siempre les digo a la gente, no podemos salir de aquí igual. No podemos salir de aquí igual. Este joven no tuvo quien lo escuchara. Este joven no tuvo quien lo apoyara. Este joven no tuvo alguien que hablara con él para convencerlo de que no lo hiciera. Hemos de buscar la forma de nosotros ayudar a los demás para que esto no vuelva a suceder. Eso es algo que todos cargamos. Cuando yo era muy joven, una amiga mía estaba muy enamorada. Estábamos en la secundaria. Estaba tan enamorada que cuando terminó con ella, le dio un balazo en la cabeza. 15 años. 15 años. Y en el pueblo dijeron que había muerto de una enfermedad muy, muy rara. Estaban con la caja cerrada. ¿Por qué? Porque la iglesia no le iba a recibir si se había quitado la vida. Hoy en día ya entendemos que hay enfermedades mentales que provocan esa situación. Pero en aquel entonces no.

0: Para ellos era perderla de dos formas. Perderla aquí, perderla para la vida. Era algo que no podían soportar. Como iglesia estamos creciendo, mis hermanos, estamos aprendiendo más. Por eso es que ahora ya recibimos, aún a los que se suicidan, lo reciben en la iglesia. Que no sabemos qué es lo que pasó. Entonces, termina nuestro tiempo, mis hermanos y hermanas, pero quiero invitarlos este fin de semana. Hoy en la noche empezamos nuestro instituto de verano con la clase de mi esposa que se llama Sintonizando nuestro corazón con el Sagrado Corazón de Jesús. Esta clase empieza hoy a las 6 de la tarde, viernes, sábado, viernes y el sábado, la mañana completa, para sintonizar nuestro corazón con el Sagrado Corazón. La próxima semana, a partir del lunes, vamos a tener en la mañana un curso sobre Santa Teresita en inglés en la mañana, de 10 a 12, de lunes a jueves. Y en las noches vamos a tener a Dylan, que ahora ya trabaja para el Vaticano. Él nos va a dar el curso precisamente sobre si el mundo puede cambiar, ¿por qué nosotros no? Y en español, Monseñor Arturo Bañuelas nos va a dar un tema muy interesante sobre Cristología. Y vamos a tener también Ministerio de Consolación para las personas que estén interesadas. La primera semana vamos a tener Consolación en español y la segunda semana va a ser Consolación en inglés. Y el sábado próximo, no este, de hoy en ocho, vamos a tener al Padre Scott Hapten, que nos va a dar Cristología en inglés por 2 sábados, o sea, el sábado de la semana que entra, que es el 20 y el 20. Y la siguiente semana, la semana que va a empezar más o menos como el 23 de junio, vamos a tener en la mañana al padre Alfonso Bonilla dándonos unos apuntes teológicos sobre la florecilla, sobre Santa. Y es bien interesante porque él es el párroco de Little Flower, así es que él es el que va a dar ese. Y en la noche vamos a tener precisamente a Lana dándonos el tema sobre salud mental que va a ser en inglés. Y también vamos a tener el retiro en silencio de espiritualidad jesuita. Así que tenemos muchas clases y la semana segunda vamos a tener en la mañana un tema sobre los mapas de esperanza, que es lo que el Papa León nos está dando a reflexionar para la formación y educación de niños. Esa clase va a ser en la mañana de 10 a 12, de lunes a jueves, a partir de la semana del. Así que tenemos muchas cosas para ustedes. Ojalá que nos puedan acompañar. El Señor esté con usted. Y la bendición de Dios Todopoderoso, Padre, Hijo y Espíritu Santo, descienda sobre ustedes y les acompañe hoy y siempre. Amén. Que tengan un bendecido fin de semana. Felicidades a los Jesús.
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7: Son las 7:44.
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14: Es un secreto a voces entre los vecinos de Castel Gandolfo. León XIV cambiará en julio Villa Barberini por el tradicional Palacio Apostólico, donde se encuentra el museo que mandó abrir Francisco en 2016. Rome Reports ya adelantó que se harían obras en el edificio para darle un lavado de cara, y esto es lo que se ve en una mañana normal en las inmediaciones del palacio, la grúa en el centro del cortile y trabajadores de varias empresas relacionadas con la construcción o la pintura.
15: Ho sentito, sí, que están haciendo de lavoro.
16: Sí, he oído que están haciendo obras. Por desgracia, quizá cierren el palacio al público, lo cual, bueno, de todos modos, es algo muy bonito, es muy interesante de visitar. Pero hombre, comparado con tener al Papa aquí, bueno, es algo mucho mejor.
14: En cuanto a la fecha, diversas fuentes confirman a Rome Reports que será su vuelta de Lampedusa, donde el Papa estará toda la mañana del sábado 4 de julio. Información que ya es Vox Populi también en los diversos comercios, que tienen altas expectativas para este verano.
17: Sí, están haciendo dei lavori interni.
16: Están realizando obras en el interior. El Papa León debería llegar aquí la noche del 4 de julio. Y por lo que sabemos, ya la mañana del 5 celebrará el primer Ángelus aquí mismo, en la plaza. Lo estamos esperando porque estos días hay poca gente. Bueno, en fin, hay poca gente.
14: Sobre lo que pasará con el museo, todo julio permanecerá cerrado mientras el Papa se esté alojando allí. A este mes se suma el fin de semana del 15 de agosto, el famoso Ferragosto. El año pasado, León XIV estuvo en Castel Gandolfo ese festivo y este año repetirá, esta vez en el Palacio. Los demás meses, por el momento, las entradas siguen disponibles para el Palacio Apostólico. Eso sí, lo que señalan este medio es que la parte no visitable del museo será la de las estancias papales, hasta ahora abiertas al público. En cuanto a Villa Barberini, donde el Papa se queda cada martes desde el inicio de su pontificado, también se están haciendo pequeñas reformas. El objetivo, explican, es que sea la parte de invitados del Papa o donde se quede parte del personal que lo acompaña.
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0: Hola, ¿qué tal? Bienvenidos a una emisión más de su programa de Fin de Semana con Cristo Rey Radio.
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0: Les saluda con el amor de siempre
1: Lucy Zamudio
0: y Gerardo Vargas, quienes le invitan a permanecer en la grata sintonía del 1110 de amplitud modulada XCWR Cristo Rey Radio en el 1110 de AM para Ciudad Juárez, Chihuahua, El Paso, Texas, Las Cruces, Nuevo México, lugares circunvecinos, pero para todo el mundo, como la ve, que llegamos a través de la web www.cristoreyradio.com. 11 años ya de ser tu radio donde la fe se escucha y el alma 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Hoy, en este su programa de Fin de Semana, pues traemos a tratar el tema de la pérdida de una mascota. Y es que, Lucy, pues a lo largo del tiempo las mascotas han ocupado un lugar muy importante en la vida de sus dueños. Tanto así que cuando estas mascotitas fallecen o se extravían, pues el sufrimiento es muy grande para quienes conviven con ellos.
1: Así es, Gera, y bueno, aparte de todo, es un duelo desautorizado y con frecuencia estigmatizado, porque nuestra sociedad subestima este tipo de vínculos, ¿sí? No lo ven como algo normal, ¿sí? Y bueno, también dentro de cuando hay una muerte por persona, pues también se cuenta con algunos permisos laborales o eso, pues entonces en el caso de las mascotas no es así y muy pocos entenderán el dolor de las personas. Sin embargo, a través de los años nos hemos ido dando cuenta que las mascotas pasaron a formar una parte tan importante en la cual ya muchas parejas jóvenes pues ya no quieren hijos. Ya no quieren hijos y lo que sí tienen pues son mascotas y para ellos son sus bebés. Entonces, el día que la mascota llega a fallecer, pues realmente es un duelo y un duelo fuerte para ellos.
0: Sí, es cierto que aún hay quien no da crédito a que esto suceda o incluso le molesta, ya que en ocasiones se le da tanta importancia y muchos dicen, bueno, pues no se trata de un ser humano. Ciertamente que es controversial, pero es muy necesario hacer el proceso de duelo para quienes lo están viviendo. ¿Por qué? Porque respetando el sufrimiento que tienen, es de suma importancia darle salida a ese sufrimiento para que no traiga otro tipo de problemas más severos. Y aquí más que nada hay que verlo con respeto, porque pues lo que para unos es muy importante, para otros no. Pero igualmente, para otras personas tal vez tu dolor no sea tan fuerte y el de ellos sí sea considerado muy fuerte. Entonces aquí, bueno, lo interesante aquí es ver con respeto que cada quien sabe lo que viene cargando en su costal. Y en este sentido, pues hay que darle salida a lo que ese costal trae de sufrimiento, que es lo que en realidad no queremos seguir cargando.
1: Así es, y bueno, para nuestros pequeñitos también sus mascotas son muy importantes, ¿sí? Y un error que muchas veces cometemos es el inmediatamente cuando muere la mascota, pues si el pequeño no está en casa, no decirle tu mascota se murió y querer reemplazarla. Sin embargo, los niños son muy inteligentes y hasta por una manchita o por algo que la mascota nueva no tenga, pues lo va a detectar y es un sufrimiento mayor para él.
0: Desde luego que sí, y es que fíjense que para los niños muchas veces sus mascotas son sus confidentes, pues que le platican a ellos, lloran con ellos, ríen con ellos, descargan sus emociones con ellos, sean gratas o ingratas, y entonces se vuelven sus cómplices. Y en este sentido, pues es tan grande el vínculo que para los adultos es difícil entender el sufrimiento de estos niños por la mascotita. Entonces, bueno, viene el riesgo del reemplazo, ¿verdad? Lo que decía Lucy. Y en este sentido, pues, del reemplazo, no hay realmente algo que pueda aminorar el sufrimiento. Una nueva mascota, pues sí, podrá ayudar, desde luego, pero no antes de haber hecho el ciclo o el proceso, quiero decir, del duelo, para cerrar ese ciclo con la mascotita que se haya extraviado o que haya fallecido. Bueno, ¿qué les parece si en este momento vamos a escuchar la alabanza y regresamos con más aquí a su programa de fin de semana con Cristo Rey Radio,
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0: Ya regresamos a tu programa de Fin de Semana con Cristo Rey Radio,
1: acompañándonos en comunidad. Bueno, nuestros teléfonos son los siguientes: 656-293-5760 y 656-375-4470. Si es tu necesidad, un acompañamiento tanatológico, ya sea grupal, personal o familiar, pues estamos a tus órdenes. Si no te contestamos al momento de llamar, envíanos un mensajito y regresaremos la llamada en cuanto estemos desocupados.
0: Es muy importante reconocer esas conductas que sabes que debes de sanar, y no hay que buscar culpables, hay que buscar ayuda y apoyo profesional. Bueno, en el segmento anterior hablábamos de cómo las mascotas se convierten en cómplices de los niños, ya que con los niños pues ríen con ellos, juegan con ellos, lloran con ellos, y esta complicidad pues cada vez va creciendo más. Pero fíjense que no es el único caso que se da de las mascotas con alguien más en la familia. Por ejemplo, los adultos mayores muchas veces pues son su única compañía, o son su animal de guía, o el único ser viviente con el que comparten su día a día. Y por tanto, pues también se vuelve una complicidad, ya que también les platican como si lo hicieran con una persona, ¿verdad? Llevan a cabo esta acción con sus mascotitas.
1: Así es, y les dedican pues la mayoría de su tiempo, y pues nos damos cuenta también que es bueno el que se rodeen de seres vivos, que pueden ser mascotas o flores, plantas, ¿sí? Lo importante es que esos adultos mayores pues se ocupen de algo y se sientan vivos, ¿sí? Y un animalito, una mascota, pues les ayuda a sentirse amados, bien recibidos, bien acogidos, y bueno, pues realmente llegan a ocupar un lugar primordial en los adultos mayores.
0: Sí, así como fíjense la experiencia en respecto a la pérdida, tanto en los niños como en los adultos mayores, la pérdida de su mascota pues es muy fuerte, y el sufrimiento que conlleva pues también los hace, les dificulta el camino a seguir. Para los niños en ocasiones pues representa su primera experiencia con la muerte, al fallecer la mascota, o cuando la pierden, pues el chiste es que sea porque se extravió o porque falleció, esta pérdida les trae el sufrimiento enorme a los pequeños. Ahora bien, los adultos mayores, cuando fallece su mascota, es un recordatorio de que probablemente ellos sean los próximos. Entonces, este pensamiento es muy recurrente en ellos. Pues ya se me fue mi mascota, ya nada más falto yo, ya no tengo a nadie más. Entonces, es muy importante ayudarles a cerrar su ciclo con esa mascota y poderles acompañar con alguna mascotita más, y mientras pues por lo pronto se hace este proceso de duelo, pues es importante también que no se deje de acompañar por familiares o por amistades en la medida de lo posible. Claro, desde luego es es que es cierto que los aman bastante a estos animalitos, y pues para ellos el que se enfermen o el que se extravíen, se los roben o el que fallezcan, pues los hace sufrir. Y pues ahí lo mejor es llegar, abrazarlos y permitirse llorar, ya sea con sus hijos o con sus abuelitos.
1: Fíjate, Gera, que la Biblia nos habla también de los animales. La Biblia indica que físicamente los animales y los humanos tenemos un destino similar al morir. Ambos volvemos al polvo. Aunque en Eclesiástico 3:19 menciona que tanto humanos como animales mueren igual y tienen el mismo aliento de vida. Eso sí, no detalla explícitamente si tiene un alma inmortal que vaya al cielo. La muerte física, los animales, al igual que los humanos, mueren y su cuerpo físico se descompone y regresa al polvo.
0: Definitivamente. Es un ser viviente y pues esto tiene que suceder. Pero fíjese que hay situaciones que nosotros muchas veces no tomamos en cuenta y caemos en errores. Errores que se cometen por parte de los adultos al presentarse a la muerte de una mascota. Como por ejemplo esto que les voy a mencionar, le hace mucho daño a los niños. Retirar o desaparecer el cadáver de la mascota para que el pequeño no lo vea. Comprar a la brevedad posible otra mascota que reemplace a la fallecida. O decir que se perdió para que sea menos doloroso para el pequeño. Sin embargo, nos damos cuenta y lo reiteramos, esto no es conveniente, ya que el contacto que el pequeño pueda tener con su mascotita muerta le va a ayudar a entender más la razón de, a lo mejor, explicarle: mira, estaba muy enfermito ya y ya su cuerpecito ya no aguantó y por eso tuvo que ya ceder ante la vida y fallecer. Y esto el niño lo entendería mucho mejor que tratar de engañarlo. Es difícil engañar a un pequeño en este sentido.
1: Así es, y bueno, pues la muerte de una mascota duele profundamente porque representa la pérdida de un miembro de la familia, un amor incondicional y una fuente constante de apoyo emocional. El duelo es intenso al romperse ese fuerte vínculo afectivo y la rutina diaria. Además, implica perder compañía constante, lealtad y seguridad. Y como decía, que era la importancia de enseñarle al pequeño pues que los animales mueren y que igual en algún momento dado también lo vamos a hacer nosotros, y que se requiere también, se le puede hacer al animalito pues un ritual de despedida, ¿sí? Y eso es muy importante para el niño porque va viendo la muerte de una manera natural, que es el nacer, crecer, reproducir y morir.
0: Definitivamente. Y algo más que podemos ayudar para procesar el duelo con los pequeños, o a que ayudarlos a que procesen su duelo por la pérdida de su mascota, es acompañarlos a expresar juntos el dolor, llorar con ellos, hacer ejercicios de distensión para que ellos se vayan desestresando. Yo, como decía Lucy, el ritual de despedida con el sepulcro tal vez en el jardín o en el parque, etcétera. Hacer dibujos y carteles de despedida como agradecimiento por su compañía. También, ¿por qué no un mensajito, mandarlo en un globo al aire como señal de despedida? Y bueno, pues con el tiempo y solamente habiendo sanado de la pérdida de la mascota, proponerle al pequeño tener una nueva mascota, pero ya una vez que se haya sanado. Es muy, muy necesario que ya se haya sanado. Y poner un nombre muy distinto al anterior, a la nueva mascota. No caer en ese vicio tan tremendo que se tiene de poner el nombre de lo perdido a lo que se tiene nuevamente. Y en este sentido, bueno, va tanto para mascotas igual como para seres humanos. Vamos a escuchar la alabanza. Regresamos con más aquí a su programa de fin de semana con Cristo Rey Radio,
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11: Recuerde que pues ya son 11 años de ser tu radio donde la fe se escucha y el alma encuentra consuelo. Y fíjate qué fondo tan bonito tenemos del canto de las aves. Y pues es muy común que un ave pues tiene un periodo de vida muy corto, y más cuando se le tiene enjaulado. Entonces, pues es algo que recurrentemente está sucediendo. Los pequeños que tienen como mascota un ave, pues sus pérdidas son muy próximas una de otra. Ahora hablemos un poco de los jóvenes, tomando en cuenta también la parte final del segmento anterior, en el cual decíamos que no es conveniente poner el mismo nombre a la mascota. Bueno, en el caso de los jóvenes, cuando pierden una mascota, motivados por su impulsividad, van a tratar de adquirir una nueva mascota a la brevedad, sin antes haber sanado la pérdida anterior. Y algo también que van a recurrir es tratar de ponerle el mismo nombre que al anterior. Los jóvenes son menos dados a permitirse ayudar, y pues ya que ellos creen que pueden sanar pronto y solos, se comen su dolor, pero pues más tarde lo van a somatizar y buscarán descargar inadecuadamente. Incluso pueden actuar con envidia, buscando dañar a otros animales por el enojo que cargan. O lo sugerido con ellos es darles pláticas de concientización del manejo de las emociones. Desde luego hay que integrarlos al resto de la familia en lugar de separarlos o dejarlos solos a su suerte.
12: Fíjate que lo que me ha tocado a mí trabajar, Gerardo, precisamente por los duelos de mascotas, es que muchas veces la persona trae un dolor muy profundo, pero ya trabajando nos vamos dando cuenta que no es únicamente por la pérdida de su mascota, sino que trae otras pérdidas, y al estar trabajando lo de la mascota, pues van aflorando, van saliendo.
11: Sí, o lo que pasó aquí es que la pérdida de la mascota fue la que vino a derramar el vaso que estaba ya lleno de tantas pérdidas, y pues es la que detonó ya el aplastamiento del sufrimiento hacia la persona. Y bueno, pues en este sentido, fíjate que los adultos maduros, ante la pérdida de la mascota, tratan de ocultar la tristeza. Y qué incongruencia decir los adultos maduros, más bien quiero decir de una edad madura, porque en este sentido no tenemos la madurez necesaria para trabajar los procesos de duelo. Y bueno, pues se trata de ocultar la tristeza, así también pues a veces se mantiene un gran enojo, la impotencia, la frustración, la envidia, entre otras emociones o sentimientos que se presentan. Y en estos momentos pues pueden tener o aflorar frases como: lo mató un maldito cafre, ojalá choque, seguro lo envenenó la vecina, pero me voy a desquitar haciéndole lo mismo a su animal, entre otras no menos agresivas. Y lo mejor es darnos cuenta que nuestro dolor está ahí haciéndonos sufrir y trabajarlo para sanar. Una actividad recomendada sobre todo para quienes acostumbraban sacar a pasear a sus mascotas es continuar con esos paseos aún sin su animalito, ya que al hacerlo les permitirá contactar con su dolor y comenzarán a expresar para sanar. Y es que es claro, cuando yo salía a pasear a mi mascota por el parque y ahora ya no hago este recorrido con él, me va a traer a la memoria inmediatamente esto y ese contacto me va a producir que mis lagrimales empiecen a funcionar o a dejarlos que trabajen para lo que Dios nos los dio. Nos dio dos lagrimales, no para contener ahí las lágrimas, sino para dejarlas fluir, y es algo que no entendemos. Creemos que comiéndonos el dolor somos fuertes y que eso nos va a ayudar a salir adelante, pero no. Otra situación que se puede dar es no pretenda sustituir a su mascota de inmediato, porque también es algo que se puede dar en las personas de edad madura. Esto le puede causar enojo al compararla con la anterior o forzar a que la nueva mascota sea como la anterior. Hay que ser honestos y aceptar que el dolor de la pérdida de su animal de compañía o mascota es inmenso, y más bien hay que buscar sanar con la expresión de sus emociones. Si se le facilita o si se le dificulta, pues busque la terapia de acompañamiento tanatológico misma que le estamos ofreciendo nosotros. Y bueno, pues aprovecho en este momento para darles los números.
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11: El dolor de la pérdida de su animal de compañía o mascota es inmenso, y más bien hay que buscar sanar con la expresión de sus emociones. Si se le facilita o si se le dificulta, pues busque la terapia de acompañamiento tanatológico misma que le estamos ofreciendo nosotros. Y bueno, pues aprovecho en este momento para

0: Por otro lado, en los adultos mayores, contrario a los niños, la pérdida de una mascota representa la cercanía con la muerte. Decíamos anteriormente que para los niños es su primera experiencia muchas veces ante la muerte, pero para los adultos mayores pues es ya esa cercanía con la muerte y es una de las últimas experiencias con la misma vida. Entonces esto pues trae un intenso dolor y sufrimiento, sobre todo cuando ese animalito era su única compañía.
1: Fíjate, un pequeño poema para las mascotas. Me enseñaste que el amor viene de distintas formas y que la felicidad se encuentra en las pequeñas cosas. No hablabas, pero en tu mirada podía entenderlo todo. Y entendí que los ángeles a veces llegan a tu vida en cuatro patas.
0: Fíjate nada más que interesante, ¿verdad? La importancia que se le da a una mascota. Y aquí quiero volver a enfatizar que el respeto ante todo es lo que nos va a ayudar a entender a las personas que están sufriendo por la pérdida de su mascota, porque es cierto que para muchas personas esto es insignificante, pero para quien lo está viviendo realmente, ver destrozado ese vínculo afectivo tan enorme que se crea con una mascota, pues el sufrimiento es súper intenso y es necesario que sus emociones afloren y que se expresen para que pueda llegar la sanación, pueda llegar la paz, la tranquilidad. En este sentido hay que verlo con mucho respeto, porque lo que para ti puede causar risa para el otro es un sufrimiento muy grande. Lo que para ti en alguna ocasión puede causar mucho dolor, tal vez para la otra persona no. Entonces por eso es que hay que verlo con respeto. Cada quien sabe lo que viene cargando en su costal. Ahora sí, solamente Dios y cada quien sabe lo que trae cargando en ese costal, y que pues desde luego lo mejor que buscamos es vaciar el costal del sufrimiento para poder estar en paz. Vamos a escuchar la alabanza, regresamos con más aquí a su programa de fin de semana con Cristo Rey Radio,
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0: Quiero invitarlos a que estén muy atentos de los lugares y horarios donde se llevará a cabo la colecta para continuar los siguientes meses al aire. 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Y bueno, pues les recuerdo, estén pendientes donde se estarán llevando a cabo las colectas, horarios y lugares donde nuestro hermano Jorge Gutiérrez, a bordo de la unidad San Joselito, pues estará atendiéndolos personalmente, porque queremos seguir siendo la radio donde la fe se escucha y el alma encuentra consuelo. En el segmento anterior hablábamos de la importancia de que debemos de tener en observar el comportamiento de los adultos mayores cuando pierden a su mascota o animal de compañía al que estaban acostumbrados y de repente que ya no está más con ellos, pues los desmotiva tanto que es muy interesante ahí abrir nuestros ojos y poner atención en ellos, observar cuál es el comportamiento y poderlos apoyar desde luego con el abrazo, con la escucha atenta, porque de repente si usted escucha que me lo devuelvan, que sufro mucho sin él, quisiera saber quién se lo llevó y suplicarle qué será de mi perrito que se murió, o qué será de mí sin mi perrito que se murió, qué voy a hacer sin mi guía, ya debería de morirme también. Bueno, pues esto nos debe de llamar la atención para estar más con ellos y poderlos acompañar.
1: Bueno, y pues no olvidemos la importancia que tienen esas mascotitas, ¿sí? ¿Cómo podemos decirle adiós a esa mascotita que falleció? Bueno, pues podemos decirle: descansa en paz, amigo peludo. Tu memoria vive en cada rincón de nuestro hogar. Tu amor vive en nuestros recuerdos y siempre te llevaremos en el corazón. Cada ronroneo y caricia que nos diste se vuelve un recuerdo eterno. Tu compañía fue un regalo invaluable y tu amor vivirá para siempre en nuestros recuerdos.
0: Algo que puede ayudar a procesar esta situación tan sufriente, pues es poder expresar de alguna manera el cariño que le teníamos mediante un dibujo, un poema, una canción. Hay quienes toman esta alternativa y es muy importante para lograr la sanación y al mismo tiempo pues rendirle un homenaje a este ser amado, esta mascotita que ya no está más con uno. Y pues esto nos ayuda y nos va a ayudar bastante para poder salir adelante.
1: Fíjate que era algo que más que dice en la Biblia, que dijo Jesús sobre el perro muerto. Uno de sus discípulos dijo: qué dolor más insoportable el de ese perro. Y entonces Jesús lo bendijo y le dijo: la paz sea con él, qué blancos son sus dientes.
0: Fíjate que bonita catequesis nos da nuestro Señor de que todo ser viviente es importante. Y bueno, pues la importancia lo veíamos desde el arca de Noé, que el Señor se tomó el tiempo de preparar a cada raza, cada especie, para que no se perdieran. Y bueno, pues entonces desde ahí nos podemos nosotros dar cuenta del gran amor que Dios le tiene también a los animales, a las mascotas. Y pues a lo largo del tiempo ha habido algunos santos que han mostrado ese amor, como San Francisco de Asís, como también San Martín de Porres, y bueno, entre otros. Pero aquí lo interesante es que usted entienda que el sufrimiento no es una casa de campaña donde nos podemos meter y habitar ahí. No, el sufrimiento hay que liberarlo, hay que sanarlo. Y así también, pues con mucho respeto para aquellos que no aceptan que el dolor puede ser tan grande por una mascota, pues nada más recordarles que solamente Dios y cada quien sabe el costal que viene cargando sobre su espalda y que es necesario vaciarlo, quitar todo ese sufrimiento.
1: Así es, y bueno, pues recordemos siempre con mucho cariño a nuestras pequeñas mascotas, grandes o pequeñas, el recordar esa compañía, ese amor que nos brindaron, ese recibimiento que nos dan cuando salimos y llegamos, ¿no? Muchas veces nos demuestran más alegría que ni las demás personas que vivimos en casa.
0: Efectivamente. Bueno, nada más como una anécdota recordarles, compartirles más bien, que nosotros recordamos un perrito que tuvimos, al cual llamábamos Beethoven, pero era un perro pequeñez, y este perrito tuvo muchos accidentes, no tenía quijada, tenía un injerto de pollo en la garganta, una de sus patitas le fue amputada, parte de su rabito, su columna estaba toda desviada, y total, pero el perro tenía muchos deseos de vivir, y había quien quería que se sacrificara ya para que no sufriera, y pues no, la idea era que el perro tenía muchos deseos de vivir, y le dimos esa oportunidad de vivir, y pues con el tiempo, para poder sanar esa pérdida, una actividad que yo tomé fue hacerle su historia en un libro, lo tengo en borrador y espero publicarlo prontamente, pero fue una manera de sanar esa herida tan sufriente y de al mismo tiempo rendirle homenaje a la fortaleza de ese ser viviente que nos enseñó mucho. Bueno, hasta aquí su programa de fin de semana con Cristo Rey Radio,
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0: Se despide con amor
1: Lucy Zamudio
0: y Gerardo Vargas, invitándolos a quedarse en la sintonía del 1110 de amplitud modulada XWR Cristo Rey Radio, y también en la web www.cristoreyradio.com. Si Dios lo permite, estaremos de regreso la siguiente semana. Mientras tanto,
1: Dios nos bendice. Hasta pronto.

0: Son las 8 con 56 minutos.
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9: Queridos hermanos y hermanas, en nuestra catequesis de hoy, deseo compartir algunas reflexiones sobre el viaje apostólico que realicé la semana pasada en España. Agradezco a Dios y a todo el pueblo español, particularmente al rey y a las autoridades civiles, a los obispos y a las comunidades eclesiales. Durante mi visita pude experimentar con gran alegría la fe y el afecto de la gente, así como la sed profunda de congregarse unidos en Cristo. Los diferentes encuentros revelaron el deseo de escuchar el Evangelio y la inquietud por hacerlo vida en el mundo de hoy. La última etapa del viaje ha afianzado un aspecto muy importante. Estamos llamados a ser testigos de Cristo, compartiendo nuestra fe en nuestra cultura con los demás. Se nos invita a un diálogo entre las personas y los pueblos, en espíritu de fraternidad. Este camino no es fácil, requiere buena voluntad y la ayuda de Dios, pero es la senda que nos conduce a la civilización del amor. Saludo cordialmente a los peregrinos de lengua española. Tal como indicó Jesús a sus discípulos, los invito a alzar la mirada para aprender a ver en las personas su deseo de vida, de verdad y de plenitud. Que Él nos enseñe también a nosotros a mirar a los demás con los ojos de Dios, es decir, con amor, respeto y compasión. Que Dios los bendiga. Muchas gracias.
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3: Aquí hay una persona en esta asamblea que trae un dolor de mucho tiempo. Está rota una relación desde infancia y que el Señor esta tarde le está dando esa oportunidad a esa persona. Es una mujer que está, el Señor la ha sanado y la está sanando. Y le está dando la oportunidad de renacer en su fe, en su compromiso. Dele la gloria al Señor por ese gran amor que tiene a esta asamblea, a estos hijos. Bendito y alabado seas por siempre. Gloria a tu santo nombre. Hay un hombre que está siendo también liberado de una desavenencia en la casa que está el Señor enmendando. Le está diciendo a esa persona, no te preocupes ya, sé lo que está pasando por tu vida. Jesús está vivo, con su autoridad de ser hijo de Dios, liberador, sanador, te está diciendo, estoy siempre contigo, te amo, nada me separa de ti, ni siquiera tu pecado.

Bendito seas por siempre, Señor. Te doy las gracias, Señor, por lo que estás haciendo.

El Señor está dando esta lectura del Salmo 23 y dice de que hay una familia que ha incurrido en actos de brujería, en actos ajenos a nuestra Santa Iglesia. El Señor hoy está liberando a esa familia en prácticas que están

porque tú te sigues paseando por tu pueblo, Señor. Bendito seas. Tú sigues siendo el mismo ayer, hoy y siempre. Sigue paseándote, Señor. Sigue sanando los corazones de tu pueblo. Paséate, Señor. Derrama paz. Pasa tu mano sanadora sobre tus hijos. Esos hijos que han venido a buscarte, Señor, porque están sedientos de ti. Bendito, bendito sea tu presencia en esta tarde, Señor. Glorificado y exaltado seas. Paséate, amado mío. Gracias por esta tarde gloriosa, donde tú eres el sol de justicia. Ese Dios que viene a consolar, que viene a sanar. Bendita sea tu presencia, Señor. Santo, santo eres, mi Señor. Poderoso. Sigue pasando, Señor, tu mano de poder, tu mano sanadora, Señor. Aquí está tu pueblo, sediento, necesitado de ti, Señor. Bendito seas. Paséate, glorioso, Señor. Bendito, bendito seas. Grande es tu amor y amarazándara y ajarasay, ariari, amararandara y ajarasiririria. Andara marajaya, saria, lararia, lararandara, marajarasay, ariari, amararam. Poderoso, mi Señor. Pasa, Señor.

Ay, gloria, gloria a tu nombre, Señor. En esta tarde, Señor, estamos rendidos ante tu presencia. Bendito sea, Señor. Gracias por tanto.

cielo. Bendito seas, porque estás trayendo sanidad a tu pueblo. Has venido a liberar a tu pueblo esclavizado por el pecado, Señor. Gracias, poderoso Rey.

Bendita sea tu presencia, Señor. Mis hermanos, aquí está el Rey. El Rey de Reyes y Señor de Señores. Ríndete ante su presencia. Abandónate en sus brazos. Entrégale tus cadenas. El Señor quiere hacerte libre en esta tarde. Bendito sea, Señor. Grande es tu amor y tu misericordia, Señor.

grande eres, Señor. ¿Cómo no adorarte, Señor? ¿Cómo no seguirte? Bendito sea, Señor. Sigue, Señor, consolando a tu pueblo. Sigue liberando. Sigue rompiendo cadenas. Consuela a tu pueblo, Señor. Llénalo de tu paz. Sigue paseándote. Sigue derramando ese bálsamo de tu amor. Pasa, Señor. Pasa por tu pueblo. Sana. Consuela, Señor. Libéralo. Dales la paz que ellos están buscando, Señor, en este tiempo difícil que nos ha tocado.

Amado mío, eres mi refugio. Bendito seas, divino alfarero. Bendito seas, Señor. Gloria, Ria Marandara, Yasari, Ria Marandara. Gloria, la Marandara, Siri, Didi, Yaramara. Bendito seas. Ríndete, mi hermano, ante la presencia del poderoso. Entrégale en esta tarde esa situación, tu enfermedad.

seguir haciendo, Señor, en el camino. Bendito sea, Señor. Gloria a Dios, Marandara, Tarasari, Alarana, Marandara, Kiria, Sarana, Marandara, Marana, Siti, Titi, Aralandara, Yaja, Marandara, Siti, Titi, sigue derramando, Señor, ese bálsamo de tu amor. Ese bálsamo que viene a sanar, que viene a consolar. Bendito sea, Señor. Tócanos con tu poder, Señor. Sánanos con tu poder. Señor, si tú quieres, tú puedes sanarnos.

cosas son para ti. Bendito sea, Señor. Sigue derramando tu amor y tu misericordia. Señor, aquí está tu pueblo. Bendito seas por siempre, Señor. Sigue derramando tu amor, la paz en estos corazones quebrantados, estos corazones que han perdido la paz por esta situación tan difícil que estamos atravesando, Señor. Pero en esta tarde tú has venido a derramar esa paz en los corazones. Bendito sea, Señor. Qué grande es tu amor y tu misericordia. Bendito sea, Señor. Gloria a ti, Señor. Iria, caramarandara, sariaria, caramarandara, salarandara, yaria, caranasiriririara. Bendito seas. Tú estás pasando por tu pueblo, trayendo sanidad, trayendo libertad. Bendito seas. Tú has venido a traer esa paz a las familias. Bendito y alabado seas. Gloria a la marazara marandara y amarandara. Bendito seas. Poderoso mi Dios. Bendito sea, Señor. Jesús. Jesús. Gracias por tanto amor. Gracias porque tú sigues sanando. Sigues consolando a tu pueblo, Señor. Bendito sea, Señor. Gracias, Señor. Toda la gloria y la alabanza son para ti. Bendito sea, Señor. Santo ría mararandara carasaria liaria mararandara. Para marasari alarandara yaria para marasiria. Bendito sea, Señor. Gloria, gloria a tu nombre, Señor.

porque no lo merecemos. Gracias, Señor, pero tú por tu amor que tienes, aquí estás, reforzando nuestra alma, reforzando nuestro espíritu, Señor. Gracias, mi Señor. Gracias, gracias. Sigue derramando de tu gracia. Sigue derramando de tu amor, de tu paz. Esa paz que solo tú das, Señor. Esa paz que nos llena de tu presencia, que nos hace sentir que a pesar de todo, Señor, no estamos solos. Y a pesar de todo, Señor, tú estás con nosotros día a día. Tu palabra se cumple, estarás siempre con nosotros hasta el fin de los tiempos. Gracias por tu bondad. Gracias, Señor, por tantas cosas que se están cumpliendo. Mira a tu pueblo, Señor, que se derrite ante tu presencia. Mira a tu pueblo, Señor, que se derrite.

obra hermosa. Tú quieres que seamos como esos niños, Señor, limpios, sanos. Bendito seas, alabado seas, Señor. Gracias, Señor, gracias. ¿Qué te podemos ofrecer, Señor? Nada más que nuestro corazón. Ese corazón que late por ti. Ese corazón, Señor, que se muere por ti. Y que a veces, Señor, te falla tanto, Señor. Gracias. Bendito seas.

gracias, Señor, por tantas y tantas cosas que nos das cada día. Gracias, Señor. Aquí estamos, llenos de tu amor, llenos de gozo, Señor, porque tu presencia es fuerte, Señor. Tu presencia es grande y poderosa. Mira, Señor, cómo te busca tu pueblo. Mira, Señor, cómo te ama tu pueblo, Señor. Ese amor, Señor, se sigue derramando de ti para nosotros. Y que nos des esa fuerza, Señor, para apartarnos de lo que no te agrada, Señor. Que nos des esa fuerza para seguirte a ti y nadie más que a ti, Señor. Tómanos con tus manos, Señor, y llévanos atados a ti, Señor. Gracias. No nos cansamos de alabarte y bendecirte. No nos cansamos de glorificar tu santo y bendito nombre, Señor Jesús. Bendito seas, alabado seas. Mira, Señor, tus jóvenes aquí están también buscándote para que los llenes de tu presencia, para que los llenes de tu amor. Glorifícate, Señor, en tus hijos. Mira, Señor, todos estamos aquí ante tu presencia, esperando el momento que podamos acercarnos a ti. Mas, sin embargo, tú vienes y nos buscas. Gracias, Señor. Bendito seas, alabado seas.

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Bienvenidos al momento de la liturgia de las horas, rezo de las completas, a través de Cristo Rey, Radio 1110 AM, y todas nuestras redes sociales en clave de Cristo, Cristo Rey, Radio y Casa Francisco, en YouTube y Facebook. Unámonos para orar y escuchar a Dios a través de la oración.

0: Buenas noches, bienvenidos al rezo de las completas, correspondientes a los jueves del tiempo ordinario.
1: Invocación inicial. Dios mío, ven en mi auxilio.
2: Señor, date prisa en socorrerme.
1: Gloria al Padre, al Hijo y al Espíritu Santo.
2: Como era en el principio, ahora y siempre, por los siglos de los siglos. Amén.
1: Examen de conciencia. Hermanos, habiendo llegado al final de esta jornada que Dios nos ha concedido, reconozcamos sinceramente nuestros pecados. Tú que has sido enviado a sanar los corazones afligidos, Señor, ten piedad de nosotros.
2: Señor, ten piedad de nosotros.
1: Tú que has venido a llamar a los pecadores, Cristo, ten piedad de nosotros.
2: Cristo, ten piedad de nosotros.
1: Tú que estás sentado a la derecha del Padre para interceder por nosotros, Señor, ten piedad de nosotros.
2: Señor, ten piedad de nosotros.
1: El Señor Todopoderoso tenga misericordia de nosotros, perdone nuestros pecados y nos lleve a la vida eterna.
2: Amén.
1: Himno. Salvador del mundo, Señor de los ángeles, por tu cruz gloriosa la muerte venciste. Oh Señor, consérvanos los dones amables que con sufrimientos tú nos mereciste. Y a quienes a precio de dolor salvaste, llévalos al cielo para que te alaben. Llévanos a todos, Señor, suplicámoste, pues que nos hiciste reino de tu Padre. Amén. Salmo 15. Cristo y sus miembros esperan la resurrección. Dios resucitó a Jesús rompiendo las ataduras de la muerte. Hechos 2, 24.
2: Mi carne descansa serena.
1: Protégeme, Dios mío, que me refugio en ti. Yo digo al Señor, tú eres mi bien. Los dioses y señores de la tierra no me satisfacen.
2: Multiplican las estatuas de dioses extraños. No derramaré sus libaciones con mis manos, ni tomaré sus nombres en mis labios.
1: El Señor es mi heredad y mi copa. Mi suerte está en tu mano. Me ha tocado un lote hermoso. Me encanta mi heredad.
2: Bendeciré al Señor que me aconseja. Hasta de noche me instruye internamente. Tengo siempre presente al Señor. Con Él a mi derecha no vacilaré.
1: Por eso se me alegra el corazón. Se gozan mis entrañas y mi carne descansa serena. Porque no me entregarás a la muerte, ni dejarás a tu fiel conocer la corrupción.
2: Me enseñarás el sendero de la vida, me saciarás de gozo en tu presencia, de alegría perpetua a tu derecha.
1: Gloria al Padre, al Hijo y al Espíritu Santo.
2: Como era en el principio, ahora y siempre, por los siglos de los siglos. Amén. Mi carne descansa serena.
1: Lectura breve. Primera Tesalonicenses 5, 23. Que el mismo Dios de la paz os consagre totalmente y que todo vuestro ser, alma y cuerpo sea custodiado sin reproche hasta la parusía de nuestro Señor Jesucristo. Responsorio breve. En tus manos, Señor, encomiendo mi espíritu.
2: En tus manos, Señor, encomiendo mi espíritu.
1: Tú, el Dios leal, nos librarás.
2: Te encomiendo mi espíritu.
1: Gloria al Padre, y al Hijo, y al Espíritu Santo.
2: En tus manos, Señor, encomiendo mi espíritu.
1: Cántico evangélico. Cántico de Simeón. Cristo, luz de las naciones y gloria de Israel. Lucas 2, 29 a 32.
2: Sálvanos, Señor, despiertos. Protégenos mientras dormimos para que velemos con Cristo y descansemos en paz.
1: Ahora, Señor, según tu promesa, puedes dejar a tu siervo irse en paz, porque mis ojos han visto a tu Salvador, a quien has presentado ante todos los pueblos, luz para alumbrar a las naciones y gloria de tu pueblo Israel. Gloria al Padre, al Hijo y al Espíritu Santo, como era en el principio, ahora y siempre, por los siglos de los siglos. Amén.
2: Sálvanos, Señor, despiertos. Protégenos mientras dormimos para que velemos con Cristo y descansemos en paz.
1: Oración. Señor, Dios nuestro, concédenos un descanso tranquilo que restaure nuestras fuerzas, desgastadas ahora por el trabajo del día. Así, fortalecidos con tu ayuda, te serviremos siempre con todo nuestro cuerpo y nuestro espíritu. Por Cristo nuestro Señor.
2: Amén.
1: Bendición. El Señor Todopoderoso nos conceda una noche tranquila y una santa muerte.
2: Amén. Salve, Reina de los cielos y Señora de los ángeles. Salve, raíz, salve, puerta, que dio paso a nuestra luz. Alégrate, Virgen gloriosa, entre todas la más bella. Salve, agraciada doncella, ruega a Cristo por nosotros.
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6: Santo Domingo Henares, obispo mártir dominico. Incansable buscador de la verdad y de una fidelidad a toda prueba. Nació el 19 de diciembre de 1766 en la villa de Baena, Córdoba, España. Bautizado el 21 de diciembre con el nombre de Domingo Vicente Nemesio. Fueron sus padres Pablo Henares Vázquez y Francisca de Zafra Cubero y Roldán. Debido a la pobreza, su familia se trasladó a Granada. Allí inició sus estudios. Conoció la labor intelectual de los frailes dominicos y las misiones que realizaban en América y Asia. Esto lo motivó a entrar en la Orden de Predicadores. Fue admitido en el convento Santa Cruz de la Real Granada con solo 17 años. Vistió el hábito dominicano como religioso de coro el 30 de agosto de 1783. Inició los estudios iniciales de la orden. Terminado el año de noviciado, hizo la profesión religiosa. Continuó con los estudios y la formación misionera. Abandonó el convento y se alistó a la 41ª misión de dominicos rumbo al oriente. Fray Domingo Henares partió del puerto de Cádiz el 19 de septiembre de 1785. Llegaron a Cavite, al sur de Manila, en julio de 1786. Entró en el convento de Santo Domingo de Manila. Estudió artes y teología en la Universidad de Santo Tomás y fue nombrado profesor. Fray Domingo Henares tenía una mente clara, con una notoria capacidad para el estudio. Ordenado sacerdote en septiembre de 1789 y cantó la primera misa, pero su destino eran las misiones de Vietnam y de inmediato lo enviaron a ese país. Llegó a Macao, lugar donde se probaba la paciencia de los misioneros. Finalmente, ya en Vietnam, aprendió la lengua. Se dedicó con entusiasmo a la misión. Se dedicó a la atención a los marginados y pobres. Les cosía vestidos y los alimentaba. Especial cuidado tuvo con los más débiles, los niños y los ancianos. Se dice de él que era de una total pureza de vida, celo diligente por salvar vidas, singular piedad, verdadera pobreza evangélica, generosidad con los desgraciados. En Vietnam crecía la iglesia, se difundía la fe, pero había pobreza de sacerdotes. Su Santidad Pío VII lo nombró vicario y obispo titular de Fez. Después de hacer ejercicios espirituales por 3 veces, aceptó el cargo. Fue consagrado obispo en Punay. Fray Domingo, como misionero, no abandonó su trabajo. Se internaba en las montañas. Convivió con las gentes de la montaña en una continua misión apostólica y se enfermó. No dejó su tarea pastoral ni sus estudios. Leía tratados de medicina. A Tien Chu, su residencia habitual, llegaron noticias de persecución contra los misioneros, maquinaciones por parte del rey Minh Mang. El Nerón vietnamita quería terminar con la religión extranjera. Se propuso localizar a los misioneros europeos, convocarlos y expulsarlos del país. Además, prohibir la creencia y la práctica del cristianismo. Se desató la persecución. Un edicto ordenó detener a todos los sacerdotes y catequistas. El 9 de junio de 1838 cayó en manos de los perseguidores. Lo metieron en una jaula y lo llevaron ante un tribunal. Declarado culpable y condenado, fue decapitado el 25 de junio de 1838. Legado. Fue un testigo fiel de Jesús con su vida y su palabra. Testigo ejemplar del amor a Dios y al prójimo. Entrega total al servicio de Dios y de las almas. Intimidad con Dios, apoyada en una vida de oración intensa. De ahí, su caridad, bondad, paciencia, prudencia, alegría e identificación con los pobres. León XIII lo beatificó el 27 de mayo de 1900. San Juan Pablo II lo canonizó el 19 de junio de 1988. Enseñanza para la vida. Hoy la persecución religiosa es un hecho. De ahí la necesidad de fortalecer la fe y ser firmes. Se nos presenta un sinnúmero de ideologías, doctrinas, falsos profetas que tergiversan el Evangelio, el mensaje de la palabra de Dios, y nos hacen dudar y tambalear. Oremos por quienes son mártires, por defender su fe y la fidelidad a Jesús y su mensaje. Oración. Señor, tú eres mi única esperanza. Hoy abro mi corazón a ti, Jesús mío. Toma todo cuanto hay en él. También abro mi corazón a la esperanza que eres tú, mi Dios. Nunca fallas y siempre sostienes al débil. Consuelas al triste. Ayudas al necesitado. Sanas al que tiene el corazón herido y libras al que no tiene esperanza. Yo soy ese necesitado y afligido. Ayúdame, Señor y Dios mío. Yo te abro mi corazón a la esperanza para obtener la victoria sobre todo el mal. Mal que impide mi progreso espiritual y físico. Amén.

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3: No hay que olvidar que ahí se encuentran los trabajadores de radio, internet o televisión en decenas de idiomas distintos, así como el periódico Los Oratorios Romano y la Sala Estampa. En su mano están decidir dónde se deben destinar más recursos, si es preciso mantener toda la estructura de un diario impreso, cómo ganar presencia en las redes sociales o cómo mejorar la atención a los periodistas de todo el mundo. Pero la cuestión clave del Dicasterio de la Comunicación se centra en el tipo de relación que tendrá Montse Alvarado o la persona al frente de la Sala Estampa con el Papa León XIV. Se trata de un elemento esencial para la comunicación del Vaticano y la credibilidad de su departamento. Los veteranos del lugar recuerdan con nostalgia la etapa en la que el periodista español Joaquín Navarro Valls mantenía un contacto directo y diario con Juan Pablo II, con el que compartía comidas o cenas en un ambiente informal, un hecho que facilitaba mucho la conexión con los periodistas, porque sabían que la información que daba llegaba de primera mano. Este tipo de relación no se ha mantenido con los sucesores. En el caso de Francisco, era él mismo quien en muchas ocasiones asumía la comunicación en primera persona, sin la figura de un portavoz clásico, que pudiera aclarar o matizar determinados asuntos. Es una opción que ha dado lugar a malentendidos o a interpretaciones interesadas por parte de algunos. Por eso, la gran pregunta es si León XIV mantendrá ese canal abierto y dará un peso específico a la portavoz o mantendrá una estructura de comunicación de bajo perfil. De momento, nos toca esperar hasta noviembre, cuando la nueva responsable de comunicación, la primera mujer laica al frente de un dicasterio vaticano, tome posesión de su nuevo cargo. Desde Roma, Antonio Olivier, para el Vaticano Confidencial.
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sigue sacando, Señor. Bendito eres. Toda la honra y la gloria es para ti, Señor. Tu pueblo te pertenece, Señor. Eres grande y maravilloso. Santo, santo, santo eres.

0: sea tú. Toda la honra y la alabanza sea dada a ti, Señor. Santo, santo eres.
1: Grande.
0: Qué bueno es el Señor. Gracias, gracias, Señor. Bendito eres. Sigue, Señor, paseándote por tu pueblo.

Gracias por tu amor y tu misericordia, Señor. Gracias, Señor, por pasearte en este lugar. Gracias, gracias por mirar a tu pueblo, Señor. Bendito eres, santo, santo eres, Señor. Gloria a ti. Bendito eres, te alabamos, te bendecimos.

Jesús. Tu nombre, Señor, tiene poder. Aquí estás presente, Señor, en medio de tu pueblo. Libera, Señor, sana. Bendito eres. Gloria, Dios.

0: gloria al Señor. Denle la honra y la alabanza. Acostumbren a sus labios para decir gloria a Dios. Ensalzado sea tu nombre. Bendito y alabado seas. Gloria a ti, Señor Jesús.
1: Gloria, gloria a tu nombre, Señor.
0: Aplausos al Señor, a su reino. Gloria a Dios.
1: Gloria.
0: Qué hermosa experiencia, hermanos. El Señor está tocando cosas en esta asamblea que no, quizás no se dijeron, pero el Señor está trayendo, pues, vida nueva. Hay familias que han pedido por sus hijos, hay familias que están en duelo. Sabemos que por la pandemia muchas gentes quizás han perdido algún ser querido, otros quizás estén enfermos, pero Dios, nuestro Señor Jesucristo, sabe de todo eso, hermanos. Y eso que tú le pediste también, te invito a que observes lo que sucede en tu familia, en ti mismo, en ti misma. Dios no deja de escuchar. La sanación de Cristo a veces es espontánea, pero a veces es proceso. ¿No le extraña a usted que va a tener más gusto por la oración? ¿No le extraña que va a buscar los sacramentos? A lo mejor alguien no ha podido, por ejemplo, regularizar su matrimonio. El Señor lo está atrayendo para que lo realice. Y también el Señor está enviando una encomienda para que ustedes se, le llamamos blindar en el momento tan difícil que está pasando la iglesia. El Santo Rosario, la penitencia, los sacramentos son la fórmula que nos está diciendo nuestra madre, que permanezcamos en este camino para salir adelante en esta prueba. Es una purificación, hermanos. Y nos invita a reparar. ¿Qué es reparar? Pues reparar es algo que está descompuesto y lo que volvemos a componerlo para que siga funcionando. Nuestro mundo, nuestras instituciones, nuestros gobiernos se están descomponiendo. Cristo quiere que consolemos su corazón sagrado a través de nuestra reparación. Por ejemplo, si alguien de ustedes ve que todo el mundo está haciendo trampa, por decir, corrupción, usted con la reparación no va a hacer eso. Si la gente está usando las drogas, usted repara y encomienda esas cosas por esos jóvenes, adultos y no pocas veces niños, desafortunadamente. Pero reparar es en nombre de Jesús y por su divina voluntad. Él en mí está reparando. María es el mejor ejemplo, el modelo del discípulo, el modelo de la mujer, para le está devolviendo la gloria que no le hemos sabido dar nosotros. Así que, hermanos, llevémonos esta encomienda para seguir buscando la construcción del reino que el Señor nos está invitando. Amén. Del aplauso a nuestra madre también. Gloria a Dios.

0: antes de dar la bendición con el Santísimo, valoremos eso que si están yendo a las horas santas en sus parroquias respectivas, lo que pasa en una hora santa, ¿no? Es Cristo quien celebra contigo la Santa Misa, ¿sabían? Él hace el acto de contrición y te dice, ¿sabes qué? Yo quiero perdonarte. Tú te sientes pecadora, pecador, y a veces te alejas de mí, yo te quiero perdonar. Como dijera el Papa Francisco, no es que me canse de perdonarte, más bien tú te cansas de pedir perdón. Acércate a mí. Y entonces Jesús en la hora santa te da la bendición más cotizada de todo este mundo. Ya no es el sacerdote, es en persona Cristo, él mismo, con sus santas manos, invisibles para nosotros porque nomás vemos la hostia, pero con sus santas manos divinas, bendice tu oración. Lo que tú le pediste en la oración, él dice, te escucho. Ahora, ponme atención en cómo te voy a responder en lo que tú me pides. Porque yo te amo. Yo apuesto por ti, a tu tarjeta, a tu persona, ante cualquier situación. Yo le llamo los malandros existenciales que nos salen en todos los ámbitos, hermanos. Jesús dice, como dice el papá cuando quiere mucho a su hijo, a su hija, lo que quieras con él, conmigo. Jesús es el que le quita de las garras del enemigo, del demonio, a cualquiera de nosotros, porque es capaz de bajar hasta lo más hondo, como dice el Salmo 139, hasta la oscuridad es luz para ti, Señor, dice el salmista. Es que tú me conoces, antes de que yo hable ya estás tú sabiendo qué voy a decir. Seguramente el Señor desde el libro de la vida puso este día para que tú des un paso en tu conversión. Amén.
1: Amén.
0: El Señor nos pensó desde la eternidad, nos creó y nos amó. Pero eso es desde la eternidad. Después se valió de nuestros papás y nos trajo a este mundo. Pero después de nuestros sacramentos, hoy el Señor te dice, no lo olvides, estoy dispuesto a pelear con garras del león de la tribu de Judá contra cualquier principado, potestad, ser príncipes de aquí o del más allá. Soy el que he vencido al mundo. Amén. En nombre de Él vamos a salir a dar testimonio a este mundo, porque ahí en nuestras casas y en los amigos y en los ambientes donde estamos no ha pasado nada, pero ustedes han tenido un encuentro personal vivo con Jesucristo. Amén.
2: Amén.
0: Denle el aplauso al Señor. Gloria. Gloria. Hermanos, yo sé que el tiempo se ha ido. Es conveniente, pues, que siempre que el sacerdote levante el Santísimo Sacramento del altar, vuelvan a traer su mejor oración, su más cotizada oración. Él sabe cómo respondernos. Entonces, vamos a hacer este momento de bendición y que en ese silencio, mientras el sacerdote bendice a esta asamblea, el Señor reciba también las plegarias que en silencio ustedes le han hecho. Que las confirme, que con su divina voluntad, por su preciosa sangre, las conteste, redimiéndonos de nuestros males y afianzándonos en sus caminos. Que así sea. Amén. Los que puedan y quieran hincarse, vamos a ponernos de rodillas, los que puedan. Y antes de dar la bendición, les invito a proclamar el señorío de Jesucristo, diciendo estas palabras: Ven, Señor Jesús, te necesito, te abro las puertas de mi corazón, las puertas de mi vida, te acepto personalmente como mi Salvador. Los que puedan y quieran hincarse, vamos a ponernos de rodillas, los que puedan. Y antes de dar la bendición, les invito a proclamar el señorío de Jesucristo, diciendo estas palabras: Ven, Señor Jesús.

0: Lávame, purifícame. Libérame, renuévame. Transfórmame. Entra en mi corazón y en mi vida. Llénala de ti, Señor. Haz de mí lo que quieras. Protégeme y guárdame. María, Madre del Señor y Madre mía, María, llévame a Jesús y enséñame a ser su fiel discípulo. Amén. Nos vamos a unir al Santo Padre y a nuestro obispo diocesano y a todos los obispos de la Iglesia Universal con un Ave María y junto con María y San José, su esposo. Decimos que reciba las intenciones de esta asamblea unidas a las del Santo Padre y de los obispos. Dios te salve María, llena eres de gracia, el Señor es contigo. Bendita eres entre todas las mujeres. Entonces el fruto de tu vientre, Jesús, Santa María, Madre de Dios, ruega por nosotros los pecadores, ahora y en la hora de nuestra muerte. Gloria al Padre, gloria al Hijo, gloria al Espíritu Santo.
1: Como era en el principio, ahora y siempre, por los siglos de los siglos. Amén.
0: Adoremos y demos gracias a cada instante y momento al Santísimo y Divinísimo Sacramento. Oremos. Señor nuestro, en este admirable sacramento del altar nos dejaste el memorial de tu redención. Concédenos venerar de tal modo los sagrados misterios de tu cuerpo y tu sangre, que experimentemos constantemente nosotros los frutos de tu redención. Te lo pedimos a ti, que vives y reinas en la unidad del Espíritu Santo y eres Dios por los siglos de los siglos.
1: Amén.
0: Bendito sea Dios.
1: Sea Dios.
0: Bendito sea su santo nombre.
1: Bendito sea su santo nombre.
0: Bendito sea Jesucristo, verdadero Dios y verdadero hombre.
1: Bendito
0: sea el santo nombre de Jesús.
1: Bendito sea su
0: sacratísimo
1: corazón.
0: Bendita sea su preciosísima sangre.
1: Bendito sea
0: Jesucristo en el santísimo sacramento del altar.
1: Bendito
0: sea el Espíritu Santo Consolador.
1: Bendito sea el Espíritu Santo Consolador.
0: Bendita sea la incomparable Virgen María, Madre de Dios.
1: Bendita sea la Inmaculada Virgen María, Madre de Dios.
0: Bendita sea su Santa e Inmaculada Concepción.
1: Bendita sea su Santa e Inmaculada Concepción.
0: Bendita sea su gloriosa Asunción.
1: Bendita sea su gloriosa Asunción.
0: Bendito sea el nombre de María Virgen y Madre.
1: Bendito sea
0: San José, su castísimo esposo.
1: Bendito sea San José, su castísimo esposo.
0: Bendito sea Dios en sus ángeles y en sus santos.
1: Bendito sea Dios en sus ángeles y en sus santos.
0: Amén. Y vamos a repetir la siguiente ejaculatoria. Jesús manso y humilde de corazón. A ver, otra vez, es que mejor la voy a decir completa para no reburujarme. Jesús manso y humilde de corazón, haz de a nuestro corazón semejante al tuyo. ¿La repetimos toda? Jesús manso y humilde de corazón, haz nuestro corazón semejante al tuyo. Sagrado corazón de Jesús. Sagrado corazón de Jesús. Sagrado corazón de Jesús. Muy bien, hermanos, ya bendijo Jesús a esta asamblea. Nos despedimos con la bendición de nuestra madre. Los que se sepan esta oración donde la madre nos bendice, también invocamos su bendición. Dulce madre, no te alejes, tu vista de mí no apartes. Ven conmigo a todas partes y solo nunca nos dejes.
2: Ya que nos proteges tanto como de la
1: madre,
0: cúbrenos con
1: tu manto y haz que nos bendiga
0: el Espíritu Santo.
3: Amén.
0: ¿Están contentos, hermanos?
3: Amén.
0: ¿Quieren bailar al Señor para la gloria de Él?
3: Amén.
0: Dele la gloria con su canto y su alabanza. Gloria a Dios.
4: Gloria a Dios. Bendito eres, Señor. ¿Ya se cansaron o queremos seguir alabando al Señor? No, ¿verdad? Ya para la casita. Mis hermanos, unos anuncios antes de que nos vayamos. ¿Todos traen una pulserita? ¿Sí? Bueno, el que no la

traiga, por favor, en la entrada le van a poner su pulserita. Y por favor, no se la quiten. Sí nos bañamos, pero no se quiten la pulsera, ¿sí? Para que mañana no les vuelvan a cobrar la entrada. Y luego, otro anuncio, a los que nos están mirando por Facebook, todavía nos quedan como 2 o 3 sillas vacías, porque esta asamblea está llenísima, pero todavía pueden venir. Inviten a sus conocidos, tráiganlos, ¿verdad? Y otro pequeño anuncio, ¿qué creen que nos van a dar de desayunar mañana? ¡Menudo! Ya pueden comprar su boleto si ustedes gustan desde ahorita. Mañana el retiro empieza a las 9, igual que hoy. Si quieren venirse poquito antes, ¿verdad? Para almorzar su desayuno, menudito. Y mis hermanos, les pido que esta tarde nos vayamos a nuestro hogar a reflexionar lo que el Señor hizo hoy. Démosle este fin de semana al Señor. Para el próximo pueden ir de fiesta si quieren, pero este fin de semana es del Señor. Reflexionemos lo que Él hizo hoy en nosotros y lo que seguirá haciendo el día de mañana. Amén. Amén. Y amén. Creo que ya es todo. Los servidores, por favor, nos quieren en la capillita del Santísimo. No se vayan los servidores todavía. Mis hermanos, pues nos vemos mañana. Que Dios me los bendiga y pasen buenas noches.

0: Son las 10 con 42 minutos.
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2: Bendiciones, queridos hermanos y hermanas, otro programa posible transmitiendo desde los estudios de WKBM, Radio Paz 810 AM, Arquidiócesis de San Juan, Puerto Rico, donde ser mejor es posible. Y hoy estamos celebrando el 13º domingo ordinario en el ciclo A. Mi nombre es Edinaldo Torres, como siempre, en la grata compañía de mis hermanos.
3: Muy buenos días, muy buenas tardes, muy buenas noches. Les habla su servidor, Tomás Rodríguez.
0: Si te hace caso, has salvado a tu hermano. Reciban un gran abrazo lleno del Señor, celebrando el 13º domingo ordinario desde Puerto Rico para el resto del mundo. Soy Jay Ledesma. La liturgia de hoy nos invita a meditar sobre las actitudes que caracterizan a los discípulos de Jesús y las promesas para quienes los acogen. Y es que hay una realidad fundamental en las palabras del discípulo: resuena la voz del Maestro y, a través de él, la del Padre. La primera lectura nos muestra los dones del Señor ante estos gestos de acogida sincera y desinteresada. Obtenemos aquello que de verdad anhela nuestro corazón: una vida con sentido. San Pablo, por su parte, nos dice de dónde viene esta fuerza: de nuestra experiencia bautismal, en la que dejamos atrás la vida vieja para renacer con Jesús a su existencia nueva y definitiva. Señor, que nuestra vida se convierta en buena noticia para nuestro prójimo.
2: Oremos. Gloria a ti, Señor Jesús, porque nos llama a tu seguimiento mediante una ascesis liberadora de nuestro yo mezquino. Tú fuiste el primero en la opción radical por el reino de Dios, y con tu ejemplo nos has mostrado el camino que lleva a la luz. Cuando te adelantaste la entrega de la vida para ganarla, Señor, haz de nosotros discípulos dignos de ti. Para eso ayúdanos a hacer nuestros tus criterios y actitudes, para seguirte incondicionalmente sin claudicar ante la cruz, para no arruinar nuestra vida presente y para ganar la futura. Así podemos repetir como el salmista: cantaré eternamente la misericordia del Señor, anunciaré su fidelidad por siempre. Amén.
0: Amén. Comenzamos nuestro programa con el cántico número 5. Yo te prefiero solo a ti, Señor, del padre Eric Preciado.

0: Primera lectura del segundo libro de los Reyes, capítulo 4, versículos 8 al 11 y 14 al 16a. El profeta Eliseo encuentra una familia que desinteresadamente le ofrece su amistad y su hogar para descansar de sus travesías. No le dan limosna, le abren las puertas de su casa. Y este gesto da frutos, le concede a esa familia el gozo más grande para una mujer israelita, el don de un hijo. Escuchemos.
1: Un día pasaba Eliseo por Sunem y una mujer rica lo invitó con insistencia a comer. Y siempre que pasaba por allí iba a comer a su casa. Ella dijo a su marido: me consta que ese hombre de Dios es un santo. Con frecuencia pasa por nuestra casa. Vamos a prepararle una habitación pequeña, cerrada, en el piso superior. Le ponemos allí una cama, una mesa, una silla y un candil. Y así cuando venga a visitarnos, se quedará aquí. Un día llegó allí, entró en la habitación y se acostó. Dijo a su criado, Güesi, ¿qué podemos hacer por ella? Contestó Güesi, no tiene hijos y su marido ya es viejo. Él le dijo, llama a la tsunamita. La llamó y ella se presentó a él. Eliseo dijo, el año que viene, por estas mismas fechas, abrazarás un hijo. Palabra de Dios.
2: Te alabamos, Señor.
0: Salmo responsorial. El Salmo 88 nos invita a aumentar nuestra fe en la palabra de Dios que nos promete la salvación, aun cuando nos sintamos rodeados de debilidad y fracaso. Unámonos al salmista diciendo todos, cantaré eternamente las misericordias del Señor, del coro San Francisco de Asís en Honduras.
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0: Segunda lectura de la carta del apóstol San Pablo a los Romanos, capítulo 6, versículos 3 al 4 y 8 al 11. El rito del bautismo en tiempos de Jesús simbolizaba un cambio radical, la muerte a una vida marcada por el pecado y el renacimiento a una existencia renovada. El mismo sentido le confiere la Iglesia. Al bautizarnos, morimos al hombre viejo y renacemos a la vida nueva en Jesucristo. Escuchemos.
1: Hermanos, lo que por el bautismo nos incorporamos a Cristo, fuimos incorporados a su muerte. Por el bautismo fuimos sepultados con él en la muerte, para que, así como Cristo fue despertado de entre los muertos por la gloria del Padre, así también nosotros andemos en una vida nueva. Por tanto, si hemos muerto con Cristo, creemos que también viviremos con él, pues sabemos que Cristo, una vez resucitado de entre los muertos, ya no muere más. La muerte ya no tiene dominio sobre él. Porque su morir fue un morir al pecado, de una vez para siempre. Y su vivir es un vivir para Dios. Lo mismo vosotros, considerados muertos al pecado y vivos para Dios, en Cristo Jesús, Señor nuestro. Palabra de Dios.
0: Te alabamos, Señor. Lectura del Santo Evangelio según San Mateo, capítulo 10, versículos 37 al 42. Jesús, en el Evangelio, expresa con claridad algunas actitudes que deben caracterizar a sus discípulos y lo que pueden esperar quienes muestran gestos de solidaridad con ellos. El Señor, más que cantidades o dimensiones, valora lo que nace del corazón. Escuchemos. Pero antes, entonemos el Aleluya.

0: Proclamación del Santo Evangelio según San Mateo.
1: Gloria a ti, Señor.
0: En aquel tiempo, dijo Jesús a sus apóstoles: el que quiere a su padre o a su madre más que a mí, no es digno de mí. El que quiere a su hijo o a su hija más que a mí, no es digno de mí. Y el que no coge su cruz y me sigue, no es digno de mí. El que encuentre su vida, la perderá. Y el que pierda su vida por mí, la encontrará. El que os recibe a vosotros, me recibe a mí. Y el que me recibe, recibe al que me ha enviado. El que recibe un profeta, porque es profeta, tendrá paga de profeta. Y el que recibe a un justo, porque es justo, tendrá paga de justo. El que dé a beber, aunque no sea más que un vaso de agua fresca, a uno de estos pobrecillos, solo porque es mi discípulo, no perderá su paga, os lo aseguro. Palabra del Señor.
2: Gloria a ti, Señor Jesús.
3: Compartimos con ustedes el cántico número 6, Unidos en ti, de Shah.

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13: Amados hermanos, sean todos bienvenidos en el 13º domingo del tiempo ordinario. La liturgia de hoy nos mueve a hacer el bien a los servidores de Dios. Oramos por nuestros sacerdotes y servidores que el Señor ha puesto al frente para llevar su mensaje de salvación. Ser discípulo de Cristo implica conflictos y sufrimientos, pero también aporta una gran recompensa. De eso tratan las lecturas de hoy. Una familia tsunamita recibe como recompensa de su hospitalidad un hijo varón. La mayor de las recompensas, dice Pablo, es compartir la vida en plenitud que nos ha dado el resucitado. Por su parte, el Evangelio alude a una recompensa en dos direcciones. Una, para los mensajeros del Evangelio, a quienes les compete el honor de ser representantes de Cristo. Otra, para quienes les acogen por ser discípulos porque recibirán un premio en el cielo. Escuchemos atentos el análisis. Bendiciones.
14: Bendiciones, hermanas y hermanos, ya hoy celebrando este 13º domingo en el ciclo A. Y como siempre, el hermano Jay nos trae esa sinopsis, ¿verdad? Ese resumen de estas lecturas que vamos a discutir para este domingo de hoy. Así que, entrando ya en esta primera lectura del segundo libro de los Reyes, ese hombre de Dios es un santo, se quedará aquí. ¿Qué nos tiene Jay de esta lectura?
15: Está hermoso para ubicarnos. Aquí el relato en este pasaje que escuchamos aquí del libro de los Reyes es en favor de la mujer tsunamita que acoge en su casa con todos detalles de que es capaz al hombre de Dios. Esta acogida no queda sin recompensa y se cumple así una promesa que Jesús hará en el Evangelio luego. Aquí en todas las religiones siempre han surgido hombres santos que tienen gran predicamento en el pueblo. Aquí en el antiguo Israel, Eliseo gozó de ser hombre de gran santidad y también, mira, hacía milagros, ¿ok? El texto, mira, aquí es bastante interesante porque nos conecta con las leyendas populares del siglo 9 antes de Cristo. Aquí en esta religión donde se llama religión yavista, de Yahvé. Aquí Eliseo quiere decir Dios salva, de forma que los milagros no son consecuencia de de los poderes milagrosos naturales del hombre, sino don de Dios a través de él. Al ver al mensajero, el creyente ve la acción de Dios. El milagro, leído en los ojos de fe, alcanza, por tanto, una dimensión sacramental en cuanto que lleva a bendecir y alabar el nombre divino. Erinaldo.
14: Fíjense, hermanos, que este episodio que la lectura nos relata describe, por tanto, la generosa hospitalidad que Eliseo encuentra en casa de esta mujer tsunamita. Y la mujer, pues, no se limita a ofrecer a Eliseo una comida. Siempre que este pasaba por Sunem, en sus idas y venidas al Monte Carmelo, sino que manda a construir expresamente para el profeta un cuarto en la terraza de su casa y lo amuebla adecuadamente. Así que el gesto de la mujer no es únicamente llevar hasta las últimas consecuencias el sagrado sacramento de la hospitalidad, tan importante para los pueblos de creciente fértil, sino que significa todavía más ese reconocimiento de que Eliseo es un hombre de Dios, a través del cual Dios actúa en el mundo. Ayudando a Eliseo, la mujer muestra su adhesión a Yahvé y manifiesta su disponibilidad para colaborar con Dios en el proyecto de salvación que Dios tiene para el mundo y para los hombres. Respondiendo a la generosidad de la mujer, Eliseo le anuncia el nacimiento de un hijo. La promesa, pues, tiene un valor especial, dada casi la posibilidad de tener hijos, que pesa sobre el matrimonio, debido, pues, a la avanzada edad del marido. La historia quiere enseñar que colaborar con Dios en la realización del plan de salvación, liberación que Él tiene para los hombres, es una fuente de vida y de bendición. Dios no deja de recompensar a todos aquellos que con Él colaboran. Así que, antes de nada, el texto sugiere que el proyecto de salvación que Dios tiene para los hombres y para el mundo abarca a todos, y es una responsabilidad que a todos compromete. Uno, pues, son llamados a estar más en la línea del frente y a desarrollar una acción más específica y más expuesta. Otros, pues, son llamados a desarrollar una acción menos específica y más discreta. Pero, no por eso menos importante, unos y otros deben sentir la responsabilidad de colaborar con Dios. Bueno, hermanas y hermanos, más adelante estaremos discutiendo esta segunda lectura de San Pablo a los Romanos y el Santo Evangelio según San Mateo. Mientras tanto, escuchemos un cántico.
15: Escuchemos con ustedes el cántico número 2. Te elijo a ti, del padre Aurelio Chávez.

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1: 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Bendiciones, hermanas y hermanos, ya en este domingo 13 ordinario en el ciclo A. Gracias por siempre escucharnos todos los martes a las 8 de la noche en la retransmisión de nuestro programa los domingos a las 2 de la tarde. Recuerden también que nos pueden escuchar a través del internet por radiopaz810.com y también seguirnos en nuestras redes sociales a través de Facebook Liturgia Música, nuestro fanpage Liturgia y Música y a través de Instagram Liturgia y Música, donde ponemos contenido de nuestra iglesia y el Salmo del Día. También bendecimos y oramos por todos los hermanos que nos escuchan acá en Puerto Rico a través de las ondas radiales de Radio Paz y todos los hermanitos que nos escuchan en muchas partes del mundo, en todas las emisoras que nos retransmiten en Alemania, Argentina, Australia, Bolivia, Brasil, Canadá, Chile, Colombia, Costa Rica, Cuba, Ecuador, El Salvador, España, Estados Unidos, Filipinas, Guatemala, Honduras, Israel, México, Nicaragua, Panamá, Paraguay, Perú, República Dominicana y Venezuela. Bueno, hermanos, hermanos, y ya discutiendo ya esta segunda lectura de hoy del apóstol San Pablo a los romanos. Por el bautismo fuimos sepultados con él en la muerte para que andemos en una vida nueva. ¿Qué nos tiene Jay de esta hermosa lectura?
2: Pues mira, aquí San Pablo nos recuerda en su carta a los romanos que la mayor recompensa que podemos recibir los cristianos es resucitar con Cristo. Si morimos con él, nuestra recompensa es también la resurrección. Aquí nuestro equipo del programa Liturgia y Música exhortamos a que escuchen esta catequesis bautismal. El texto de San Pablo sitúa el carácter único del bautismo cristiano y el carácter de incorporación del misterio pascual, que es muerte, resurrección de Cristo. La novedad no está en ser bautizados en agua, sino en hacerlo en la persona de Cristo Jesús y en su misterio pascual. La consecuencia es morir al pecado, o sea, vida del hombre viejo, para andar en una vida nueva. Esta vida nueva dada en Cristo supone un renacer moral. La nueva vida del bautizado supone en vivir de cara a Dios. No se trata de un renacimiento puramente ejemplar, sino que asume toda la condición del ser humano, que entonces aquí se regenera en el Pascua de Cristo y partícipe, por tanto, de su salvación. Erinaldo.
1: Fíjense, hermanos, que continuamos explorando la carta a los romanos en el cual Pablo propone a todos los creyentes, judíos y no judíos, lo esencial del mensaje cristiano, debo decir. Fundamentalmente, Pablo está interesado en sugerir a los creyentes, divididos por la discusión acerca del camino más concreto para conquistar la salvación, que la salvación es siempre un don de Dios y no una conquista del hombre. Así que a pesar del pecado de los hombres, Dios a todos justifica y salva de forma gratuita e incondicional. Y esa salvación pues ofrecida a los hombres a través de Jesucristo. Así que el texto que nos es propuesto forma parte de ese bloque en el que Pablo describe cómo la vida de Dios se comunica a los hombres a través de Jesucristo. De acuerdo con la perspectiva de Pablo, Cristo, al contrario de Adán, el hombre del orgullo y de la autosuficiencia, pues escogió vivir en la obediencia a Dios y sus planes. Y fue la obediencia de Cristo, esto es, su cumplimiento incondicional de la voluntad del Padre, la que hizo llegar a todos los hombres la gracia de la salvación. ¿Eso significará entonces que pecar o no pecar es indiferente? Pues la obediencia de Cristo a todos salva, de forma incondicional. El cristiano puede pecar tranquilamente, ya que la gracia de la salvación ofrecida por Cristo será derramarse siempre sobre el pecador. Así que al ser bautizado, esto es, al adherirse a Cristo y al aceptar la oferta de la salvación que Cristo realiza, el cristiano renuncia al egoísmo y al pecado a fin de vivir en una dinámica de vida nueva. El pecado pasa a ser algo absolutamente incoherente y absurdo, pues por el bautismo, el cristiano se ha insertado en Cristo. Esto es, ha recibido de Cristo la vida que lo anima y alimenta. ¿Y cómo fue la vida que Cristo vivió? La vida de Cristo estuvo marcada por el egoísmo, por el orgullo, por la autosuficiencia. Pues no. La vida de Cristo fue vivida en el amor, en el compartir, en la donación total de sí a Dios y a los hombres. Cristo mató al pecado al vivir en una vida según Dios. La cruz, sobre todo, como expresión última de una vida totalmente liberada del egoísmo y hecha don radical. Es el elemento que nos muestra una vida nueva que brota de no rotundo al egoísmo y al pecado. Ahora los cristianos, por el bautismo, son injertados en Cristo. Quiere esto decir que entran a formar parte del cuerpo de Cristo y pasan a recibir de Él la vida que les alimenta. Si por ello circula la misma vida de Cristo, el pecado ya no tiene lugar ahí. Solo tiene lugar esa vida de entrega, de amor, de donación, de servicio que conduce a la resurrección, a la vida definitiva. Ser bautizado es sepultar el pecado y resucitar a una vida nueva, de la que el pecado está, tiene que estar, ausente. Así que en esta lectura se sugiere, antes de nada, que el cristiano es aquel que se identifica con Cristo, injertado en Cristo por el bautismo. El cristiano hace de Cristo su referencia, y le siguen condicionalmente, renunciando al pecado y eligiendo el amor y la entrega de la vida. Ahora, todos los discípulos son conscientes que ser cristiano pasa por aquí, aunque día a día son desafiados por otras referencias, por otros valores, por otros modelos de vida. ¿Cuál es el modelo de referencia fundamental alrededor del cual mi vida se ordena y se construye? En términos concretos, ¿qué es lo que implica nuestra adhesión a Cristo? Pablo responde, implica morir al pecado y vivir para Dios. ¿Qué significa pecar? Significa cerrarse en uno mismo y rechazar a Dios y a los demás. Pecar es rechazar la comunión con Dios e ignorar conscientemente sus propuestas. Es rechazar el hacer de la vida un don, un servicio, un compartir amoroso con los hermanos. Los hombres de nuestro tiempo suponen que hablar de pecado no tiene sentido y que el discurso sobre el pecado es un discurso anticuado, represivo, alineante. Lo que se le impide al discípulo de Jesús es que renuncie a esta realidad y oriente su vida de acuerdo con otros criterios, los criterios y valores de Jesús. Bueno, hermanos, más adelante discutiremos este santo evangelio según San Mateo. Mientras tanto, escuchemos un cántico.
2: Continuamos con ustedes el cántico número 4, con el amor de Cristo del padre Aurelio Chávez.

0: de Jesús. Bueno, hermanos, más adelante discutiremos este santo evangelio según San Mateo. Mientras tanto, escuchemos un cántico.
1: Continuamos con ustedes el cántico número 4, con el amor de Cristo del padre Aurelio Chávez.

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1: De regreso, hermanos y hermanos, y ahora ya discutiendo este santo evangelio de hoy según San Mateo. El que no toma su cruz no es digno de mí. El que os recibe a vosotros me recibe a mí. ¿Qué nos tiene de este santo evangelio?
2: Pues mira, aquí primero, las condiciones de la nueva vida en seguimiento de Cristo, mira, pueden provocar conflictos incluso dentro de la misma familia. La nueva vida funda nuevas relaciones sociales y puede situar ante nuevos compromisos. Entonces, Jesús lo formular en tres exigencias que escuchamos ya en el Evangelio de hoy. Así que, Erinaldo.
1: Fíjense, Jay, Tomás y hermanos que nos escuchan. El Evangelio de este domingo nos presenta la parte final de un discurso atribuido a Jesús y que sería pronunciado poco antes del envío de los discípulos en misión. Es llamado por esto el discurso de la misión. Más que de un discurso histórico, Jesús pronunciará de una sola vez en un único lugar, en una catequesis que Mateo compuso a partir de diversos materiales. Así que el autor combina aquí relatos de envío, dichos de Jesús acerca de los doce y diversas sentencias que originalmente pues, se encontraban en otro contexto. ¿Y cuál es el objetivo de Mateo al componerle este texto y al ponerlo en boca de Jesús? Estamos en la década de los 80, Mateo escribe para una comunidad donde la tradición misionera estaba bien enraizada. La comunidad cristiana de Antioquía, de Siria. Sin embargo, las condiciones políticas de finales de

0: El siglo I, ¿verdad? Gobierno domiciano y hostilidad creciente del imperio en relación con el cristianismo, pues hacen que la comunidad se encuentre confusa y desorientada. ¿Vale la pena remar contra la corriente? ¿No es un riesgo imprudente continuar anunciando a Jesús? ¿Vale la pena arriesgarlo todo por causa del evangelio cuando las condiciones no son tan desfavorables? Pues Mateo compone entonces una serie de manual del misionero cristiano, destinado a revitalizar la opción misionera de su comunidad. En él sugiere que la misión de los discípulos es anunciar a Jesús y continuar recorriendo el camino de Jesús, aunque ese camino pues lleva a la entrega total de la vida. Presenta en ese sentido un conjunto de valores y actitudes que deben orientar la acción de los misioneros cristianos. Nuestro texto puede dividirse en dos partes. En la primera parte, Mateo presenta un conjunto de exigencias radicales para quien quiera seguir a Jesús. En la segunda parte, pues Mateo sugiere que toda la comunidad debe anunciar a Jesús y pone en la boca de Jesús el anuncio de una recompensa destinada a aquellos que acogen a los mensajeros del evangelio. El seguimiento de Jesús no es un camino fácil y reconocido, acompañado de aplausos y ánimos, sino que es un camino radical que obliga muchas veces a rupturas y a opciones exigentes. Cuando se trata de escoger entre Jesús y otros valores, ¿cuál debe ser la opción del cristiano? Pues Mateo no admite medias tintas. La primera lealtad debe ser siempre para Jesús. Si la alternativa fuera elegir entre Jesús y la propia familia, la elección del discípulo debe ser recaer siempre en Jesús. Así que recuérdense que entonces la familia era la estructura social que daba sentido a la vida de los individuos. La ruptura con la familia era una medida extrema. Así que el discípulo tiene necesariamente que cortar las relaciones con la propia familia para seguir a Jesús. No. Sin embargo, no puede dejar que la familia o los seres queridos le impidan responder con coherencia y radicalidad al desafío del reino. Si la alternativa fuera elegir entre Jesús y las propias seguridades, la elección del discípulo debe ser tomar la cruz y seguir a Jesús. Así que por lo demás, elegir a Jesús y seguirle hasta la cruz no es un camino de fracaso y de muerte, sino que es un camino de vida. En verdad, cuando el hombre está muy preocupado en proteger sus esquemas de seguridades humanas y se cierra en su egoísmo y en su autosuficiencia, pues acaba por perder la vida verdadera. Pero cuando el hombre acepta vivir en la obediencia a los proyectos de Dios y hacer de su vida un don de amor a los hermanos, encuentra la vida definitiva. En la segunda parte de nuestro texto, Mateo se refiere a la recompensa que recibirán aquellos que acojan a los de la buena noticia de Jesús. Mateo se refiere a cuatro grupos de personas que forman la comunidad cristiana y que tienen la responsabilidad del testimonio: los apóstoles, los profetas, los justos y los pequeños. Todos ellos tienen por misión el anunciar la buena nueva de Jesús. Los apóstoles, los que acompañaron siempre a Jesús, son los testigos primordiales de Jesús, pues se dice de ellos que quien los recibe, recibe a Jesús. Los profetas son aquellos predicadores itinerantes que en el nombre de Dios pues interpelan a la comunidad y que le ayudan a ser coherente con los valores del evangelio. Los justos son probablemente los cristianos procedentes del judaísmo que intentan vivir en el seno de la comunidad cristiana en coherencia con la ley de Moisés. Los pequeños son los discípulos que aún no integran de forma plena la comunidad, pues están en proceso de maduración de su opción. De cualquier forma, todos estos grupos que forman la comunidad cristiana tienen por misión el anunciar el evangelio de Jesús. La cuestión es fundamentalmente esta: la tarea de anunciar el evangelio pertenece a todos los miembros de la comunidad cristiana y esos misioneros que testimonian la buena noticia y que entregan la vida al servicio del reino deben ser acogidos con entusiasmo, con generosidad y amor. Jesús no es un demagogo que hace promesas fáciles y cuya preocupación es reunir adeptos o atraer multitudes a cualquier precio. Él vino a nuestro encuentro con una propuesta de salvación y de vida plena. Sin embargo, esta propuesta implica una adhesión seria, exigente, radical, sin paños calientes o medias tintas, El camino de Jesús propone, no es un camino de masas, sino un camino de discípulos. Implica una adhesión incondicional al reino, a su dinámica, a su lógica. Y eso no es para todos, sino únicamente para los discípulos que hacen seria y conscientemente esta opción. Dentro del cuadro de exigencias que Jesús presenta a los discípulos sobresale la exigencia de preferir a Jesús frente a la propia familia. Eso no significa, evidentemente, que debamos rechazar los lazos que nos unen a aquellos que amamos, sino que significa que los lazos afectivos, por muy sagrados que sean, no deben apartarnos de los valores del reino. Bueno, hermanos y hermanas, es momento que demos lectura a lo que el Papa Francisco nos dejó sobre este evangelio y dice así. El Señor en el evangelio pide acoger a los profetas. Por lo tanto, es importante que nos acojamos unos a otros como tales, como portadores de un mensaje de Dios, cada uno según su estado y su vocación, y hacerlo allí donde vivimos, es decir, en la familia, en la parroquia, en las comunidades religiosas, en los demás ámbitos de la iglesia y de la sociedad. El Espíritu ha distribuido dones de profecía en el santo pueblo de Dios. He aquí porque está bien escuchar a todos. Por ejemplo, cuando hay que tomar una decisión importante, viene bien sobre todo rezar, invocar al Espíritu, pero después escuchar y dialogar con la confianza de que cada uno, incluso el más pequeño, tiene algo importante que decir, un don profético que compartir. Así se busca la verdad y se difunde un clima de escucha y de Dios y de los hermanos, en el que las personas no se sienten acogidas solo si dicen lo que me gusta, sino que se sienten aceptadas y valoradas como dones por lo que son. Hermosas, ¿verdad? Estas palabras del Papa Francisco sobre este evangelio de hoy. Bueno, hermanas y hermanos, tenemos un anuncio muy importante y es un gesto de comunión que une a Puerto Rico y Cuba. La arquidiócesis de San Juan ha comenzado la distribución de cerca de 300.000 hostias destinadas a diversas diócesis de Cuba, como respuesta a una petición de los obispos de la isla ante las dificultades que enfrentan para producir formas para la celebración de la Santa Misa. La iniciativa, coordinada por Monseñor Roberto González Nieves, arzobispo metropolitano de San Juan de Puerto Rico, contó con la generosa colaboración de sacerdotes, parroquias y de las hermanas dominicas de clausura del Monasterio Madre de Dios en Manatí. Las formas comenzaron a ser entregadas esta semana al cardenal Juan de la Caridad García Rodríguez para su posterior distribución en distintas diócesis cubanas. Este gesto de solidaridad es una expresión concreta de la comunicación que nace de la Eucaristía y del compromiso de la Iglesia de acompañar a sus hermanos en momentos de necesidad. Amén. Unidos en la oración por el pueblo cubano, sus obispos, sacerdotes, religiosos y fieles laicos, para que el Señor les conceda fortaleza, esperanza y consuelo. Así que oramos por esta hermosa iniciativa. Y un gran amén y un saludo caluroso y afectuoso desde Puerto Rico a los hermanos de Cuba.
1: Hermoso.
0: Amén. Hermoso. Amén. Bueno, hermanas y hermanos, es momento que demos lectura sobre las peticiones de oración que nos tienen nuestros hermanos.
1: Oremos por la salud de Ada Nieves, Shenard Santiago, Joey Quintero, Teji Ruiz Guerrero, Mireya Vallejo Olivo, Hilda López, Valentín Santiago, Lucy Vidot, Sonia Gallosa, Lucy Berríos, Mabel Vendrell, Vilma García, Cristina Hernández, Miriam Rosado, Josephine Frankie, Rafael Rodríguez, por el matrimonio de Tono y Daniela, y por último, oremos por la salud de Andrea. Oración final. Inclinemos las cabezas. Recordemos las palabras del Señor. El que los recibe a ustedes, me recibe a mí. Dispuestos a hacer vida la palabra que hoy hemos escuchado, recibiendo y ayudando a todo aquel que ha sido enviado por Dios como su mensajero. Por Jesucristo nuestro Señor. Amén.
0: Amén. Bueno, Jay, ¿con qué cántico culminamos nuestro programa de hoy?
1: Cerramos el programa con el cántico número 3. Salvar la vida de Javier Bru y Tantán.
0: Bendiciones, hermanas y hermanos. Gracias por seguirnos en este domingo 13 ordinario en el ciclo A, en este su programa
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0: Son las 11:55.
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9: Con el balón ya rodando en el Mundial, millones de personas volverán a compartir una misma pasión, el fútbol. Entre esos aficionados también está León XIV, que desde que comenzó su pontificado ha dejado claro que el deporte ocupa un lugar especial entre sus aficiones. Coincidiendo con el inicio del Mundial, el pontífice publicó un mensaje en sus redes sociales. El fútbol nos recuerda algo que no debemos olvidar. La vida no es una carrera para lucirse en solitario, sino un camino que aprendemos a recorrer juntos. Quien no sabe pasar el balón, aunque tenga talento, aún no ha entendido el juego. Quien no sabe vivir con los demás y para los demás, aún no ha entendido la vida. Estas últimas semanas, León XIV ha mostrado su lado más futbolero. Durante el vuelo de ida a su viaje apostólico por España, los periodistas le preguntaron por la eterna rivalidad entre el Real Madrid y el Barcelona, Su respuesta no tardó en hacerse viral. En el vuelo, León XIV aseguró que en este Mundial no sabría cuántos partidos podría haber, pero que apoyaría a Estados Unidos, su país natal, porque Perú no consiguió clasificarse. Aunque hace un tiempo, en su primera entrevista como pontífice, ya había confesado que si ambos países se enfrentaban algún día, probablemente iría con Perú, lugar en el que pasó casi 40 años como misionero y obispo.
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1: Buenas tardes, buenos días, familia de Dios. Bienvenidos a otro Rompiendo Esquemas. Hoy es domingo 28 de junio del 2026 y presento a mis panelistas, don Rafa Castro.
2: Saludos, bendiciones a todos. Qué bueno encontrarnos un domingo más para seguir creciendo en el Señor.
1: Don Andrés Rogelio Castillo.
3: Qué bueno, ¿cómo están todos? Un saludo para cada uno de los que están escuchando, compartiendo otro es en este programa tan lindo que nos hace sacar lo mejor que tenemos.
1: Muy bien, en la primera parte del programa vamos a compartir algunos aspectos sobre el diálogo del Papa León XIV con los participantes del campamento de verano para niños y jóvenes Estate Ragazzi, del lunes pasado, 22 de junio del 2026. Yo participé en uno de estos campamentos cuando estuve en Italia, mi primer año en Italia, y son fascinantes, son una cosa extraordinaria. Los organiza cada parroquia, y una o dos semanas de encuentro entre niños y jóvenes.
2: Y los padres
1: participan, sí, porque son los que cocinan, son los que hacen. Lindo. Entonces hacen teatro, hacen estudios bíblicos, hacen muchos juegos, hay mucho fútbol también metido. Tienen un programa muy intenso y muy extenso de encuentro, y a los niños les fascina. Es una cosa súper fascinante. Así que, bien. Vamos a comentar un poquito sobre las dos, tres preguntas que le hicieron al Papa y el significado para nosotros también. Sí, sí. En el segundo segmento vamos a reflexionar sobre las lecturas que la Iglesia nos presenta como alimento espiritual. El Evangelio de Mateo presenta una llamada radical de Jesús a poner a Dios por encima de todo, incluso los vínculos familiares. Amar a Dios no significa despreciar a la familia, sino ordenar correctamente las prioridades. Así que vamos a hablar un poquito de eso. Y finalmente, tres noticias que cada uno de nosotros ha escogido para comentar con ustedes. Don Rafa Castro.
2: El Papa León la semana pasada nos dio un poderoso antídoto para superar la división que amenaza el mundo. Ya les diré más.
1: Bien, don Andrés Rogelio Castillo.
3: De triunfar en la voz a la secularización. El redentorista Damián María Montes deja el sacerdocio. Vamos a ver cuántos en esta noticia, cuántas evocaciones de influencer han dejado el sacerdocio. Si son muchos,
2: eso
3: si son
2: pocos.
1: Bien, mi noticia tiene que ver con el terremoto en Venezuela. El pasado miércoles 24, todos fuimos sacudidos en realidad por estos sismos terribles, dos sismos, uno de magnitud 7.2 y otro de magnitud 7.5 en la escala de Richter, que son grandísimos, que han afectado la Guajira, la costa central y todo el alrededor de Caracas. Así que vamos a hablar un poquito, se ha declarado todo esto zona de desastre, y vamos a hablar un poquito de esto y cómo la Iglesia y otros países van a ayudar a los damnificados. Muy bien. Este es nuestro programa de hoy. ¿Comenzamos?
2: Comenzamos.
1: Muy bien. El Papa León XIV visitó a los participantes del campamento de verano para niños y jóvenes Estate Ragazzi el pasado lunes 22 de junio. Quiere decir el verano de los jóvenes. Eso es lo que quiere decir. O de los chiquitines, Ragazzi.
2: Estate Ragazzi.
1: Y pues ahí le hicieron prácticamente dos preguntas, creo, nada más.
3: Sí, dos son.
1: Dos, la de Michela en italiano, Michela. Miguela y la de Federico. Y pues es un campamento, parece que les quitan el teléfono. En mi tiempo no tenían teléfonos celulares los niños, no había, apenas estaban introduciéndose los celulares en mi tiempo allá en Italia, y parece que les quitan los teléfonos celulares, y la pasan súper bien. Es que el niño la pasa bien cuando está conectado con otros, y eso es
2: la esencia del ser humano, ¿no? Ser el mismo y conectar con otros. Sí.
1: Y entonces él dice, sí, aquí en el campamento, dice Federico, estamos desconectados con la pantalla y estamos conectados con el otro. Uh-huh. Pero cuando volvemos a casa se acaba todo eso. Uh-huh. Y volvemos a la misma adicción de la conexión. Y entonces el Papa responde, y quiero que ustedes comenten algo sobre la respuesta.
3: En la pregunta, antes de que vayamos a la respuesta, me gusta mucho porque en lo que hace Federico, mira lo que dice, nos divertimos muchísimo sin teléfono. O sea, hace como asevera, no es que dice, bueno, estamos sin teléfono, no nos queda otra, estamos esperando volver para usarlo, sino que manifiesta que aún sin teléfono se están divirtiendo muchísimo. Uh-huh. Y eso me gusta en la pregunta, que es clave, porque es como abrirle el camino a decir, bueno, contanos o danos una respuesta sobre este camino sin pantallas que nos puede hacer felices también.
2: Mira que la pregunta, que de hecho es la respuesta propiamente del Papa, dice, ¿cómo podemos ser expertos en tecnología y usarla para hacer cosas bonitas sin olvidarnos de nuestros amigos, de los amigos que nos rodean? Esa es la pregunta.
1: Tenemos que hacer un balance.
2: De tajo, por supuesto, está diciendo que la tecnología es buena para el desarrollo y la promoción de los pueblos, para el desarrollo nuestro, para la técnica, todo esto, pero cómo volvernos expertos en esta tecnología sin perder nuestra esencia como seres humanos y sobre todo sin perder la conexión de los amigos.
1: Y cómo se sienten los niños, ¿no? Dice, a menudo nos sentimos atrapados por lo digital y tememos perder de vista a nuestros amigos reales o a encerrarnos en nuestro propio mundo. Entonces viene la pregunta, ¿no?
2: Sí, en algún momento nosotros aquí hablábamos de volver a lo orgánico, ¿no? Que a veces lo técnico, lo súper sistematizado, lo tecnológico se vuelve como tan aburridor a veces, que además nos roba mucha energía. Y qué bonito poder encontrarnos, ¿no? Y poder jugar y poder sumergirnos en una piscina, jugar un partido de fútbol, hacer un juego de mesa, o sea, encontrarnos. Y en eso se centra la respuesta realmente del Papa. En no olvidarnos de la persona, que no somos máquinas ni somos algoritmos, somos seres humanos, que sí o sí tenemos una esencialidad que es vincularnos con el otro, no olvidarnos que tenemos capacidades intelectuales, emocionales, que necesitamos la alteridad, el encuentro con el otro, y no perder esos espacios de familia, de encuentro, de juego, de comer, de ir a piscina, de bueno.
3: Bueno, vos sabés que hace una semana atrás hicimos una cena para donación para la misión en donde nosotros estamos. Y lo que sucedió es que llamábamos a que la cena empieza a 6 p.m., ¿sí? Pero eran las 7 p.m. y la gente nos llamaba diciendo, estamos yendo. No es que decía que no, pero ya había pasado una hora. Pero había gente que había llegado, 6 p.m., 6 y cuarto, ¿no? Y yo tenía toda una grilla armada, todo un cronograma armado para empezar a las 6. Pero como había gente que no llegaba, no podía empezar. Y entonces le digo a mi esposa, le digo, mira, voy a empezar igual. Y me decía, no, pero pará, porque hay gente que está llamando diciendo que viene. Y yo le digo, no, pero mira. Y le mostraba a las mesas que lo que estaban esperando estaban todos en familia, pero cada uno metidos en su teléfono. Y yo le decía, no me gusta esto, vamos a empezar. No importa si la gente faltaba venir o si éramos pocos o si no estaba dentro del cronograma. Lo importante era empezar para sacarlo de eso. Así que así lo hicimos y me pareció que era una buena decisión.
2: Mira que hay una tendencia y los expertos están diciendo que pasado el tiempo de toda esta sistematización tecnológica y abrumadora, llega lo orgánico y lo orgánico adquiere muchísimo más valor. Sobre todo porque conecta, aliviana las cargas de la gente. O sea, volver a lo cotidiano, a lo natural.
1: Bueno, hay una lectura de la historia en Europa, se habla mucho de los tiempos de crisis y los tiempos orgánicos. Y entonces estamos viviendo la modernidad que comienza con los 1600, es un tiempo de crisis. Y para ellos los periodos de la historia humana se mueven en crisis, 500 años, y orgánico, 500 años. Entonces estamos al final de la época de crisis y lo que viene es lo orgánico. Y entonces ellos hablan del Imperio Romano como un tiempo de crisis, por ejemplo, y después el Medievo como un tiempo muy orgánico, y después llega el Renacimiento, y después llega la Modernidad, y entonces se va moviendo en periodos más o menos de 500 años. Entonces si es así, si el análisis es certero, pues estamos entrando terminando un tiempo de crisis, que es la modernidad, la posmodernidad, y vamos a entrar a un proceso orgánico que va a ser algo distinto. Mira, y
2: ¿qué es precisamente eso que el Papa le...
3: Tal vez empecemos por hartazgo, ¿no?
2: Le respondía a los...
1: ¿Qué
2: a
1: quieres
2: los
1: decir eso?
3: Claro,
1: hartazgo.
3: Como que la crisis es tan fuerte que pasamos lo orgánico estamos, porque ya no queremos,
1: ya no queremos más.
2: Sí. De hecho él resalta esto, ¿no? De hecho, en la siguiente pregunta que ahorita abordamos, pues tiene que ver con eso, ¿no? Con volver a repensarnos, con recuperar las potencialidades que nosotros tenemos, que somos seres humanos y hechos a imagen y semejanza de Dios, que podemos razonar, que podemos entender el mapa, que podemos no dejárselo todo a la tecnología, porque eso nos sistematiza y nos como esteriliza tanto del amor, de la verdad, que nos volvemos como máquinas, ¿no? Volver al orgánico es volver a disfrutar del tiempo, de la respiración, de la comida. Hay gente que come rápido.
1: Y que nos hemos hecho tecnodependientes, en realidad. Es una adicción. Uh-huh. Y es una adicción que es a propósito, ¿no? Que ha sido incorporada en los programas, en las aplicaciones. En las aplicaciones. Uh-huh. Porque intentan hacernos a todos dependientes de la tecnología. Y pues ayudaría mucho poner límites. Se ha hablado de los años 2020, la década de los 2020, como una década para limitar el uso de las tecnologías. Y pues yo no lo veo así. Pienso que ya estamos en el 2026 y no ha pasado, porque hay una oposición enorme de los dueños de estas compañías que no quieren ningún tipo de regulación.
2: Mire que me gusta mucho, pasando a la pregunta de Micaela, ella sabe y les han propuesto que esta Terragassi sea como una vuelta al mundo en 80 días, que sea un campamento con un viaje imaginario. Sí.
1: Entonces, por todo el mundo.
2: Por todo el mundo, sí. Entonces le pregunta, bueno, usted que ha ido a tantos viajes, muéstranos cómo es que nosotros debemos prepararnos para viajar, ¿no? Revélanos un secreto de esos viajes y el Papa empieza a decir...
1: Tú que has viajado tanto, durante toda tu vida, revélanos un secreto de cómo viajar. Sí. Eso es lo que le está preguntando.
2: Sí, sí. Y él dice que nosotros... dice, nosotros antes pues manejábamos los mapas, sabemos leer los mapas, nos movíamos de un lugar a otro. Ahora pues usamos el GPS. Y en muchas ocasiones yo he ido a lugares en los que ponemos el GPS y el GPS nos saca por otro lado y nos pierde del destino. Entonces dice, cuidado, no se lo dejen todas las máquinas, no se lo dejen todo al GPS, porque eso nos puede llevar a lugares que no quieren. Y más bien asumamos nuestro rol de seres humanos inteligentes.
1: Y planificar, eso es lo que está diciendo, ¿no? Sí. Antes abríamos los mapas, mirábamos las posibles rutas, la ruta principal, las rutas alternativas, cómo llegar aquí, dónde vamos a parar. Claro, todo eso estaba planificado. Sí. Pero ahora no, ahora tú pones el GPS y el GPS te va diciendo dónde hay comida, dónde hay hoteles, dónde hay paradas.
3: Peor, porque vos le decís, voy de acá, dame lugares donde parar, lugares donde comer barato, y es, te da todo.
1: Sí. No, yo tengo un amigo que dice, bueno, yo soy diabético, yo no soy orinón, pero tengo un amigo que sí.
3: Y tiene que
1: parar. Entonces le pone a la inteligencia artificial, yo no tengo ninguno de esos mapas, pero él tiene uno, y le pone, bueno, yo orino cada media hora, dame una paradita cada media hora. Pues se la da el aparato ese. Entonces va descansado. Yo tengo que aprender. Cuando me vuelva mión, aprendo. Pero ahorita todavía estoy bien. Pero son cosas interesantes, ¿no? O sea, tenés que planificar, tenés que ver el mapa, tenés que ver qué es lo que podés hacer en el camino. No podés ir dependiendo de lo que te dice la aplicación.
3: Sí, yo pienso que acá, volviendo a lo del tema del Estate Ragazzi, la vuelta al mundo en 80 días, yo pienso en está sacada ahí, ¿no?, del libro de Julio Verne, que lo que sucede en este libro es justamente que en cada uno de los momentos que vas avanzando, va sucediendo algo que transforma un poco el presente, un poco así como
2: el viaje del héroe.
3: Claro, sí, es un poco esa la teoría, pero que pasan cosas, ¿no?
1: Estate Ragazzi tiene un tema cada año. Claro. Cuando yo lo hice, el tema era el tiempo es dinero.
2: Mirá, el tiempo es dinero.
1: El tiempo es dinero. Entonces era una sabiduría. Crítica a ese punto de vista, claro. de que incluso el tiempo es dinero, ¿no? Claro, pero claro. Había una cosa muy bonita, sí. Muy bien planificada.
2: A mí me gusta mucho esa metáfora del viaje, claro. de 80 días. Me gusta porque
1: viaje al mundo por
2: 80 porque
1: días.
2: De hecho de eso se trata la vida, ¿no? Claro. Porque hay un viaje, un comienzo, hay una planeación, hay un destino,
3: sí, y está la aventura y eso, está lo que no te imaginás y está cómo lo resolver, ¿no? Es un poco lo que pedía el Papa en la respuesta, ¿no? Digamos, hacer trabajar a la mente y el cerebro y maravillarnos con lo que el cerebro y la mente puede llegar a hacer, ¿no? Y no coartarlo con una tecnología.
1: Claro, aprender a pensar por nosotros, claro. Mismos, tener capacidad crítica, saber a dónde vamos en la vida, que nuestros viajes sean eso, planeados, que podamos tener la capacidad de estudiar, la capacidad, esa capacidad de la inteligencia que Dios nos ha dado, y que no necesita de celular para funcionar. ¿Eh? Si me puede ayudar, pues bien, pero no lo necesito.
3: No depender de él.
1: Sí, claro,
2: no ser
1: claro.
2: Dependiente de la tecnología.
1: Y al final el Papa les dice, pues hay que rezar.
2: Claro. Eso me gusta, me encanta.
1: Pues, dígale juntos a tus padres que rezamos juntos. Sí. Y entonces qué bonito, y hicieron
2: porque
1: el Padre Nuestro.
2: Porque necesitamos la oración.
1: Sí, claro. Sí, sí. Y la necesitamos, es la forma de estar conectados con Dios, ¿no? Entonces muchas veces estos aparatejos, aunque tengamos la Biblia, yo tengo mi Biblia de Jerusalén en mi teléfono celular y ya casi que estoy haciendo algo consciente por llevar mi Biblia. Porque realmente la ando en mi celular, y entonces, ¿para qué quieres el bulto ahí que se te puede olvidar, que la puedes perder, que es una Biblia que la aprecio mucho, y entonces ya perdí una, Billy se me comió otra?
3: Hizo santo, incorporó la palabra.
1: Él comete el rollo, ¿no?, del Apocalipsis, claro. Y se lo comió de verdad, sí, se lo comió de verdad, por eso es que es un perro que sabe detectar a los que tienen demonios.
3: Claro.
1: Sí, me ha detectado a tres.
2: Cuando hay gente así agresiva.
3: Sí, sin nombre.
1: Sí, sí, sin nombre, no lo voy a dar, pero yo creo que ellos saben a quiénes les ladró.
2: Pues sí, es bueno tener la palabra. Yo también he optado por no recurrir al celular con el tema de la palabra. El catecismo siempre los tengo en físico, sí. Me gusta, además le hace bien a mi mente y a mis ojos. Sí, sí. Leer orgánico.
1: Hace mucho bien, claro. Y vamos a lo orgánico. Yo pienso que esta proyección de la que hemos hablado no es un accidente, ¿no? No nos salió de la nada por así. Hay gente que la viene pensando desde hace tiempo. Es más, yo me leí un libro que lo perdí en un avión sobre eso, sobre la historia en ciclos, estos ciclos de 500 años. Entonces, si es verdad ese análisis que hacen estos estudiosos de la historia humana, entonces vamos a lo orgánico, eso es lo que viene. Tal vez esto de comer orgánicamente es parte de ese movimiento.
2: Además es una necesidad humana, ¿no? La gente tiene una esencia con la que fue creada, tiene una imagen y semejanza de Dios, y uno siempre tiende a lo natural. Claro. O sea, lo demás, lo estructural, lo tecnológico, lo sintético, pues es como impuesto. Y
1: es que uno
2: canta.
1: Se siente bien. Mira, compré unos pequeños gabinetes el otro día, y pues desde que tengo poco tiempo, siempre pido a alguien que me los ponga. Y el otro día, no, yo los voy a poner, porque tengo que pedir a alguien que me los ponga. Pues los puse los dos, quedaron bien, lo hice rapidísimo, y después me sentí muy bien.
2: Claro. Sí, armar cosas.
1: Sí, o sea, siempre tú sabes, porque te he pedido a ti armar cosas, y digo, mejor que se rompa la cabeza Rafa que me la rompa yo. Pero
2: te hizo muy bien, te hace muy bien.
1: Hace muy bien. El otro día también me puse a armar un carrito con un amigo, porque sí necesitaban dos personas, entonces le pedí a alguien que viniera a ayudarme, y lo hicimos rapidísimo, pero también uno se siente muy bien, claro. Uno comparte, platica,
3: pero hay tantas cosas que pasan en el medio.
2: El problema es que cuando la mente está psicodependiente de la tecnología, te hace sentir culpable. Porque claro, tú estás disfrutando y estás en lo natural, en lo orgánico, y después el celular como te dice, ay, perdiste aquello, no hiciste aquello, sí. Y empieza como la culpa, así me pasa a mí, y bueno, hay que luchar contra
1: eso. Bueno, yo estoy en una etapa de desconexión.
3: Sí, no, estás adelantado los 500 años.
1: Ya empecé a vivir lo orgánico. Los siguientes 500 años que no los voy a poder vivir, lo vivirán ustedes. Muy bien, pues vamos a un corte musical y comercial, y regresamos con más de Rompiendo ¿Qué más?
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0: Muy bien, familia de Dios, llegamos al segundo segmento de Rompiendo Esquemas, este segmento dedicado al comentario y al análisis de las lecturas que la Iglesia nos presenta como alimento espiritual para este domingo 28 de junio del 2026, trigésimo domingo del tiempo ordinario. Don Rafa Castro.
1: Lectura del segundo libro de los Reyes. Un día pasaba Eliseo por la ciudad de Sumen, y una mujer distinguida lo invitó con insistencia a comer en su casa. Desde entonces, siempre que Eliseo pasaba por ahí, iba a comer a su casa. En una ocasión, ella le dijo a su marido, «Yo sé que este hombre, que con tanta frecuencia nos visita, es un hombre de Dios. Vamos a construirle en los altos una pequeña habitación. Le pondremos allí una cama, una mesa y una silla y una lámpara, para que se quede allí cuando venga a visitarnos». Así se hizo, y cuando Eliseo regresó a Sumnem, subió a la habitación y se recostó en la cama. Entonces le dijo a su criado, «¿Qué podemos hacer por esta mujer?». El criado le dijo, «Mira, no tiene hijos y su marido ya es un anciano». Entonces dijo Eliseo, «Llámala». El criado la llamó y ella al llegar se detuvo en la puerta. Eliseo le dijo, «El año que viene, por estas mismas fechas, tendrás un hijo en tus brazos». Palabra de Dios.
0: Te alabamos, Señor. Qué interesante este texto, que no es sobre el profeta Eliseo, sino realmente la protagonista es la mujer, que es una mujer rica, pero que vive en una miseria existencial enorme, porque no tenía familia. Claro. Entonces, en el judaísmo de la época, la felicidad más grande que tiene una mujer, yo creo que todavía, es ser mamá. Sí. Y entonces es porque se sienten realizadas, porque se sienten felices de tener al Señor. Qué interesante este texto, que no es sobre el profeta Eliseo, sino realmente la protagonista es la mujer, que es una mujer rica, pero que vive en una miseria existencial enorme, porque no tenía familia. Claro. Entonces, en la el judaísmo

0: La época que estamos hablando de 2800 años antes de Jesús, pues era una miseria existencial
1: Sí.
0: tremenda. Entonces, sí, lo tenía
1: Parecido a Ana,
0: todo.
1: ¿no? La esposa
0: Sí,
1: de Alcaná.
0: sí,
1: Sí.
0: Ana,
1: Sí, Sara.
0: Sara,
1: Sí,
0: o
1: sí.
0: sea, son historias bíblicas que siguen un patrón,
2: Embarazos tardíos.
0: embarazos tardíos, pero de gente que sirve a Dios y a que Dios le premia de una
2: Claro.
0: manera sorpresiva. De una manera, porque eran consideradas
2: Claro,
0: malditas
2: la
0: ante Dios. La
2: infertilidad era algo
0: infertilidad
2: malo.
0: era signo de maldición
1: Claro, sí.
0: para el pueblo. Y entonces estamos ante una mujer que muy rica, dice que es una, ¿cómo sería en hebreo?
1: Distinguida, ¿no?
0: Distinguida, que
1: Sí.
0: era, se me va la palabra, gulalá, algo así, una gulalá. Era una mujer que tenía todo. Y
1: Sí,
0: sin embargo,
1: sí.
0: le faltaba algo. Y ella no le pide nada, ¿eh? Su hospitalidad es
1: Es
0: sincera,
1: auténtica,
0: es auténtica. Ella no está pidiendo nada. Es Eliseo el que tiene esta idea
2: sí. Como
0: y le pregunta
2: agradecimiento.
0: al criado. Un criado es el que
1: Sí.
0: le hace notar.
1: El que ha hecho la lectura del contexto y del sufrimiento de esta mujer que tú has
0: Necesitamos siempre
1: mencionado,
0: gente que
1: sí.
0: nos ayude a
1: Sí,
0: leer los
1: sí. Sí,
0: contextos y las
1: sí.
0: necesidades de la gente, ¿no?
1: Mira que a mí me impresiona la disponibilidad del hombre de Dios, en este caso del misionero, en este caso de Eliseo, y la disposición de esta mujer para invitarle, porque hay
2: Sí.
1: mujeres que son distinguidas, que tienen dinero, que tienen un estatus bien alto, pero como que se desinteresan de Dios y de los mensajeros de Dios. Sin embargo, esta mujer, y como tú
0: ¿Sabe
1: dices,
0: reconocerlo?
1: sabe reconocer a un hombre de Dios y por eso a su marido le dice, venga, hagamos caridad con él, hagámosle allá en lo alto, vea que eso tiene un
2: Sí,
1: significado hermoso,
0: claro.
1: en el lugar digno, en un lugar privilegiado, en un lugar hermoso para él,
0: No,
1: porque es un hombre de Dios.
0: y le quiere dotar de todo lo que necesita.
1: Cama, una
0: Descanso,
1: habitación,
0: cama,
1: lámparas,
0: una silla
1: sí.
0: para meditar, para pensar,
1: Pensó en todo.
0: o sea, una mesa
1: Sí,
0: para
1: sí.
0: escribir, para, o sea,
2: Todo.
0: todo lo que necesitaba digno para servir al Señor, o
2: ¿Y
0: sea.
2: sabes qué pienso también en el marido de la mujer? Porque no
1: Claro, un
2: es una
1: hombre
2: situación
1: noble,
2: común.
1: noblísimo,
2: Claro, no es una
1: porque
2: situación común.
1: construyó la
2: Claro, lo
1: casa.
0: hizo y en su casa, no afuera, porque ahora
1: Eso.
0: los ricos aquí en Estados Unidos, no sé cómo serán en la Argentina, pero los ricos en
2: No hay
0: Estados Unidos te
2: muchos.
0: reciben en su casa,
1: Pero por allá.
0: pero te ponen en la casita de afuera.
2: Claro.
0: Yo
1: Dios
0: tengo un
1: mío.
0: amigo que tiene dos casitas afuera
2: Mira.
0: y nunca te deja entrar, o sea, llegas a comer con él y
2: Sí,
0: todo y
2: pero afuera.
0: platicar, pero para dormir, para estar, vas solo. Es algo que es cómodo para uno
1: Sí,
0: también. Es
1: también lo hacen
0: cómodo,
1: por eso.
0: sí, es
1: Sí.
0: cómodo y me
2: Cultural.
0: imagino que para ellos también,
1: No, y
0: pero al
1: también el
0: mismo tiempo no
1: respeto, la
0: hay.
1: dignidad. En este caso yo pienso que ese señalamiento de hagámoslo en el lugar alto es como,
0: De la casa, sí,
1: sí,
0: pero no
1: hagámoslo muy
0: afuera.
1: lindo. Sí,
2: Sí,
1: sí.
0: o
2: pero.
0: sea, ellos quieren, porque lo que perdés cuando haces hospedar a tus huéspedes en tu casa de huésped es que perdés el contacto,
2: Bueno,
0: perdés la
2: sí.
0: intimidad.
2: A mí me ha pasado una de las cosas más lindas de ser misionero y dar vuelta por ahí, es cuando vos te quedás en una casa de alguien y ¿qué hace el matrimonio? Se va al sillón, al living, al cuarto de los chicos y te deja la cama que se supone que es la cama de ellos, la mejor cama, la mejor habitación, todo para que vos duermas una noche ahí porque sos misionero, ¿no? Uno se da cuenta que las personas hasta prefiere dormir mal para que vos que llegás
0: Claro,
2: como
0: me acaba de
2: misionero.
0: pasar ahora que
2: Claro.
0: estuve en Monterrey.
2: Claro.
0: Martín me dio
2: Claro,
0: la
2: bueno,
0: alcoba
1: nosotros,
0: matrimonial.
1: si me permiten hacer una anécdota, nosotros nos
2: Sí.
1: fuimos de misiones muchos años con un amigo, los dos, yo ya estaba casado, pero era soltero, era grande, era bien portado. Y entonces llegamos a una casa y era una señora viuda, pero con sus hijitas, pero ya estaban grandes, eran muchachas. Y la casa estaba sola con la señora, llegamos y entonces, bueno, nos iban a hospedar y la señora dice, bueno, usted, Rafael, se queda en esta habitación. Y el otro misionero, yo le dije, ¿y él dónde se va a quedar? Dijo, no, él se queda allí en la habitación conmigo. Y yo, no, no, no, y el otro, no, no, no, no, no, y yo, no,
2: No,
1: no, yo me
2: que
1: quedo aquí con Rafael, yo, el pobre hermano. Pero ella lo hacía de buena intención,
0: Bueno, pero
1: solo que.
0: ¿qué podemos aprender de esta lectura? Primero, pensar que si tenemos un lugar reservado para la palabra de Dios, porque eso es lo que acoge la mujer.
2: Claro.
1: Sí, el mensaje
0: Acoge
1: de
0: al
1: Dios.
0: misionero porque está acogiendo
2: La
0: el
2: palabra de
0: mensaje
2: Dios.
0: de Dios. Y entonces, en las casas necesitamos un espacio para Dios,
2: Sí, claro.
0: dedicado para la oración. Yo creo que eso lo hemos perdido.
2: Claro.
0: Nuestras abuelitas
2: Sí,
0: tenían su
2: mi abuela tenía,
0: altar,
2: sí.
0: yo me acuerdo, mi abuela tenía su altar, mi mamá también. Tenía su espacio donde ella se ponía a rezar, aunque era chiquito, pequeño, no es que alcanzáramos mucho,

0: pero había un espacio, pero ahora no lo tenemos.
1: Qué lindo las familias que hoy cuando construyen sus casas y que son familias cristianas piensan en los peregrinos, en los en los misioneros, ¿no? Y construyen de hecho en su casa una habitación, dice, por si viene el padre, por si viene el misionero.
0: Y la mujer nos enseña algo más, nos enseña a la generosidad total. Ella no tiene segundas intenciones, no está sirviendo para esperar algo de recompensa humana. Es una recompensa divina que le llega, pero le llega porque el profeta lo quiere, no porque ella lo pida. Y entonces, ¿cómo está eso? Nosotros servimos para que nos aplaudan, nos sirva, servimos para que nos den recompensa, o servimos por puro amor gratuito, ¿no? Porque Dios transforma esta generosidad humana y la convierte en vida. Yo creo que eso no lo olvidemos. Vamos a la segunda lectura, don Rafa Castro.
1: Del apóstol San Pablo a los Romanos. Hermanos, todos los que hemos sido incorporados a Cristo Jesús por medio del bautismo, hemos sido incorporados a Él en su muerte. En efecto, por el bautismo fuimos sepultados con Él en su muerte, para que, así como Cristo resucitó de entre los muertos por la gloria del Padre, así también nosotros llevemos una vida nueva. Por lo tanto, si hemos muerto con Cristo, estamos seguros de que también viviremos con Él. Pues sabemos que Cristo, una vez resucitado de entre los muertos, ya nunca morirá. La muerte ya no tiene dominio sobre él, porque al morir murió al pecado de una vez para siempre, y al resucitar vive ahora para Dios. Lo mismo ustedes, considérense muertos al pecado y vivos para Dios en Cristo Jesús, nuestro Señor. Palabra de Dios.
0: Te alabamos, Señor. Bueno, estamos en el capítulo 6 de la Carta a los Romanos. Pablo está sentando las bases teológicas para la justificación por la fe, pero ahora va a desarrollar cómo debe vivir el que ha sido salvado, o sea, el que ha sido bautizado. Por eso el tema bautismal, las consecuencias del bautismo. ¿Cómo debemos de vivir los que hemos sido bautizados? Pues ya no vivimos en la lógica del mundo, sino que vivimos en la lógica de Dios. El régimen del pecado y de la muerte ha pasado y vivimos una vida nueva en comunión íntima con el misterio pascual de Jesús. Esa es la respuesta de Pablo, ¿no? Entonces, hemos sido sumergidos, bautizar significa eso, ser sumergidos, incorporados a la vida de Cristo, en su muerte y su resurrección.
1: Sí, yo creo que este recordatorio que San Pablo nos hace es un recordatorio de identidad nuestra como católicos, como cristianos, como discípulos, servidores de Cristo, porque a veces se nos olvida de dónde venimos, quiénes somos y para dónde vamos. Y nosotros venimos y valemos la sangre de Jesús, y el bautismo es eso, es sumergirnos en el agua del Espíritu, sumergirnos en la muerte de Jesús y resucitar con Él para una vida nueva. Esa dignidad de hijos, esa dignidad de bautizados, esa dignidad de discípulos, siervos de Cristo, nos debe ser la base para nosotros vivir una vida nueva, digna, o sea, de amor, de cuidado mutuo, de respeto, de admiración por el otro, de dignificación por el otro, de promoción humana, de bien común. Eso es realmente ser un bautizado.
0: Claro. O sea, el amor. Hay consecuencias. No es solo un mero rito de purificación externa o una convención social. No. Es místicamente insertarse en la muerte de Cristo.
1: Eso es.
0: Para levantarse en su resurrección. A una
1: eso es lo que
0: nueva.
1: Realmente nos hace católicos. Claro. Cristianos universales.
2: Me gusta el sentido de responsabilidad que le pone a todos los que es la palabrita anterior que significa juntos con, ¿no? Que primero dice co-crucificados con él.
0: Sin, usa la palabra S-Y-N, sin, claro. Sin, con.
2: Claro.
0: Con.
2: De ahí viene sínodo. Co-sepultados y co-resucitados. Ahí está la palabra sin. Sí. En las tres cosas. Y es interesante porque al haber pasado por ese camino junto con, sin, co, tenemos la responsabilidad de la vida.
1: Y somos libres del pecado, o sea, ¿no? el candado del pecado que está impuesto sobre nosotros con esa incorporación del bautismo, eso es lo que nos hace libres, o sea, en Cristo somos libres del yugo del pecado. Ya no tendríamos, por eso San Pablo va a hablar mucho de ya no tendríamos que estar esclavos del yugo del pecado, sino libres, claro, se supone que fuimos bautizados por Cristo y sumergidos en su muerte en la cruz y resucitados con Él. Hoy diríamos, claro, aunque tengo tendencia de ego, de codicia, de egolatría, etcétera, pero soy libre porque soy de Cristo.
0: Claro, sí, amén, amén, amén. Porque este ser co-sepultado, co-crucificado y co-resucitado se traduce a una vida nueva de amor, de esperanza, de compromiso y de solidaridad para con todos. Vamos a la lectura del Evangelio, don Andrés Rogelio Castillo.
2: Del Santo Evangelio según San Mateo. En aquel tiempo Jesús dijo a sus apóstoles: el que ama a su padre o a su madre más que a mí, no es digno de mí. El que ama a su hijo o a su hija más que a mí, no es digno de mí. Y el que no toma su cruz y me sigue, no es digno de mí. El que salve su vida la perderá, y el que la pierda por mí la salvará. Quien los recibe a ustedes me recibe a mí, y quien me recibe a mí recibe al que me ha enviado. El que recibe a un profeta por ser profeta, recibirá recompensa de profeta. El que recibe a un justo por ser justo, recibirá recompensa de justo. Quien diere, aunque no sea más que un vaso de agua fría, a uno de estos pequeños, por ser discípulo mío, yo le aseguro que no perderá su recompensa. Palabra del Señor.
1: Gloria a ti, Señor Jesús. Qué conexión tan tremenda con la primera lectura,
0: sí,
1: ¿no?
0: Sí, claro, porque la mujer esta de Sunam recibió precisamente la recompensa del profeta, ¿no? O sea, que se cumple. Pero también es realidad para nosotros, ¿no? Amén, estamos ante una exageración semítica, ¿no? Sí. O sea, aquí no se trata... hay que aclarar porque la gente piensa que... no, lo que Jesús está diciendo es que su amor es... superior, es primero, no debe de ser segundo, no debe ser tercero. Es lo que San Agustín llamaba el orden del amor. El amor tiene que ser ordenado primero a Dios, pero también a mi familia. Por eso dice, el que ame a su hijo o a su hija más que a mí. O sea, no es que no le ames al otro,
1: sino es poner a Dios en su lugar.
0: El amor absoluto.
1: Y a la familia en su lugar.
2: Es que yo siempre lo digo.
0: El amor absoluto es de Dios. Claro. Sí. Para Dios.
2: No hay mejor forma que amar a alguien que amar primero al amor pleno, que es el amor total.
1: Es el origen.
2: Cuando vos amás al amor pleno, aprendés a amar a los demás.
0: Claro, porque aprendés a perdonar, porque aprendés a reconciliarte, porque aprendés a escuchar, porque uno tiene que escuchar la palabra de Dios que viene al corazón y que ilumina la mente y que es lámpara para nuestros pasos. Y entonces, si tú amas al amor primero, todos los demás amores van a caer en su lugar.
2: Eso.
1: Y no se trata de una mezquindad de Dios, porque a veces la gente le pone la vara a Dios como nosotros nos medimos acá. No, es que Dios está ayudándonos, lo que ustedes están diciendo es totalmente claro, cierto, nos está ayudando a que ordenemos las cosas para que no se distorsione después el amor a los padres, a los hijos, porque puede ser que cuando uno no tiene la fuente fundamental, la esencial, absoluta del amor que es Dios, pues uno termina endiosando a su mujer, endiosando a sus hijos, endiosando a su marido y termina...
0: Endiosándose uno mismo
1: y termina uno distorsionado y por eso es que el Señor dice, no, pues tú puedes hacer lo que quieras, tú tienes conciencia, voluntad y libertad, pero yo te estoy diciendo, Jesús nos dice, mire, amen primero a Dios, pónganlo a Él como fuente, como base, como su roca firme, y a partir de ahí, amen a su mamá, a sus hermanos, a sus hijos, a todos.
0: Y es que Jesús no está destruyendo el cuarto mandamiento.
1: Para nada.
0: Claro, yo no vine ni un ápice de la letra quedará...
1: sin cumplirse. He venido a perfeccionarla.
0: Jesús no destruye el cuarto mandamiento de honrar a padre y madre, lo que hace es reclamar para sí el primado absoluto del corazón del hombre.
1: Amén,
0: o sea, lo que tenemos...
1: ¿Qué beneficio para el hombre?
0: Claro. O sea, el corazón solo es de Dios.
2: Sí.
0: Eso es lo que nos está diciendo Jesús.
2: Y me gusta que esto, no sé si es una segunda parte o la parte más al final, que a mí me gusta leerlo como una respuesta al decirle que sí a la misión de Cristo, ¿no? La voluntad que Cristo pensó en nuestra vida, ¿no? Y es como una especie de respuesta. Yo ya lo había vivido, lo había sentido en la lectura del domingo anterior, pero acá dice, quien recibe a ustedes me recibe a mí, quien me recibe a mí recibe al que me ha enviado. El que recibe a un profeta, el que recibe a un justo, el que recibe, ¿no? Me gusta esto porque es como decir, bueno, quédense tranquilos, porque yo los voy a mandar, pero el que los va a recibir a ustedes va a recibir todas estas cosas. Sí, ¿no? Es como una respuesta al sí del pedido del Señor a la misión, ¿no?
1: Que tiene una connotación misionera también, claro, este evangelio en,
0: claro,
1: este domingo.
0: Claro, porque este es el final del discurso misionero, sí, claro, sí, o apostólico, como sí, lo quieran llamar, se le llama apostólico o misionero, sí, sí. Y este es el final, el capítulo 10, este es la última, lo hemos oído por tres domingos consecutivos, claro, uh-huh, y este es el final de este capítulo, ¿no? Y vienen con exigencias de radicales. Primero, claro, poner a Dios en primer lugar, el, sí, primer, el primado absoluto del corazón nuestro, amén, para Dios. Amén. Segundo, la cruz, sí, tomar, amén, la cruz. Ah, aquí, claro, tomar la cruz es mucho más que sadomasoquismo, ¿no? Sí, no, sí, no, sí, es eso, sino simplemente es estar sacrificio, dispuesto a perder, sí, el estatus social, sí, la comodidad, incluso la propia vida por fidelidad, sí, al, sí, reino.
1: Es el sacrificio del desprendimiento, es decir, el no poner en primer lugar el dinero o las personas, sí, o el estatus social, esto, sino Dios el primero, y lo otro es un instrumento para la vida, para el desarrollo de la vida y para el servicio de la evangelización.
0: O sea, ordenar el amor primero. Sí, sí. Segundo, estar dispuestos. Sí, soltar, estar dispuestos. Pues fíjate que esto es la misión. Uh-huh. Ordenar el amor, uh-huh, estar dispuestos, sí, a lo que venga, ¿no? O sea, renunciar al estatus social, a la comodidad, sí, incluso a la propia vida si es necesario.
1: Eso es tomar la cruz.
0: Claro, y eso es tomar, sí, la cruz. Sí. Y finalmente va a haber un premio. O sea, va a haber gente que te va a acoger, que te va a recibir, que va a ser hospitalaria con contigo. Y para los que sean hospitalarios, eso en la Biblia le llaman los micrón, los pequeños, los micrón, esos pequeñitos que te reciben solo porque eres un discípulo.
2: Claro.
0: Eso no quedarán, sí, sin recompensa. Sí, o sea, sí, habrá una recompensa porque ningún acto de amor al reino de los cielos, por insignificante, sí, que sea, se queda sin recompensa. Aunque parezca imposible para los ojos del mundo, es una realidad para los que son misioneros del Señor, ¿no? Siempre hay alguien que te recibe.
2: Es muy lindo eso.
1: Lindo.
0: Sí, muy bien, pues vamos a un corte musical y comercial y regresamos con más de Rompiendo Esquemas.
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0: Muy bien, familia de Dios, llegamos al final de Rompiendo Esquemas en este segmento dedicado al análisis y comentario de noticias que han llegado a nuestra mesa de redacción y que cada uno de nosotros ha escogido para comentar con ustedes, don Rafa Castro.
1: El Papa León XIV, esta semana anterior, en el contexto de la catequesis semanal y haciendo referencia a la Constitución Dogmática Sacrosantum Concilium acerca de la Sagrada Liturgia, nos recordó algo muy esencial. El Santo Padre afirmó que la Eucaristía es un poderoso antídoto frente a la división que amenaza el mundo y llamó a los católicos a acudir con fe a esta fuente de vida divina y a dejarse transformar por el misterio. En la Santa Eucaristía, Cristo nos ama, se ofrece en sacrificio al Padre y nos enseña que solo en Él podemos entrar en la dinámica de respeto, la compasión, el amor y la solidaridad.
0: Ahí muy está bien, la Santa Misa. Don Andrés Rogelio Castillo.
2: Después de casi 3 años de pregunta, de búsqueda de silencios y de una profunda lucha interior, he decidido retirarme definitivamente del ejercicio ministerial sacerdotal, confirmó Damián María Montes, que se dio a conocer al concursar en el formato televisivo La Voz en España. En un mensaje difundido a través de sus nutridas redes sociales, donde acumula miles de seguidores, el ex religioso afirma que tomó la decisión con una inmensa gratitud por todo lo vivido, en un tiempo en el que ha disfrutado de la experiencia y ha conocido personas y lugares que permanecerán siempre en su corazón. El anuncio de la secularización de Damián Montes no es el primero que se produce entre sacerdotes y religiosos influencer que destacaron en el mundo de las redes sociales. Así sucedió con Cristina Sucia, que ganó la edición italiana de La Voz en el 2014 y pese a haber realizado en 2019 su profesión perpetua en las Ursulinas de la Sagrada Familia, pidió dispensa en el 2022. También sucedió con Daniel Pajuelo, Samuel Bonilla, Matthew Hasserson y Alberto Rabi.
0: Bueno, eso los obispos le tienen horror a esto.
1: A la fama, a la fama en los medios de comunicación.
0: Sí. Porque
1: ellos, la identidad,
0: no es la experiencia. Anteriormente
1: la
0: hermana Glenda. Sí, claro. Hermana Glenda, que ya no es hermana Glenda.
2: Claro.
0: Pero o sea, sigue usando el hábito y sigue vistiéndose de monja, pero ya no es. Uh-huh. Y entonces, por eso los obispos, y yo creo que con razón, ¿no?
1: Le tienen
0: horror a esto de las redes sociales, precisamente porque pues te puedes llenar de vanidad y de muchas cosas.
2: Y además mucha gente se te acerca que son de otros ambientes y también eso
0: genera otra cosa. Muy bien, mi noticia tiene que ver con Venezuela. El pasado miércoles 24 de junio de este año corriente 2026, Venezuela fue sacudida por dos terremotos casi consecutivos, registrados con apenas segundos de diferencia, que provocaron una emergencia nacional y una amplia respuesta de solidaridad internacional. Los primeros en pronunciarse fue la Conferencia Episcopal Española, que expresó su dolor, su cercanía espiritual y la oración por los fallecidos, su familia, los heridos y los damnificados. Ellos se están organizando para precisamente asistir de forma concreta a los necesitados. Se está hablando esa misma noche, se habló de 164 fallecidos, pero ahora se habla de miles de posibles miles.
1: Entre 10.000 y 100.000 personas, veía yo una estadística posibles.
0: Que hay fue un golpe duro. Esto sucedió en la costa central cercana a Caracas, en el estado de Guaira, y la zona alrededor de Caracas ha sido muy golpeada y se ha declarado zona de desastre. Pues muy bien, se espera mucho apoyo internacional. Estados Unidos, México y otros países han colaborado, han expresado la disposición de colaborar con asistencia humanitaria. Y también la Iglesia, el Vaticano ya mandó sus primeros 100.000 euros para empezar a asistir a los damnificados. Así que dos sismos de magnitud 7.2 y 7.5 que resumen la fuerza del evento, y ellos necesitan mucha solidaridad. Lo podemos empezar a expresar ya con oración, con dolor, con cercanía espiritual, y ya vendrá el tiempo de la solidaridad concreta, ¿no?
2: Sí, claro. Sí, se sintió, decían que se sintió hasta en Colombia también, de lo fuerte que fue.
1: Sí, me dijo en frontera con Colombia.
0: Qué interesante. Pues bueno, ya va a llegar el tiempo también de la solidaridad concreta, y hay que estar atentos. Pues este fue nuestro programa de hoy. Hablaron para ustedes
1: Rafa Castro,
2: don Andrés Rogelio Castillo
0: y el padre Roberto Cortés. Será hasta el próximo domingo en otro Rompiendo Esquemas.
3: 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Son las 12 y 59 minutos.
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13: Ya es público el programa de cómo será el próximo consistorio. Será la segunda vez que los cardenales se reúnen con el Papa en lo que va de año. La última fue a principios de enero y participaron 170 purpurados. Lejos de la idea que suele haber en la opinión pública de un consistorio, es decir, que sea para crear cardenales o fijar fechas de canonizaciones, lo que León XIV quiso desde el principio fue escuchar al colegio cardenalicio al menos una vez al año. Los días serán el 26 y 27 de junio, con sesiones mañana y tarde, y el lugar, de nuevo, el Aula Pablo VI, un entorno que recuerda el sínodo de la sinodalidad, y no solo por el espacio, también por el método de trabajo. Los cardenales estarán divididos en dos grupos, de ellos 9 subgrupos con los cardenales electores ordinarios y otros 11 subgrupos con los cardenales electores de curia y los no electores. Y lo más importante, los temas y preguntas. Por ejemplo, se dialogará sobre cómo afectan los conflictos actuales y las divisiones o sobre qué se puede hacer para construir la paz. También sobre la cultura del poder y la primera encíclica de León XIV, Magnifico Humanitas. El trabajo de esos días irá precedido de 2 misas, una el viernes a las 7:30 de la mañana, presidida por el Papa, otra el sábado a la misma hora, celebrada por Giovanni Battista Re, decano del Colegio Cardenalicio. Y aunque puede que esta imagen se dé otra vez, en este caso se ha pedido máxima confidencialidad y cero trato con la prensa mientras se celebra el consistorio. El objetivo, señalan, es preservar un clima de diálogo fraterno.
12: Hasta aquí el reporte. 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
0: Dios te salve María, llena eres de gracia, el Señor es contigo. Bendita tú eres entre todas las mujeres, bendito es el fruto de tu vientre, Jesús. En nombre del Padre, del Hijo y del Espíritu Santo. Amén. Bueno, partimos de una frase que brota de la experiencia espiritual y pastoral de la Iglesia. Y es que hay dos aprendizajes que van en paralelo. Detestar lo malo y amar lo bueno. Toda misión apostólica, toda misión erigmática necesita las dos cosas. No basta el amor al bien, tal vez ese es de los descubrimientos más complejos. Por lo menos reconozco que me tomó un poco de tiempo como asimilarlo plenamente. No basta con amar el bien, hay que detestar el mal, detestar lo malo. ¿Por qué hay que detestar lo malo? Porque lo malo se camufla, se disfraza. Se disfraza de bien. Por ejemplo, la violencia se puede disfrazar de justicia. El amor se puede disfrazar de sensualidad. La adulación se puede disfrazar de obediencia. Sería muy interesante incluso hacer como una lista de esos disfraces, tomar algunas de las principales cualidades y mirar sus disfraces. Mencionemos otros ejemplos. La incapacidad de amar se puede disfrazar de pureza. La cobardía se puede disfrazar de prudencia. El rigor implacable se puede disfrazar de justicia. Como el mal tiene tanta capacidad para disfrazarse, solo un corazón que tenga afinado el oído y podríamos decir el olfato para buscar en dónde se está escondiendo el mal puede librarse de las trampas propias del mal, que son muchas. Así que hay que estar muy alerta sobre esos disfraces. Pero claro, con lo que hemos dicho antes sobre el corazón humano, esos disfraces no solamente están afuera, no es únicamente la gente a la que le vamos a predicar, también nosotros muchas veces padecemos esa clase de disfraces. Por ejemplo, para los que vivimos en comunidad, a veces las dificultades comunitarias se pueden disfrazar con un celo pastoral que me mantiene volcado hacia afuera. Entonces, hay que estar vigilantes también interiormente. La pereza para la oración se puede disfrazar de necesidad de apostolado y así sucesivamente. Por todo esto, definitivamente requerimos de un espíritu muy exigente, que escrute, que busque en dónde se puede estar escondiendo lo malo. Por eso el gran San Ignacio de Loyola insistía tanto en la necesidad del examen particular, el examen de conciencia, incluso varias veces al día. Y la Iglesia, pues sabemos que nos pide ese examen por lo menos una vez al día cuando rezamos las completas. Ese examen de conciencia, yo creo que adquiere como un carácter especial cuando uno lo llama quitar los disfraces. Qué interesante, por ejemplo, hoy cuando hagamos el examen de conciencia al final de la jornada, qué interesante hacernos esa pregunta. ¿Cuáles son los disfraces que tuvo tal vez el mal dentro de este día que yo he vivido? La dignidad humana a veces se se utiliza como disfraz para la pereza o para la cobardía. Como digo, se podría hacer una lista bastante larga. Entonces hay que detestar lo malo. Y es una señal de crecimiento espiritual y de auténtico celo apostólico, ese detestar lo malo. El que apunta a una vida mediocre obtiene una vida peor que mediocre. En esto hay que pensar más o menos lo mismo que sucede en la balística, ¿no? Si usted tiene un rifle que apunta al tercer piso, pues la bala seguramente tiene una curva, que la física dice que es una parábola, y va a caer un poco más abajo. Si usted apunta alto, pues cae en la mitad. Si usted apunta en la mitad, cae abajo. Entonces es necesario tener ese celo, el auténtico celo pastoral, el auténtico celo apostólico, que en primer lugar es cuidado de nosotros mismos, según aquella frase que utilizó el apóstol San Pablo escribiéndole a Timoteo, ¿no? Cuídate tú y cuida lo que enseñas, pero primero es cuídate tú. Cuídate tú, revísate tú. Ahora bien, el mal solo revela su rostro en las consecuencias, tenemos escrito ahí. ¿Qué queremos decir con esto? Que precisamente como permanece disfrazado, pues es difícil de encontrar y a veces solo se revela en las consecuencias. En la Biblia esto aparece claramente con una expresión que es la expresión día del Señor. A partir de un cierto momento los profetas se dieron cuenta de la infidelidad continua del pueblo. Esa infidelidad, como dijimos en nuestra predicación anterior, ya se veía en el desierto. Ya en el desierto se notaba la rebeldía, la infidelidad. Por eso el Salmo 95, que en la liturgia es 94, el Salmo invitatorio, ¿no? Ojalá escuchéis hoy su voz, no endurezcáis el corazón como en Meribá, como el día de Masá en el desierto, cuando vuestros padres me pusieron a prueba a pesar de que habían visto mis obras. Entonces ya la rebeldía apareció en el desierto, pero los profetas se dan cuenta que esa rebeldía ha acompañado todo el camino de Israel. Esto lo expresa con un tono casi de desilusión, de frustración, aquel cántico del Deuteronomio que lo tenemos también en la liturgia de las horas. Hijos degenerados se portaron mal con él, generación malvada y pervertida. Si le pagas al Señor, pueblo necio e insensato, ¿no es tu padre y tu creador el que te hizo y te constituyó? Hijos degenerados se portaron mal con él. Entonces, los profetas se dan cuenta de que la rebeldía no es un episodio, sino que es una marca que lleva el corazón humano. Pero como el mal va a salir en las consecuencias, entonces es evidente que tienen que aparecer las consecuencias. El pecado va a mostrar sus consecuencias y tienen que aparecer esas consecuencias. Por eso la expresión día del Señor queda en el lenguaje de los profetas como una especie de amenaza, podríamos decir. Es el anuncio de que vendrá un ajuste de cuentas. Las cosas no van a ser siempre así, esto va a tener consecuencias, esto va a ser complicado, esto va a ser duro. Y la descripción de ese día del Señor poco a poco se va llenando de tintes apocalípticos. Sabemos que la literatura apocalíptica pues fue una evolución de la literatura profética, solo que la literatura profética mira como con lente de aumento un aspecto de la historia, mientras que la literatura apocalíptica amplía, hace como un zoom out, y entonces la literatura apocalíptica mira el conjunto de la historia, pero en el fondo es la misma intuición, la misma manera de mirar según Dios. Por eso, la literatura apocalíptica pues va a ir llenando de color ese día del Señor. Día terrible, día de nubarrones, día de fuego. Esa predicación va a llegar hasta Juan Bautista, cuando dice, por ejemplo, ya el hacha está a la raíz del árbol, ya va a caer el hacha. se anuncia algo realmente terrible. La razón profunda del día del Señor y la razón profunda de las consecuencias del mal está en que el mundo es creación de un Dios que es justo. O sea, finalmente el anuncio del día del Señor es el anuncio de la justicia. Con otras palabras lo dice el apóstol San Pablo. Pablo dice, es que de Dios nadie se burla. De Dios nadie se burla, y lo que uno siembre, eso cosechará. El que siembre en su carne, de la carne cosechará corrupción. El que siembre en el Espíritu, del Espíritu cosechará vida eterna. Los actos tienen consecuencias, que es lo mismo que trata de decir la segunda frase. Tú puedes obrar como quieras, pero no puedes escapar de las consecuencias de tus actos. Tus consecuencias, las consecuencias corren más rápido que tú y te van a alcanzar en algún momento. Entonces no eres libre de las consecuencias de tus actos. Todo esto proviene de la justicia, del hecho de que tenemos un Dios justo. Y por supuesto, la afirmación de que Dios es justo es una buena noticia, porque que Dios sea justo significa que Dios es de fiar. Lo que vamos a hacer en el resto de esta breve predicación es comentar un poco sobre el concepto de justicia y el concepto de justificación en la Biblia. Esto nos va a servir mucho para la predicación. Justicia y justificación en la Biblia. Y después vamos a ver qué pasó con el día del Señor. ¿Qué pasó finalmente con ese día del Señor? Porque hasta Juan el Bautista, como dije, el anuncio era de algo terrible, pero luego vino Jesús y dijo, yo soy manso y humilde de corazón. Y lo que encontramos en Jesús es un lenguaje de dulzura, de ternura. Y dice uno, ¿qué pasó entonces con el anuncio del día del Señor? Y detrás de eso, ¿qué pasó con la justicia? Muy bien, entonces empecemos por aclarar algunos puntos sobre la justicia y la justificación. El tema de la justificación es absolutamente central en la teología de San Pablo, muy especialmente en la carta a los Gálatas y en la carta a los Romanos. En la carta a los Romanos ese tema de la justificación está muy presente, especialmente en los capítulos 3, 4 y 5. Entonces, ¿qué entendemos por justicia? La definición clásica de justicia la dio un jurista latino hace muchos siglos y es la que utiliza, por ejemplo, un Santo Tomás. Dar a cada uno lo suyo. A veces se resume con la expresión latina unicuique sum. Esa es como la definición de justicia. Para cada uno lo que le corresponde. Pero la verdad es que la justicia en la Biblia, sin alejarse de ese pensamiento de Ulpiano, la noción de justicia en la Biblia tiene una raíz profundamente teológica como no podía ser de otra manera. ¿Qué se entiende por justicia en la Biblia? Básicamente la justicia es el atributo propio del actuar divino. Esto parece que nos lleva como una definición circular, ¿no? Porque justicia es la manera como obra Dios y Dios es justo. Parece que estamos como dando vueltas. Pero tengamos un poquito de paciencia y tratemos de explicarlo y de entenderlo. La justicia es un atributo de Dios. Podríamos decir es el obrar según el orden de Dios. Y por eso, hacer justicia, que a veces significa el verbo juzgar, juzgar en la Biblia significa hacer justicia, es declarar o realizar el orden de Dios. Hacer justicia es precisamente que ese modo de ser de Dios quede realizado en la historia humana. La razón por la que esta no es una definición circular es porque cuando nosotros hablamos del obrar de Dios, estamos haciendo intervenir los otros atributos de Dios, es decir, su majestad, su sabiduría, su bondad. Entonces, el obrar de Dios, el obrar justo de Dios, es el obrar que trae el orden de Dios. Y traer el orden de Dios significa una obra o un obrar que tiene esas características de sabiduría, esa característica de bondad, Y hay otra característica que podemos mencionar y es la característica de oportunidad. Es decir, lo que llega a su tiempo, lo que llega cuando tenía que llegar. Eso es lo propio de la justicia. Entonces, la justicia, según la Biblia, está indicando aquello que se ajusta al querer de Dios. La manera pedagógica, como he visto que se puede comprender esto mejor, es precisamente con el verbo castellano ajustar. Ajustar. Por ejemplo, en la Biblia se habla de personas justas. El justo jamás vacilará, su recuerdo será perpetuo. O en el Evangelio de Lucas se nos dice que Simeón era un hombre justo. O se nos dice que Zacarías e Isabel eran justos delante de Dios. ¿Qué significa ser justo? Justo en la Biblia significa el que se ajusta al querer de Dios, el que se ajusta a la voluntad de Dios. Y esa manera de aproximarnos al concepto bíblico creo que es muy útil y muy pedagógica, como dije, porque es muy fácil de entender. Piense, por ejemplo, ya que tenemos ahí una puerta que está, gracias a Dios, muy bien ajustada, pero piense usted lo que es una puerta desajustada. La puerta desajustada no encaja bien, casi toca hacerle violencia para que entre en el marco, está desajustada. Entonces, el ser justo en la Biblia está indicando que es aquella persona o es aquella situación que responde al obrar de Dios, que tiene el sello de la sabiduría, de la bondad y de la oportunidad de Dios. Eso es ser justo, obrar con sabiduría, con bondad y con oportunidad. Oportunidad significa cuando hay que hacer las cosas, en el momento en el que hay que hacerlas. Entonces, ser justo quiere decir eso. Y cuando nosotros hablamos de ser justos, pues también debemos entender que de ahí viene el verbo justificar. En el castellano actual, justificar, sobre todo utilizado como reflexivo, justificarse suele significar dar explicaciones, dar excusas. Por eso le decimos a una persona cuyas explicaciones no nos convencen, mira, no te justifiques. Pero justificar en la Biblia pues proviene exactamente de hacer justo. Y por eso el gran problema teológico de los fariseos, aquí estamos llegando a un tema gordo, era la justificación. ¿Por qué? Porque justificar significa llegar a ser justo. Después de tener una vida que no es concorde con Dios, una vida marcada por el pecado, marcada por la rebeldía, marcada por la impureza, después de tener una vida lejos de Dios, ¿cómo se puede entrar en justicia? ¿Cómo se puede volver a la justicia? ¿Cómo se puede llegar a la justicia? Y la respuesta que tenían los fariseos para esta gran pregunta, esta macro pregunta, la respuesta de ellos era mediante el cumplimiento riguroso de la ley de Moisés. Esa es la única manera de llegar a la justicia. Los fariseos tenían una manera de entender la ley en términos de contrato. Para ellos la ley era como un contrato entre partes iguales. Era una especie de contrato horizontal. Si tú haces lo que tienes que hacer y yo hago lo que tengo que hacer, ahí está el contrato. Si yo he dejado de hacer lo que tenía que hacer, entonces ahora tengo que cumplir con mi contrato. Y cuando yo cumplo con mi contrato, entonces ya ahí puedo realmente esperar que Dios también cumpla con su contrato. Este era precisamente el drama de los fariseos, que los fariseos miraban la justificación en términos del cumplimiento de un contrato de parte del pueblo para que se diera el cumplimiento del contrato de parte de Dios. Algo parecido a un negocio, ¿no? Yo contrato a un plomero, si yo le pagué al plomero lo que le tengo que pagar, él tiene que hacer el trabajo que quedamos que iba a hacer.
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0: Hay que tener en cuenta que los fariseos y los escribas eran enamorados del dinero y de la prosperidad material en general. Entonces ellos estaban esperando que llegara la prosperidad, que llegara la abundancia. Esos sentimientos de codicia propios de los escribas y de los fariseos se notan en pasajes bíblicos en los que Cristo entra en polémicas con ellos. Recordemos brevemente para que nos demos cuenta que esta no es una acusación gratuita. Por ejemplo, acuérdate que a los escribas les critica Cristo. Ustedes exprimen los bienes de las viudas bajo pretexto de largas oraciones. O sea, se ve que a los escribas les encantaba el dinero. Y con respecto a los fariseos, critica a Cristo diciendo lo siguiente: ustedes cambian la ley de Dios por imponer las tradiciones humanas, porque Dios dijo, hay que honrar a padre y madre, pero ustedes dicen, lo que tenía para ayudar a mi papá o a mi mamá, lo he declarado corbán, y por eso no puedo ya ayudarlos. ¿Corbán qué significaba? Corbán significaba el dinero o la donación libre que se hacía al templo. Entonces, fíjate esa estrategia, ¿no? Era una estrategia sucia. Por egoísmo, por amor al dinero, yo no quiero darle dinero a mi papá, él verá cómo se las arregla, o a mi mamá. Entonces yo declaro lo mío corbán. Pero resulta que declarar lo mío corbán no significaba que tenía que entregarlo inmediatamente. Entonces yo podía declarar corbán este aparatico lo declaré corbán, pero yo lo sigo utilizando. Y entonces ya no lo puedo utilizar para mi papá porque como es corbán, pero mientras tanto yo tengo el usufructo. Acuérdate la diferencia entre la posesión y el usufructo. Entonces los fariseos hacían uso de esa distinción. Yo no tengo la posesión, entonces yo declaro lo mío corbán. Pero resulta que declarar lo mío corbán no significaba que tenía que entregarlo inmediatamente. Entonces yo podía declarar corbán este aparatico lo declaré corbán, pero yo lo sigo utilizando. Y entonces ya no lo puedo utilizar para mi papá porque como es corbán, pero mientras tanto...

finalmente era que volviera la prosperidad, que la prosperidad regresara al pueblo de Dios. Eso era lo que ellos querían. Y por eso ellos miraban la ley y miraban la justificación como un proceso de contrato. Nosotros tenemos que cumplir la ley. Si nosotros cumplimos la parte del contrato, entonces se va a cumplir, Dios cumplirá también la parte de su contrato. Por supuesto, en ese razonamiento lo que fallaba es que es absolutamente inconmensurable el bien humano y el bien de Dios. Es decir, se les habían olvidado esos pasajes como aquellas denuncias que hizo Dios a través de los profetas. ¿Acaso yo me alimento de carne de toros? ¿Acaso yo necesito sangre de cabritos? Esas expresiones, esas denuncias de los profetas están mostrando que hay una desigualdad, que hay una inconmensurabilidad entre Dios y el hombre, y por lo tanto la idea del contrato es una idea falsa. ¿Por qué estamos hablando de esto? Porque estamos explicando lo que es la justificación. San Pablo, tanto en la carta a los Gálatas como especialmente en la carta a los Romanos, muestra que la justificación se da de un modo distinto. ¿Cómo se da? A través de la fe. Y San Pablo muestra que ya desde Abraham la justificación no fue por las obras de la ley, no fue por la circuncisión, no fue por el cumplimiento de la ley de Moisés, sino que la justificación vino por la fe. ¿Y qué es la fe? Esa apertura del corazón que recibe el don de Dios, don que se ha hecho máximo en Jesucristo, en el sacrificio de Cristo concretamente. Como en ese don está la máxima expresión del regalo de Dios, la fe es la apertura que yo realizo en lo profundo de mi corazón para recibir ese regalo, ya no apoyándome en mí mismo, sino solamente en Él. Pero a la vez, como abro mi corazón para que Dios obre plenamente en mí, ¿qué significa eso? Pues eso significa que entro en obediencia. Ese es el camino que muestra Pablo para explicar la justificación. Es un tema hermosísimo. Para quienes deseen profundizar en esto, yo les recomiendo el documento conjunto que sacó la que entonces se llamaba Congregación para la Doctrina de la Fe y un comité que me perdonan, no me acuerdo el nombre, comité de los luteranos de la Iglesia Luterana sobre la justificación, ese documento conjunto. A mí me parece que es de lo más denso y bello que se ha escrito sobre este tema, sobre la justificación. Entonces, ¿la justificación qué es? Es el camino para llegar a la justicia. ¿Y la justicia qué es? La justicia es el orden de Dios en esta tierra. ¿Cuál es la diferencia? Aclaremos dos cositas más. ¿Cuál es la diferencia entre esta manera de entender la justicia y la manera de entenderla usualmente en el derecho? Por ejemplo, con la expresión que ya mencionamos de Ulpiano. La diferencia principal está en que cuando nosotros nos referimos al orden querido por Dios, nosotros no establecemos de antemano un límite. Es decir, el sum, acuérdate que la frase es unicuique sum, el sum de Dios es infinito. Es decir, lo que Dios se merece, lo que Dios posee, lo que es honra para Dios es todo, incluyendo todo nuestro ser. En la definición de Ulpiano eso no entraba, porque realmente Ulpiano estaba pensando en la justicia entre seres humanos. Esa es una aclaración importante. En segundo lugar, me parece que es muy bueno que aclaremos sobre el verbo juzgar. Desde mi opinión, podría estar equivocado, pero desde mi opinión, uno de los textos evangélicos peor entendidos es aquel donde Cristo dice: no juzguéis y no seréis juzgados. Porque para muchas personas ese versículo significa que nadie tiene derecho a opinar del comportamiento de nadie. Porque si ya opinas del comportamiento de otra persona, estás juzgando. Entonces tú no debes juzgar. Es una equivocación. Acuérdate que los evangelios, así hayan sido escritos en griego, hay dudas sobre si hubo un Mateo arameo, pero aunque los evangelios hayan sido escritos en griego, los evangelios nos presentan el pensamiento propio de la Biblia. Es decir,
Nosotros no debemos suponer que la noción

de justicia, de justo, de juez, de juzgar y de justificación, todas esas palabras que pertenecen a la misma familia, no debemos suponer, mis hermanos, que esas palabras están desconectadas de todo lo que nos reveló el Antiguo Testamento sobre lo que Él, sobre lo que Dios es. Yo soy un Dios justo y salvador, y no hay ninguno más, dice un cántico de Isaías que también tenemos en la liturgia de las horas. Yo soy un Dios justo y salvador. De tal manera que nosotros no debemos suponer que la palabra justicia, el sustantivo juez, el verbo juzgar o el verbo justificar están desconectados de ello. Por eso cuando nosotros tomamos simplemente las palabras no juzguéis y no seréis juzgados y desconectamos del Antiguo Testamento, realmente estamos siendo abusivos con el texto bíblico. ¿Cuál sería entonces la manera correcta de entender ese versículo? Observemos, hermanos queridos, que si la justicia es atributo divino, el único justo, el único juez es Dios. ¿Qué significa eso? Eso significa que el único que puede definir el destino eterno, la verdad permanente y definitiva sobre un ser, es Dios. O sea que el verbo juzgar en el Antiguo Testamento significa establecer de manera definitiva la suerte de una persona o de una determinada condición. Yo soy un Dios justo y salvador y no hay ninguno más. Entonces, ¿qué significa juzgar? Juzgar significa establecer el destino, establecer la realidad definitiva de un ser. Esto se nota, por ejemplo, en el conocidísimo pasaje en el que un hombre llamado Salomón, el rey Salomón, juzga. Porque precisamente se consideraba que era propio del oficio del rey, guiado por Dios y en cierto sentido como representante de Dios, juzgar. Es la misma idea que encontramos en el Salmo 121. Ese salmo que dice, qué alegría cuando me dijeron vamos a la casa del Señor. Elogiando a Jerusalén dice, en ella están los tribunales de justicia en el palacio de David. ¿Qué significa eso? Que ahí es donde se le va a poner orden a la vida. Ahí es donde se van a aclarar las cosas. Entonces, juzgar en la Biblia, juzgar significa definir el destino de una persona. Eso es lo que significa juzgar. Y cuando Cristo dice, no juzguéis, se refiere a no juzgar a las personas. Es decir, no pretendas definir el destino de una persona porque no lo conoces, porque tú no sabes lo que va a pasar con esa persona. Eso es lo que significa no juzgar. No juzgar quiere decir no tomes el lugar de Dios pretendiendo que tú vas a definir qué va a suceder con esa persona o cuál es el destino de esa persona. Eso no lo puedes definir tú. Eso no te corresponde a ti. Eso es lo que significa no juzgar. La Biblia misma nos da pruebas de que la expresión no juzgar en ningún caso significa abstenerse de pronunciarse sobre el comportamiento de las personas, porque el mismo Cristo juzgó y juzgó muchísimas veces. Por ejemplo, diciéndoles a los fariseos en la cara, ustedes son unos hipócritas, ustedes son una raza de víboras. O diciendo a distintos o mostrando a los pecadores su pecado. También los apóstoles hicieron lo mismo. Fíjate lo que sucede en Hechos de los Apóstoles, capítulo 5, con Ananías y Zafira, en ese pasaje donde aparece el apóstol Pedro. El apóstol Pedro ahí lo que está haciendo es mostrando lo inicuo de un comportamiento en el que se pretendía engañar al Espíritu Santo. O mira lo que sucede en la primera carta a los Corintios, cuando el apóstol San Pablo se refiere a aquel hombre que estaba viviendo con la madrastra como si fuera la esposa. Estaba conviviendo maritalmente con la madrastra. Caso escandaloso de adulterio. Y entonces dice el apóstol San Pablo, como si yo estuviera ahí, ya he juzgado. No se refiere a juzgar a la persona, se refiere a juzgar el comportamiento. Entonces, para cerrar este capítulo, no juzgar significa
No tomes el lugar de Dios pretendiendo establecer el destino eterno de una persona. Eso solo lo sabe Dios. Pero juzgar de los comportamientos y por lo tanto mostrar que lo malo está mal y que lo bueno está bien, eso por supuesto que lo enseña la Biblia y eso fue lo que practicaron los apóstoles y eso es lo que han tenido que hacer los predicadores de todos los tiempos. Imagínate qué clase de predicación podría tener un misionero si no puede denunciar ningún pecado, porque cada vez que fuera a hablar de un pecado, ¿qué le dirían? Usted está juzgando, hermano. Pues por supuesto que estoy juzgando, pero estoy juzgando comportamientos. ¿Y por qué juzgo comportamientos? Para que se salven las personas. Lo que yo no debo hacer es juzgar de las personas pretendiendo definir su destino eterno. Eso es lo que yo no debo hacer. Y eso es lo que significa la frase de Cristo. Hecha esa aclaración y ya entendiendo lo que es lo que es la justicia, ahora pensemos qué pasó con el día del Señor. Sucede que en el día del Señor lo que se estaba hablando era de la justicia de Dios. Es como si los profetas dijeran, mira, en algún momento Dios va a hacer justicia. O sea, no pienses que te vas a poder burlar de Dios, que fue la manera como lo sintetizó el apóstol San Pablo. No pienses que te vas a poder burlar de Dios. A mí me parece muy luminoso en este sentido la explicación que da Santo Tomás de Aquino cuando se refiere al término orgetus deu, o sea, la ira de Dios. Muchos predicadores hoy creen que no se debe hablar o que no se puede hablar de ira de Dios. Hay que saber hacerlo, por supuesto. Una predicación que se vaya únicamente al miedo es algo que no solo es inconveniente ahora, sino que siempre lo fue. Pero hay que tener en cuenta que hay un fondo teológico real en esto de la ira de Dios. La manera como lo explica Santo Tomás es esta. Llamamos ira de Dios al desarrollo de las consecuencias de los pecados acumulados. Es decir, los pecados, lo que estamos diciendo aquí, la palabra que se repite allá es la palabra consecuencias. Los pecados tienen consecuencias. No se puede pecar impunemente. El mal que tú haces repercute en ti mismo, dañándote, y repercute en otros, causándoles pena, es decir, la consecuencia externa del pecado, como lo entendemos por la teología moral. De tal manera que va a haber consecuencias. La acumulación de las consecuencias del pecado y su expresión, esa es la ira de Dios, es la explicación que nos da Santo Tomás de Aquino. Entonces, cuando San Juan Bautista habla de el hacha que ya está y que este es el que va a bautizar con fuego y ese tipo de expresiones, a lo que se refiere Juan Bautista es a lo mismo que hablaron los antiguos profetas, es decir, las consecuencias del pecado saldrán porque saldrán. Y fíjate que esto es algo no solamente profundo en la teología, sino también profundo en la psicología. Pocas cosas causan tanta frustración como la impunidad. Y uno de los grandes daños que culturalmente ha tenido un país como el nuestro es el de la impunidad. Esa sensación de que aquí el poderoso puede hacer lo que quiera y nunca cae nadie, y nunca hay cárcel para nadie, y los procesos se prolongan, y eso causa una frustración muy profunda. Si tú quieres llevar a una sociedad a la corrupción generalizada, a la mediocridad y a la injusticia, empieza por la impunidad. En cambio, si tú quieres que haya una sociedad que entre en un cauce realmente de honradez y más tarde de prosperidad, lo primero que tienes que rescatar es el camino de la justicia. Es decir, si ser bueno no tiene como precio sino únicamente el daño, ¿quién quiere ser bueno? Y si ser malo solo recibe aplausos y recompensas e impunidad, pues ¿quién quiere dejar de ser malo? Entonces, la impunidad repugna al corazón humano. En este sentido, también es muy claro lo que nos dice Santo Tomás. Santo Tomás dice que la falta de indignación frente a la injusticia es un pecado. Que a ti no te duela, que a ti no te enerve, que a ti no te disguste el pecado, sobre todo el pecado de injusticia, está mostrando que hay algo que está dañado dentro de ti. Que tú puedas ver que a los inocentes, que a los pequeñitos, que a los marginados se les maltrata y a ti no te importa,
Hay algo malo dentro de ti, hay algo grave dentro de ti, nos enseña Santo Tomás de Aquino, refiriéndose a la ira y mostrando que la ira no necesariamente es mala, hay una ira buena, y es la ira que es celo precisamente por lo que es bueno, por lo que es correcto. Con esta claridad, entonces volvemos a nuestra pregunta, y entonces, ¿cómo quedó el día del Señor? Porque evidentemente esas consecuencias de los pecados estaban. Hermanos, ni siquiera Juan Bautista, con toda la santidad de su corazón y su mente, podía intuir lo que iba a suceder. Parece que se nos fue ahí el sonido, pero nos estamos escuchando, creo, ¿no? Entonces, lo que sucedió, ¿en dónde terminó el día del Señor? Gran sorpresa. El día del Señor está en la cruz de Cristo. Es decir, el padecer de Cristo, el dolor de Cristo, el horror de la pasión de Cristo, ese es el día del Señor. Lo que no se podía esperar, ni siquiera Juan Bautista con toda su sabiduría, lo que él no se podía esperar es que Dios, en su infinita misericordia, diera cumplimiento a la justicia en la carne de su propio Hijo. Esa frase lo resume todo, la repito. Lo que nadie se podía imaginar es que Dios, en su infinita misericordia, fíjate cómo se unen las dos palabras, Dios, en su infinita misericordia, diera cumplimiento a su justicia en la carne de su propio Hijo. De tal manera que el padecer de Cristo, el dolor de Cristo, el sufrir de Cristo, que no fue solo sufrir en su cuerpo, sino en su corazón, en su mente, en su alma, el sufrir de Cristo, el padecer de Cristo, fue el cumplimiento perfecto de la justicia. Ahí aparecieron las consecuencias de los pecados. Lo había anunciado Isaías 53, y lo recuerda también el apóstol San Pedro. Él cargó nuestros pecados, Él cargó nuestras culpas. Y por eso, esa unión entre la justicia y la misericordia, esa es la buena noticia. La buena noticia es esa. La buena noticia es que hemos sido tan amados que las consecuencias de nuestros pecados, incapaces como éramos nosotros de recibirlas, quiso recibirlas el Hijo de Dios encarnado. Esa es la buena noticia de la cual nosotros estamos llamados a hacer eco. Nosotros estamos llamados a transmitir a los demás que hemos sido amados hasta el extremo.

Dice la palabra de Dios que el que confía en el Señor no quedará defraudado. Confía en el Señor. Nos dice su palabra en primera de Pedro: dejen todos sus afanes y preocupaciones en manos del Señor, que Él se interesa por ustedes, Dios se interesa por ti, Dios conoce tu corazón, Dios sabe lo que tú anhelas, lo que tú deseas, lo que tú necesitas. Simplemente dile al Señor: confío en ti, me abandono en ti, me pongo en tus manos. Con lo que estoy viviendo, con las circunstancias que están pasando actualmente en mi vida, desde esta realidad, te digo: confío en ti, Señor. Confío en ti, Señor. Confío en ti, Jesús. Digámosle al Señor.

Coloques la mano en tu corazón. Coloque la mano en tu corazón. Confía en el Señor. Dile a Jesús: yo confío en ti, Señor. Yo confío en ti, Jesús. Díselo con tus palabras. Abre tus labios. Díselo al Señor. Él está aquí. Díselo. Expresa.

0: Señor, abre mis labios.
1: Y mi boca proclamará tu alabanza.
0: Gloria al Padre, y al Hijo, y al Espíritu Santo.
1: Como era en el principio, ahora y siempre, por los siglos de los siglos. Amén.
0: Salmo 94. Invitación a la alabanza divina. Animaos unos a otros día tras día mientras perdura el hoy. Hebreos 3:13.
1: El Señor es bueno, bendecid su nombre.
0: Venid, aclamemos al Señor, demos vítores a la roca que nos salva, entremos a su presencia dándole gracias, aclamándolo con cantos.
1: El Señor es bueno, bendecid su nombre.
0: Porque el Señor es un Dios grande, soberano de todos los dioses. Tiene en su mano las cimas de la tierra, son suyas las cumbres de los montes, suyo es el mar porque Él lo hizo, la tierra firme que modelaron sus manos.
1: El Señor es bueno, bendecid su nombre.
0: Venid, postrémonos por tierra, bendiciendo al Señor, Creador nuestro, porque Él es nuestro Dios, y nosotros su pueblo, el rebaño que Él guía.
1: El Señor es bueno, bendecid su nombre.
0: Ojalá escuchéis hoy su voz, no endurezcáis el corazón como en Meribá, como el día de Masá en el desierto, cuando vuestros padres me pusieron a prueba y dudaron de mí, aunque habían visto mis obras.
1: El Señor es bueno, bendecid su nombre.
0: Durante 40 años aquella generación me repugnó y dije, es un pueblo de corazón extraviado que no reconoce mi camino, por eso he jurado en mi cólera que no entrarán en mi descanso.
1: El Señor es bueno, bendecid su nombre.
0: Gloria al Padre, y al Hijo, y al Espíritu Santo, como era en el principio, ahora y siempre, por los siglos de los siglos. Amén.
1: El Señor es bueno, bendecid su nombre.
0: Himno. Por el dolor creyente que brota del pecado, por no haberte querido de todo corazón, por haberte, Dios mío, tantas veces negado, con súplicas te pido, de rodillas, perdón. Por haberte perdido, por no haberte encontrado, porque es como un desierto nevado mi oración, porque es como una hiedra sobre el árbol cortado, el recuerdo que brota cargado de ilusión. Porque es como la hiedra, déjame que te abrace, primero amargamente, lleno de flor después, y que a ti, viejo tronco, poco a poco me enlace, y que mi vieja sombra se derrame a tus pies. Amén. Salmo 50. Confesión del pecador arrepentido. Renovaos en la mente y en el espíritu, y vestíos de la nueva condición humana. Efesios 4:23-24. Oh Dios, crea en mí un corazón puro, renuévame por dentro con espíritu firme. Misericordia, Dios mío, por tu bondad, por tu inmensa compasión, borra mi culpa, lava del todo mi delito, limpia mi pecado.
1: Pues yo reconozco mi culpa, tengo siempre presente mi pecado, contra ti, solo pequé, cometí la maldad que aborreces.
0: En la sentencia tendrás razón, en el juicio brillará tu rectitud. Mira que en la culpa nací, pecador me concibió mi madre.
1: Te gusta un corazón sincero, y en mi interior me inculca sabiduría. Rocíame con el hisopo, quedaré limpio, lávame, quedaré más blanco que la nieve.
0: Hazme oír el gozo y la alegría, que se alegren los huesos quebrantados. Aparta de mi pecado tu vista, borra en mí toda culpa.
1: Oh Dios, crea en mí un corazón puro, renuévame por dentro con espíritu firme. No me arrojes lejos de tu rostro, no me quites tu santo espíritu.
0: Devuélveme la alegría de tu salvación, afiánzame con espíritu generoso. Enseñaré a los malvados tus caminos, los pecadores volverán a ti.
1: Líbrame de la sangre, oh Dios, Dios salvador mío, y cantará mi lengua tu justicia, Señor, me abrirás los labios y mi boca proclamará tu alabanza.
0: Los sacrificios no te satisfacen. Si te ofreciera un holocausto, no lo querrías. Mi sacrificio es un espíritu quebrantado, un corazón quebrantado y humillado, tú no lo desprecias.
1: Señor, por tu bondad favorece a Sión, reconstruye las murallas de Jerusalén, entonces aceptarás los sacrificios rituales, ofrendas y holocaustos, sobre tu altar se inmolarán novillos.
0: Gloria al Padre, y al Hijo, y al Espíritu Santo.
1: Como era en el principio, ahora y siempre, por los siglos de los siglos. Amén.
0: Oh Dios, crea en mí un corazón puro, renuévame por dentro con espíritu firme. Cántico. Acción de gracias por la liberación del pueblo. Me enseñó la ciudad santa, Jerusalén, que traía la gloria de Dios. Apocalipsis 21, 10 y 11. Alégrate, Jerusalén, porque en ti serán congregados todos los pueblos. Anuncien todos los pueblos sus maravillas y alábenle sus elegidos en Jerusalén, la ciudad del Santo. Por las obras de tus hijos te azotará, pero de nuevo se compadecerá de los hijos de los justos.
1: Confiesa dignamente al Señor y bendice al Rey de los siglos, para que de nuevo sea en ti edificado su tabernáculo con alegría, para que alegre en ti a los cautivos y muestre en ti su amor hacia los desdichados por todas las generaciones y generaciones.
0: Brillarás cual luz de lámpara, y todos los confines de la tierra vendrán a ti. Pueblos numerosos vendrán de lejos, al nombre del Señor nuestro Dios, trayendo ofrendas en sus manos, ofrendas para el Rey del Cielo.
1: Las generaciones de las generaciones exultarán en ti, y benditos para siempre todos los que te aman.
0: Alégrate y salta de gozo por los hijos de los justos que serán congregados, y al Señor de los justos bendecirán.
1: Dichosos los que te aman, en tu paz se alegrarán. Dichosos cuantos se entristecieron por tus azotes, pues en ti se alegrarán, contemplando toda tu gloria, y se regocijarán para siempre.
0: Bendice, alma mía, a Dios, Rey grande, porque Jerusalén con zafiros y esmeraldas será reedificada, con piedras preciosas sus muros, y con oro puro sus torres y sus almenas.
1: Gloria al Padre, y al Hijo, y al Espíritu Santo.
0: Como era en el principio, ahora y siempre, por los siglos de los siglos. Amén. Alégrate, Jerusalén, porque en ti serán congregados todos los pueblos. Salmo 147. Restauración de Jerusalén. Ven y te mostraré la desposada, la esposa del Cordero. Apocalipsis 21, 9. Sión alaba a tu Dios que envía su mensaje a la tierra. Glorifica al Señor Jerusalén. Alaba a tu Dios, Sión, que ha reforzado los cerrojos de tus puertas y ha bendecido a tus hijos dentro de ti. Ha puesto paz en tus fronteras, te sacia con flor de harina.
1: Él envía su mensaje a la tierra y su palabra corre veloz. Manda la nieve como lana, esparce la escarcha como ceniza.
0: Hace caer el hielo como migajas, y con el frío congela las aguas. Envía una orden y se derriten, sopla su aliento y corren.
1: Anuncia su palabra a Jacob, sus decretos y mandatos a Israel. Con ninguna nación obró así, ni les dio a conocer sus mandatos.
0: Gloria al Padre, y al Hijo, y al Espíritu Santo.
1: Como era en el principio, ahora y siempre, por los siglos de los siglos. Amén.
0: Sión alaba a tu Dios, que envía su mensaje a la tierra. Lectura breve. Estoy crucificado con Cristo. Vivo yo, pero no soy yo. Es Cristo quien vive en mí. Y mientras vivo en esta carne, vivo de la fe en el Hijo de Dios, que me amó hasta entregarse por mí. Responsorio breve. Invoco al Dios Altísimo, al Dios que hace tanto por mí.
1: Invoco al Dios Altísimo, al Dios que hace tanto por mí.
0: Desde el cielo me enviará la salvación.
1: El Dios que hace tanto por mí.
0: Gloria al Padre, y al Hijo, y al Espíritu Santo.
1: Invoco al Dios Altísimo, al Dios que hace tanto por mí. Por la entrañable misericordia de nuestro Dios, nos visitará el sol que nace de lo alto.
0: Bendito sea el Señor, Dios de Israel, porque ha visitado y redimido a su pueblo, suscitándonos una fuerza de salvación en la casa de David, su siervo, según lo había predicho desde antiguo por boca de sus santos profetas. Es la salvación que nos libra de nuestros enemigos y de la mano de todos los que nos odian. Ha realizado así la misericordia que tuvo con nuestros padres, recordando su santa alianza y el juramento que juró a nuestro padre Abraham, para concedernos que, libres de temor, arrancados de la mano de los enemigos, le sirvamos con santidad y justicia en su presencia todos nuestros días. Y a ti, niño, te llamarán profeta del Altísimo, porque irás delante del Señor a preparar sus caminos, anunciando a su pueblo la salvación, el perdón de sus pecados. Por la entrañable misericordia de nuestro Dios, nos visitará el sol que nace de lo alto, para iluminar a los que viven en tiniebla y en sombra de muerte, para guiar nuestros pasos por el camino de la paz. Gloria al Padre, y al Hijo, y al Espíritu Santo, como era en el principio, ahora y siempre, por los siglos de los siglos. Amén.
1: Por la entrañable misericordia de nuestro Dios, nos visitará el sol que nace de lo alto.
0: Presos, confiados en Dios, que cuida con solicitud de todos los que ha creado y redimido con la sangre de su Hijo, invoquémosle diciendo:
1: Escucha, Señor, y ten piedad.
0: Dios misericordioso, asegura nuestros pasos en el camino de la verdadera santidad, y haz que busquemos siempre cuanto hay de verdadero, noble y justo.
1: Escucha, Señor, y ten piedad.
0: No nos abandones para siempre por amor de tu nombre. No olvides tu alianza con nosotros.
1: Escucha, Señor, y ten piedad.
0: Con alma contrita y espíritu humillado te seamos aceptos, porque no hay confusión para los que en ti confían.
1: Escucha, Señor, y ten piedad.
0: Tú que has querido que participáramos en la misión profética de Cristo, haz que proclamemos ante el mundo tus maravillas.
1: Escucha, Señor, y ten piedad.
0: Dirijámonos al Padre con las mismas palabras que Cristo nos enseñó. Padre nuestro que estás en el cielo, santificado sea tu nombre. Venga a nosotros tu reino. Hágase tu voluntad en la tierra como en el cielo. Danos hoy nuestro pan de cada día. Perdona nuestras ofensas, como también nosotros perdonamos a los que nos ofenden. No nos dejes caer en la tentación, y líbranos del mal. Amén. Oración conclusiva. Te pedimos, Señor, tu gracia abundante, para que nos ayude a seguir el camino de tus mandatos, y así gocemos de tu consuelo en esta vida, y alcancemos la felicidad eterna. Por nuestro Señor Jesucristo, tu Hijo, que contigo vive y reina en la unidad del Espíritu Santo, y es Dios, por los siglos de los siglos. Amén. El Señor nos bendiga, nos guarde de todo mal, y nos lleve a la vida eterna. Amén.

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14: Son las 2:29.
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0: En el nombre del Padre, y del Hijo, y del Espíritu Santo.
1: Amén.
0: El Señor esté con vosotros.
1: Y con tu espíritu.
0: Antes de ayer, ha ocurrido un terrible terremoto en Venezuela. Quiero ofrecer la Santa Misa hoy, especialmente por ese pueblo tan sufrido, tan castigado, por las víctimas, no solo los fallecidos, sino los heridos y los que han perdido todo lo que tenían. Empezamos dando gracias a Dios porque ha tenido misericordia de nosotros, porque siendo pecadores nos perdona y reconociendo nuestros pecados. Yo confieso ante Dios Todopoderoso y ante vosotros, hermanos, que he pecado mucho de pensamiento, palabra, obra y omisión, por mi culpa, por mi culpa, por mi gran culpa. Por eso ruego a Santa María, siempre Virgen, a los ángeles, a los santos, y a vosotros, hermanos, que intercedáis por mí ante Dios nuestro Señor. Dios Todopoderoso tenga misericordia de nosotros, perdone nuestros pecados y nos lleve a la vida eterna.
1: Amén.
0: Señor, ten piedad.
1: Señor, ten piedad.
0: Cristo, ten piedad.
1: Cristo, ten piedad.
0: Señor, ten piedad.
1: Señor, ten piedad.
0: Oremos. Concédenos tener siempre, Señor, respeto y amor a tu santo nombre, porque jamás dejas de dirigir a quienes estableces en el sólido fundamento de tu amor. Por nuestro Señor Jesucristo, tu Hijo, que vive y reina contigo en la unidad del Espíritu Santo, y es Dios por los siglos de los siglos.
1: Amén. Lectura del segundo libro de los Reyes. El año noveno del reinado de Sedecías, el mes décimo, el día 10 del mes, vino Nabucodonosor, rey de Babilonia, con todo su ejército contra Jerusalén. Acampó contra ella y la cercaron con una empalizada, y la ciudad estuvo sitiada hasta el año 11 de Sedecías. El mes cuarto, el día noveno del mes, cuando arreció el hambre dentro de la ciudad y no había pan para la gente del pueblo, abrieron una brecha en la ciudad. Todos los hombres de la guerra huyeron durante la noche por el camino de la puerta, entre los dos muros que están sobre el parque del rey, mientras los caldeos estaban apostados alrededor de la ciudad y se fueron por el camino de la Araba. Las tropas caldeas persiguieron al rey, dándole alcance en los llanos de Jericó. Entonces todo el ejército se dispersó, abandonándolo. Capturaron al rey Sedecías y lo subieron a Riblá, donde estaba el rey de Babilonia, que lo sometió a juicio. Sus hijos fueron degollados a su vista, y a Sedecías le sacó los ojos. Luego lo encadenaron con doble cadena de bronce y lo condujeron a Babilonia. El mes quinto, el día séptimo del mes, el año 19 de Nabucodonosor, rey de Babilonia, Nabuzardán, jefe de la guardia, servidor del rey de Babilonia, vino a Jerusalén e incendió el templo del Señor y el palacio real y la totalidad de las casas de Jerusalén. Todas las tropas caldeas que estaban con el jefe de la guardia demolieron las murallas que rodeaban Jerusalén. En cuanto al resto del pueblo que quedaba en la ciudad, los desertores que se habían pasado al rey de Babilonia y el resto de la gente, los deportó Nabuzardán, jefe de la guardia. El jefe de la guardia dejó a algunos de los pobres del país para viñadores y labradores. Palabra de Dios.
0: Te alabamos, Señor.
1: 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Que se me pegue la lengua al paladar si no me acuerdo de ti. Junto a los canales de Babilonia nos sentamos a llorar con nostalgia de Sión. En los sauces de sus orillas colgábamos nuestras cítaras. Que se me pegue la lengua al paladar si no me acuerdo de ti. Allí los que nos deportaron nos invitaban a cantar, nuestros opresores a divertirlos. Cantadnos un cantar de Sión. que se me pegue la lengua al paladar si no me acuerdo de ti. ¿Cómo cantar un cántico del Señor en tierra extranjera si me olvido de ti, Jerusalén, que se me paralice la mano derecha? Que se me pegue la lengua al paladar si no me acuerdo de ti. Que se me pegue la lengua al paladar si no me acuerdo de ti, si no pongo a Jerusalén en las cumbres de mis alegrías. Que se me pegue la lengua al paladar si no me acuerdo de ti. Aleluya, aleluya, aleluya.
0: Aleluya, aleluya, aleluya.
1: Cristo tomó nuestras dolencias y cargó con nuestras enfermedades. Aleluya, aleluya, aleluya.
0: El Señor esté con vosotros.
1: Y con tu espíritu.
0: Lectura del Santo Evangelio según San Mateo.
1: Gloria a ti, Señor.
0: Al bajar Jesús del monte, le siguió mucha gente. En esto se le acercó un leproso, se arrodilló y le dijo: Señor, si quieres, puedes limpiarme. Extendió la mano y lo tocó, diciendo: Quiero, queda limpio. Y enseguida quedó limpio de la lepra. Jesús le dijo: No se lo digas a nadie, pero ve a presentarte al sacerdote y entrega la ofrenda que mandó Moisés para que le sirva de testimonio. Palabra del Señor.
1: Gloria a ti, Señor Jesús.
0: El Señor nos enseña y nos lo enseña a través de lo que Él dijo e hizo, y nos lo sigue enseñando a través de la tradición, que es lo que ha enseñado la Iglesia durante los 2000 años de su existencia. El Señor nos enseña dogma y moral, es decir, teoría y práctica. ¿Quién es Dios? ¿Quién es Él? Nos enseña la presencia real suya en la Eucaristía. Nos enseña que Joe hizo, y nos lo sigue enseñando a través de la tradición, que es lo que ha enseñado la Iglesia durante los 2000 años de su existencia. El Señor nos enseña dogma y moral, es decir, teoría

doctrinal de la Iglesia. Pero también nos enseña cómo tenemos que comportarnos, qué es bueno y qué es malo. Nos enseña que hay una ley natural impresa por el Creador en el ser humano, que es nuestro ADN de comportamiento, nuestras huellas dactilares de comportamiento. Pero después hay una ley especial para los que le seguimos a Él. Es la ley cristiana, la ley natural, completada, llevada a su plenitud por las enseñanzas del propio Jesús, la ley moral cristiana. Esto es lo que la Iglesia recoge, transmite fielmente desde sus orígenes. Las batallas han venido a veces por el dogma, a veces, pero en realidad prácticamente siempre, incluso cuando venían por el dogma, las batallas tenían que ver con la ley moral, en cualquier ámbito, no solo la ley moral sexual. ¿Por qué? Lo dice San Juan en el prólogo de su Evangelio. Vino a los suyos y los suyos no le reconocieron. ¿Por qué? Porque querían seguir viviendo en la oscuridad. Es decir, querían seguir viviendo según sus instintos y les molestaba que Cristo dijera, eso está mal. Había que matar al mensajero. E intentaron matarle después de haberle matado en la época en que él vivió en la tierra con Pilato, con los sacerdotes. Intentaron matarle, por ejemplo, finales del siglo XIX, principio del siglo XX, poniendo en duda la historicidad de los evangelios. ¿Jesús era un personaje histórico o un mito? ¿Una leyenda o una realidad? Eso no ha dejado de ocurrir. Hoy en día ya no intentan matarle así. Hoy en día dicen que lo que dice el Evangelio lo enseñó Jesús, ¿vale? Pero que Jesús era un personaje humano como los demás. Un gran hombre, pero uno más en la historia. Y por lo tanto sus enseñanzas eran enseñanzas humanas. Y esas enseñanzas humanas, por ser humanas, son circunstanciales, ligadas a una cultura, a una época, y pueden e incluso deben ser cambiadas. Bien, hay una cosa que se olvida que la realidad existe. Que tú puedes creer que no existe, pero existe. Que el mal es mal, no porque alguien en el Vaticano o hace 2000 años el propio Jesucristo dijera esto está mal, como un capricho, sino que el mal es mal por sí mismo. El mal es mal porque hace daño. Hace daño al que es víctima del mal, pero hace daño incluso al que lleva a cabo el mal. El ladrón no solamente perjudica al que es robado, sino que el ladrón se está haciendo daño a sí mismo cuando se convierte en alguien que roba. El que mata no solamente hace daño a aquel al que le priva de la vida, sino que se hace daño a sí mismo porque se convierte en un asesino. Por eso es tan importante saber distinguir el bien del mal, porque cumplimos la voluntad de Dios, claro, pero es que la voluntad de Dios es nuestro bien. Las leyes que nos enseña Jesús no son capricho, no son para fastidiarnos, no son para amargarnos la vida, no son para privarnos de lo bueno de la vida. Al contrario, las leyes que nos enseña Jesús son para nuestro bien y, por supuesto, para el bien del prójimo, para mi bien y para tu bien. Solo desde esta perspectiva se entiende bien el Evangelio de hoy. El Señor se acerca a un leproso. Vale, el leproso
le pide

que le cure. Si quieres, le dice, puedes limpiarme, puedes curarme si quieres. Está reconociendo el poder de Cristo. Jesucristo le dice, quiero, queda limpio. ¿Qué está haciendo el leproso? ¿De qué es símbolo? Es un enfermo, pero es un enfermo que sabe que está enfermo. Es un enfermo que es consciente, no de que ha obrado mal, en este caso, porque esta enfermedad no era fruto de un pecado, pero sí es consciente de que el mal, la enfermedad en este caso, está en él. ¿Cómo va a pedir perdón aquel que no sabe que lo que está haciendo está mal? ¿Y cómo va a saber que lo que está haciendo está mal si no se lo enseñan? ¿Y cómo se lo van a enseñar si no hay maestros que lo enseñen? O bien porque realmente no hay, o bien porque los maestros a su vez fueron engañados y están enseñando que la lepra es buenísima, pero la lepra no es buenísima. He estado dos veces en una leprosería. La lepra no es buenísima. Pero si los hombres, en un alarde de estupidez, llegaran a decir que el mal es un bien, que la ceguera es estupenda, que la sordera es estupenda, que la parálisis es estupenda y que la lepra es buenísima, ¿acaso la lepra sería buenísima, la ceguera estupenda? ¿Acaso el paralítico sería una persona muy afortunada, con más fortuna?

0: llamemos como le llamemos. El bien es bien y el mal es mal y el mal hace daño. Por eso, tenemos que decirle al Señor, perdóname, cúrame, cúrame, estoy enfermo. Estoy enfermo, Señor, cúrame, cúrame. Tenemos que decirlo sabiendo que Él puede curarnos. Pero ¿cómo vamos a pedirle curación si nos han engañado diciéndonos que esa enfermedad no es enfermedad, sino que es bendición? Solo Dios nos puede salvar y empieza a salvarnos curándonos de la ceguera, ayudándonos a distinguir el bien del mal. Y desde ahí, con humildad, le decimos, Señor, estoy enfermo, soy un pobre pecador. Señor, cúrame. Que así sea. Elevamos nuestras súplicas al Señor y pedimos, en primer lugar, por las víctimas del terremoto terrible que ha asolado Venezuela, los que han perdido la vida, los que están heridos, los que han perdido su hogar. Pedimos por esta sufriente nación que tanto lleva padeciendo con la dictadura y ahora con el terremoto. Roguemos al Señor.
1: Te rogamos, óyenos.
0: Por el Papa, por la Iglesia, roguemos al Señor.
1: Te rogamos, óyenos.
0: Pedimos por los enfermos, por los que viven solos, roguemos al Señor.
1: Te rogamos, óyenos.
0: Por la paz, roguemos al Señor.
1: Te rogamos, óyenos.
0: Por los que nos ayudan en el seminario, pedimos también por nuestros enemigos y por todos los que nos piden oraciones cada día, roguemos al Señor.
1: Te rogamos, óyenos.
0: Acoge, Dios Todopoderoso, las súplicas de tu pueblo que confía en tu amor. Te lo pedimos por Jesucristo, nuestro Señor.
1: Amén.
0: Bendito seas, Señor, por este pan, fruto de la tierra y del trabajo del hombre, que recibimos de tu generosidad y ahora te presentamos. Él será para nosotros pan de vida.
1: Bendito seas por siempre, Señor.
0: Bendito seas, Señor, por este vino, fruto de la vid y del trabajo del hombre, que recibimos de tu generosidad y ahora te presentamos. Él será para nosotros bebida de salvación.
1: Bendito seas por siempre, Señor.
0: Orad, hermanos, para que este sacrificio mío y vuestro sea agradable a Dios Padre Todopoderoso.
1: El Señor reciba de tus manos este sacrificio para alabanza y gloria de su nombre, para nuestro bien y el de toda su santa Iglesia.
0: Acepta, Señor, este sacrificio de reconciliación y alabanza, y concédenos que, purificados por su eficacia, te ofrezcamos el obsequio agradable de nuestro corazón. Por Jesucristo nuestro Señor.
1: Amén.
0: El Señor esté con vosotros.
1: Y con tu espíritu.
0: Levantemos el corazón.
1: Hemos levantado hacia el
0: Demos
1: Señor.
0: Gracias al Señor nuestro Dios.
1: Es justo y necesario.
0: En verdad es justo y necesario. Es nuestro deber y salvación darte gracias siempre y en todo lugar, Señor, Padre Santo, Dios Todopoderoso y Eterno, pues aunque no necesitas nuestra alabanza, es don tuyo que seamos agradecidos. Y aunque nuestras bendiciones no aumentan tu gloria, nos aprovechan para nuestra salvación por Cristo Señor nuestro. Por eso, unidos a los coros angélicos, te alabamos proclamando llenos de alegría, Santo, Santo, Santo es el Señor Dios del universo. Llenos están el cielo y la tierra de tu gloria. Hosanna en el cielo. Bendito el que viene en nombre del Señor. Hosanna en el cielo. Santo eres en verdad, Señor, fuente de toda santidad. Por eso te pedimos que santifiques estos dones con la efusión de tu Espíritu, de manera que sean para nosotros cuerpo y sangre de Jesucristo nuestro Señor, el cual, cuando iba a ser entregado a su pasión, voluntariamente aceptada, tomó pan. Dándote gracias, lo partió y lo dio a sus discípulos, diciendo: Tomad y comed todos de él, porque esto es mi cuerpo, que será entregado por vosotros. Del mismo modo, acabada la cena, tomó el cáliz. Dándote gracias de nuevo, lo pasó a sus discípulos, diciendo: Tomad y bebed todos de él, porque este es el cáliz de mi sangre, sangre de la alianza nueva y eterna, que será derramada por vosotros y por muchos para el perdón de los pecados. Haced esto en conmemoración mía. Este es el sacramento de nuestra fe.
1: Anunciamos tu muerte, proclamamos tu resurrección. Ven, Señor Jesús.
0: Así pues, Padre, al celebrar ahora el memorial de la muerte y resurrección de tu Hijo, te ofrecemos el pan de vida y el cáliz de salvación, y te damos gracias porque nos haces dignos de servirte en tu presencia. Te pedimos humildemente que el Espíritu Santo congregue en la unidad a cuantos participamos del cuerpo y sangre de Cristo. Acuérdate, Señor, de tu Iglesia extendida por toda la tierra, con el Papa León, con nuestro obispo Vincenzo y todos los pastores que cuidan de tu pueblo. Llévala a su perfección por la caridad. Acuérdate también de nuestros hermanos que se durmieron en la esperanza de la resurrección, de Miguel Ángel, Francisco, Lupita, Alejandro, Miguel Ángel, Augusto, Carmen, Óscar, Genaro, Raúl, María Ignacia, María Esther, Pepita, Ernesto, Diego, y de todos los que han muerto en tu misericordia, admítelos a contemplar la luz de tu rostro. Ten misericordia de todos nosotros. Y así con María, la Virgen Madre de Dios, su esposo San José, los apóstoles y cuantos vivieron en tu amistad a través de los tiempos, merezcamos por tu Hijo Jesucristo compartir la vida eterna y cantar tus alabanzas. Por Cristo, con Él y en Él, a ti Dios Padre omnipotente en la unidad del Espíritu Santo, todo honor y toda gloria por los siglos de los siglos.
1: Amén.
0: Llenos de agradecimiento al Señor, le decimos: Padre nuestro que estás en el cielo,
1: santificado sea
0: tu nombre. Venga a nosotros tu reino. Hágase tu voluntad en la tierra como en el cielo. Danos hoy nuestro pan de cada día. Perdona nuestras ofensas, como también nosotros perdonamos a los que nos ofenden. No nos dejes caer en la tentación y líbranos del mal. Líbranos, Señor, de todos los males. Concédenos la paz en nuestros días, para que, ayudados por tu misericordia, vivamos siempre libres de pecado y protegidos de toda perturbación, mientras esperamos la gloriosa venida de nuestro Salvador Jesucristo.
1: Tuyo es el reino, tuyo el poder y la gloria por siempre, Señor.
0: Señor Jesucristo, que dijiste a tus apóstoles: la paz os dejo, mi paz os doy. No tengas en cuenta nuestros pecados, sino la fe de tu Iglesia. Conforme a tu palabra, concédele la paz y la unidad. Tú que vives y reinas por los siglos de los siglos. La paz del Señor esté siempre con vosotros.
1: Y con tu espíritu.
0: Daos unos a otros la paz. Cordero de Dios, que quitas el pecado del mundo, ten piedad de nosotros. Cordero de Dios, que quitas el pecado del mundo, ten piedad de nosotros. Cordero de Dios, que quitas el pecado del mundo, danos la paz. Este es el Cordero de Dios que quita el pecado del mundo. Dichosos los llamados a esta cena. Señor, no soy digno de que entres en mi casa, pero una palabra tuya bastará para sanar.
2: Creo, Jesús mío, que estás realmente presente en el Santísimo Sacramento del altar. Te amo sobre todas las cosas y deseo recibirte dentro de mi alma. Pero como ahora no puedo comulgar, ven al menos espiritualmente a mi corazón. Y como si ya te hubiese recibido, te abrazo y me uno del todo a ti. Señor, no permitas que me aparte de ti. Amén.
0: Renovados por la recepción del cuerpo santo y de la sangre preciosa, imploramos tu bondad, Señor, para obtener con segura clemencia lo que celebramos con fidelidad constante. Por Jesucristo nuestro Señor.
1: Amén.
0: El Señor esté con vosotros.
1: Y con tu espíritu.
0: La bendición de Dios Todopoderoso, Padre, Hijo y Espíritu Santo, descienda sobre vosotros.
1: Amén.
0: Podéis ir en paz.
1: Demos gracias a Dios.
0: San Miguel Arcángel, defiéndenos en la lucha. Sé nuestro amparo contra la perversidad y asechanzas del demonio. Que Dios manifieste sobre él su poder es nuestra humilde súplica. Y tú, oh príncipe de la milicia celestial, con el poder que Dios te ha conferido, arroja al infierno a Satanás y a los demás espíritus malignos que vagan por el mundo para la perdición de las almas. Amén. Dios te salve, reina y madre de misericordia, vida, dulzura, esperanza nuestra. Dios te salve. A ti llamamos los desterrados hijos de Eva. A ti suspiramos gimiendo y llorando en este valle de lágrimas. Ea pues, Señora, abogada nuestra, vuelve a nosotros esos tus ojos misericordiosos. Y después de este destierro, muéstranos a Jesús, fruto bendito de tu vientre. Oh clementísima, oh piadosa, oh dulce y siempre Virgen María, ruega por nosotros, Santa Madre de Dios, para que seamos dignos de alcanzar las promesas de nuestro Señor Jesucristo. Amén. Jesús, me fío de ti, te quiero, te adoro, te doy gracias, te pido perdón, te pido gracias, me ofrezco a ti como María. Amén. San Carlo Acutis, ruega por nosotros. San Francisco de Asís,
1: ruega por nosotros.
0: Ave María Purísima,
1: sin pecado concebida.
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0: Por la señal de la Santa Cruz de nuestros enemigos, líbranos, Señor, Dios nuestro. En el nombre del Padre, del Hijo y del Espíritu Santo. Amén. Creo en Dios Padre, Todopoderoso, Creador del cielo y de la tierra. Creo en Jesucristo, su único Hijo, nuestro Señor, que fue concebido por obra y gracia del Espíritu Santo. Nació de Santa María Virgen. Padeció bajo el poder de Poncio Pilato. Fue crucificado, muerto y sepultado. Descendió a los infiernos. Al tercer día resucitó de entre los muertos. Subió a los cielos y está sentado a la derecha de Dios Padre Todopoderoso. Desde allí ha de venir a juzgar a vivos y muertos. Creo en el Espíritu Santo, la Santa Iglesia Católica, la comunión de los santos, el perdón de los pecados, la resurrección de la carne y la vida eterna. Amén. Vamos en este día a ofrecer los misterios gozosos. Vamos a contemplar en ellos el poder de Dios, la gracia y la bendición para nuestro país. Tú, que estás ahí en el canal, uniéndote a este rezo del Santo Rosario, unámonos todos en fe, en esperanza y en amor, viviendo la paz de nuestro Colombia y del mundo entero. Que sea la paz de Dios, el Espíritu Santo de Dios, el que ilumine y asista, que sea nuestro escudo, junto con el manto de la Santísima Virgen María. Amén. Primer misterio que vamos a contemplar, la encarnación del Hijo de Dios. Padre nuestro que estás en el cielo, santificado sea tu nombre. Venga a nosotros tu reino. Hágase tu voluntad en la tierra como en el cielo.
1: Danos hoy nuestro pan de cada día. Perdona nuestras ofensas, como también nosotros perdonamos a los que nos ofenden. No nos dejes caer en la tentación y líbranos del mal. Amén.
0: María es Madre de Gracia y Madre de Misericordia.
1: En la vida y en la muerte, ampáranos, Madre nuestra.
0: Dios te salve María, llena eres de gracia, el Señor es contigo. Bendita tú eres entre todas las mujeres, bendito es el fruto de tu vientre Jesús.
1: Santa María, Madre de Dios, ruega por nosotros pecadores, ahora y en la hora de nuestra muerte. Amén.
0: Dios te salve María, llena eres de gracia, el Señor es contigo. Bendita tú eres entre todas las mujeres, bendito es el fruto de tu vientre Jesús.
1: Santa María, Madre de Dios, ruega por nosotros pecadores, ahora y en la hora de nuestra muerte. Amén.
0: Dios te salve María, llena eres de gracia, el Señor es contigo. Bendita tú eres entre todas las mujeres, bendito es el fruto de tu vientre Jesús.
1: Santa María, Madre de Dios, ruega por nosotros pecadores, ahora y en la hora de nuestra muerte. Amén.
0: Dios te salve María, llena eres de gracia, el Señor es contigo. Bendita tú eres entre todas las mujeres, bendito es el fruto de tu vientre, Jesús.
1: Santa María, Madre de Dios, ruega por nosotros pecadores, ahora y en la hora de nuestra muerte. Amén.
0: Dios te salve María, llena eres de gracia, el Señor es contigo. Bendita tú eres entre todas las mujeres, bendito es el fruto de tu vientre, Jesús.
1: Santa María, Madre de Dios, ruega por nosotros pecadores, ahora y en la hora de nuestra muerte. Amén.
0: Dios te salve María, llena eres de gracia, el Señor es contigo. Bendita tú eres entre todas las mujeres, bendito es el fruto de tu vientre Jesús.
1: Santa María, Madre de Dios, ruega por nosotros pecadores, ahora y en la hora de nuestra muerte. Amén.
0: Dios te salve María, llena eres de gracia, el Señor es contigo. Bendita tú eres entre todas las mujeres, bendito es el fruto de tu vientre, Jesús.
1: Santa María, Madre de Dios, ruega por nosotros pecadores, ahora y en la hora de nuestra muerte. Amén.
0: Dios te salve María, llena eres de gracia, el Señor es contigo. Bendita tú eres entre todas las mujeres, bendito es el fruto de tu vientre, Jesús.
1: Santa María, Madre de Dios, ruega por nosotros pecadores, ahora y en la hora de nuestra muerte. Amén.
0: Dios te salve María, llena eres de gracia, el Señor es contigo. Bendita tú eres entre todas las mujeres, bendito es el fruto de tu vientre, Jesús.
1: Santa María, Madre ruega por nosotros pecadores, ahora y en la hora de nuestra muerte. Amén.
0: Gloria al Padre, al Hijo y al Espíritu Santo. Oh Jesús mío, perdona nuestros pecados, líbranos del fuego del infierno, lleva todas las almas al cielo, especialmente las más necesitadas de tu infinita misericordia. Virgen de la vida,
1: ayúdanos a defender la vida.
0: El segundo misterio, vamos a contemplar la visita que hizo María Santísima a su prima Santa Isabel.
1: Padre nuestro que estás en el cielo, santificado sea tu nombre, venga a nosotros tu reino, hágase tu voluntad en la tierra como en el cielo.
0: Danos hoy nuestro pan de cada día, perdona nuestras ofensas, como también nosotros perdonamos a los que nos ofenden. No nos dejes caer en la tentación y líbranos del mal. Amén.
1: María es Madre de gracia y Madre de misericordia.
0: En la vida y en la muerte, ampáranos, Madre nuestra.
1: Dios te salve María, llena eres de gracia. El Señor es contigo. Bendita tú eres entre todas las mujeres y bendito es el fruto de tu vientre, Jesús.
0: Santa María, Madre de Dios, ruega por nosotros pecadores, ahora y en la hora de nuestra muerte. Amén.
1: Dios te salve, María, llena eres de gracia. El Señor es contigo. Bendita tú eres entre todas las mujeres y bendito es el fruto de tu vientre, Jesús.
0: Santa María, Madre de Dios, ruega por nosotros pecadores, ahora y en la hora de nuestra muerte. Amén.
1: Dios te salve, María, llena eres de gracia. El Señor es contigo. Bendita tú eres entre todas las mujeres y bendito es el fruto de tu vientre, Jesús.
0: Santa María, Madre de Dios, ruega por nosotros pecadores, ahora y en la hora de nuestra muerte. Amén.
1: Dios te salve María, llena eres de gracia. El Señor es contigo. Bendita tú eres entre todas las mujeres y bendito es el fruto de tu vientre, Jesús.
0: Santa María, Madre de Dios, ruega por nosotros pecadores, ahora y en la hora de nuestra muerte. Amén.
1: Dios te salve, María, llena eres de gracia. El Señor es contigo. Bendita tú eres entre todas las mujeres y bendito es el fruto de tu vientre, Jesús.
0: Santa María, Madre de Dios, ruega por nosotros pecadores, ahora y en la hora de nuestra muerte. Amén.
1: Dios te salve, María, llena eres de gracia. El Señor es contigo. Bendita tú eres entre todas las mujeres y bendito es el fruto de tu vientre, Jesús.
0: Santa María, Madre de Dios, ruega por nosotros pecadores, ahora y en la hora de nuestra muerte. Amén.
1: Dios te salve, María, llena eres de gracia. El Señor es contigo. Bendita tú eres entre todas las mujeres y bendito es el fruto de tu vientre, Jesús.
0: Santa María, Madre de Dios, ruega por nosotros pecadores, ahora y en la hora de nuestra muerte. Amén.
1: Dios te salve, María, llena eres de gracia. El Señor es contigo. Bendita tú eres entre todas las mujeres y bendito es el fruto de tu vientre, Jesús.
0: Santa María, Madre de Dios, ruega por nosotros pecadores, ahora y en la hora de nuestra muerte. Amén.
1: Dios te salve, María, llena eres de gracia. El Señor es contigo. Bendita tú eres entre todas las mujeres y bendito es el fruto de tu vientre, Jesús.
0: Santa María, Madre de Dios, ruega por nosotros pecadores, ahora y en la hora de nuestra muerte. Amén.
1: Dios te salve, María, llena eres de gracia. El Señor es contigo. Bendita tú eres entre todas las mujeres y bendito es el fruto de tu vientre, Jesús.
0: Santa María, Madre de Dios, ruega por nosotros pecadores, ahora y en la hora de nuestra muerte. Amén.
1: Gloria al Padre, al Hijo y al Espíritu Santo.
0: Como era en un principio, ahora y siempre, por los siglos de los siglos. Amén. Oh Jesús mío, perdona nuestros pecados. Líbranos del fuego del infierno. Lleva todas las almas al cielo, especialmente las más necesitadas de tu infinita misericordia. Virgen de la vida,
1: ayúdanos a defender la vida.
0: Tercer misterio que vamos a contemplar, el nacimiento del niño Jesús. Padre nuestro que estás en el cielo, santificado sea tu nombre, venga a nosotros tu reino, hágase tu voluntad en la tierra como en el cielo.
1: Danos hoy nuestro pan de cada día, perdona nuestras ofensas, como también nosotros perdonamos a los que nos ofenden. No nos dejes caer en la tentación y líbranos del mal. Amén.
0: María, Madre de Gracia y Madre de Misericordia.
1: En la vida y en la muerte, ampáranos, Madre nuestra.
0: Dios te salve, María, llena eres de gracia, el Señor es contigo. Bendita tú eres entre todas las mujeres, bendito es el fruto de tu vientre, Jesús.
1: Santa María, Madre de Dios, ruega por nosotros, pecadores, ahora y en la hora de nuestra muerte. Amén.
0: Dios te salve, María, llena eres de gracia, el Señor es contigo. Bendita tú eres entre todas las mujeres, bendito es el fruto de tu vientre, Jesús.
1: Santa María, Madre de Dios, ruega por nosotros, pecadores, ahora y en la hora de nuestra muerte. Amén.
0: Dios te salve, María, llena eres de gracia, el Señor es contigo. Bendita tú eres entre todas las mujeres, bendito es el fruto de tu vientre, Jesús.
1: Santa María, Madre de Dios, ruega por nosotros, pecadores, ahora y en la hora de nuestra muerte. Amén.
0: Dios te salve, María, llena eres de gracia, el Señor es contigo. Bendita tú eres entre todas las mujeres, bendito es el fruto de tu vientre, Jesús.
1: Santa María, Madre de Dios, ruega por nosotros, pecadores, ahora y en la hora de nuestra muerte. Amén.
0: Dios te salve, María, llena eres de gracia, el Señor es contigo. Bendita tú eres entre todas las mujeres, bendito es el fruto de tu vientre, Jesús.
1: Santa María, Madre de Dios, ruega por nosotros, pecadores, ahora y en la hora de nuestra muerte. Amén.
0: Dios te salve, María, llena eres de gracia, el Señor es contigo. Bendita tú eres entre todas las mujeres, bendito es el fruto de tu vientre, Jesús.
1: Santa María, Madre de Dios, ruega por nosotros, pecadores, ahora y en la hora de nuestra muerte. Amén.
0: Dios te salve, María, llena eres de gracia, el Señor es contigo. Bendita tú eres entre todas las mujeres, bendito es el fruto de tu vientre, Jesús.
1: Santa María, Madre de Dios, ruega por nosotros, pecadores, ahora y en la hora de nuestra muerte. Amén.
0: Dios te salve, María, llena eres de gracia, el Señor es contigo. Bendita tú eres entre todas las mujeres, bendito es el fruto de tu vientre, Jesús.
1: Santa María, Madre de Dios, ruega por nosotros, pecadores, ahora y en la hora de nuestra muerte. Amén.
0: Dios te salve, María, llena eres de gracia, el Señor es contigo. Bendita tú eres entre todas las mujeres, bendito es el fruto de tu vientre, Jesús.
1: Santa María, Madre de Dios, ruega por nosotros, pecadores, ahora y en la hora de nuestra muerte. Amén.
0: Dios te salve, María, llena eres de gracia, el Señor es contigo. Bendita tú eres entre todas las mujeres, bendito es el fruto de tu vientre, Jesús.
1: Santa María, Madre de Dios, ruega por nosotros, pecadores, ahora y en la hora de nuestra muerte. Amén.
0: Gloria al Padre, al Hijo y al Espíritu Santo.
1: Como era en el principio, ahora y siempre, por los siglos de los siglos. Amén.
0: Oh Jesús mío, perdona nuestros pecados, líbranos del fuego del infierno. Lleva todas las almas al cielo, especialmente las más necesitadas de tu infinita misericordia. Virgen de la vida,
1: ayúdanos a defender la vida.
0: Vamos a contemplar el cuarto misterio, que es la presentación del niño Dios en el templo.
1: Padre nuestro que estás en el cielo, santificado sea tu nombre. Venga a nosotros tu reino. Hágase tu voluntad en la tierra como en el cielo.
0: Danos hoy nuestro pan de cada día. Perdona nuestras ofensas, como también nosotros perdonamos a los que nos ofenden. No nos dejes caer en la tentación y líbranos del mal. Amén.
1: María es Madre de Gracia y Madre de Misericordia.
0: En la vida y en la muerte, ampáranos, Madre nuestra.
1: Dios te salve, María, llena eres de gracia. El Señor es contigo. Bendita tú eres entre todas las mujeres. y bendito es el fruto de tu vientre, Jesús.
0: Santa María, Madre de Dios, ruega por nosotros pecadores, ahora y en la hora de nuestra muerte. Amén.
1: Dios te salve María, llena eres de gracia, el Señor es contigo, bendita tú eres entre todas las mujeres, y bendito es el fruto de tu vientre, Jesús.
0: Santa María, Madre de Dios, ruega por nosotros pecadores, ahora y en la hora de nuestra muerte. Amén.
1: Dios te salve María, llena eres de gracia, el Señor es contigo, bendita tú eres entre todas las mujeres, y bendito es el fruto de tu vientre, Jesús.
0: Santa María, Madre de Dios, ruega por nosotros pecadores, ahora y en la hora de nuestra muerte. Amén.
1: Dios te salve María, llena eres de gracia, el Señor es contigo, bendita tú eres entre todas las mujeres, y bendito es el fruto de tu vientre, Jesús.
0: Santa María, Madre de Dios, ruega por nosotros pecadores, ahora y en la hora de nuestra muerte. Amén.
1: Dios te salve María, llena eres de gracia, el Señor es contigo, bendita tú eres entre todas las mujeres, y bendito es el fruto de tu vientre, Jesús.
0: Santa María, Madre de Dios, ruega por nosotros pecadores, ahora y en la hora de nuestra muerte. Amén.
1: Dios te salve María, llena eres de gracia, el Señor es contigo, bendita tú eres entre todas las mujeres, y bendito es el fruto de tu vientre, Jesús.
0: Santa María, Madre de Dios, ruega por nosotros pecadores, ahora y en la hora de nuestra muerte. Amén.
1: Dios te salve María, llena eres de gracia, el Señor es contigo, bendita tú eres entre todas las mujeres, y bendito es el fruto de tu vientre, Jesús.
0: Santa María, Madre de Dios, ruega por nosotros pecadores, ahora y en la hora de nuestra muerte. Amén.
1: Dios te salve María, llena eres de gracia, el Señor es contigo, bendita tú eres entre todas las mujeres, y bendito es el fruto de tu vientre, Jesús.
0: Santa María, Madre de Dios, ruega por nosotros pecadores, ahora y en la hora de nuestra muerte. Amén.
1: Dios te salve María, llena eres de gracia, el Señor es contigo, bendita tú eres entre todas las mujeres, y bendito es el fruto de tu vientre, Jesús.
0: Santa María, Madre de Dios, ruega por nosotros pecadores, ahora y en la hora de nuestra muerte. Amén.
1: Dios te salve María, llena eres de gracia, el Señor es contigo, bendita tú eres entre todas las mujeres, y bendito es el fruto de tu vientre, Jesús.
0: Santa María, Madre de Dios, ruega por nosotros pecadores, ahora y en la hora de nuestra muerte. Amén.
1: Gloria al Padre, al Hijo y al Espíritu Santo.
0: Como era en un principio, ahora y siempre, por los siglos de los siglos. Amén. Oh Jesús mío, perdona nuestros pecados, líbranos del fuego del infierno. Lleva todas las almas al cielo, especialmente las más necesitadas de tu infinita misericordia. Virgen de la vida,
1: ayúdanos a defender la vida.
0: Quinto misterio que vamos a contemplar, Jesús perdido y hallado en el templo. Padre nuestro que estás en el cielo, santificado sea tu nombre. Venga a nosotros tu reino. Hágase tu voluntad en la tierra como en el cielo.
1: Danos hoy nuestro pan de cada día. Perdona nuestras ofensas, como también nosotros perdonamos a los que nos ofenden. No nos dejes caer en la tentación y líbranos del mal. Amén.
0: María es Madre de Gracia y Madre de Misericordia.
1: En la vida y en la muerte, ampáranos, Madre nuestra.
0: Dios te salve, María, llena eres de gracia, el Señor es contigo. Bendita tú eres entre todas las mujeres, bendito es el fruto de tu vientre, Jesús.
1: Santa María, Madre de Dios, ruega por nosotros pecadores, ahora y en la hora de nuestra muerte. Amén.
0: Dios te salve María, llena eres de gracia, el Señor es contigo. Bendita tú eres entre todas las mujeres, bendito es el fruto de tu vientre, Jesús.
1: Santa María, Madre de Dios, ruega por nosotros pecadores, ahora y en la hora de nuestra muerte. Amén.
0: Dios te salve María, llena eres de gracia, el Señor es contigo. Bendita tú eres entre todas las mujeres, bendito es el fruto de tu vientre, Jesús.
1: Santa María, Madre de Dios, ruega por nosotros, pecadores, ahora y en la hora de nuestra muerte. Amén.
0: Dios te salve, María, llena eres de gracia, el Señor es contigo. Bendita tú eres entre todas las mujeres, bendito es el fruto de tu vientre, Jesús.
1: Santa María, Madre de Dios, ruega por nosotros, pecadores, ahora y en la hora de nuestra muerte. Amén.
0: Dios te salve, María, llena eres de gracia, el Señor es contigo. Bendita tú eres entre todas las mujeres, bendito es el fruto de tu vientre, Jesús.
1: Santa María, Madre de Dios, ruega por nosotros, pecadores, ahora y en la hora de nuestra muerte. Amén.
0: Dios te salve, María, llena eres de gracia, el Señor es contigo. Bendita tú eres entre todas las mujeres, bendito es el fruto de tu vientre, Jesús.
1: Santa María, Madre de Dios, ruega por nosotros, pecadores, ahora y en la hora de nuestra muerte. Amén.
0: Dios te salve, María, llena eres de gracia, el Señor es contigo. Bendita tú eres entre todas las mujeres, bendito es el fruto de tu vientre, Jesús.
1: Santa María, Madre de Dios, ruega por nosotros, pecadores, ahora y en la hora de nuestra muerte. Amén.
0: Dios te salve, María, llena eres de gracia, el Señor es contigo. Bendita tú eres entre todas las mujeres, bendito es el fruto de tu vientre, Jesús.
1: Santa María, Madre de Dios, ruega por nosotros, pecadores, ahora y en la hora de nuestra muerte. Amén.
0: Dios te salve, María, llena eres de gracia, el Señor es contigo. Bendita tú eres entre todas las mujeres, bendito es el fruto de tu vientre, Jesús.
1: Santa María, Madre de Dios, ruega por nosotros, pecadores, ahora y en la hora de nuestra muerte. Amén.
0: Dios te salve, María, llena eres de gracia, el Señor es contigo. Bendita tú eres entre todas las mujeres, bendito es el fruto de tu vientre, Jesús.
1: Santa María, Madre de Dios, ruega por nosotros, pecadores, ahora y en la hora de nuestra muerte. Amén.
0: Gloria al Padre, al Hijo y al Espíritu Santo.
1: Como era en el principio, ahora y siempre, por los siglos de los siglos. Amén.
0: Oh Jesús mío, perdona nuestros pecados, líbranos del fuego del infierno. Lleva todas las almas al cielo, especialmente las más necesitadas de tu infinita misericordia. Virgen de la vida,
1: ayúdanos a defender la vida.
0: Vamos a ofrecer este Padre Nuestro por el Papa León XIV, por las necesidades de toda nuestra Iglesia en general, obispos, sacerdotes, ministros, laicos comprometidos, por el aumento de las vocaciones sacerdotales y religiosas. Padre nuestro que estás en el cielo, santificado sea tu nombre. Venga a nosotros tu reino, hágase tu voluntad en la tierra como en el cielo.
1: Danos hoy nuestro pan de cada día, perdona nuestras ofensas, como también nosotros perdonamos a los que nos ofenden. No nos dejes caer en la tentación y líbranos del mal. Amén.
0: Dios te salve María, llena eres de gracia, el Señor es contigo. Bendita tú eres entre todas las mujeres, bendito es el fruto de tu vientre, Jesús.
1: Santa María, Madre de Dios, ruega por nosotros, pecadores, ahora y en la hora de nuestra muerte. Amén.
0: Gloria al Padre, al Hijo y al Espíritu Santo.
1: Como era en el principio, ahora y siempre, por los siglos de los siglos. Amén.
0: Dios te salve, Reina y Madre, Madre de misericordia. Vida, dulzura y esperanza nuestra. Dios te salve, a ti clamamos los desterrados hijos de Eva. A ti suspiramos gimiendo y llorando en este valle de lágrimas. Ea pues, Señora, abogada nuestra, vuelve a nosotros esos tus ojos misericordiosos. Y después de este destierro, muéstranos a Jesús, fruto bendito de tu vientre, oh clemente, oh piadosa, oh dulce y siempre Virgen María, ruega por nosotros, Santa Madre de Dios, para que seamos dignos de alcanzar las promesas y gracias de nuestro Señor Jesucristo. Amén. Sagrado corazón de Jesús,
1: en vos confío.
0: Dulce corazón de María,
1: sé la salvación del alma mía.
0: En nombre del Padre, del Hijo el Espíritu Santo. Amén.

0: Son las 3:30.
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8: Good question, probably Peru.
9: No es casualidad, fue precisamente durante sus años en Perú cuando descubrió aún más de cerca la pasión que despierta el fútbol. Allí vivió el deporte como un elemento de unión entre familias, barrios y comunidades.
8: Todo el mundo sabe que ahora juego tenis. Jugaba fútbol como joven, pero fútbol americano, un poco más violento. Pero también con los seminaristas, cuando estuve en Trujillo, jugaba fútbol. Defensa, si quieren saber. No era gran goleador. Pero cuando estaba, sea primero en Roma, donde viví la primera experiencia del Mundial, 1982, que fue aquí en España. Luego en Perú con los seminaristas seguía mucho, sea los equipos locales, pero también jugaba con los seminaristas.
9: Su pasión por el deporte no termina ahí. Antes de ser elegido papa ya era conocido por su afición al tenis e incluso por seguir el béisbol estadounidense. Y ahora, con el Mundial como telón de fondo, León XIV vuelve a demostrar que para él el balón siempre tendrá un lugar especial.
7: Hasta aquí el reporte. 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
2: Dios te salve María, llena eres de gracia, el Señor es contigo. Bendita tú eres entre todas las mujeres, bendito es el fruto de tu vientre, Jesús. En nombre del Padre, del Hijo y del Espíritu Santo. Amén. Bueno, partimos de una frase que brota de la experiencia espiritual y pastoral de la Iglesia. Y es que hay dos aprendizajes que van en paralelo. Detestar lo malo y amar lo bueno. Toda misión apostólica, toda misión erigmática necesita las dos cosas. No basta el amor al bien, tal vez ese es de los descubrimientos más complejos. Por lo menos reconozco que me tomó un poco de tiempo como asimilarlo plenamente. No basta con amar el bien, hay que detestar el mal, detestar lo malo. ¿Por qué hay que detestar lo malo? Porque lo malo se camufla, se disfraza. Se disfraza de bien. Por ejemplo, la violencia se puede disfrazar de justicia. El amor se puede disfrazar de sensualidad. La adulación se puede disfrazar de obediencia. Sería muy interesante incluso hacer como una lista de esos disfraces, tomar algunas de las principales cualidades y mirar sus disfraces. Mencionemos otros ejemplos. La incapacidad de amar se puede disfrazar de pureza. La cobardía se puede disfrazar de prudencia. El rigor

0: implacable se puede disfrazar de justicia. Como el mal tiene tanta capacidad para disfrazarse, solo un corazón que tenga afinado el oído y podríamos decir el olfato para buscar en dónde se está escondiendo el mal, puede librarse de las trampas propias del mal, que son muchas. Así que hay que estar muy alerta sobre esos disfraces. Pero claro, con lo que hemos dicho antes sobre el corazón humano, esos disfraces no solamente están afuera, no es únicamente la gente a la que le vamos a predicar. También nosotros muchas veces padecemos esa clase de disfraces. Por ejemplo, para los que vivimos en comunidad, a veces las dificultades comunitarias se pueden disfrazar con un celo pastoral que me mantiene volcado hacia afuera. Entonces, hay que estar vigilantes también interiormente. La pereza para la oración se puede disfrazar de necesidad de apostolado y así sucesivamente. Por todo esto, definitivamente requerimos de un espíritu muy exigente que escrute, que busque en dónde se puede estar escondiendo lo malo. Por eso el gran San Ignacio de Loyola insistía tanto en la necesidad del examen particular, el examen de conciencia, incluso varias veces al día, y la Iglesia, pues sabemos que nos pide ese examen por lo menos una vez al día cuando rezamos las completas. Ese examen de conciencia yo creo que adquiere como un carácter especial cuando uno lo llama quitar los disfraces. Qué interesante, por ejemplo, hoy cuando hagamos el examen de conciencia al final de la jornada, qué interesante hacernos esa pregunta. ¿Cuáles son los disfraces que tuvo tal vez el mal dentro de este día que yo he vivido? La dignidad humana a veces se utiliza como disfraz para la pereza o para la cobardía. Como digo, se podría hacer una lista bastante larga. Entonces hay que detestar lo malo. Y es una señal de crecimiento espiritual y de auténtico celo apostólico, ese detestar lo malo. El que apunta a una vida mediocre obtiene una vida peor que mediocre. En esto hay que pensar más o menos lo mismo que sucede en la balística, ¿no? Si usted tiene un rifle que apunta al tercer piso, pues la bala seguramente tiene una curva, que la física dice que es una parábola, y va a caer un poco más abajo. Si usted apunta alto, pues cae en la mitad. Si usted apunta en la mitad, cae abajo. Entonces es necesario tener ese celo, el auténtico celo pastoral, el auténtico celo apostólico, que en primer lugar es cuidado de nosotros mismos, según aquella frase que utilizó el apóstol San Pablo escribiéndole a Timoteo, ¿no? Cuídate tú y cuida lo que enseñas, pero primero es cuídate tú. Cuídate tú, revísate tú. Ahora bien, el mal solo revela su rostro en las consecuencias, tenemos escrito ahí. ¿Qué queremos decir con esto? Que precisamente como permanece disfrazado, pues es difícil de encontrar y a veces solo se revela en las consecuencias. En la Biblia esto aparece claramente con una expresión que es la expresión día del Señor. A partir de un cierto momento los profetas se dieron cuenta de la infidelidad continua del pueblo. Esa infidelidad, como dijimos en nuestra predicación anterior, ya se veía en el desierto. Ya en el desierto se notaba la rebeldía, la infidelidad. Por eso el Salmo 95, que en la liturgia es 94, el Salmo invitatorio, ¿no? Ojalá escuchéis hoy su voz, no endurezcáis el corazón como en Meribá, como el día de Masá en el desierto, cuando vuestros padres me pusieron a prueba a pesar de que habían visto mis obras. Entonces ya la rebeldía apareció en el desierto, pero los profetas se dan cuenta que esa rebeldía ha acompañado todo el camino de Israel. Esto lo expresa con un tono casi de desilusión, de frustración, aquel cántico del Deuteronomio que lo tenemos también en la liturgia de las horas. Hijos degenerados se portaron mal con él, generación malvada y pervertida. Si le pagas al Señor, pueblo necio e insensato, ¿no es tu Padre y tu Creador el que te hizo y te constituyó? Hijos degenerados se portaron mal con él. Entonces, los profetas se dan cuenta de que la rebeldía no es un episodio, sino que es una marca que lleva el corazón humano. Pero como el mal va a salir en las consecuencias, entonces es evidente que tienen que aparecer las consecuencias. El pecado va a mostrar sus consecuencias y tienen que aparecer esas consecuencias. Por eso la expresión día del Señor queda en el lenguaje de los profetas como una especie de amenaza, podríamos decir. Es el anuncio de que vendrá un ajuste de cuentas. Las cosas no van a ser siempre así, esto va a tener consecuencias, esto va a ser complicado, esto va a ser duro. Y la descripción de ese día del Señor poco a poco se va llenando de tintes apocalípticos. Sabemos que la literatura apocalíptica pues fue una evolución de la literatura profética, solo que la literatura profética mira como con lente de aumento un aspecto de la historia, mientras que la literatura apocalíptica amplía, hace como un zoom out, y entonces la literatura apocalíptica mira el conjunto de la historia, pero en el fondo es la misma intuición, la misma manera de mirar según Dios. Por eso, la literatura apocalíptica pues va a ir llenando de color ese día del Señor. Día terrible, día de nubarrones, día de fuego. Esa predicación va a llegar hasta Juan Bautista, cuando dice, por ejemplo, ya el hacha está a la raíz del árbol, ya va a caer el hacha. Se anuncia algo realmente terrible. La razón profunda del día del Señor y la razón profunda de las consecuencias del mal está en que el mundo es creación de un Dios que es justo. O sea, finalmente el anuncio del día del Señor es el anuncio de la justicia. Con otras palabras lo dice el apóstol San Pablo. Pablo dice, es que de Dios nadie se burla. De Dios nadie se burla y lo que uno siembre eso cosechará. El que siembre en su carne, de la carne cosechará corrupción. El que siembre en el Espíritu, del Espíritu cosechará vida eterna. Los actos tienen consecuencias, que es lo mismo que trata de decir la segunda frase. Tú puedes obrar como quieras, pero no puedes escapar de las consecuencias de tus actos. Tus consecuencias, las consecuencias corren más rápido que tú y te van a alcanzar en algún momento. Entonces no eres libre de las consecuencias de tus actos. Todo esto proviene de la justicia, del hecho de que tenemos un Dios justo. Y por supuesto, la afirmación de que Dios es justo es una buena noticia, porque que Dios sea justo significa que Dios es de fiar. Lo que vamos a hacer en el resto de esta breve predicación es comentar un poco sobre el concepto de justicia y el concepto de justificación en la Biblia. Esto nos va a servir mucho para la predicación. Justicia y justificación en la Biblia. Y después vamos a ver qué pasó con el día del Señor. ¿Qué pasó finalmente con ese día del Señor? Porque hasta Juan el Bautista, como dije, el anuncio era de algo terrible. Pero luego vino Jesús y dijo, yo soy manso y humilde de corazón. Y lo que encontramos en Jesús es un lenguaje de dulzura, de ternura. Y dice uno, ¿qué pasó entonces con el anuncio del día del Señor? Y detrás de eso, ¿qué pasó con la justicia? Muy bien, entonces empecemos por aclarar algunos puntos sobre la justicia y la justificación. El tema de la justificación es absolutamente central en la teología de San Pablo, muy especialmente en la carta a los Gálatas y en la carta a los Romanos. En la carta a los Romanos ese tema de la justificación está muy presente, especialmente en los capítulos 3, 4 y 5. Entonces, ¿qué entendemos por justicia? La definición clásica de justicia la dio un jurista latino hace muchos siglos y es la que utiliza, por ejemplo, un Santo Tomás. Dar a cada uno lo suyo. A veces se resume con la expresión latina unicuique sum. Esa es como la definición de justicia, para cada uno lo que le corresponde. Pero la verdad es que la justicia en la Biblia, sin alejarse de ese pensamiento de Ulpiano, la noción de justicia en la Biblia tiene una raíz profundamente teológica como no podía ser de otra manera. ¿Qué se entiende por justicia en la Biblia? Básicamente la justicia es el atributo propio del actuar divino. Esto parece que nos lleva como una definición circular, ¿no? Porque justicia es la manera como obra Dios y Dios es justo. Parece que estamos como dando vueltas. Pero tengamos un poquito de paciencia y tratemos de explicarlo y de entenderlo. La justicia es un atributo de Dios. Podríamos decir es el obrar según el orden de Dios. Y por eso, hacer justicia, que a veces significa el verbo juzgar, juzgar en la Biblia significa hacer justicia, es declarar o realizar el orden de Dios. Hacer justicia es precisamente que ese modo de ser de Dios quede realizado en la historia humana. La razón por la que esta no es una definición circular es porque cuando nosotros hablamos del obrar de Dios, estamos haciendo intervenir los otros atributos de Dios, es decir, su majestad, su sabiduría, su bondad. Entonces, el obrar de Dios, el obrar justo de Dios, es el obrar que trae el orden de Dios. Y traer el orden de Dios significa una obra o un obrar que tiene esas características de sabiduría, esa característica de bondad. Y hay otra característica que podemos mencionar y es la característica de oportunidad, es decir, lo que llega a su tiempo, lo que llega cuando tenía que llegar. Eso es lo propio de la justicia. Entonces, la justicia, según la Biblia, está indicando aquello que se ajusta al querer de Dios. La manera pedagógica, como he visto que se puede comprender esto mejor, es precisamente con el verbo castellano ajustar, ajustar. Por ejemplo, en la Biblia se habla de personas justas. El justo jamás vacilará, su recuerdo será perpetuo. O en el Evangelio de Lucas se nos dice que Simeón era un hombre justo. O se nos dice que Zacarías e Isabel eran justos delante de Dios. ¿Qué significa ser justo? Justo en la Biblia significa el que se ajusta al querer de Dios, el que se ajusta a la voluntad de Dios. Y esa manera de aproximarnos al concepto bíblico creo que es muy útil y muy pedagógica, como dije, porque es muy fácil de entender. Piense, por ejemplo, ya que tenemos ahí una puerta que está, gracias a Dios, muy bien ajustada, pero piense usted lo que es una puerta desajustada. La puerta desajustada no encaja bien, casi toca hacerle violencia para que entre en el marco, está desajustada. Entonces, el ser justo en la Biblia está indicando que es aquella persona o es aquella situación que responde al obrar de Dios, que tiene el sello de la sabiduría, de la bondad y de la oportunidad de Dios. Eso es ser justo. Obrar con sabiduría, con bondad y con oportunidad. Oportunidad significa cuando hay que hacer las cosas, en el momento en el que hay que hacerlas. Entonces, ser justo quiere decir eso. Y cuando nosotros hablamos de ser justos, pues también debemos entender que de ahí viene el verbo justificar. En el castellano actual, justificar, sobre todo utilizado como reflexivo, justificarse suele significar dar explicaciones, dar excusas. Por eso le decimos a una persona cuyas explicaciones no nos convencen, mira, no te justifiques. Pero justificar en la Biblia, pues proviene exactamente de hacer justo. Y por eso el gran problema teológico de los fariseos, aquí estamos llegando a un tema gordo, era la justificación. ¿Por qué? Porque justificar significa llegar a ser justo. Después de tener una vida que no es concorde con Dios, una vida marcada por el pecado, marcada por la rebeldía, marcada por la impureza, después de tener una vida lejos de Dios, ¿cómo se puede entrar en justicia? ¿Cómo se puede volver a la justicia? ¿Cómo se puede llegar a la justicia? Y la respuesta que tenían los fariseos para esta gran pregunta, esta macro pregunta, la respuesta de ellos era mediante el cumplimiento riguroso de la ley de Moisés. Esa es la única manera de llegar a la justicia. Los fariseos tenían una manera de entender la ley en términos de contrato. Para ellos la ley era como un contrato entre partes iguales. Era una especie de contrato horizontal. Si tú haces lo que tienes que hacer y yo hago lo que tengo que hacer, ahí está el contrato. Si yo he dejado de hacer lo que tenía que hacer, entonces ahora tengo que cumplir con mi contrato. Y cuando yo cumplo con mi contrato, entonces ya ahí puedo realmente esperar que Dios también cumpla con su contrato. Este era precisamente el drama de los fariseos, que los fariseos miraban la justificación en términos del cumplimiento de un contrato de parte del pueblo para que se diera el cumplimiento del contrato de parte de Dios. Algo parecido a un negocio, ¿no? Yo contrato a un plomero, si yo le pagué al plomero lo que le tengo que pagar, él tiene que hacer el trabajo que quedamos que iba a hacer.
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0: Hay que tener en cuenta que los fariseos y los escribas eran enamorados del dinero y de la prosperidad material en general. Entonces ellos estaban esperando que llegara la prosperidad, que llegara la abundancia. Esos sentimientos de codicia propios de los escribas y de los fariseos se notan en pasajes bíblicos en los que Cristo entra en polémicas con ellos. Recordemos brevemente para que nos demos cuenta que esta no es una acusación gratuita. Por ejemplo, acuérdate que a los escribas les critica Cristo. Ustedes exprimen los bienes de las viudas bajo pretexto de largas oraciones. O sea, se ve que a los escribas les encantaba el dinero. Y con respecto a los fariseos, critica a Cristo diciendo lo siguiente: ustedes cambian la ley de Dios por imponer las tradiciones humanas, porque Dios dijo, hay que honrar a padre y madre, pero ustedes dicen, lo que tenía para ayudar a mi papá o a mi mamá, lo he declarado corbán, y por eso no puedo ya ayudarlos. ¿Corbán qué significaba? Corbán significaba el dinero o la donación libre que se hacía al templo. Entonces, fíjate esa estrategia, ¿no? Era una estrategia sucia. Por egoísmo, por amor al dinero, yo no quiero darle dinero a mi papá, él verá cómo se las arregla, o a mi mamá. Entonces yo declaro lo mío corbán. Pero resulta que declarar lo mío corbán no significaba que tenía que entregarlo inmediatamente. Entonces yo podía declarar corbán este aparatico. Este aparatico lo declaré corbán, pero yo lo sigo utilizando. Y entonces ya no lo puedo utilizar para mi papá, porque como es corbán, pero mientras tanto yo tengo el usufructo. Acuérdate la diferencia entre la posesión y el usufructo. Entonces, los fariseos hacían uso de esa distinción. Yo no tengo la posesión, pero sí tengo el usufructo, y entonces ya no puedo ayudar a mi papá. Eso muestra que los fariseos tenían gran amor al dinero. Y por eso, lo que ellos querían finalmente era que volviera la prosperidad, que la prosperidad regresara al pueblo de Dios. Eso era lo que ellos querían. Y por eso ellos miraban la ley y miraban la justificación como un proceso de contrato. Nosotros tenemos que cumplir la ley. Si nosotros cumplimos la parte del contrato, entonces se va a cumplir, Dios cumplirá también la parte de su contrato. Por supuesto, en ese razonamiento lo que fallaba es que es absolutamente inconmensurable el bien humano y el bien de Dios. Es decir, se les habían olvidado esos pasajes, como aquellas denuncias que hizo Dios a través de los profetas. ¿Acaso yo me alimento de carne de toros? ¿Acaso yo necesito sangre de cabritos? Esas expresiones, esas denuncias de los profetas están mostrando que hay una desigualdad, que hay una inconmensurabilidad entre Dios y el hombre. Y por lo tanto, la idea del contrato es una idea falsa. ¿Por qué estamos hablando de esto? Porque estamos explicando lo que es la justificación. San Pablo, tanto en la carta a los Gálatas como especialmente en la carta a los Romanos, muestra que la justificación se da de un modo distinto. ¿Cómo se da? A través de la fe. Y San Pablo muestra que ya desde Abraham la justificación no fue por las obras de la ley, no fue por la circuncisión, no fue por el cumplimiento de la ley de Moisés, sino que la justificación vino por la fe. ¿Y qué es la fe? Esa apertura del corazón que recibe el don de Dios, don que se ha hecho máximo en Jesucristo, en el sacrificio de Cristo concretamente. Como en ese don está la máxima expresión del regalo de Dios, la fe es la apertura que yo realizo en lo profundo de mi corazón para recibir ese regalo, ya no apoyándome en mí mismo, sino solamente en Él. Pero a la vez, como abro mi corazón para que Dios obre plenamente en mí, ¿qué significa eso? Pues eso significa que entro en obediencia. Ese es el camino que muestra Pablo para explicar la justificación. Es un tema hermosísimo. Para quienes deseen profundizar en esto, yo les recomiendo el documento conjunto que sacó la que entonces se llamaba Congregación para la Doctrina de la Fe, y un comité que me perdonan, no me acuerdo el nombre, comité de los luteranos, de la Iglesia Luterana, sobre la justificación, ese documento conjunto. A mí me parece que es de lo más denso y bello que se ha escrito sobre este tema, sobre la justificación. Entonces, ¿la justificación qué es? Es el camino para llegar a la justicia. ¿Y la justicia qué es? La justicia es el orden de Dios en esta tierra. ¿Cuál es la diferencia? Aclaremos dos cositas más. ¿Cuál es la diferencia entre esta manera de entender la justicia y la manera de entenderla usualmente en el derecho? Por ejemplo, con la expresión que ya mencionamos de Ulpiano. La diferencia principal está en que cuando nosotros nos referimos al orden querido por Dios, nosotros no establecemos de antemano un límite. Es decir, el sum, acuérdate que la frase es unicuique sum, el sum de Dios es infinito. Es decir, lo que Dios se merece, lo que Dios posee, lo que es honra para Dios es todo, incluyendo todo nuestro ser. En la definición de Ulpiano eso no entraba, porque realmente Ulpiano estaba pensando en la justicia entre seres humanos. Esa es una aclaración importante. En segundo lugar, me parece que es muy bueno que aclaremos sobre el verbo juzgar. Desde mi opinión, podría estar equivocado, pero desde mi opinión, uno de los textos evangélicos peor entendidos es aquel donde Cristo dice: no juzguéis y no seréis juzgados. Porque para muchas personas, ese versículo significa que nadie tiene derecho a opinar del comportamiento de nadie. Porque si ya opinas del comportamiento de otra persona, estás juzgando. Entonces tú no debes juzgar. Es una equivocación. Acuérdate que los evangelios, así hayan sido escritos en griego, hay dudas sobre si hubo un Mateo arameo, pero aunque los evangelios hayan sido escritos en griego, los evangelios nos presentan el pensamiento propio de la Biblia. Es decir, nosotros no debemos suponer que la noción de justicia, de justo, de juez, de juzgar y de justificación, todas esas palabras que pertenecen a la misma familia, no debemos suponer, mis hermanos, que esas palabras están desconectadas de todo lo que nos reveló el Antiguo Testamento sobre lo que Él, sobre lo que Dios es. Yo soy un Dios justo y salvador, y no hay ninguno más, dice un cántico de Isaías que también tenemos en la liturgia de las horas. Yo soy un Dios justo y salvador. De tal manera que nosotros no debemos suponer que la palabra justicia, el sustantivo juez, el verbo juzgar o el verbo justificar están desconectados de ello. Por eso cuando nosotros tomamos simplemente las palabras no juzguéis y no seréis juzgados y desconectamos del Antiguo Testamento, realmente estamos siendo abusivos con el texto bíblico. ¿Cuál sería entonces la manera correcta de entender ese versículo? Observemos, hermanos queridos, que si la justicia es atributo divino, el único justo, el único juez es Dios. ¿Qué significa eso? Eso significa que el único que puede definir el destino eterno, la verdad permanente y definitiva sobre un ser, es Dios. O sea que el verbo juzgar en el Antiguo Testamento significa establecer de manera definitiva la suerte de una persona o de una determinada condición. Yo soy un Dios justo y salvador y no hay ninguno más. Entonces, ¿qué significa juzgar? Juzgar significa establecer el destino, establecer la realidad definitiva de un ser. Esto se nota, por ejemplo, en el conocidísimo pasaje en el que un hombre llamado Salomón, el rey Salomón, juzga. Porque precisamente se consideraba que era propio del oficio del rey, guiado por Dios y en cierto sentido como representante de Dios, juzgar. Es la misma idea que encontramos en el Salmo 121. Ese salmo que dice, qué alegría cuando me dijeron vamos a la casa del Señor. Elogiando a Jerusalén dice, en ella están los tribunales de justicia en el palacio de David. ¿Qué significa eso? Que ahí es donde se le va a poner orden a la vida. Ahí es donde se van a aclarar las cosas. Entonces, juzgar en la Biblia, juzgar significa definir el destino de una persona. Eso es lo que significa juzgar. Y cuando Cristo dice, no juzguéis, se refiere a no juzgar a las personas. Es decir, no pretendas definir el destino de una persona porque no lo conoces, porque tú no sabes lo que va a pasar con esa persona. Eso es lo que significa no juzgar. No juzgar quiere decir no tomes el lugar de Dios pretendiendo que tú vas a definir qué va a suceder con esa persona o cuál es el destino de esa persona. Eso no lo puedes definir tú. Eso no te corresponde a ti. Eso es lo que significa no juzgar. La Biblia misma nos da pruebas de que la expresión no juzgar en ningún caso significa abstenerse de pronunciarse sobre el comportamiento de las personas, porque el mismo Cristo juzgó y juzgó muchísimas veces. Por ejemplo, diciéndoles a los fariseos en la cara, ustedes son unos hipócritas, ustedes son una raza de víboras. O diciendo a distintos o mostrando a los pecadores su pecado. También los apóstoles hicieron lo mismo. Fíjate lo que sucede en Hechos de los Apóstoles, capítulo 5, con Ananías y Zafira, en ese pasaje donde aparece el apóstol Pedro. El apóstol Pedro ahí lo que está haciendo es mostrando lo inicuo de un comportamiento en el que se pretendía engañar al Espíritu Santo. O mira lo que sucede en la primera carta a los Corintios cuando el apóstol San Pablo se refiere a aquel hombre que estaba viviendo con la madrastra como si fuera la esposa. Estaba conviviendo maritalmente con la madrastra. Caso escandaloso de adulterio. Y entonces dice el apóstol San Pablo, como si yo estuviera ahí, ya he juzgado. No se refiere a juzgar a la persona, se refiere a juzgar el comportamiento. Entonces, para cerrar este capítulo, no juzgar significa no tomes el lugar de Dios pretendiendo establecer el destino eterno de una persona. Eso solo lo sabe Dios. Pero juzgar de los comportamientos y, por lo tanto, mostrar que lo malo está mal y que lo bueno está bien, eso por supuesto que lo enseña la Biblia, y eso fue lo que practicaron los apóstoles y eso es lo que han tenido que hacer los predicadores de todos los tiempos. Imagínate qué clase de predicación podría tener un misionero si no puede denunciar ningún pecado, porque cada vez que fuera a hablar de un pecado, ¿qué le dirían? Usted está juzgando, hermano. Pues por supuesto que estoy juzgando, pero estoy juzgando comportamientos. ¿Y por qué juzgo comportamientos? Para que se salven las personas. Lo que yo no debo hacer es juzgar de las personas pretendiendo definir su destino eterno. Eso es lo que yo no debo hacer. Y eso es lo que significa la frase de Cristo. Hecha esa aclaración y ya entendiendo lo que es lo que es la justicia, ahora pensemos qué pasó con el día del Señor. Sucede que en el día del Señor lo que se estaba hablando era de la justicia de Dios. Es como si los profetas dijeran, mira, en algún momento Dios va a hacer justicia. O sea, no pienses que te vas a poder burlar de Dios, que fue la manera como lo sintetizó el apóstol San Pablo. No pienses que te vas a poder burlar de Dios. A mí me parece muy luminoso en este sentido la explicación que da Santo Tomás de Aquino cuando se refiere al término orgē tou theou, o sea, la ira de Dios. Muchos predicadores hoy creen que no se debe hablar o que no se puede hablar de ira de Dios. Hay que saber hacerlo, por supuesto. Una predicación que se vaya únicamente al miedo es algo que no solo es inconveniente ahora, sino que siempre lo fue. Pero hay que tener en cuenta que hay un fondo teológico real en esto de la ira de Dios. La manera como lo explica Santo Tomás es esta. Llamamos ira de Dios al desarrollo de las consecuencias de los pecados acumulados. Es decir, los pecados, lo que estamos diciendo aquí, la palabra que se repite allá es la palabra consecuencias. Los pecados tienen consecuencias. No se puede pecar impunemente. El mal que tú haces repercute en ti mismo, dañándote, y repercute en otros, causándoles pena, es decir, la consecuencia externa del pecado, como lo entendemos por la teología moral. De tal manera que va a haber consecuencias. La acumulación de las consecuencias del pecado y su expresión, esa es la ira de Dios, es la explicación que nos da Santo Tomás de Aquino. Entonces, cuando San Juan Bautista habla de el hacha que ya está y que este es el que va a bautizar con fuego y ese tipo de expresiones, a lo que se refiere Juan Bautista es a lo mismo que hablaron los antiguos profetas, es decir, las consecuencias del pecado saldrán porque saldrán. Y fíjate que esto es algo no solamente profundo en la teología, sino también profundo en la psicología. Pocas cosas causan tanta frustración como la impunidad. Y uno de los grandes daños que culturalmente ha tenido un país como el nuestro es el de la impunidad. Esa sensación de que aquí el poderoso puede hacer lo que quiera y nunca cae nadie, y nunca hay cárcel para nadie, y los procesos se prolongan, y eso causa una frustración muy profunda. Si tú quieres llevar a una sociedad a la corrupción generalizada, a la mediocridad y a la injusticia, empieza por la impunidad. En cambio, si tú quieres que haya una sociedad que entre en un cauce realmente de honradez y más tarde de prosperidad, lo primero que tienes que rescatar es el camino de la justicia. Es decir, si ser bueno no tiene como precio sino únicamente el daño, ¿quién quiere ser bueno? Y si ser malo solo recibe aplausos y recompensas e impunidad, pues ¿quién quiere dejar de ser malo? Entonces, la impunidad repugna al corazón humano. En este sentido, También es muy claro lo que nos dice Santo Tomás. Santo Tomás dice que la falta de indignación frente a la injusticia es un pecado. Que a ti no te duela, que a ti no te enerve, que a ti no te disguste el pecado, sobre todo el pecado de injusticia, está mostrando que hay algo que está dañado dentro de ti. Que tú puedas ver que a los inocentes, que a los pequeñitos, que a los marginados se les maltrata y a ti no te importa, hay algo malo dentro de ti, hay algo grave dentro de ti, nos enseña Santo Tomás de Aquino, refiriéndose a la ira y mostrando que la ira no necesariamente es mala, hay una ira buena, y es la ira que es celo precisamente por lo que es bueno, por lo que es correcto. Con esta claridad, entonces volvemos a nuestra pregunta, y entonces, ¿cómo quedó el día del Señor? Porque evidentemente esas consecuencias de los pecados estaban. Hermanos, ni siquiera Juan Bautista, con toda la santidad de su corazón y su mente, podía intuir lo que iba a suceder. Parece que se nos fue ahí el sonido, pero nos estamos escuchando, creo, ¿no? Entonces, lo que sucedió, ¿en dónde terminó el día del Señor? Gran sorpresa. El día del Señor está en la cruz de Cristo. Es decir, el padecer de Cristo, el dolor de Cristo, el horror de la pasión de Cristo, ese es el día del Señor. Lo que no se podía esperar, ni siquiera Juan Bautista con toda su sabiduría, lo que él no se podía esperar es que Dios, en su infinita misericordia, diera cumplimiento a la justicia en la carne de su propio Hijo. Esa frase lo resume todo, la repito. Lo que nadie se podía imaginar es que Dios, en su infinita misericordia, fíjate cómo se unen las dos palabras, Dios, en su infinita misericordia, diera cumplimiento a su justicia en la carne de su propio Hijo. De tal manera que el padecer de Cristo, el dolor de Cristo, el sufrir de Cristo, que no fue solo sufrir en su cuerpo, sino en su corazón, en su mente, en su alma, el sufrir de Cristo, el padecer de Cristo, fue el cumplimiento perfecto de la justicia. Ahí aparecieron las consecuencias de los pecados. Lo había anunciado Isaías 53, y lo recuerda también el apóstol San Pedro. Él cargó nuestros pecados, Él cargó nuestras culpas. Y por eso, esa unión entre la justicia y la misericordia, esa es la buena noticia. La buena noticia es esa. La buena noticia es que hemos sido tan amados que las consecuencias de nuestros pecados, incapaces como éramos nosotros de recibirlas, quiso recibirlas el Hijo de Dios encarnado. Esa es la buena noticia de la cual nosotros estamos llamados a hacer eco. Nosotros estamos llamados a transmitir a los demás que hemos sido amados hasta el extremo.
14: Son las 4 y 27 minutos.
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21: El Vaticano dice no a una de las peticiones de los obispos alemanes, que los laicos puedan de forma excepcional predicar la homilía en la misa, un acto reservado según la ley canónica solo a los sacerdotes. La petición se hizo el pasado 30 de marzo, una solicitud que sigue la línea progresista del camino sinodal alemán, pero que el Dicasterio del Culto Divino ha rechazado. A la vez que expresa su aprecio por las preocupaciones pastorales que inspiraron la solicitud, el Dicasterio reafirma que la disciplina actual no puede ser dispensada por medio de un indulto, dado que la reserva de la homilía a un sacerdote o diácono no es una norma meramente disciplinaria, sino que deriva de la naturaleza misma de la liturgia. Este departamento recuerda a los obispos que la Iglesia tiene otras formas para la participación de los laicos fuera de la homilía y de la celebración eucarística.
20: Hasta aquí el reporte. 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

0: Buenos días, familia de Dios. Bienvenidos a otro Rompiendo Esquemas. Hoy es domingo 28 de junio del 2026 y presento a mis panelistas, don Rafa Castro.
1: Saludos, saludos, bendiciones a todos. Qué bueno encontrarnos un domingo más para seguir creciendo en el Señor.
0: Don Andrés Rogelio Castillo.
2: Qué bueno, ¿cómo están todos? Un saludo para cada uno de los que están escuchando, compartiendo otro es en este programa tan lindo que nos hace sacar lo mejor que tenemos.
0: Muy bien, en la primera parte del programa vamos a compartir algunos aspectos sobre el diálogo del Papa León XIV con los participantes del campamento de verano para niños y jóvenes Estate Ragazzi, del lunes pasado, 22 de junio del 2026. Yo participé en uno de estos campamentos cuando estuve en Italia, mi primer año en Italia, y son fascinantes, son una cosa extraordinaria. Los organiza cada parroquia, y una o dos semanas de encuentro entre niños y jóvenes.
1: Y los padres.
0: Y los padres participan, sí, porque son los que cocinan, son los que hacen, entonces hacen teatro, hacen estudios bíblicos, hacen muchos juegos, hay mucho fútbol también metido. Tienen un programa muy intenso y muy extenso de encuentro, y a los niños les fascina. Es una cosa súper fascinante. Así que, bien. Vamos a comentar un poquito sobre las dos, tres preguntas que le hicieron al Papa y el significado para nosotros también. Sí, sí. En el segundo segmento vamos a reflexionar sobre las lecturas que la Iglesia nos presenta como alimento espiritual. El Evangelio de Mateo presenta una llamada radical de Jesús a poner a Dios por encima de todo, incluso los vínculos familiares. Amar a Dios no significa despreciar a la familia, sino ordenar correctamente las prioridades. Así que vamos a hablar un poquito de eso. Y finalmente, tres noticias que cada uno de nosotros ha escogido para comentar con ustedes. Don Rafa Castro.
1: El Papa León la semana pasada nos dio un poderoso antídoto para superar la división que amenaza el mundo. Ya les diré más.
0: Bien, don Andrés Rogelio Castillo.
2: De triunfar en la voz a la secularización. El redentorista Damián María Montes deja el sacerdocio. Vamos a ver cuántos en esta noticia, cuántos vocaciones de influencer han dejado el sacerdocio. Si son muchos,
1: eso
2: si son
1: pocos.
0: Bien, mi noticia tiene que ver con el terremoto en Venezuela. El pasado miércoles 24, todos fuimos sacudidos en realidad por estos sismos terribles, dos sismos, uno de magnitud 7.2 y otro de magnitud 7.5 en la escala de Richter, que son grandísimos, que han afectado la Guajira, la costa central y todo el alrededor de Caracas. Así que vamos a hablar un poquito, se ha declarado todo esto zona de desastre, y vamos a hablar un poquito de esto y cómo la Iglesia y otros países van a ayudar a los damnificados. Muy bien. Este es nuestro programa de hoy. ¿Comenzamos?
1: Comenzamos.
0: Muy bien. El Papa León XIV visitó a los participantes del campamento de verano para niños y jóvenes Estate Ragazzi el pasado lunes 22 de junio. Quiere decir el verano de los jóvenes. Eso es lo que quiere decir. O de los chiquitines, Ragazzi.
1: Estate Ragazzi.
0: Y pues ahí le hicieron prácticamente dos preguntas, creo, nada más.
2: Sí, dos son.
0: Dos, la de Michela en italiano, Michela. Miguela y la de Federico. Y pues es un campamento, parece que les quitan el teléfono. En el tiempo no tenían teléfonos celulares los niños, no había, apenas estaban introduciéndose los celulares en mi tiempo allá en Italia, y parece que les quitan los teléfonos celulares, y la pasan súper bien. Es que el niño la pasa bien cuando está conectado con otros, y eso es lo
1: es la esencia del ser humano, ¿no? Ser el mismo y conectar con otros.
0: Y entonces él dice, sí, aquí en el campamento, dice Federico, estamos desconectados con la pantalla y estamos conectados con el otro, pero cuando volvemos a casa se acaba todo eso. Y apenas estaban introduciéndose los celulares en mi tiempo allá en Italia, y parece que les quitan los teléfonos celulares, y la pasan súper bien. Es que el niño la pasa bien cuando está conectado con otros, y eso es lo
1: es la esencia del ser humano, ¿no? Ser el mismo y conectar con otros.

0: Porque en lo que hace Federico, mira lo que dice, nos divertimos muchísimo sin teléfono. O sea, hace como asevera, no es que dice, bueno, estamos sin teléfono, no nos queda otra, estamos esperando volver para usarlo, sino que manifiesta que aún sin teléfono se están divirtiendo muchísimo. Y eso me gusta en la pregunta, que es clave, porque es como abrirle el camino a decir, bueno, contanos o danos una respuesta sobre este camino sin pantallas que nos puede hacer felices también.
1: Mira que la pregunta, que de hecho es la respuesta propiamente del papá, dice, ¿cómo podemos ser expertos en tecnología
0: Claro.
1: y usarla para hacer cosas bonitas sin olvidarnos de nuestros amigos, de los amigos que nos rodean?
0: Claro.
1: Esa es la pregunta
2: Se
1: central
2: tenemos que hacer un
1: realmente.
2: balance.
1: Claro,
0: Claro.
1: de tajo, por supuesto, está diciendo que la tecnología es buena para el desarrollo y la promoción de los pueblos, para el desarrollo nuestro, para la técnica, todo esto. Pero ¿cómo volvernos expertos en esta tecnología sin perder nuestra esencia como seres humanos y sobre todo sin perder la conexión de los
2: ¿Y cómo
1: amigos,
2: se
1: la
2: sienten los
1: familia?
2: niños, no? Dice, a menudo nos sentimos atrapados por lo digital y tememos perder de vista a nuestros amigos reales o a encerrarnos en nuestro propio mundo. Entonces viene la pregunta, ¿no?
1: En algún momento nosotros aquí hablábamos de volver a lo orgánico, ¿no? Que a veces lo técnico, lo súper sistematizado, lo tecnológico se vuelve como tan aburridor a veces que además nos roba mucha energía. Y qué bonito poder encontrarnos, ¿no? Y poder jugar y poder sumergirnos en una piscina, jugar un partido de fútbol,
0: Claro.
1: jugar hacer un juego de mesa, o sea, encontrarnos. Y en eso se centra la respuesta realmente del Papa. En no olvidarnos de la persona, que no somos máquinas ni somos algoritmos, somos seres humanos, que sí o sí tenemos una esencialidad que es vincularnos con el otro, no olvidarnos que tenemos capacidades intelectuales, emocionales, que necesitamos la alteridad, el encuentro con el otro y no perder esos espacios de familia, de encuentro, de juego, de comer, de ir a piscina, de bueno.
0: Bueno, vos sabés que hace una semana atrás hicimos una cena para donación para la misión en donde nosotros estamos. Y lo que sucedió es que llamábamos a que la cena empieza a 6 p.m., ¿sí? Pero eran las 7 p.m. y la gente nos llamaba diciendo, estamos yendo. No es que decía que no, pero ya había pasado una hora. Pero había gente que había llegado, 6 p.m., 6:15, ¿no? Y yo tenía toda una grilla armada, todo un cronograma armado para empezar a las 6, pero como había gente que no llegaba, no podía empezar. Y entonces le digo a mi esposa, le digo, mira, voy a empezar igual. Y me decía, no, pero pará, porque hay gente que está llamando diciendo que viene. Y yo le digo, no, no, pero mira. Y le mostraba a las mesas que lo que estaban esperando estaban todos en familia, pero cada uno metidos
1: conectados,
0: en su
1: sí.
0: teléfono. Y yo le decía, no me gusta esto, vamos a empezar. No importa si la gente faltaba venir o si éramos pocos o si no estaba dentro del cronograma, lo importante era empezar para sacarlo de eso. Así que así lo hicimos y me pareció que era una buena decisión.
1: Mira que hay una tendencia y los expertos están diciendo que pasado el tiempo de toda esta sistematización tecnológica y abrumadora, llega lo orgánico y lo orgánico adquiere muchísimo más valor, sobre todo porque conecta, aliviana las cargas de la gente, o sea, volver a lo cotidiano, a lo natural.
2: Bueno, hay una lectura de la historia en Europa, se habla mucho de los tiempos de crisis y los tiempos orgánicos. Y entonces estamos viviendo la modernidad que comienza con los 1600, es un tiempo de crisis. Y para ellos, los periodos de la historia humana se mueven en crisis, 500 años, y orgánico, 500 años. Entonces estamos al final de la época de crisis y lo que viene es lo orgánico. Y entonces ellos hablan del Imperio Romano como un tiempo de crisis, por ejemplo, y
0: Mira.
2: después el Medievo como un tiempo muy orgánico, y después llega el Renacimiento, y después llega la modernidad, y entonces se va moviendo en periodos más o menos de 500 años. Entonces, si es así, si el análisis es certero, pues estamos entrando terminando un tiempo de crisis,
1: Sí.
2: que es la modernidad, la posmodernidad, y vamos a entrar a
0: Un proceso
2: un
0: orgánico.
2: proceso orgánico que va a ser algo distinto.
1: Mira,
2: Y
1: qué es precisamente eso que el Papa
0: tal vez empecemos
1: le
0: por hartazgo,
1: respondía
0: ¿no?
1: le respondía
2: ¿Qué
1: a los
2: quieres
1: chicos, a
2: decir
1: los
2: eso
1: grandes.
2: con
0: Claro,
2: hartazgo?
0: como que la
1: Se
0: crisis es
1: harta.
0: tan fuerte que pasamos lo
2: Sí,
0: orgánico porque ya no queremos
2: ya
0: saber
2: no
0: más
2: queremos
0: nada.
2: más.
1: Sí, sí.
2: Exacto.
1: De hecho, él resalta esto, ¿no? De hecho, en la siguiente pregunta que ahorita abordamos, pues tiene que ver con eso, ¿no? Con volver a repensarnos, con recuperar las potencialidades que nosotros tenemos, que somos seres humanos y hechos a imagen y semejanza de Dios, que podemos razonar. razonar, que podemos entender el mapa, que podemos no dejárselo todo a la tecnología, porque eso nos sistematiza y nos como esteriliza tanto de

0: del amor, de la verdad, que nos volvemos como máquinas, ¿no? Volver al orgánico es volver a disfrutar del tiempo, de la respiración, de la comida. Hay gente que come rápido.
1: Es que nos hemos hecho tecnodependientes, en realidad. Sí, o sea, es una adicción. Uh-huh. Y es una adicción que es a propósito, ¿no? Que se ha sido incorporada en los programas, en las aplicaciones. En las aplicaciones. Uh-huh. Porque intentan hacernos a todos dependientes de la tecnología, y pues ayudaría mucho poner límites. Se ha hablado de los años 2020, la década de los 2020, como una década para limitar el uso de las tecnologías, y pues yo no lo veo así. Pienso que ya estamos en el 2026 y no ha pasado, porque hay una oposición enorme de los dueños de estas compañías que no quieren ningún tipo de regulación.
0: Mira que me gusta mucho, pasando a la pregunta de Micaela, ella sabe y les han propuesto que este Estate Ragazzi sea como una vuelta al mundo en 80 días, que sea un campamento con un viaje imaginario. Sí.
1: Entonces, por todo el mundo.
0: Por todo el mundo, sí. Entonces le pregunta, bueno, usted que ha ido a tantos viajes, muéstranos cómo es que nosotros debemos prepararnos para viajar, ¿no? Revélanos un secreto de esos viajes, y el Papa empieza a decir.
1: Tú que has viajado tanto, durante toda tu vida, revélanos un secreto de cómo viajar. Sí. Eso es lo que le está preguntando.
0: Sí, sí. Y él dice que nosotros... dice, nosotros antes pues manejábamos los mapas, sabemos leer los mapas, y nos movíamos de un lugar a otro. Ahora pues usamos el GPS, y en muchas ocasiones yo he ido a lugares en los que ponemos el GPS y el GPS nos saca por otro lado y nos pierde del destino. Entonces dice, cuidado, no se lo dejen todas las máquinas, no se lo dejen todo al GPS, porque eso nos puede llevar a lugares que no quieren. Y más bien asumamos nuestro rol de seres humanos inteligentes.
1: Y planificar, eso es lo que está diciendo, ¿no? Sí. Antes abríamos los mapas, mirábamos las posibles rutas, la ruta principal, las rutas alternativas, cómo llegar aquí, dónde vamos a parar. Claro, todo eso estaba planificado. Sí. Pero ahora no, ahora tú pones el GPS y el GPS te va diciendo dónde hay comida, dónde hay hoteles, dónde hay paradas.
2: Peor, porque vos le decís, voy de acá a acá, dame lugares donde parar, lugares donde comer barato, y es, te da todo.
1: No, yo tengo un amigo que dice, bueno, yo soy no soy orinón. Pero tengo un amigo que sí.
2: Y tiene que
1: entonces
2: parar.
1: Le pone a la inteligencia artificial, no sé, yo no tengo ninguno de esos mapas, pero él tiene uno, y le pone, bueno, yo orino cada media hora, dame una paradita cada media hora. Pues se la da el aparato ese. Entonces va descansado. Yo tengo que aprender, cuando me vuelva mión, aprendo, pero ahorita todavía estoy bien. Son cosas interesantes, ¿no? O sea, tenés que planificar, tenés que ver el mapa, tenés que ver qué es lo que podés hacer en el camino. No podés ir dependiendo de lo que te dice la aplicación.
2: Sí, yo pienso que acá, volviendo a lo del tema del Estate Ragazzi, la vuelta al mundo en 80 días, yo pienso en... está sacada ahí, ¿no? Del libro de Julio Verne, que lo que sucede en este libro es justamente que en cada uno de los momentos que vas avanzando, va sucediendo algo que transforma un poco el presente, un poco así como...
0: El viaje del héroe.
2: Claro, sí, es un poco esa la teoría, pero que pasan cosas, ¿no?
1: Estate Ragazzi tiene un tema cada año. Claro. Cuando yo lo hice, el tema era el tiempo es dinero.
0: Mira, el tiempo es dinero.
1: El tiempo es dinero. Entonces era una sabiduría. Crítica a ese punto de vista de que incluso el tiempo es dinero, ¿no? Claro, pero había una cosa muy bonita y muy bien planificada.
0: A mí me gusta mucho esa metáfora del viaje de 80 días. Me gusta porque
1: viaje el mundo por
0: 80. Porque de hecho de eso se trata la vida, ¿no?
2: Claro.
0: Porque hay un viaje, un comienzo, hay una planeación, hay un destino,
2: y está la aventura, está lo que no te imaginás, y está cómo lo resolvés, ¿no? Es un poco lo que pedía el Papa en la respuesta, ¿no? Digamos, hacer trabajar a la mente y el cerebro, y maravillarnos con lo que el cerebro y la mente puede llegar a hacer, ¿no? Y no coartarlo con una tecnología.
1: Claro, aprender a pensar por nosotros mismos, tener capacidad crítica, saber a dónde vamos en la vida, que nuestros viajes sean planeados, que podamos tener la capacidad de estudiar, esa capacidad de la inteligencia que Dios nos ha dado, y que no necesita de celular para funcionar. Si me puede ayudar, pues bien. pero no lo necesito.
2: No depender de él.
1: Sí, claro,
0: no
1: claro.
0: No soy dependiente de la tecnología.
1: Y al final el Papa les dice, pues, hay que rezar.
0: Claro. Eso sí. Me gusta.
1: Dígale juntos a tus padres que rezamos juntos. Sí. Y entonces qué bonito, y hicieron el Padre Nuestro.
0: Necesitamos la oración.
1: Sí, claro. Sí, sí. Y la necesitamos, es la forma de estar conectados con Dios, ¿no? Uh-huh. Entonces muchas veces estos aparatejos, aunque tengamos la Biblia, yo tengo mi Biblia de Jerusalén en mi teléfono celular y ya casi que estoy haciendo algo consciente por llevar mi Biblia. Porque realmente la ando en mi celular, y entonces, ¿para qué quieres el bulto ahí que se te puede olvidar, que la puedes perder, que es una Biblia que la aprecio mucho, y entonces ya perdí una, Billy se me comió otra?
2: Hizo santo, incorporó la palabra.
1: Él comete el rollo, ¿no?, del Apocalipsis, claro, y se lo comió de verdad, sí, se lo comió de verdad, por eso es que es un perro que sabe detectar a los que tienen demonios.
2: Claro.
1: Sí, se me ha detectado a tres.
0: Cuando hay gente así agresiva.
2: Sí, sin nombre.
1: Sí, sí, sin nombre, no lo voy a dar, pero yo creo que ellos saben a quiénes les ladró.
0: Pues sí, es bueno tener la palabra. Yo también he optado por no recurrir al celular con el tema de la palabra. El catecismo siempre los tengo en físico, sí. Me gusta, además le hace bien a mi mente y a mis ojos. Sí, sí. Leer orgánico.
1: Hace mucho bien, claro. Y vamos a lo orgánico. Yo pienso que esta proyección de la que hemos hablado no es un accidente, ¿no? No nos salió de la nada por así. Hay gente que la viene pensando desde hace tiempo. Es más, yo me leí un libro que lo perdí en un avión sobre eso, sobre la historia en ciclos, estos ciclos de 500 años. Entonces, si es verdad ese análisis que hacen estos estudiosos de la historia humana, entonces vamos a lo orgánico, eso es lo que viene. Tal vez esto de comer orgánicamente es parte de ese movimiento.
0: Además es una necesidad humana, ¿no? La gente tiene una esencia con la que fue creada, tiene una imagen y semejanza de Dios, y uno siempre tiende a lo natural. Claro. O sea, lo demás, lo estructural, lo tecnológico, lo sintético, pues es como impuesto. Y
1: es que uno
0: cansa.
1: Se siente bien. Mira, compré unos pequeños gabinetes el otro día, y pues desde que tengo poco tiempo, siempre pido a alguien que me los ponga. Y el otro día, no, yo los voy a poner porque tengo que pedir a alguien que me los ponga. Pues los puse los dos, quedaron bien, lo hice rapidísimo. Y después me sentí muy bien.
0: Claro. Sí, armar cosas.
1: Sí, o sea, siempre tú sabes, porque te he pedido a ti armar cosas y digo, mejor que se rompa la cabeza Rafa que me la rompa yo. Pero
0: te hace muy bien.
1: Hace muy bien. El otro día también me puse a armar un carrito con un amigo, porque sí necesitaban dos personas, entonces le pedí a alguien que viniera a ayudarme, y lo hicimos rapidísimo, pero también uno se siente muy bien, uno comparte, platica,
2: pero hay tantas cosas que pasan en el medio.
0: El problema es que cuando la mente está psicodependiente de la tecnología, te hace sentir culpable. Porque claro, tú estás disfrutando y estás en lo natural, en lo orgánico, y después el celular como te dice, ay, perdiste aquello, no hiciste aquello, y empieza como la culpa, así me pasa a mí, y bueno, hay que luchar contra
1: eso. Bueno, yo estoy en una etapa de desconexión.
2: Sí, está bien. Estás adelantado los 500 años.
1: Ya empecé a vivir lo orgánico. Los siguientes 500 años que no los voy a poder vivir, lo vivirán ustedes. Muy bien, pues vamos a un corte musical y comercial, y regresamos con más de Rompiendo Esquemas.
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0: Muy bien, familia de Dios, llegamos al segundo segmento de Rompiendo Esquemas, este segmento dedicado al comentario y al análisis de las lecturas que la Iglesia nos presenta como alimento espiritual para este domingo 28 de junio del 2026, trigésimo domingo del tiempo ordinario. Don Rafa Castro.
1: Lectura del segundo libro de los Reyes. Un día pasaba Eliseo por la ciudad de Sumen, y una mujer distinguida lo invitó con insistencia a comer en su casa. Desde entonces, siempre que Eliseo pasaba por ahí, iba a comer a su casa. En una ocasión, ella le dijo a su marido, «Yo sé que este hombre, que con tanta frecuencia nos visita, es un hombre de Dios. Vamos a construirle en los altos una pequeña habitación. Le pondremos allí una cama, una mesa y una silla y una lámpara para que se quede allí cuando venga a visitarnos». Así se hizo, y cuando Eliseo regresó a Sumnem, subió a la habitación y se recostó en la cama. Entonces le dijo a su criado, «¿Qué podemos hacer por esta mujer?». El criado le dijo, «Mira, no tiene hijos y su marido ya es un anciano». Entonces dijo Eliseo, «Llámala». El criado la llamó y ella al llegar se detuvo en la puerta. Eliseo le dijo, «El año que viene, por estas mismas fechas, tendrás un hijo en tus brazos». Palabra de Dios.
0: Te alabamos, Señor. Qué interesante este texto, que no es sobre el profeta Eliseo, sino realmente la protagonista es la mujer, que es una mujer rica, pero que vive en una miseria existencial enorme, porque no tenía familia. Sí. Entonces, en el judaísmo de la época, la felicidad más grande que tiene una mujer, yo creo que todavía, es ser mamá. Sí. Y entonces es porque se sienten realizadas, porque se sienten felices de tener a su hijo. La mujer que no tiene hijos es una mujer que usualmente está triste, que no está contenta. Usualmente, no digo que todas lo estén. Pero en la época que estamos hablando de 2800 años antes de Jesús, pues era una miseria existencial tremenda. Sí. Entonces, sí, lo tenía todo.
1: Ana, ¿no? La esposa
0: Ana, Sara. O sea, son historias bíblicas que siguen un patrón.
2: Embarazos tardíos.
0: Embarazos tardíos, pero de gente que sirve a Dios y a que Dios le premia de una manera sorpresiva. De una manera, porque eran consideradas malditas.
2: La infertilidad era
0: signo de maldición para el pueblo. Y entonces estamos ante una mujer que muy rica, dice que es una, ¿cómo sería en hebreo?
1: Distinguida.
0: Distinguida. Que era, se me va la palabra, gulalá, algo así. Una gulalá. Era una mujer que tenía todo. Sí, y sin embargo le faltaba algo. Y ella no le pide nada, Su hospitalidad es sincera.
1: Es auténtica.
0: Ella no está pidiendo nada. Es Eliseo el que tiene esta idea y le pregunta al criado. Un criado es el que le hace notar.
1: El que ha hecho la lectura del contexto y del sufrimiento de esta mujer.
0: Necesitamos siempre gente que nos ayude a leer los contextos y las necesidades de la gente, ¿no?
1: Mira que a mí me impresiona la disponibilidad del hombre de Dios, en este caso del misionero, en este caso de Eliseo, y la disposición de esta mujer para invitarle, porque hay mujeres que son distinguidas, que tienen dinero, que tienen un estatus bien alto, pero como que se desinteresan de Dios y de los mensajeros de Dios. Sin embargo, esta mujer
0: sabe
1: reconocer a un hombre de Dios, y por eso a su marido le dice, venga, hagamos caridad con él, hagámosle allá en lo alto, vea que eso tiene un significado hermoso.
0: Claro.
1: En el lugar digno, en un lugar privilegiado, en un lugar hermoso para él, porque es un hombre de Dios.
0: Y le quiere dotar de todo lo que necesita.
1: Cama,
0: descanso, cama, lámpara, una silla para meditar, para pensar.
1: Pensó en todo.
0: O sea, una mesa para escribir, todo lo que necesitaba, digno para servir al Señor. O sea,
2: ¿sabes qué pienso también en el marido de la mujer?
1: Claro,
2: no es una situación
1: noble,
2: común.
1: Noblísimo.
2: Claro, no es una situación
1: porque construyó
2: común.
1: La casa,
2: claro,
1: la casa.
2: Lo hizo.
0: Y en su casa, no afuera, porque ahora los ricos aquí en Estados Unidos, no sé cómo serán en la Argentina, pero los ricos en Estados Unidos te reciben en su casa,
1: pero por allá,
0: pero te ponen en la casita de afuera. Claro. Yo tengo un amigo que tiene dos casitas afuera.
2: Mira.
0: y nunca te deja entrar, o sea, llegas a comer con él y sí, todo, tú, y platicar, pero para dormir, para estar, va solo. Es algo que es cómodo para uno también.
1: Sí, sí, sí.
0: Es también cómodo. Lo hacen por eso. Sí, es sí, cómodo, sí. Y me imagino que para ellos también. No, pero
1: también
0: al mismo tiempo.
1: El respeto,
0: no hay...
1: la dignidad. En este caso, yo pienso que ese señalamiento de hagámoslo en el lugar alto es como.
0: De la casa, sí, sí, pero no afuera.
1: Muy lindo. Sí, sí, sí.
0: O sea,
1: pero...
0: ellos quieren. Porque lo que perdés cuando haces. Hospedás a tus huéspedes en tu casa de huésped. Uh-huh. Es que perdés el contacto,
2: bueno,
0: perdés la intimidad.
2: Sí, sí. A mí me ha pasado una de las cosas más lindas de ser millonero y dar vuelta por ahí, es cuando vos te quedás en una casa de alguien, ¿y qué hace el matrimonio? Se va al sillón, al living, al cuarto de los chicos, y te deja la cama que se supone que es la cama de ellos, la mejor cama, la mejor habitación, todo para que vos duermas una noche ahí porque sos millonero, ¿no? Uno se da cuenta que las personas hasta prefiere dormir mal para que vos que llegas...
0: Claro, me acaba de pasar ahora, claro, que estuve... Monterrey,
2: claro.
0: Martín me dio la alcoba matrimonial.
1: Si me permiten hacer una anécdota, nosotros sí. Nos fuimos de misiones muchos años, un amigo, los dos, yo ya estaba casado, pero era soltero, era grande, era bien portado, y entonces llegamos a una casa y era una señora viuda, pero con sus hijitas, pero ya estaban grandes, eran muchachas, y la casa estaba sola con la señora, llegamos, y entonces, bueno, nos iban a hospedar, y la señora dice, bueno, usted, Rafael, se queda en esta habitación. Y el otro misionero, yo le dije, ¿y él dónde se va a quedar? Dijo, no, él se queda allí en la habitación conmigo. Y yo, no. Y yo, no, yo me quedo aquí con Rafael. Y yo, el pobre hermano. Pero ella lo hacía de buena intención.
0: Bueno, pero, ¿qué podemos aprender de esta lectura? Primero, pensar que si tenemos un lugar reservado para la palabra de Dios. Porque eso es lo que acoge la mujer.
1: Claro. Sí, sí,
0: acoge al misionero porque está acogiendo el mensaje de Dios. Y entonces, en las casas necesitamos un espacio para Dios, dedicado para la oración. Yo creo que eso lo hemos perdido. Sí. Nuestras abuelitas tenían su altar, yo me acuerdo, mi abuela tenía su altar, mi mamá también, tenía su espacio donde ella se ponía a rezar, aunque era chiquito, pequeño, no es que alcanzáramos mucho, pero había un espacio, pero ahora no lo tenemos.
1: Qué lindo las familias que hoy cuando construyen sus casas y que son familias cristianas piensan en los peregrinos, en los en los misioneros, ¿no? Y construyen de hecho en su casa una habitación, dice, por si viene el misionero.
0: Y la mujer nos enseña algo más, nos enseña a la generosidad total. Ella no tiene segundas intenciones, no está sirviendo para esperar algo de recompensa humana. Es una recompensa divina que le llega, pero le llega porque el profeta lo quiere, no porque ella lo pida. Sí, sí. Y entonces, ¿cómo está eso? Nosotros servimos para que nos aplaudan, servimos para que nos den recompensa, o servimos por puro amor gratuito, ¿no? Porque Dios transforma esta generosidad humana y la convierte en vida. Yo creo que eso no lo olvidemos. Vamos a la segunda lectura, don Rafa Castro.
1: Del apóstol San Pablo a los Romanos. Hermanos, todos los que hemos sido incorporados a Cristo Jesús por medio del bautismo, hemos sido incorporados a Él en su muerte. En efecto, por el bautismo fuimos sepultados con Él en su muerte, para que, así como Cristo resucitó de entre los muertos por la gloria del Padre, así también nosotros llevemos una vida nueva. Por lo tanto, si hemos muerto con Cristo, estamos seguros de que también viviremos con Él. Pues sabemos que Cristo, una vez resucitado de entre los muertos, ya nunca morirá. La muerte ya no tiene dominio sobre él, porque al morir murió al pecado de una vez para siempre, y al resucitar vive ahora para Dios. Lo mismo ustedes, considérense muertos al pecado y vivos para Dios en Cristo Jesús, nuestro Señor. Palabra de Dios.
0: Te alabamos, Señor. Bueno, estamos en el capítulo 6 de la Carta a los Romanos. Pablo está sentando las bases teológicas para la justificación por la fe, pero ahora va a desarrollar cómo debe vivir el que ha sido salvado, o sea, el que ha sido bautizado. Por eso el tema bautismal, las consecuencias del bautismo. ¿Cómo debemos de vivir los que hemos sido bautizados, pues ya no vivimos en la lógica del mundo, sino que vivimos en la lógica de Dios. El régimen del pecado y de la muerte ha pasado y vivimos una vida nueva en comunión íntima con el misterio pascual de Jesús. Esa es la respuesta de Pablo, ¿no? Entonces, hemos sido sumergidos, bautizar significa eso, ser sumergidos, incorporados a la vida de Cristo, en su muerte y su resurrección. Sí,
1: yo creo que este recordatorio que San Pablo nos hace es un recordatorio de identidad nuestra como católicos, como cristianos, como discípulos, servidores de Cristo, porque a veces se nos olvida de dónde venimos, quiénes somos y para dónde vamos. Y nosotros venimos y valemos la sangre de Jesús, y el bautismo es eso, es sumergirnos en el agua del Espíritu, sumergirnos en la muerte de Jesús y resucitar con Él para una vida nueva. Esa dignidad de hijos, esa dignidad de bautizados, esa dignidad de discípulos, siervos de Cristo, nos debe ser la base para nosotros vivir una vida nueva, digna, o sea, de amor, de cuidado mutuo, de respeto, de admiración por el otro, de dignificación por el otro, de promoción humana, de bien común. Eso es realmente ser un bautizado.
0: Claro. O sea, el amor. Hay consecuencias. No es solo un mero rito de purificación externa a una convención social. No. Es místicamente insertarse en la muerte de Cristo.
1: Eso es.
0: Para levantarse en su resurrección. A una
1: eso es lo que
0: nueva.
1: Realmente nos hace católicos. Claro. Cristianos universales.
2: Me gusta el sentido de responsabilidad que le pone a todos los que es el la palabrita anterior que significa juntos con, ¿no? Que primero dice co-crucificados con él.
0: Sin, usa la palabra S-Y-N, sin, con.
2: Claro.
0: Con. De ahí viene sínodo.
2: Co-sepultados y co-resucitados. Ahí está la palabra sin. Sí. En las tres cosas. Y es interesante porque al haber pasado por ese camino junto con, sin, co, tenemos la responsabilidad de la vida.
1: Y somos libres del pecado, o sea, ¿no? el candado del pecado que está impuesto sobre nosotros con esa incorporación del bautismo, eso es lo que nos hace libres. O sea, en Cristo somos libres del yugo del pecado. Ya no tendríamos, por eso San Pablo va a hablar mucho de ya no tendríamos que estar esclavos del yugo del pecado, sino libres. Claro, se supone que fuimos bautizados por Cristo y sumergidos en su muerte en la cruz y resucitados con Él. Hoy diríamos, claro, aunque tengo tendencia de ego, de codicia, de egolatría, etcétera, pero soy libre porque soy de Cristo.
0: Claro, amén. Porque este ser co-sepultado, co-crucificado y co-resucitado se traduce a una vida nueva de amor, de esperanza, de compromiso y de solidaridad para con todos. Vamos a la lectura del Evangelio, don Andrés Rogelio Castillo.
2: Del Santo Evangelio según San Mateo. En aquel tiempo Jesús dijo a sus apóstoles: el que ama a su padre o a su madre más que a mí, no es digno de mí. El que ama a su hijo o a su hija más que a mí, no es digno de mí. Y el que no toma su cruz y me sigue, no es digno de mí. El que salve su vida la perderá, y el que la pierda por mí la salvará. Quien los recibe a ustedes me recibe a mí, y quien me recibe a mí recibe al que me ha enviado. El que recibe a un profeta por ser profeta, recibirá recompensa de profeta. El que recibe a un justo por ser justo, recibirá recompensa de justo. Quien diere, aunque no sea más que un vaso de agua fría, a uno de estos pequeños, por ser discípulo mío, yo le aseguro que no perderá su recompensa. Palabra del Señor.
1: Gloria a ti, Señor Jesús. Qué conexión tan tremenda con la primera lectura, ¿no?
0: Sí, claro, porque la mujer esta de Sunam recibió precisamente la recompensa de profeta, ¿no? O sea, que se cumple. Pero también es realidad para nosotros, ¿no? Amén, estamos ante una exageración semítica, ¿no? Sí. O sea, aquí no se trata... hay que aclarar porque la gente piensa que... no, lo que Jesús está diciendo es que su amor es... superior. Es primero. No debe de ser segundo, no debe ser tercero. Es lo que San Agustín llamaba el orden del amor. El amor tiene que ser ordenado primero a Dios, pero también a mi familia. Por eso dice, el que ame a su hijo o a su hija más que a mí. O sea, no es que no le ames al otro, sino
1: es poner
0: que,
1: a Dios en su lugar.
0: El amor absoluto.
1: Y a la familia en su lugar.
2: Es que yo siempre lo digo.
0: El amor absoluto es de Dios. Claro. Para Dios.
2: No hay mejor forma que amar a alguien que amar primero al amor pleno, que es el amor total.
1: Es el origen.
2: Cuando vos llamás al amor pleno, aprendés a amar a los demás.
0: Claro, porque aprendés a perdonar, claro. Porque aprendés a reconciliarte, porque aprendés a escuchar, porque uno tiene que escuchar la palabra de Dios que viene al corazón y que ilumina la mente y que es lámpara para nuestros pasos. Y entonces, si tú amas al amor primero, todos los demás amores van a caer en su lugar.
2: Eso.
1: Y no se trata de una mezquindad de Dios, porque a veces la gente mide, le pone la vara a Dios como nosotros nos medimos acá. No, es que Dios está ayudándonos, lo que ustedes están diciendo es totalmente claro, cierto, nos está ayudando a que ordenemos las cosas para que no se distorsione después el amor a los padres, a los hijos, porque puede ser que cuando uno no tiene la fuente fundamental, la esencial, absoluta del amor que es Dios, pues uno termina endiosando a su mujer, endiosando a sus hijos, endiosando a su marido y termina...
0: Endiosándose uno mismo
1: y termina uno distorsionado y por eso es que el Señor dice, no, pues tú puedes hacer lo que quieras, tú tienes conciencia, voluntad y libertad, pero yo te estoy diciendo, Jesús nos dice, mire, amen primero a Dios, pónganlo a Él como fuente, como base, como su roca firme y a partir de ahí amen a su mamá, a sus hermanos, a sus hijos, a todos.
0: Y es que Jesús no está destruyendo el cuarto mandamiento.
1: Para nada.
0: Claro, yo no vine ni un ápice de la letra quedará
1: sin cumplirse.
0: ¿No?
1: He venido a perfeccionarla.
0: Sí. Jesús no destruye el cuarto mandamiento de honrar a padre y madre. Lo que hace es reclamar para sí el primado absoluto del corazón del hombre.
1: Amén,
0: o sea, lo que tenemos...
1: ¿Qué beneficio para el hombre?
0: Claro. O sea, el corazón solo es de Dios.
2: Sí.
0: Eso es lo que nos está diciendo Jesús.
2: Y me gusta que esto, no sé si es una segunda parte o la parte más al final, que a mí me gusta leerlo como una respuesta al decirle que sí a la misión de Cristo, ¿no? La voluntad que Cristo pensó en nuestra vida, ¿no? Y es como una especie de respuesta. Yo ya lo había vivido, lo había sentido en la lectura del domingo anterior. Pero acá dice, quien recibe a ustedes me recibe a mí, quien me recibe a mí recibe al que me ha enviado. El que recibe a un profeta, el que recibe a un justo, el que recibe, ¿no? Me gusta esto porque es como decir, bueno, quédense tranquilos, porque yo los voy a mandar, pero el que los va a recibir a ustedes va a recibir todas estas cosas.
1: Sí,
2: ¿no? Es como una respuesta al sí del pedido del Señor a la misión, ¿no?
1: Que tiene una connotación misionera también ese evangelio en ese
0: claro,
1: domingo.
0: Porque estamos, este es el final del discurso misionero, o apostólico, como lo quieran llamar, se le llama apostólico o misionero, y este es el final, el capítulo 10, este es la última, lo hemos oído por tres domingos consecutivos, y este es el final de este capítulo, ¿no? Y vienen con exigencias de radicales, primero poner a Dios en primer lugar, el primado absoluto del corazón no esto para Dios.
1: Amén.
0: Segundo, la cruz, tomar la cruz. Aquí tomar la cruz es mucho más que sadomasoquismo, no es eso, sino simplemente estar dispuesto a perder el estatus social, la comodidad, incluso la propia vida por fidelidad al reino.
1: Es el sacrificio del desprendimiento, es decir, el no poner en primer lugar el dinero o las personas o el estatus social, esto, sino Dios el primero y lo otro es un instrumento para la vida, para el desarrollo de la vida y para el servicio de la evangelización.
0: O sea, ordenar el amor primero. Segundo, estar dispuestos. Estar dispuestos. Pues fíjate que esto es la misión. Ordenar el amor, estar dispuestos a lo que venga, ¿no? O sea, renunciar al estatus social, a la comodidad, incluso a la propia vida si es necesario.
1: Eso es tomar la cruz.
0: Claro, y eso es tomar la cruz. Y finalmente va a haber un premio, o sea, va a haber gente que te va a acoger, que te va a recibir, que va a ser hospitalaria contigo. Y para los que sean hospitalarios, eso en la Biblia le llaman los micrón, los pequeños, los micrón, esos pequeñitos que te reciben solo porque eres un discípulo.
2: Claro.
0: Eso no quedarán sin recompensa. O sea, habrá una recompensa porque ningún acto de amor al reino de los cielos, por insignificante que sea, se queda sin recompensa. Aunque parezca imposible para los ojos del mundo, es una realidad para los que son misioneros del Señor, ¿no? Siempre hay alguien que te recibe.
2: Es muy lindo eso.
1: Lindo.
0: Sí, muy bien, pues vamos a un corte musical y comercial y regresamos con más de Rompiendo Esquemas.
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0: Muy bien, familia de Dios, llegamos al final de Rompiendo Esquemas en este segmento dedicado al análisis y comentarios de noticias que han llegado a nuestra mesa de redacción y que cada uno de nosotros ha escogido para comentar con ustedes. Don Rafa Castro.
1: El Papa León XIV esta semana anterior, en el contexto de la catequesis semanal y haciendo referencia a la Constitución Dogmática Sacrosantum Concilium acerca de la Sagrada Liturgia, nos recordó algo muy esencial. El Santo Padre afirmó que la Eucaristía es un poderoso antídoto frente a la división que amenaza el mundo y llamó a los católicos a acudir con fe a esta fuente de vida divina y a dejarse transformar por el misterio. En la Santa Eucaristía, Cristo nos ama, se ofrece en sacrificio al Padre y nos enseña que solo en Él podemos entrar en la dinámica de respeto, la compasión, el amor y la solidaridad.
0: Ahí muy está bien, la Santa Misa. Don Andrés Rogelio Castillo.
2: Después de casi 3 años de pregunta, de búsqueda de silencios y de una profunda lucha interior, he decidido retirarme definitivamente del ejercicio ministerial sacerdotal, confirmó Damián María Montes, que se dio a conocer al concursar en el formato televisivo La Voz en España. En un mensaje difundido a través de sus nutridas redes sociales, donde acumula miles de seguidores, el ex religioso afirma que tomó la decisión con una inmensa gratitud por todo lo vivido, en un tiempo en el que ha disfrutado de la experiencia y ha conocido personas y lugares que permanecerán siempre en su corazón. El anuncio de la secularización de Damián Montes no es el primero que se produce entre sacerdotes y religiosos influencer que destacaron en el mundo de las redes sociales. Así sucedió con Cristina Sucia, que ganó la edición italiana de La Voz en el 2014 y pese a haber realizado en 2019 su profesión perpetua en las Ursulinas de la Sagrada Familia, pidió dispensa en el 2022. También sucedió con Daniel Pajuelo, Samuel Bonilla, Matthew Hasserson y Alberto Rabi.
0: Bueno, eso los obispos le tienen horror a esto.
1: A la fama, a los medios de comunicación.
0: Sí, porque ellos, la identidad, no es la experiencia. Anteriormente la hermana Glenda. Sí, claro. La hermana Glenda, que ya no es hermana Glenda. Claro. Pero o sea, sigue usando el hábito y sigue vistiéndose de monja, pero ya no es. Uh-huh. Y entonces, por eso los obispos, y yo creo que con razón, ¿no?
1: Sí,
0: le tienen horror a esto de las redes sociales, precisamente uh-huh. porque pues te puedes llenar de vanidad muchas cosas.
1: Ego, codicia y...
2: Claro, y además mucha gente se te acerca que son de otros ambientes y también eso uh-huh. genera.
0: Sí, eso genera otra cosa. Eso. Muy bien, mi noticia tiene que ver con Venezuela. El pasado miércoles 24 de junio de este año corriente 2026, Venezuela fue sacudida por 2 terremotos casi consecutivos, registrados con apenas segundos de diferencia, que provocaron una emergencia nacional y una amplia respuesta de solidaridad internacional. Los primeros en pronunciarse fue la Conferencia Episcopal Española, que expresó su dolor, su cercanía espiritual y la oración por los fallecidos, su familia, los heridos y los damnificados. Ellos se están organizando para precisamente asistir de forma concreta a los necesitados. Se está hablando, esa misma noche se habló de 164 fallecidos, pero ahora se habla de miles y de posibles miles.
1: Entre 10.000 y 100.000 personas veía yo una estadística
0: posibles. Que hay fue un golpe duro. Esto sucedió en la costa central cercana a Caracas, en el estado de Guaira, y la zona alrededor de Caracas ha sido muy golpeada y se ha declarado zona de desastre. Pues muy bien, se espera mucho apoyo internacional. Estados Unidos, México y otros países han colaborado, han expresado la disposición de colaborar con asistencia humanitaria. Y también la Iglesia, el Vaticano ya mandó sus primeros 1.000 euros para empezar a asistir a los damnificados. Así que dos sismos de magnitud 7.2 y 7.5 que resumen la fuerza del evento y ellos necesitan mucha solidaridad. Lo podemos empezar a expresar ya con oración. con dolor, con cercanía espiritual, y ya vendrá el tiempo de la solidaridad concreta, ¿no?
2: Sí, claro. Sí, se sintió, decían que se sintió hasta en Colombia también. Wow. Lo fuerte que fue.
1: Sí, me dijo mi hijo en arriba, en frontera con Colombia.
0: Qué interesante. Pues bueno, ya va a llegar el tiempo también de la solidaridad concreta. Sí, claro. Y hay que estar atentos. Pues este fue nuestro programa de hoy. Hablaron para ustedes
1: Rafa Castro,
2: don Andrés Rogelio Castillo
0: y el padre Roberto Cortés. Será hasta el próximo domingo en otro Rompiendo Esquemas.
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4: Son las 5 con 25 minutos.
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13: En la audiencia general del miércoles, el Papa expresó su satisfacción por el último acuerdo entre Estados Unidos e Irán, tras semanas de tensiones.
14: Accolgo con soddisfazione il raggiungimento di un accordo tra la Repubblica Islamica dell'Iran e gli Stati Uniti d'America, che sarà firmato nella giornata di venerdì, quale incoraggiante risultato di un paziente lavoro di dialogo e di negoziazione. Esprimo gratitudine ai paesi che si sono impegnati per favorire l'incontro.
13: Y como es habitual, al volver de sus visitas apostólicas, le dedicó la audiencia general. Son varias las reflexiones que ha hecho el Papa León XIV tras su viaje a España. El pontífice mencionó cómo España es un país de gran tradición católica y se vio por cómo lo recibieron en sus tres paradas: Madrid, Barcelona y Canarias.
14: En el caso de la España, ho potuto notare con gioia quanto la gente di ogni età e condizione aspettasse la visita del Papa. Dappertutto ho trovato moltitudini ad accogliermi con grande calore. Questo fatto non era scontato, che merita una riflessione.
13: El Papa también reflexionó sobre su última etapa del viaje, sobre Canarias, un destino que era legado espiritual de Francisco.
14: Sappiamo che il fenomeno migratorio è complesso e che richiede piani di azione organici e concertati. Ma questa chiave di lettura apre una prospettiva diversa e più ampia. Ci fa capire come siamo chiamati a rileggere il Vangelo nel mondo di oggi, scambiandoci i doni delle nostre rispettive culture e in particolare i frutti prodotti in esse dalla fecondità del messaggio di Cristo.
13: A modo de cerrar el cuarto viaje apostólico, León XIV agradeció a las autoridades, al rey Felipe y a su iglesia en España la gran acogida en cada uno de los encuentros.
12: Hasta aquí el reporte. 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
19: Hola, ¿qué tal? Bienvenidos a una emisión más de su programa de Fin de Semana con Cristo Rey Radio.
20: Acompañándonos en comunidad.
19: Les saluda con el amor de siempre
20: Lucy Zamudio
19: y Gerardo Vargas, quienes le invitan a permanecer en la grata sintonía del 1110 de amplitud modulada XCWR Cristo Rey Radio en el 1110 de AM para Ciudad Juárez, Chihuahua, El Paso, Texas, Las Cruces, Nuevo México, lugares circunvecinos, pero para todo el mundo, como la ve, que llegamos a través de la web www.cristoreyradio.com. 11 años ya de ser tu radio donde la fe se escucha y el alma encuentra consuelo. Hoy, en este su programa de Fin de Semana, pues traemos a tratar el tema de la pérdida de una mascota. Y es que, Lucy, pues a lo largo del tiempo las mascotas han ocupado un lugar muy importante en la vida de sus dueños. Tanto así que cuando estas mascotitas fallecen o se extravían, pues el sufrimiento es muy grande para quienes conviven con ellos.
20: Así es, Gera, y bueno, aparte de todo, es un duelo desautorizado y con frecuencia estigmatizado, porque nuestra sociedad subestima este tipo de vínculos, ¿sí? No lo ven como algo normal, ¿sí? Y bueno, también dentro de cuando hay una muerte por persona, pues también se cuenta con algunos permisos laborales o eso, pues entonces en el caso de las mascotas no es así y muy pocos entenderán el dolor de las personas. Sin embargo, a través de los años nos hemos ido dando cuenta que las mascotas pasaron a formar una parte tan importante en la cual ya muchas parejas jóvenes pues ya no quieren hijos. Ya no quieren hijos y lo que sí tienen pues son mascotas y para ellos son sus bebés. Entonces, el día que la mascota llega a fallecer, pues realmente es un duelo y un duelo fuerte para ellos.
19: Sí, es cierto que aún hay quien no da crédito a que esto suceda o incluso le molesta, ya que en ocasiones se le da tanta importancia y muchos dicen, bueno, pues no se trata de un ser humano. Ciertamente que es controversial, pero es muy necesario hacer el proceso de duelo para quienes lo están viviendo. ¿Por qué? Porque respetando el sufrimiento que tienen, es de suma importancia darle salida a ese. Sí, es cierto que aún hay quien no da crédito a que esto suceda, o incluso le molesta, ya que en ocasiones se le da tanta importancia y muchos dicen, bueno, pues no se trata de un ser humano. Ciertamente que es controversial, pero es muy necesario.

0: es muy importante para otros, no, pero igualmente para otras personas tal vez tu dolor no sea tan fuerte y el de ellos sí sea considerado muy fuerte. Entonces aquí, bueno, lo interesante aquí es ver con respeto que cada quien sabe lo que viene cargando en su costal, y en este sentido pues hay que darle salida a lo que ese costal trae de sufrimiento, que es lo que en realidad no queremos seguir cargando.
1: Así es, y bueno, para nuestros pequeñitos también sus mascotas son muy importantes, ¿sí? Y un error que muchas veces cometemos es el inmediatamente cuando muere la mascota, pues si el pequeño no está en casa, no decirle tu mascota se murió y querer reemplazarla. Sin embargo, los niños son muy inteligentes y hasta por una manchita o por algo que la mascota nueva no tenga, pues lo va a detectar y es un sufrimiento mayor para él.
0: Desde luego que sí, y es que fíjense que para los niños muchas veces sus mascotas son sus confidentes, pues que le platican a ellos, lloran con ellos, ríen con ellos, descargan sus emociones con ellos, sean gratas o ingratas, y entonces se vuelven sus cómplices. Y en este sentido pues es tanto, tan grande el vínculo que para los adultos es difícil entender el sufrimiento de estos niños por la mascotita. Entonces, bueno, viene el riesgo del reemplazo, ¿verdad? Lo que decía Lucy. Y en este sentido, pues, del reemplazo, no hay realmente algo que pueda aminorar el sufrimiento. Una nueva mascota, pues sí, podrá ayudar, desde luego, pero no antes de haber hecho el ciclo o el proceso, quiero decir, del duelo, para cerrar ese ciclo con la mascotita que se haya extraviado o que haya fallecido. Bueno, ¿qué les parece si en este momento vamos a escuchar la alabanza y regresamos con más aquí a su programa de fin de semana con Cristo Rey Radio,
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0: Ya regresamos a tu programa de Fin de Semana con Cristo Rey Radio.
1: Acompañándonos en comunidad. Bueno, nuestros teléfonos son los siguientes: 656-293-5760 y 656-375-4470. Si es tu necesidad, un acompañamiento tanatológico, ya sea grupal, personal o familiar, pues estamos a tus órdenes. Si no te contestamos al momento de llamar, envíanos un mensajito y regresaremos la llamada en cuanto estemos desocupados.
0: Es muy importante reconocer esas conductas que sabes que debes de sanar. Y no hay que buscar culpables, hay que buscar ayuda y apoyo profesional. Bueno, en el segmento anterior hablábamos de cómo las mascotas se convierten en cómplices de los niños, ya que con los niños pues ríen con ellos, juegan con ellos, lloran con ellos, y esta complicidad pues cada vez va creciendo más. Pero fíjense que no es el único caso que se da de las mascotas con alguien más en la familia. Por ejemplo, los adultos mayores muchas veces pues son su única compañía, o son su animal de guía, o el único ser viviente con el que comparten su día a día. Y por tanto, pues también se vuelve una complicidad, ya que también les platican como si lo hicieran con una persona, ¿eh? Llevan a cabo esta acción con sus mascotitas.
1: Así es, y les dedican pues la mayoría de su tiempo, y pues nos damos cuenta también que es bueno el que se rodeen de seres vivos, que pueden ser mascotas o flores, plantas, ¿sí? Lo importante es que esos adultos mayores pues se ocupen de algo y se sientan vivos, ¿sí? Y un animalito, una mascota, pues les ayuda a sentirse amados, bien recibidos, bien acogidos, y bueno, pues realmente llegan a ocupar un lugar primordial en los adultos mayores.
0: Sí, así como fíjense la experiencia en respecto a la pérdida, tanto en los niños como en los adultos mayores, la pérdida de su mascota, pues es muy fuerte, y el sufrimiento que conlleva, pues también los hace, les dificulta el camino a seguir. Para los niños, en ocasiones, pues representa su primera experiencia con la muerte, al fallecer la mascota, o cuando la pierden, pues el chiste es que sea porque se extravió o porque falleció, esta pérdida les trae el sufrimiento enorme a los pequeños. Ahora bien, los adultos mayores, cuando fallece su mascota, es un recordatorio de que probablemente ellos sean los próximos. Entonces, este pensamiento es muy recurrente en ellos. Pues ya se me fue mi mascota, ya nada más falto yo, ya no tengo a nadie más. Entonces, es muy importante ayudarles a cerrar su ciclo con esa mascota y poderles acompañar con alguna mascotita más, y mientras pues por lo pronto se hace este proceso de duelo, pues es importante también que no se deje de acompañar por familiares o por amistades en la medida de lo posible. Claro, desde luego es que es cierto que los aman bastante a estos animalitos, y pues para ellos el que se enfermen o el que se extravíen, se los roben o el que fallezcan, pues los hace sufrir. Y pues ahí lo mejor es llegar, abrazarlos y permitirse llorar, ya sea con sus hijos o con sus abuelitos.
1: Fíjate, Gera, que la Biblia nos habla también de los animales. La Biblia indica que físicamente los animales y los humanos tenemos un destino similar al morir. Ambos volvemos al polvo. Aunque en Eclesiastes 3:19 menciona que tanto humanos como animales mueren igual y tienen el mismo aliento de vida. Eso sí, no detalla explícitamente si tiene un alma inmortal que vaya al cielo. La muerte física, los animales, al igual que los humanos, mueren y su cuerpo físico se descompone y regresa al polvo.
0: Definitivamente. Es un ser viviente y pues esto tiene que suceder. Pero fíjese que hay situaciones que nosotros muchas veces no tomamos en cuenta y caemos en errores. Errores que se cometen por parte de los adultos al presentarse a la muerte de una mascota. Como por ejemplo esto que les voy a mencionar, le hace mucho daño a los niños. Retirar o desaparecer el cadáver de la mascota para que el pequeño no lo vea. Comprar a la brevedad posible otra mascota que reemplace a la fallecida. O decir que se perdió para que sea menos doloroso para el pequeño. Sin embargo, nos damos cuenta y lo reiteramos, esto no es conveniente, ya que el contacto que el pequeño pueda tener con su mascotita muerta le va a ayudar a entender más la razón de, a lo mejor explicarle, mira, estaba muy enfermito ya y ya su cuerpecito ya no aguantó y por eso tuvo que ya ceder ante la vida y fallecer. Y esto el niño lo entendería mucho mejor que tratar de engañarlo. Es difícil engañar a un pequeño en este sentido.
1: Así es, y bueno, pues la muerte de una mascota duele profundamente porque representa la pérdida de un miembro de la familia, un amor incondicional y una fuente constante de apoyo emocional. El duelo es intenso al romperse ese fuerte vínculo afectivo y la rutina diaria. Además, implica perder compañía constante, lealtad y seguridad. Y como decía Gera, la importancia de enseñarle al pequeño pues que los animales mueren y que igual en algún momento dado también lo vamos a hacer nosotros. Y que se requiere también, se le puede hacer al animalito pues un ritual de despedida, ¿sí? Y eso es muy importante para el niño porque va viendo la muerte de una manera natural, que es el nacer, crecer, reproducir y morir.
0: Definitivamente, y algo más que podemos ayudar para procesar el duelo con los pequeños o a que ayudarlos a que procesen su duelo por la pérdida de su mascota es acompañarlos a expresar juntos el dolor, llorar con ellos, hacer ejercicios de distensión para que ellos se vayan desestresando. Como decía Lucy, el ritual de despedida con el sepulcro tal vez en el jardín o en el parque, etcétera. Hacer dibujos y carteles de despedida como agradecimiento por su compañía. También, ¿por qué no? Un mensajito, mandarlo en un globo al aire como señal de despedida. Y bueno, pues con el tiempo y solamente habiendo sanado de la pérdida de la mascota, proponerle al pequeño tener una nueva mascota, pero ya una vez que se haya sanado. Es muy, muy necesario que ya se haya sanado. Y poner un nombre muy distinto al anterior, a la nueva mascota. No caer en ese vicio tan tremendo que se tiene de poner el nombre de lo perdido a lo que se tiene nuevamente. Y en este sentido, bueno, va tanto para mascotas igual como para seres humanos. Vamos a escuchar la alabanza, regresamos con más aquí a su programa de fin de semana con Cristo Rey Radio,
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6: Recuerde que pues ya son 11 años de ser tu radio donde la fe se escucha y el alma encuentra consuelo. Y fíjate qué fondo tan bonito tenemos del canto de las aves. Y pues es muy común que un ave pues tiene un periodo de vida muy corto, y más cuando se le tiene enjaulado. Entonces, pues es algo que recurrentemente está sucediendo. Los pequeños que tienen como mascota un ave, pues sus pérdidas son muy próximas una de otra. Ahora hablemos un poco de los jóvenes, tomando en cuenta también la parte final del segmento anterior, en el cual decíamos que no es conveniente poner el mismo nombre a la mascota. Bueno, en el caso de los jóvenes, cuando pierden una mascota, motivados por su impulsividad, van a tratar de adquirir una nueva mascota a la brevedad, sin antes haber sanado la pérdida anterior. Y algo también que van a recurrir es tratar de ponerle el mismo nombre que al anterior. Los jóvenes son menos dados a permitirse ayudar, y pues ya que ellos creen que pueden sanar pronto y solos, se comen su dolor, pero pues más tarde lo van a somatizar y buscarán descargar inadecuadamente. Incluso pueden actuar con envidia, buscando dañar a otros animales por el enojo que cargan. O lo sugerido con ellos es darles pláticas de concientización del manejo de las emociones. Desde luego hay que integrarlos al resto de la familia en lugar de separarlos o dejarlos solos a su suerte.
7: Fíjate que lo que me ha tocado a mí trabajar, Gerardo, precisamente por los duelos de mascotas, es que muchas veces la persona trae un dolor muy profundo, pero ya trabajando nos vamos dando cuenta que no es únicamente por la pérdida de su mascota, sino que trae otras pérdidas, y al estar trabajando lo de la mascota, pues van aflorando, van saliendo.
6: Sí, o lo que pasó aquí es que la pérdida de la mascota fue la que vino a derramar el vaso que estaba ya lleno de tantas pérdidas, y pues es la que detonó ya el aplastamiento del sufrimiento hacia la persona. Y bueno, pues en este sentido, fíjate que los adultos maduros, ante la pérdida de la mascota, tratan de ocultar la tristeza. Y qué incongruencia decir los adultos maduros, más bien quiero decir de una edad madura, porque en este sentido no tenemos la madurez necesaria para trabajar los procesos de duelo. Y bueno, pues se trata de ocultar la tristeza, así también pues a veces se mantiene un gran enojo, o la impotencia, la frustración, la envidia, entre otras emociones o sentimientos que se presentan. Y en estos momentos pues pueden tener o aflorar frases como: lo mató un maldito cafre, ojalá choque, seguro lo envenenó la vecina, pero me voy a desquitar haciéndole lo mismo a su animal, entre otras no menos agresivas. Y lo mejor es darnos cuenta que nuestro dolor está ahí haciéndonos sufrir y trabajarlo para sanar. Una actividad recomendada, sobre todo para quienes acostumbraban sacar a pasear a sus mascotas, es continuar con esos paseos aún sin su animalito, ya que al hacerlo les permitirá contactar con su dolor y comenzarán a expresar para sanar. Y es que es claro, cuando yo salía a pasear a mi mascota por el parque y ahora ya no hago este recorrido con él, me va a traer a la memoria inmediatamente esto, y ese contacto me va a producir que mis lagrimales empiecen a funcionar, o a dejarlos que trabajen para lo que Dios nos los dio. Nos dio dos lagrimales, no para contener ahí las lágrimas, sino para dejarlas fluir. Y es algo que no entendemos. Creemos que comiéndonos el dolor somos fuertes y que eso nos va a ayudar a salir adelante, pero no. Otra situación que se puede dar es: no pretenda sustituir a su mascota de inmediato, porque también es algo que se puede dar en las personas de edad madura. Esto le puede causar enojo al compararla con la anterior o forzar a que la nueva mascota sea como la anterior. Hay que ser honestos y aceptar que el dolor de la pérdida de su animal de compañía o mascota es inmenso, y más bien hay que buscar sanar con la expresión de sus emociones. Si se le facilita o si se le dificulta, pues busque la terapia de acompañamiento tanatológico, misma que le estamos ofreciendo nosotros. Y bueno, pues aprovecho en este momento para darles los números:
7: 656-293-5760 y 656-375-4470, en donde estamos a sus órdenes.
6: Y bueno, en este sentido, pues es de vital importancia para recuperar el buen ánimo, las ganas de continuar adelante con energía positiva. Ahora, por otro lado, en los adultos mayores, contrario a los niños, la pérdida de una mascota representa la cercanía con la muerte. Decíamos anteriormente que para los niños es su primera experiencia muchas veces ante la muerte, pero para los adultos mayores, pues es ya esa cercanía con la muerte y es una de las últimas experiencias con la misma vida. Entonces esto pues trae un intenso dolor y sufrimiento, sobre todo cuando ese animalito era su única compañía.
7: Fíjate, un pequeño poema para las mascotas. Me enseñaste que el amor viene de distintas formas y que la felicidad se encuentra en las pequeñas cosas. No hablabas, pero en tu mirada podía entenderlo todo y entendí que los ángeles a veces llegan a tu vida en cuatro patas.
6: Fíjate nada más que interesante, ¿verdad? La importancia que se le da a una mascota. Y aquí quiero volver a enfatizar que el respeto ante todo es lo que nos va a ayudar a entender a las personas que están sufriendo por la pérdida de su mascota, porque es cierto que para muchas personas esto es insignificante, pero para quien lo está viviendo realmente, ver destrozado ese vínculo afectivo tan enorme que se crea con una mascota, pues el sufrimiento es súper intenso y es necesario que sus emociones afloren y que se expresen para que pueda llegar la sanación, pueda llegar la paz, la tranquilidad. En este sentido hay que verlo con mucho respeto, porque lo que para ti puede causar risa para el otro es un sufrimiento muy grande. Lo que para ti en alguna ocasión puede causar mucho dolor, tal vez para la otra persona no. Entonces, por eso es que hay que verlo con respeto. Cada quien sabe lo que viene cargando en su costal. Ahora sí, solamente Dios y cada quien sabe lo que trae cargando en ese costal. Y que, pues, desde luego, lo mejor que buscamos es vaciar el costal del sufrimiento para poder estar en paz. Vamos a escuchar la alabanza. Regresamos con más aquí a su programa de fin de semana con Cristo Rey Radio.
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9: Ustedes saben que yo vivo en el RIMAC y para ir al RIMAC, del RIMAC a cualquier otro lado, hay que cruzar la ciudad, el centro. Ya ustedes se imaginan cómo se pone el centro de Lima en hora punta, ¿no es cierto? Pues bien, una mañana tenía que ir a un sitio X, urgentemente, tomé un taxi, me paré un tico amarillo, recuerdo, un señor, un tío, canoso, 50 y tantos años, lentes, recontrasado el pata. Tenía una cara que parecía un tumi, así. ¿Han visto el tumi? Así, igualito. Y yo tampoco estaba en un buen día, te cuento, así que yo, acordamos un precio, 6 soles, me estaba llevando por la avenida Tacna cuando en Tacna nos agarra el tráfico. Hermano, amiga, me quedé media hora ahí varado, el tipo de todos los colores, yo también preocupado. El hecho es que llegué media hora después, un desastre total. Cuando llegué a mi destino, yo voy quizá con un billete de 10 soles y el tipo me da 3 soles vuelto. Me estaba cobrando 7. Yo lo miré y le dije, oye, faltó una luca, pe. ¿Y que acaso no viste el tráfico cómo está? Ya, pues tiene que importarse con algo, ¿no? ¿Qué cosa? Y no, porque ese no es mi problema, ¿qué cosa? ¿Son gajes del oficio o qué? Y yo, adjetivo por acá, adjetivo por allá, familiar por aquí, familiar por allá. El hecho es que los ánimos se caldearon y yo decidí dar por finalizada la discusión. Me bajé del carro y cuando estaba a 2 metros ya caminando, yéndome, aquí viene el problema. Algo hizo que regresara, me acercara a la ventanilla del auto y lo mirara al tipo a los ojos y le dijera, ¿sabe qué, maestro? Yo no soy muerto de hambre para estar peleándome por un sol. Y yo, asco, y el que le canta a Dios. Yo le dije eso. Yo no soy muerto de hambre para estar peleándome por un sol. ¿Saben? Si aquella noche, si aquella mañana yo le hubiese insultado al tipo, le hubiese mentado la madre, si aquella mañana a este señor lo hubiese insultado de alguna manera, yo creo que eso le habría hecho menos daño que esta frase tan elegante, sin ninguna lisura, que yo le dije finalmente. Porque creo que le fulminó el corazón eso. Tanto que ni siquiera fue capaz de responderme nada, solamente arrancó su carro y se fue. Cuando estaba a 2 metros de distancia, yo preparé en algunos detalles. Primero que nada, ustedes saben, todos los ticos avaríos tienen adelante la placa del auto y el propietario. El propietario no era él, era una señora, seguramente dueño de una flota de varios taxis, y él pagando todos los días el alquiler de ese vehículo. Ahí colgando del espejo un par de botitas, signo inequívoco de quizás un nieto, o dos o tres, o muchos nietos, de sabrá Dios cuántos hijos. Y seguramente sí, para él un sol era la vida en ese momento. Era indispensable. Y yo le dije lo que le dije. ¿Saben? Ya no tuve tiempo de pedirle disculpas, de pedirle perdón. Se fue tan rápido. Esta canción la vamos a grabar en un disco. Y ojalá que ese disco algún día llegue a sus manos para decirle: maestro, perdóneme. Pero es que yo no soy así, no sé qué me pasó. No acostumbro a decir esas cosas. Pero la cólera, la ira me invadió y... Por favor, perdóneme. Lo siento. ¿Sabes cuántas veces te ha pasado lo mismo? El hígado te traiciona. De pronto te vuelves tan imaginativo, pero para herir a la persona que está al frente tuyo. Lanzas el dardo y llega hasta lo más profundo del corazón de la persona. Si es posible, desempolva recuerdos que estaban hace tiempo olvidados, y ahí, en ese momento, sales otra vez con ese recuerdo y le comienzas a jugar delante de él, delante de ella, delante de la persona, y se lo enrosas otra vez en la cara. Y lo peor es que eso nos pasa hasta con los seres queridos, con la gente que está alrededor nuestro, con la gente que nos ama. ¿Cuántas veces te ha pasado esto? Piensa en eso. Esta canción se llama Aquel Nunca Fui Yo. Eso nos pasa cuando nos llenamos de ira. Algo se apodera de nosotros. No somos nosotros. Nos ponen las palabras en la boca, los pensamientos para hacer actitudes que en el fondo nosotros no queremos hacer y que después nos arrepentimos de hacer. Aquel Nunca Fui Yo.

0: sí, alguno me va a decir:
1: bueno, es que yo soy así, pe. ¿Qué cosa? Así soy, fosforito.
0: Así me criaron, así me moriré. Lo mío es genético, ¿sabes? A mi viejo le llamaban en el colegio el maldito. Así que yo no tengo arreglo. Yo soy así. La gente que está a mi alrededor, que se acostumbra a sufrir porque yo soy así. Yo no voy a cambiar jamás porque yo soy así. Y punto. ¿Sabes qué, hermano, amiga? Si tú crees eso, yo esta noche te digo: tú no eres así. Tú no eres así. Dios no te hizo así. Dios te dio un corazón limpio y sano para amar. Otra cosa es que durante todos estos años haya habido gente que ha llenado tu corazón de basura, de odio, de rencor. Y es por eso que a veces de tus labios salen palabras muy hirientes. Pero en el fondo tú no eres así. Tú puedes cambiar. Tú puedes cambiar. Esta misma noche puedes comenzar a hacerlo. Sería muy lindo si esta noche decidieras adueñarte de tu propio silencio. Sé dueño de tu silencio. Cuando estés ahí, en el momento más difícil, enfurecido, enfurecida totalmente, a punto de lanzar el primer improperio, el primer insulto, ahí, cállate. No digas nada. Simplemente guarda silencio. ¿Sabes la cantidad de matrimonios que se salvarían si nosotros aplicáramos esto? ¿Sabes la cantidad de familias que estarían mucho más unidas si nosotros aplicáramos esto? Comienza esta noche.

0: Vamos a hacer una cosa bonita ahora. Te voy a pedir que cierres los ojos ahí donde estás. Cierra los ojos. Piensa en tu mente, ahí. Visualiza en tu mente a la persona a quien peor has ofendido en tu vida. A la persona a quien más daño le has hecho tú. De palabra, de obra. Piénsalo. ¿Sabes? No sería nada raro que aparezca ahí tu propia mamá, tu papá, alguno de tus hermanos, tu pareja. Hasta el mismo Dios puede aparecer ahí. Piensa. Y ahí, desde el fondo de tu corazón, dile a esa persona.
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2: Ya regresamos a su programa de fin de semana con Cristo Rey Radio,
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2: Quiero invitarlos a que estén muy atentos de los lugares y horarios donde se llevará a cabo la colecta para continuar los siguientes meses al aire. 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En el segmento anterior hablábamos de la importancia de que debemos de tener en observar el comportamiento de los adultos mayores cuando pierden a su mascota o animal de compañía al que estaban acostumbrados y de repente que ya no está más con ellos, pues los desmotiva tanto que es muy interesante ahí abrir nuestros ojos y poner atención en ellos, observar cuál es el comportamiento y poderlos apoyar desde luego con el abrazo, con la escucha atenta, porque de repente si usted escucha que me lo devuelvan, que sufro mucho sin él, quisiera saber quién se lo llevó y suplicarle, qué será de mi perrito que se murió, o qué será de mí sin mi perrito que se murió, qué voy a hacer sin mi guía, ya debería de morirme también. Bueno, pues esto nos debe de llamar la atención para estar más con ellos, poderlos acompañar.
3: Bueno, y pues no olvidemos la importancia que tienen esas mascotitas, ¿sí? ¿Cómo podemos decirle adiós a esa mascotita que falleció? Bueno, pues podemos decirle, descansa en paz, amigo peludo. Tu memoria vive en cada rincón de nuestro hogar. Tu amor vive en nuestros recuerdos y siempre te llevaremos en el corazón. Cada ronroneo y caricia que nos diste se vuelve un recuerdo eterno. Tu compañía fue un regalo invaluable y tu amor vivirá para siempre en nuestros recuerdos.
2: Algo que puede ayudar a procesar esta situación tan sufriente, pues es poder expresar de alguna manera el cariño que le teníamos mediante un dibujo, un poema, una canción. Hay quienes toman esta alternativa y es muy importante para lograr la sanación y al mismo tiempo pues rendirle un homenaje a este ser amado, esta mascotita que ya no está más con uno. Y pues esto nos ayuda y nos va a ayudar bastante para poder salir adelante.
3: Fíjate, era algo que más que dice en la Biblia, que dijo Jesús sobre el perro muerto. Uno de sus discípulos dijo: qué dolor más insoportable el de ese perro. Y entonces Jesús lo bendijo y le dijo: la paz sea con él, qué blancos son sus dientes.
2: Fíjate qué bonita catequesis nos da nuestro Señor de que todo ser viviente es importante. Y bueno, pues la importancia lo veíamos desde el arca de Noé, que el Señor se tomó el tiempo de preparar a cada raza, cada especie, para que no se perdieran. Y bueno, pues entonces desde ahí nos podemos nosotros dar cuenta del gran amor que Dios le tiene también a los animales, a las mascotas. Y pues a lo largo del tiempo ha habido algunos santos que han mostrado ese amor, como San Francisco de Asís, como también San Martín de Porres, y bueno, entre otros. Pero aquí lo interesante es que usted entienda que el sufrimiento no es una casa de campaña donde nos podemos meter y habitar ahí. No, el sufrimiento hay que liberarlo, hay que sanarlo. Y así también, pues con mucho respeto para aquellos que no aceptan que el dolor puede ser tan grande por una mascota, pues nada más recordarles que solamente Dios y cada quien sabe el costal que viene cargando sobre su espalda y que es necesario vaciarlo, quitar todo ese sufrimiento.
3: Así es, y bueno, pues recordemos siempre con mucho cariño a nuestras pequeñas mascotas, grandes o pequeñas, el recordar esa compañía, ese amor que nos brindaron, ese recibimiento que nos dan cuando salimos y llegamos, ¿no? Muchas veces nos demuestran más alegría que ni las demás personas que vivimos en casa.
2: Efectivamente. Bueno, nada más como una anécdota recordarles, compartirles más bien, que nosotros recordamos un perrito que tuvimos, al cual llamábamos Beethoven, pero era un perro pequeñez, y este perrito tuvo muchos accidentes, no tenía quijada, tenía un injerto de pollo en la garganta, una de sus patitas le fue amputada, parte de su rabito, su columna estaba toda desviada, total, pero el perro tenía muchos deseos de vivir y había quien quería que se sacrificara ya para que no sufriera, y pues no, la idea era que el perro tenía muchos deseos de vivir y le dimos esa oportunidad de vivir, y pues con el tiempo, para poder sanar esa pérdida, una actividad que yo tomé fue hacerle su historia en un libro, lo tengo en borrador y espero publicarlo prontamente, pero fue una manera de sanar esa herida tan sufriente y de al mismo tiempo rendirle homenaje a la fortaleza de ese ser viviente que nos enseñó mucho. Bueno, hasta aquí su programa de fin de semana con Cristo Rey Radio,
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2: Se despide con amor
3: Lucy Zamudio
2: y Gerardo Vargas, invitándolos a quedarse en la sintonía del 1110 de amplitud modulada XWR Cristo Rey Radio, y también en la web www.cristoreyradio.com. Si Dios lo permite, estaremos de regreso la siguiente semana. Mientras tanto,
3: Dios nos bendice. Hasta pronto.

Vivimos cansados de intentar ser los héroes perfectos de nuestra propia historia, pero la santidad no se trata de presentarle tus logros a Dios, sino de presentarle tu verdad. Quítate el peso de la soberbia. No estás aquí por tu inteligencia ni por tu capacidad. Estás aquí porque eres profundamente amado por aquel que lo hace todo.

cuando te descubres inútil, aparece la misericordia. Esta noche quiero proponerte una idea que puede cambiar tu manera de mirar tu historia. Hay momentos en los que vemos nuestras limitaciones con claridad. Nos damos cuenta de nuestros errores, de nuestras incoherencias, de las veces que hemos fallado. Miramos nuestra vida y pensamos, ¿cómo es posible que Dios siga contando conmigo? Y quizá esa sea una de las noches más bendecidas de nuestra vida. Porque mientras creemos que somos fuertes, capaces y autosuficientes, corremos el riesgo de atribuirnos méritos que no nos pertenecen. Pero cuando reconocemos nuestra pobreza espiritual, entendemos algo que San Pablo comprendió profundamente. Todo ha sido gracia. San Pablo perseguía cristianos. Pedro negó a Jesús. David cayó gravemente. Sin embargo, todos ellos terminaron descubriendo que la historia de su vida no era la historia de sus méritos, sino la historia de la misericordia de Dios. Por eso Jesús nos enseña a decir, somos siervos inútiles, hemos hecho lo que debíamos hacer. Lucas 17, 10. No es una invitación a despreciarnos, es una invitación a recordar quién es el protagonista de la obra. La luz no viene de la lámpara, la luz viene del fuego. Cuanto más consciente soy de mis fragilidades, más evidente se vuelve la paciencia de Yahvé. Cuanto más veo mis límites, más me asombra que Él siga abriendo puertas, sanando heridas y realizando obras que jamás podría hacer por mis propias fuerzas. Quizá hoy te sientas pequeño, quizá veas más defectos que tus virtudes, quizá te preguntes cómo has llegado hasta aquí. La respuesta puede ser más sencilla de lo que imaginas. Has llegado hasta aquí por la misericordia de Dios, no por tu perfección, no por tu inteligencia, no por tu capacidad, por su amor. Y cuando uno comprende eso, desaparece la soberbia y nace la gratitud. Esta noche no le presentes a Dios tus logros, preséntale tu verdad. Él ya conoce tus caídas. Lo que espera es que también reconozcas su misericordia, porque al final de la vida ninguno podrá decir, miren lo que hice. Los santos terminan diciendo algo mucho más hermoso. Miren lo que Dios hizo con alguien tan pequeño como yo. Que descanses en esa verdad. No eres el héroe de la historia, pero eres parece la soberbia y nace la gratitud. Esta noche no le presentes a Dios tus logros, preséntale tu verdad. Él ya conoce tus caídas. Lo que espera es que también reconozcas su misericordia, porque al final de la vida ninguno podrá decir, miren lo que hice. Los santos terminan diciendo...

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proveedor bondadoso, generoso, y es gracias a ti que tenemos la vida, la salud. Nunca faltan los alimentos en mi hogar y hoy me puedo despertar a sembrar con amor las semillas, que me darán frutos en el día de mañana. Gracias por el sol que brilla y por todas las hermosas bendiciones con las que tú colmas mi vida. Señor, por medio de esta oración quiero poner en tus manos mis anhelos, mi destino y todas mis obligaciones. Cada nuevo día que pasa yo necesito más de ti. Te suplico que mires mi vida y mis necesidades, que me concedas la fuerza y la sabiduría para alcanzar mis objetivos y que me enseñes a ser una persona paciente, humilde, ecuánime y bondadosa. Por favor, orienta cada uno de mis pasos, pues yo confío en ti y en tu palabra y sé que tú me llevas por sendas de éxito, dicha y prosperidad. Padre, nunca te apartes de mi vida, pues cada día que pasa necesito más de ti. Señor de bondad, otórgame la dicha de vivir una vida tranquila, plena, próspera y abundante. Ayúdame a obrar con buenas intenciones que nazcan desde lo más profundo de mi corazón. Permíteme ser una persona justa y haz que aquellos que se acerquen a mí también puedan experimentar un poco de tu divina presencia. Te pido también por mi bienestar y por el bienestar de mi familia. Por favor, manténnos a salvo de todo mal, de las injusticias, de las palabras que lastiman y del enemigo malintencionado. Amado Dios, qué bello es poder empezar cada día con la seguridad de que tú escuchas mi oración y otorgas respuestas a mis honestas súplicas. A tu poderoso nombre encomiendo cada una de las actividades que haga en este día, pues yo confío en ti y en tus promesas. Amén. Vivo con amor, fe, esperanza y expectación, pues Dios siempre escucha mi oración y puedo confiar en que siempre veré su mano y su obra en mi vida. Haciendo esta oración con un corazón lleno de fe y esperanza me permitirá acercarme a Dios para poner en sus manos este nuevo sábado y todo lo que haga en nombre de Dios confío. Cuando Dios está conmigo, cosas maravillosas suceden a cada instante.

Oración. Amado Dios, hoy despierto con mucho entusiasmo y alegría para darte gracias por este nuevo día. Tú eres un

0: Son las 6:52.
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9: El día que el Papa estuvo en Pavía se celebró el 75 aniversario de la Convención sobre el Estatuto de los Refugiados. Al día siguiente, León XIV recordó esta jornada durante el rezo del Ángelus.
10: Auspico que lo spirito che animò l'elaborazione di questo importante strumento internazionale continui ancora oggi a illuminare le coscienze dei responsabili delle nazioni. Nessuno può voltarsi dall'altra parte di fronte a chi cerca protezione e sicurezza. Esorto inoltre tutti ad accogliere coloro che sono vittime di persecuzione, perché possano vivere in pace, con dignità, e guardare al futuro con speranza.
9: Minutos antes, el pontífice había hecho una reflexión sobre el Evangelio de San Mateo, y en concreto sobre las complicadas situaciones a las que se enfrentaban y enfrentan muchos cristianos.
10: San Mateo, autore del brano biblico a cui ci riferiamo, scriveva per comunità che non avevano vita facile. Dovevano affrontare ostilità e persecuzioni, come succede ancora oggi a tanti cristiani in vari luoghi della terra. E la tentazione di scoraggiarsi e di lasciarsi vincere dalla stanchezza o dalla paura era grande.
9: El Papa también pidió por las víctimas de un accidente de autobús. Eran jóvenes de un equipo de baloncesto en Brasil.
8: Hasta aquí el reporte. 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

0: ¿Qué tal? Buen día, bienvenidos a su programa Todavía es Sagrada. Les saluda con mucho gusto su amiga Sara Diana.
1: Y Aimé Ayala, bienvenidos.
0: Y como cada programa, iniciamos con nuestra letanía de la humildad para que nos acompañen. En el nombre del Padre, y del Hijo, y del Espíritu Santo. Amén. Jesús, manso y humilde de corazón,
1: óyeme.
0: Del deseo de ser lisonjeado,
1: líbrame, Jesús.
0: Del deseo de ser alabado,
1: líbrame, Jesús.
0: Del deseo de ser honrado,
1: líbrame, Jesús.
0: Del deseo de ser aplaudido,
1: líbrame, Jesús.
0: Del deseo de ser preferido a otros,
1: líbrame, Jesús.
0: Del deseo de ser consultado,
1: líbrame, Jesús.
0: Del deseo de ser aceptado,
1: líbrame, Jesús.
0: Del temor de ser humillado,
1: líbrame, Jesús.
0: Del temor de ser despreciado,
1: líbrame, Jesús.
0: Del temor de ser reprendido,
1: líbrame, Jesús.
0: Del temor de ser calumniado,
1: líbrame, Jesús.
0: Del temor de ser olvidado,
1: líbrame, Jesús.
0: Del temor de ser puesto en ridículo,
1: líbrame, Jesús.
0: Del temor de ser injuriado,
1: líbrame, Jesús.
0: Del temor de ser juzgado con malicia,
1: líbrame, Jesús.
0: Que otros sean más amados que yo,
1: Jesús, dame la gracia de desearlo.
0: Que otros sean más estimados que yo,
1: Jesús, dame la gracia de desearlo.
0: Que otros crezcan en la opinión del mundo y yo me eclipse,
1: Jesús, dame la gracia de desearlo.
0: Que otros sean alabados y de mí no se haga caso,
1: Jesús, dame la gracia de desearlo.
0: Que otros sean empleados en cargos y a mí se me juzgue inútil,
1: Jesús, dame la gracia de desearlo.
0: Que otros sean preferidos a mí en todo,
1: Jesús, dame la gracia de desearlo.
0: Que los demás sean más santos que yo, con tal que yo sea todo lo santo que pueda,
1: Jesús, dame la gracia de desearlo. San José, tú eres el amoroso y castísimo esposo de la Virgen María. Padre adoptivo de Jesús, proveedor y protector de la Sagrada Familia y de todas las familias. Tenemos entera confianza en tu amoroso cuidado por la vida que comienza y en tu fidelidad a la familia. Encomendamos a tus oraciones y a tu protección nuestro esfuerzo en favor de la vida humana. Ayúdanos a defender siempre a los bebés por nacer y a los ya nacidos, de manera que el regalo de la vida humana crezca en abundancia hasta llegar a la vida eterna, que nos promete y otorga tu Hijo y nuestro hermano Jesucristo, quien vive y reina con Dios Padre y el Espíritu Santo por los siglos de los siglos. Amén.
0: Amén. Bueno, pues ahora en su programa Todavía es Sagrada, pues como siempre les agradecemos mucho que nos escuchen, que sintonicen Cristo Rey Radio. Y pues bueno, ¿verdad? Es la estación católica para católicos, de católicos, para la comunidad católica de aquí de la frontera, Juárez El Paso. Y pues es gracias a ustedes que se mantiene vigente, que se mantiene al aire, y pues a sus donaciones, a su generosidad en económica y a su generosidad en oraciones también. Y bueno, pues que ustedes nos promueven, nos escuchan, y si ustedes aportan, ¿verdad?, oran y donan y nos promueven, pues se agradece muchísimo. Y tratamos pues cada programa hablar sobre un tema obvio relacionado con el tema provida. Y ahora, pues ya otros meses hemos mencionado el tema de los tejidos fetales, y pues ahorita ese es el tema que vamos a aprender, ¿verdad?, de nosotras y ustedes también. Aquí vamos a leer y lo que encontramos aquí en internet. Entonces, pues así como ustedes están aprendiendo, nosotros estamos aprendiendo con ustedes sobre este tema. Bueno, pues es un debate, es una situación que no es de este año, no es de hace 5 años. Esto yo creo que es desde 1970, si no es que antes. El aborto, pues en Estados Unidos se sé que se legaliza, ¿verdad? En 1973. Y ya desde entonces, ahora sí que el ser humano como que es muy creativo y como que todo lo aprovecha. Y también yo creo que es esta intención del hombre de querer ser Dios, ¿no?
1: Sí.
0: De querer jugar con la vida. De querer jugar con la vida. Y lo vemos en por ejemplo, en películas, en libros, novelas como Frankenstein. Frankenstein es un científico que quiere prolongar la vida. Quiere crear un individuo, un ente, o pues sí, una persona que él le dé la vida, él darle la vida. Y de eso trata el libro, ¿verdad? Y hay una película, pues muchas, muchas películas sobre Frankenstein. Y es este deseo de querer ser dioses, ¿verdad? De querer
1: manipular,
0: controlar.
1: A nuestro querer, ¿verdad?
0: Exacto.
2: Son las 7:09.
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10: El cardenal italiano Camillo Ruini ha muerto a los 95 años tras una larga etapa con una salud muy delicada. El purpurado originario de la provincia de Módena tuvo una enorme influencia en la curia. Dos de los puestos más relevantes que ostentó fueron el de vicario general de la diócesis de Roma, ni más ni menos que 17 años, también el de presidente de la Conferencia Episcopal Italiana durante 3 mandatos consecutivos. Con Benedicto XVI, de 2010 a 2014, estuvo al frente de una comisión internacional instituida por la doctrina de la fe para analizar las presuntas apariciones de Medjugorje. De ahí salió el informe Ruini, que concluyó que las primeras apariciones, las de 1981, parecían tener origen sobrenatural, pero que después todo se volvió más confuso. Pero el vínculo más grande de Ruini fue con Juan Pablo II, con quien hablaba frecuentemente y al que describió hasta sus últimos días como el más grande.
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19: Dios te salve María, llena eres de gracia, el Señor es contigo. Bendita tú eres entre todas las mujeres, bendito es el fruto de tu vientre, Jesús. En nombre del Padre, del Hijo y del Espíritu Santo. Amén. Bueno, partimos de una frase que brota de la experiencia espiritual y pastoral de la Iglesia. Y es que hay dos aprendizajes que van en paralelo. Detestar lo malo y amar lo bueno. Toda misión apostólica, toda misión querigmática necesita las dos cosas. No basta el amor al bien, tal vez ese es de los descubrimientos más complejos. Por lo menos reconozco que me tomó un poco de tiempo como asimilarlo plenamente. No basta con amar el bien, hay que detestar el mal, detestar lo malo. ¿Por qué hay que detestar lo malo? Porque lo malo se camufla, se disfraza de bien. Por ejemplo, la violencia se puede disfrazar de justicia. El amor se puede disfrazar de sensualidad. La adulación se puede disfrazar de obediencia. Sería muy interesante incluso hacer como una lista de esos disfraces, tomar algunas de las principales cualidades y mirar sus disfraces. Mencionemos otros ejemplos. La incapacidad de amar se puede disfrazar de pureza. La cobardía se puede disfrazar de prudencia. El rigor implacable se puede disfrazar de justicia. Como el mal tiene tanta capacidad para disfrazarse, solo un corazón que tenga afinado el oído y podríamos decir el olfato para buscar en dónde se está escondiendo el mal puede librarse de las trampas propias del mal, que son muchas. Así que hay que estar muy alerta sobre esos disfraces. Pero claro, con lo que hemos dicho antes sobre el corazón humano, esos disfraces no solamente están afuera, no es únicamente la gente a la que le vamos a predicar, también nosotros muchas veces padecemos esa clase de disfraces. Por ejemplo, para los que vivimos en comunidad, a veces las dificultades comunitarias se pueden disfrazar con un celo pastoral que me mantiene volcado hacia afuera. Entonces, hay que estar vigilantes también interiormente. La pereza para la oración se puede disfrazar de necesidad de apostolado y así sucesivamente. Por todo esto, definitivamente requerimos de un espíritu muy exigente, que escrute, que busque en dónde se puede estar escondiendo lo malo. Por eso el gran San Ignacio de Loyola insistía tanto en la necesidad del examen particular, el examen de conciencia, incluso varias veces al día. Y la Iglesia, pues sabemos que nos pide ese examen por lo menos una vez al día cuando rezamos las completas. Ese examen de conciencia yo creo que adquiere como un carácter especial cuando uno lo llama quitar los disfraces. Qué interesante, por ejemplo, hoy cuando hagamos el examen de conciencia al final de la jornada, qué interesante hacernos esa pregunta. ¿Cuáles son los disfraces que tuvo tal vez el mal dentro de este día que yo he vivido? La dignidad humana a veces se utiliza como disfraz para la pereza o para la cobardía. Como digo, se podría hacer una lista bastante larga. Entonces hay que detestar lo malo. Y es una señal de crecimiento espiritual y de auténtico celo apostólico, ese detestar lo malo. El que apunta a una vida mediocre obtiene una vida peor que mediocre. En esto hay que pensar más o menos lo mismo que sucede en la balística, ¿no? Si usted tiene un rifle que apunta al tercer piso, pues la bala seguramente tiene una curva que la física dice que es una parábola y va a caer un poco más abajo. Si usted apunta alto, pues cae en la mitad. Si usted apunta en la mitad, cae abajo. Entonces es necesario tener ese celo, el auténtico celo pastoral, el auténtico celo apostólico, que en primer lugar es cuidado de nosotros mismos, según aquella frase que utilizó el apóstol San Pablo escribiéndole a Timoteo, ¿no? Cuídate tú y cuida lo que enseñas, pero primero es cuídate tú. Cuídate tú, revísate tú. Ahora bien, el mal solo revela su rostro en las consecuencias, tenemos escrito ahí. ¿Qué queremos decir con esto? Que precisamente como permanece disfrazado, pues es difícil de encontrar y a veces solo se revela en las consecuencias. En la Biblia esto aparece claramente con una expresión que es la expresión día del Señor. A partir de un cierto momento los profetas se dieron cuenta de la infidelidad continua del pueblo. Esa infidelidad, como dijimos en nuestra predicación anterior, ya se veía en el desierto. Ya en el desierto se notaba la rebeldía, la infidelidad. Por eso el Salmo 95, que en la liturgia es 94, el Salmo invitatorio, ¿no? Ojalá escuchéis hoy su voz, no endurezcáis el corazón como en Meribá, como el día de Masá en el desierto, cuando vuestros padres me pusieron a prueba a pesar de que habían visto mis obras. Entonces ya la rebeldía apareció en el desierto, pero los profetas se dan cuenta que esa rebeldía ha acompañado todo el camino de Israel. Esto lo expresa con un tono casi de desilusión, de frustración, aquel cántico del Deuteronomio que lo tenemos también en la liturgia de las horas. Hijos degenerados se portaron mal con él, generación malvada y pervertida. Si le pagas al Señor, pueblo necio e insensato, ¿no es tu padre y tu creador el que te hizo y te constituyó? Hijos degenerados se portaron mal con él. Entonces, los profetas se dan cuenta de que la rebeldía no es un episodio, sino que es una marca que lleva el corazón humano. Pero como el mal va a salir en las consecuencias, entonces es evidente que tienen que aparecer las consecuencias. El pecado va a mostrar sus consecuencias y tienen que aparecer esas consecuencias. Por eso la expresión día del Señor queda en el lenguaje de los profetas como una especie de amenaza, podríamos decir. Es el anuncio de que vendrá un ajuste de cuentas. Las cosas no van a ser siempre así, esto va a tener consecuencias, esto va a ser complicado, esto va a ser duro. Y la descripción de ese día del Señor poco a poco se va llenando de tintes apocalípticos. Sabemos que la literatura apocalíptica pues fue una evolución de la literatura profética, solo que la literatura profética mira como con lente de aumento un aspecto de la historia, mientras que la literatura apocalíptica amplía, hace como un zoom out, y entonces la literatura apocalíptica mira el conjunto de la historia, pero en el fondo es la misma intuición, la misma manera de mirar según Dios. Por eso, la literatura apocalíptica pues va a ir llenando de color ese día del Señor. Día terrible, día de nubarrones, día de fuego. Esa predicación va a llegar hasta Juan Bautista, cuando dice, por ejemplo, ya el hacha está a la raíz del árbol, ya va a caer el hacha. Se anuncia algo realmente terrible. La razón profunda del día del Señor y la razón profunda de las consecuencias del mal está en que el mundo es creación de un Dios que es justo. O sea, finalmente el anuncio del día del Señor es el anuncio de la justicia. Con otras palabras lo dice el apóstol San Pablo. Pablo dice, es que de Dios nadie se burla. De Dios nadie se burla, y lo que uno siembre, eso cosechará. El que siembre en su carne, de la carne cosechará corrupción. El que siembre en el Espíritu, del Espíritu cosechará vida eterna. Los actos tienen consecuencias, que es lo mismo que trata de decir la segunda frase. Tú puedes obrar como quieras, pero no puedes escapar de las consecuencias de tus actos. Tus consecuencias, las consecuencias corren más rápido que tú y te van a alcanzar en algún momento. Entonces no eres libre de las consecuencias de tus actos. Todo esto proviene de la justicia, del hecho de que tenemos un Dios justo. Y por supuesto, la afirmación de que Dios es justo es una buena noticia, porque que Dios sea justo significa que Dios es de fiar. Lo que vamos a hacer en el resto de esta breve predicación es comentar un poco sobre el concepto de justicia y el concepto de justificación en la Biblia. Esto nos va a servir mucho para la predicación. Justicia y justificación en la Biblia. Y después vamos a ver qué pasó con el día del Señor. ¿Qué pasó finalmente con ese día del Señor? Porque hasta Juan el Bautista, como dije, el anuncio era de algo terrible, pero luego vino Jesús y dijo, yo soy manso y humilde de corazón. Y lo que encontramos en Jesús es un lenguaje de dulzura, de ternura. Y dice uno, ¿qué pasó entonces con el anuncio del día del Señor? Y detrás de eso, ¿qué pasó con la justicia? Muy bien, entonces empecemos por aclarar algunos puntos sobre la justicia y la justificación. El tema de la justificación es absolutamente central en la teología de San Pablo, muy especialmente en la carta a los Gálatas y en la carta a los Romanos. En la carta a los Romanos ese tema de la justificación está muy presente, especialmente en los capítulos 3, 4 y 5. Entonces, ¿qué entendemos por justicia? La definición clásica de justicia la dio un jurista latino hace muchos siglos y es la que utiliza, por ejemplo, un Santo Tomás. Dar a cada uno lo suyo. A veces se resume con la expresión latina uniquique sum. Esa es como la definición de justicia. Para cada uno lo que le corresponde. Pero la verdad es que la justicia en la Biblia, sin alejarse de ese pensamiento de Ulpiano, la noción de justicia en la Biblia tiene una raíz profundamente teológica como no podía ser de otra manera. ¿Qué se entiende por justicia en la Biblia? Básicamente la justicia es el atributo propio del actuar divino. Esto parece que nos lleva como una definición circular, ¿no? Porque justicia es la manera como obra Dios y Dios es justo. Parece que estamos como dando vueltas. Pero tengamos un poquito de paciencia y tratemos de explicarlo y de entenderlo. La justicia es un atributo de Dios. Podríamos decir es el obrar según el orden de Dios. Y por eso, hacer justicia, que a veces significa el verbo juzgar, juzgar en la Biblia significa hacer justicia, es declarar o realizar el orden de Dios. Hacer justicia es precisamente que ese modo de ser de Dios quede realizado en la historia humana. La razón por la que esta no es una definición circular es porque Cuando nosotros hablamos del obrar de Dios, estamos haciendo intervenir los otros atributos de Dios, es decir, su majestad, su sabiduría, su bondad. Entonces, el obrar de Dios, el obrar justo de Dios, es el obrar que trae el orden de Dios. Y traer el orden de Dios significa una obra o un obrar que tiene esas características de sabiduría, esa característica de bondad. Y hay otra característica que podemos mencionar y es la característica de oportunidad. Es decir, lo que llega a su tiempo, lo que llega cuando tenía que llegar. Eso es lo propio de la justicia. Entonces, la justicia, según la Biblia, está indicando aquello que se ajusta al querer de Dios. La manera pedagógica, como he visto que se puede comprender esto mejor, es precisamente con el verbo castellano ajustar. Ajustar. Por ejemplo, en la Biblia se habla de personas justas. El justo jamás vacilará, su recuerdo será perpetuo. O en el Evangelio de Lucas se nos dice que Simeón era un hombre justo. O se nos dice que Zacarías e Isabel eran justos delante de Dios. ¿Qué significa ser justo? Justo en la Biblia significa el que se ajusta al querer de Dios, el que se ajusta a la voluntad de Dios. Y esa manera de aproximarnos al concepto bíblico creo que es muy útil y muy pedagógica, como dije, porque es muy fácil de entender. Piense, por ejemplo, ya que tenemos ahí una puerta que está, gracias a Dios, muy bien ajustada, pero piense usted lo que es una puerta desajustada. La puerta desajustada no encaja bien, casi toca hacerle violencia para que entre en el marco, está desajustada. Entonces, el ser justo en la Biblia está indicando que es aquella persona o es aquella situación que responde al obrar de Dios, que tiene el sello de la sabiduría, de la bondad y de la oportunidad de Dios. Eso es ser justo, obrar con sabiduría, con bondad y con oportunidad. Oportunidad significa cuando hay que hacer las cosas, en el momento en el que hay que hacerlas. Entonces, ser justo quiere decir eso. Y cuando nosotros hablamos de ser justos, pues también debemos entender que de ahí viene el verbo justificar. En el castellano actual, justificar, sobre todo utilizado como reflexivo, justificarse suele significar dar explicaciones, dar excusas. Por eso le decimos a una persona cuyas explicaciones no nos convencen, mira, no te justifiques. Pero justificar en la Biblia pues proviene exactamente de hacer justo. Y por eso el gran problema teológico de los fariseos, aquí estamos llegando a un tema gordo, era la justificación. ¿Por qué? Porque justificar significa llegar a ser justo. Después de tener una vida que no es concorde con Dios, una vida marcada por el pecado, marcada por la rebeldía, marcada por la impureza, después de tener una vida lejos de Dios, ¿cómo se puede entrar en justicia? ¿Cómo se puede volver a la justicia? ¿Cómo se puede llegar a la justicia? Y la respuesta que tenían los fariseos para esta gran pregunta, esta macro pregunta, la respuesta de ellos era mediante el cumplimiento riguroso de la ley de Moisés. Esa es la única manera de llegar a la justicia. Los fariseos tenían una manera de entender la ley en términos de contrato. Para ellos la ley era como un contrato entre partes iguales. Era una especie de contrato horizontal. Si tú haces lo que tienes que hacer y yo hago lo que tengo que hacer, ahí está el contrato. Si yo he dejado de hacer lo que tenía que hacer, entonces ahora tengo que cumplir con mi contrato. Y cuando yo cumplo con mi contrato, entonces ya ahí puedo realmente esperar que Dios también cumpla con su contrato. Este era precisamente el drama de los fariseos, que los fariseos miraban la justificación en términos del cumplimiento de un contrato de parte del pueblo para que se diera el cumplimiento del contrato de parte de Dios. Algo parecido a un negocio, ¿no? Yo contrato a un plomero, si yo le pagué al plomero lo que le tengo que pagar, él tiene que hacer el trabajo que quedamos que iba a hacer.
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8: Hay que tener en cuenta que los fariseos y los escribas eran enamorados del dinero y de la prosperidad material en general. Entonces ellos estaban esperando que llegara la prosperidad, que llegara la abundancia. Esos sentimientos de codicia propios de los escribas y de los fariseos se notan en pasajes bíblicos en los que Cristo entra en polémicas con ellos. Recordemos brevemente para que nos demos cuenta que esta no es una acusación gratuita. Por ejemplo, acuérdate que a los escribas les critica Cristo. Ustedes exprimen los bienes de las viudas bajo pretexto de largas oraciones. O sea, se ve que a los escribas les encantaba el dinero. Y con respecto a los fariseos, critica a Cristo diciendo lo siguiente: ustedes cambian la ley de Dios por imponer las tradiciones humanas, porque Dios dijo, hay que honrar a padre y madre, pero ustedes dicen, lo que tenía para ayudar a mi papá o a mi mamá, lo he declarado corbán, y por eso no puedo ya ayudarlos. ¿Corbán qué significaba? Corbán significaba el dinero o la donación libre que se hacía al templo. Entonces, fíjate esa estrategia, ¿no? Era una estrategia sucia. Por egoísmo, por amor al dinero, yo no quiero darle dinero a mi papá, él verá cómo se las arregla, o a mi mamá. Entonces yo declaro lo mío corbán. Pero resulta que declarar lo mío corbán no significaba que tenía que entregarlo inmediatamente. Entonces yo podía declarar corbán este aparatico lo declaré corbán, pero yo lo sigo utilizando. Y entonces ya no lo puedo utilizar para mi papá, porque como es corbán, pero mientras tanto yo tengo el usufructo. Acuérdate la diferencia entre la posesión y el usufructo. Entonces, los fariseos hacían uso de esa distinción. Yo no tengo la posesión, pero sí tengo el usufructo, y entonces ya no puedo ayudar a mi papá. Eso muestra que los fariseos tenían gran amor al dinero. Y por eso, lo que ellos querían finalmente era que volviera la prosperidad, que la prosperidad regresara al pueblo de Dios. Eso era lo que ellos querían. Y por eso ellos miraban la ley y miraban la justificación como un proceso de contrato. Nosotros tenemos que cumplir la ley. Si nosotros cumplimos la parte del contrato, entonces se va a cumplir, Dios cumplirá también la parte de su contrato. Por supuesto, en ese razonamiento lo que fallaba es que es absolutamente inconmensurable el bien humano y el bien de Dios. Es decir, se les habían olvidado esos pasajes.

0: como aquellas denuncias que hizo Dios a través de los profetas. ¿Acaso yo me alimento de carne de toros? ¿Acaso yo necesito sangre de cabritos? Esas expresiones, esas denuncias de los profetas están mostrando que hay una desigualdad, que hay una inconmensurabilidad entre Dios y el hombre. Y por lo tanto, la idea del contrato es una idea falsa. ¿Por qué estamos hablando de esto? Porque estamos explicando lo que es la justificación. San Pablo, tanto en la carta a los Gálatas como especialmente en la carta a los Romanos, muestra que la justificación se da de un modo distinto. ¿Cómo se da? A través de la fe. Y San Pablo muestra que ya desde Abraham la justificación no fue por las obras de la ley, no fue por la circuncisión, no fue por el cumplimiento de la ley de Moisés, sino que la justificación vino por la fe. ¿Y qué es la fe? Esa apertura del corazón que recibe el don de Dios, don que se ha hecho máximo en Jesucristo, en el sacrificio de Cristo concretamente. Como en ese don está la máxima expresión del regalo de Dios, la fe es la apertura que yo realizo en lo profundo de mi corazón para recibir ese regalo, ya no apoyándome en mí mismo, sino solamente en Él. Pero a la vez, como abro mi corazón para que Dios obre plenamente en mí, ¿qué significa eso? Pues eso significa que entro en obediencia. Ese es el camino que muestra Pablo para explicar la justificación. Es un tema hermosísimo. Para quienes deseen profundizar en esto, yo les recomiendo el documento conjunto que sacó la que entonces se llamaba Congregación para la Doctrina de la Fe y un comité que me perdonan, no me acuerdo el nombre, comité de los luteranos de la Iglesia Luterana sobre la justificación. Ese documento conjunto, a mí me parece que es de lo más denso y bello que se ha escrito sobre este tema, sobre la justificación. Entonces, ¿la justificación qué es? Es el camino para llegar a la justicia. ¿Y la justicia qué es? La justicia es el orden de Dios en esta tierra. ¿Cuál es la diferencia? Aclaremos dos cositas más. ¿Cuál es la diferencia entre esta manera de entender la justicia y la manera de entenderla usualmente en el derecho? Por ejemplo, con la expresión que ya mencionamos de Ulpiano. La diferencia principal está en que cuando nosotros nos referimos al orden querido por Dios, nosotros no establecemos de antemano un límite. Es decir, el sum, acuérdate que la frase es unicuique sum, el sum de Dios es infinito. Es decir, lo que Dios se merece, lo que Dios posee, lo que es honra para Dios es todo, incluyendo todo nuestro ser. En la definición de Ulpiano eso no entraba, porque realmente Ulpiano estaba pensando en la justicia entre seres humanos. Esa es una aclaración importante. En segundo lugar, me parece que es muy bueno que aclaremos sobre el verbo juzgar. Desde mi opinión, podría estar equivocado, pero desde mi opinión, uno de los textos evangélicos peor entendidos es aquel donde Cristo dice: no juzguéis y no seréis juzgados. Porque para muchas personas ese versículo significa que nadie tiene derecho a opinar del comportamiento de nadie. Porque si ya opinas del comportamiento de otra persona, estás juzgando. Entonces tú no debes juzgar. Es una equivocación. Acuérdate que los evangelios, así hayan sido escritos en griego, hay dudas sobre si hubo un Mateo arameo, pero aunque los evangelios hayan sido escritos en griego, los evangelios nos presentan el pensamiento propio de la Biblia. Es decir, nosotros no debemos suponer que la noción de justicia, de justo, de juez, de juzgar y de justificación, todas esas palabras que pertenecen a la misma familia, no debemos suponer, mis hermanos, que esas palabras están desconectadas de todo lo que nos reveló el Antiguo Testamento sobre lo que Él, sobre lo que Dios es. Yo soy un Dios justo y salvador, y no hay ninguno más, dice un cántico de Isaías que también tenemos en la liturgia de las horas. Yo soy un Dios justo y salvador. De tal manera que nosotros no debemos suponer que la palabra justicia, el sustantivo juez, el verbo juzgar o el verbo justificar están desconectados de ello. Por eso cuando nosotros tomamos simplemente las palabras no juzguéis y no seréis juzgados y desconectamos del Antiguo Testamento, realmente estamos siendo abusivos con el texto bíblico. ¿Cuál sería entonces la manera correcta de entender ese versículo? Observemos, hermanos queridos, que si la justicia es atributo divino, el único justo, el único juez es Dios. ¿Qué significa eso? Eso significa que el único que puede definir el destino eterno, la verdad permanente y definitiva sobre un ser, es Dios. O sea que el verbo juzgar en el Antiguo Testamento significa establecer de manera definitiva la suerte de una persona o de una determinada condición. Yo soy un Dios justo y salvador y no hay ninguno más. Entonces, ¿qué significa juzgar? Juzgar significa establecer el destino, establecer la realidad definitiva de un ser. Esto se nota, por ejemplo, en el conocidísimo pasaje en el que un hombre llamado Salomón, el rey Salomón, juzga. Porque precisamente se consideraba que era propio del oficio del rey, guiado por Dios y en cierto sentido como representante de Dios, juzgar. Es la misma idea que encontramos en el Salmo 121, ese salmo que dice: qué alegría cuando me dijeron vamos a la casa del Señor. Elogiando a Jerusalén dice: en ella están los tribunales de justicia en el palacio de David. ¿Qué significa eso? Que ahí es donde se le va a poner orden a la vida. Ahí es donde se van a aclarar las cosas. Entonces, juzgar en la Biblia, juzgar significa definir el destino de una persona. Eso es lo que significa juzgar. Y cuando Cristo dice, no juzguéis, se refiere a no juzgar a las personas. Es decir, no pretendas definir el destino de una persona porque no lo conoces, porque tú no sabes lo que va a pasar con esa persona. Eso es lo que significa no juzgar. No juzgar quiere decir, no tomes el lugar de Dios pretendiendo que tú vas a definir qué va a suceder con esa persona o cuál es el destino de esa persona. Eso no lo puedes definir tú. Eso no te corresponde a ti. Eso es lo que significa no juzgar. La Biblia misma nos da pruebas de que la expresión no juzgar en ningún caso significa abstenerse de pronunciarse sobre el comportamiento de las personas, porque el mismo Cristo juzgó y juzgó muchísimas veces. Por ejemplo, diciéndoles a los fariseos en la cara: ustedes son unos hipócritas, ustedes son una raza de víboras. O diciendo a distintos o mostrando a los pecadores su pecado. También los apóstoles hicieron lo mismo. Fíjate lo que sucede en Hechos de los Apóstoles, capítulo 5, con Ananías y Zafira, en ese pasaje donde aparece el apóstol Pedro. El apóstol Pedro ahí lo que está haciendo es mostrando lo inicuo de un comportamiento en el que se pretendía engañar al Espíritu Santo. O mira lo que sucede en la primera carta a los Corintios, cuando el apóstol San Pablo se refiere a aquel hombre que estaba viviendo con la madrastra como si fuera la esposa. Estaba conviviendo maritalmente con la madrastra. Caso escandaloso de adulterio. Y entonces dice el apóstol San Pablo, como si yo estuviera ahí, ya he juzgado. No se refiere a juzgar a la persona, se refiere a juzgar el comportamiento. Entonces, para cerrar este capítulo, no juzgar significa, no tomes el lugar de Dios pretendiendo establecer el destino eterno de una persona. Eso solo lo sabe Dios. Pero juzgar de los comportamientos y por lo tanto mostrar que lo malo está mal y que lo bueno está bien, eso por supuesto que lo enseña la Biblia y eso fue lo que practicaron los apóstoles y eso es lo que han tenido que hacer los predicadores de todos los tiempos. Imagínate qué clase de predicación podría tener un misionero si no puede denunciar ningún pecado. Porque cada vez que fuera a hablar de un pecado, ¿qué le dirían? Usted está juzgando, hermano. Pues por supuesto que estoy juzgando, pero estoy juzgando comportamientos. ¿Y por qué juzgo comportamientos? Para que se salven las personas. Lo que yo no debo hacer es juzgar de las personas pretendiendo definir su destino eterno. Eso es lo que yo no debo hacer. Y eso es lo que significa la frase de Cristo. Hecha esa aclaración y ya entendiendo lo que es lo que es la justicia, ahora pensemos qué pasó con el día del Señor. Sucede que en el día del Señor lo que se estaba hablando era de la justicia de Dios. Es como si los profetas dijeran, mira, en algún momento Dios va a hacer justicia. O sea, no pienses que te vas a poder burlar de Dios, que fue la manera como lo sintetizó el apóstol San Pablo. No pienses que te vas a poder burlar de Dios. A mí me parece muy luminoso en este sentido la explicación que da Santo Tomás de Aquino cuando se refiere al término orgetu theou, o sea, la ira de Dios. Muchos predicadores hoy creen que no se debe hablar o que no se puede hablar de ira de Dios. Hay que saber hacerlo, por supuesto. Una predicación que se vaya únicamente al miedo es algo que no solo es inconveniente ahora, sino que siempre lo fue. Pero hay que tener en cuenta que hay un fondo teológico real en esto de la ira de Dios. La manera como lo explica Santo Tomás es esta. Llamamos ira de Dios al desarrollo de las consecuencias de los pecados acumulados. Es decir, los pecados, lo que estamos diciendo aquí, la palabra que se repite allá es la palabra consecuencias. Los pecados tienen consecuencias. No se puede pecar impunemente. El mal que tú haces repercute en ti mismo, dañándote, y repercute en otros, causándoles pena, es decir, la consecuencia externa del pecado, como lo entendemos por la teología moral. De tal manera que va a haber consecuencias. La acumulación de las consecuencias del pecado y su expresión, esa es la ira de Dios, es la explicación que nos da Santo Tomás de Aquino. Entonces, cuando San Juan Bautista habla de el hacha que ya está y que este es el que va a bautizar con fuego y ese tipo de expresiones, a lo que se refiere Juan Bautista es a lo mismo que hablaron los antiguos profetas, es decir, las consecuencias del pecado saldrán porque saldrán. Y fíjate que esto es algo no solamente profundo en la teología, sino también profundo en la psicología. Pocas cosas causan tanta frustración como la impunidad. Y uno de los grandes daños que culturalmente ha tenido un país como el nuestro es el de la impunidad. Esa sensación de que aquí el poderoso puede hacer lo que quiera y nunca cae nadie, y nunca hay cárcel para nadie, y los procesos se prolongan, y eso causa una frustración muy profunda. Si tú quieres llevar a una sociedad a la corrupción generalizada, a la mediocridad y a la injusticia, empieza por la impunidad. En cambio, si tú quieres que haya una sociedad que entre en un cauce realmente de honradez y más tarde de prosperidad, lo primero que tienes que rescatar es el camino de la justicia. Es decir, si ser bueno no tiene como precio sino únicamente el daño, ¿quién quiere ser bueno? Y si ser malo solo recibe aplausos y recompensas e impunidad, pues ¿quién quiere dejar de ser malo? Entonces, la impunidad repugna al corazón humano. En este sentido, también es muy claro lo que nos dice Santo Tomás. Santo Tomás dice que la falta de indignación frente a la injusticia es un pecado. Que a ti no te duela, que a ti no te enerve, que a ti no te disguste el pecado, sobre todo el pecado de injusticia, está mostrando que hay algo que está dañado dentro de ti. Que tú puedas ver que a los inocentes, que a los pequeñitos, que a los marginados se les maltrata y a ti no te importa, hay algo malo dentro de ti, hay algo grave dentro de ti, nos enseña Santo Tomás de Aquino refiriéndose a la ira y mostrando que la ira no necesariamente es mala, hay una ira buena y es la ira que es celo precisamente por lo que es bueno, por lo que es correcto. Con esta claridad, entonces volvemos a nuestra pregunta, y entonces ¿cómo quedó el día del Señor? Porque evidentemente esas consecuencias de los pecados estaban. Hermanos, ni siquiera Juan Bautista, con toda la santidad de su corazón y su mente, podía intuir lo que estaba lo que iba a suceder. Parece que se nos fue ahí el sonido, pero nos estamos escuchando, creo, ¿no? Entonces, lo que sucedió, ¿en dónde terminó el día del Señor? Gran sorpresa. El día del Señor está en la cruz de Cristo. Es decir, el padecer de Cristo, el dolor de Cristo, el horror de la pasión de Cristo, ese es el día del Señor. Lo que no se podía esperar, ni siquiera Juan Bautista con toda su sabiduría, lo que él no se podía esperar es que Dios, en su infinita misericordia, diera cumplimiento a la justicia en la carne de su propio Hijo. Esa frase lo resume todo, la repito. Lo que nadie se podía imaginar es que Dios, en su infinita misericordia, fíjate cómo se unen las dos palabras, Dios, en su infinita misericordia, diera cumplimiento a su justicia en la carne de su propio Hijo. De tal manera que el padecer de Cristo, el dolor de Cristo, el sufrir de Cristo, que no fue solo sufrir en su cuerpo, sino en su corazón, en su mente, en su alma, el sufrir de Cristo, el padecer de Cristo, fue el cumplimiento perfecto de la justicia. Ahí aparecieron las consecuencias de los pecados. Lo había anunciado Isaías 53, y lo recuerda también el apóstol San Pedro. Él cargó nuestros pecados. Él cargó nuestras culpas. Y por eso, esa unión entre la justicia y la misericordia, esa es la buena noticia. La buena noticia es esa. La buena noticia es que hemos sido tan amados que las consecuencias de nuestros pecados, incapaces como éramos nosotros de recibirlas, quiso recibirlas el Hijo de Dios encarnado. Esa es la buena noticia de la cual nosotros estamos llamados a hacer eco. Nosotros estamos llamados a transmitir a los demás que hemos sido amados hasta el extremo.
1: Son las 8:04.
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10: Hace unas semanas se anunció el nombramiento de Monse Alvarado, hasta ahora responsable de la información en el canal EWTN, como nuevo prefecto para la comunicación del Vaticano. No tomará posesión hasta noviembre, cuando se jubile el actual responsable, Paolo Ruffini. El nombramiento ha sido sorprendente por varios motivos. El primero, porque rompe con una estructura en la que los puestos clave en la comunicación los mantenían profesionales italianos, empezando por el prefecto, pasando por el número 2 del dicasterio, hasta el director de los oratorios romano o el portavoz de la sala estampa. Y el segundo motivo de sorpresa es que la televisión que dirigía Alvarado había mantenido una actitud crítica con el Papa Francisco, quien también tuvo duras palabras frente a este canal de televisión norteamericano. La realidad es que Monse Alvarado, como periodista y como responsable de noticias, mantuvo un perfil moderado, de respeto hacia el anterior pontífice. Y sobre todo, ha sido capaz de modernizar formatos y el estilo de una cadena que corría el riesgo de quedarse anclada en la era de su fundadora, la Madre Angélica. En cuanto llegue a Roma, el primer reto de la nueva responsable de comunicación será la internacionalización del dicasterio, una visión exterior de alguien que no ha trabajado en el Vaticano con anterioridad puede ayudar a cambiar algunas dinámicas internas. Es un gran desafío para una persona que de momento no habla italiano, el idioma de la mayoría de sus próximos empleados. Y un segundo reto será la actualización de los recursos de un dicasterio que cuenta con más de 500 empleados en nómina.
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2: Buenas tardes, buenos días, familia de Dios. Bienvenidos a otro Rompiendo Esquemas. Hoy es domingo 28 de junio del 2026 y presento a mis panelistas, don Rafa Castro.
3: Saludos, bendiciones a todos. Qué bueno encontrarnos un domingo más para seguir creciendo en el Señor.
2: Don Andrés Rogelio Castillo.
4: Qué bueno, ¿cómo están todos? Un saludo para cada uno de los que están escuchando, compartiendo otro es en este programa tan lindo que nos hace sacar lo mejor que tenemos.
2: Muy bien, en la primera parte del programa vamos a compartir algunos aspectos sobre el diálogo del Papa León XIV con los participantes del campamento de verano para niños y jóvenes Estate Ragazzi, del lunes pasado, 22 de junio del 2026. Yo participé en uno de estos campamentos cuando estuve en Italia, mi primer año en Italia, y son fascinantes, son una cosa extraordinaria. Los organiza cada parroquia, y una o dos semanas de encuentro entre niños y jóvenes.
3: Y los padres
2: participan, sí, porque son los que cocinan, son los que hacen, entonces hacen teatro, hacen estudios bíblicos, hacen muchos juegos, hay mucho fútbol también metido. Tienen un programa muy intenso y muy extenso de encuentro, y a los niños les fascina, es una cosa súper fascinante. Así que, bien, vamos a comentar un poquito sobre las dos, tres preguntas que le hicieron al Papa y el significado para nosotros también. En el segundo segmento vamos a reflexionar sobre las lecturas que la Iglesia nos presenta como alimento espiritual. El Evangelio de Mateo presenta una llamada radical de Jesús a poner a Dios por encima de todo, incluso los vínculos familiares. Amar a Dios no significa despreciar a la familia, sino ordenar correctamente las prioridades. Así que vamos a hablar un poquito de eso. Y finalmente, tres noticias que cada uno de nosotros ha escogido para comentar con ustedes. Don Rafa Castro.
3: El Papa León la semana pasada nos dio un poderoso antídoto para superar la división que amenaza el mundo. Ya les diré más.
2: Bien, don Andrés Rogelio Castillo.
4: De triunfar en la voz a la secularización. El redentorista Damián María Montes deja el sacerdocio. Vamos a ver cuántos en esta noticia, cuántos vocaciones de influencer han dejado el sacerdocio. Si son muchas,
3: eso
4: si
3: me
4: son pocas.
3: Sí.
2: Bien, mi noticia tiene que ver con el terremoto en Venezuela. El pasado miércoles 24, todos fuimos sacudidos en realidad por estos sismos terribles, dos sismos, uno de magnitud 7.2 y otro de magnitud 7.5 en la escala de Richter, que son grandísimos y que han afectado la Guajira, la costa central y todo el alrededor de Caracas. Así que vamos a hablar un poquito, se ha declarado todo esto zona de desastre, y vamos a hablar un poquito de esto y cómo la Iglesia y otros países van a ayudar a los damnificados. Muy bien. Este es nuestro programa de hoy. ¿Comenzamos?
3: Comenzamos.
2: Muy bien. El Papa León XIV visitó a los participantes del campamento de verano para niños y jóvenes Estate Ragazzi el pasado lunes 22 de junio. Quiere decir el verano de los jóvenes, eso es lo que quiere decir, o de los chiquitines, Ragazzi.
3: Estate Ragazzi.
2: Y pues ahí le hicieron prácticamente dos preguntas, creo, nada más.
4: Sí, dos son.
2: Dos, la de Michela en italiano, Michela. Miguela y la de Federico. Y pues es un campamento, parece que les quitan el teléfono. En el tiempo no tenían teléfonos celulares los niños, no había, apenas estaban introduciéndose los celulares en mi tiempo allá en Italia, y parece que les quitan los teléfonos celulares, y la pasan súper bien. Es que el niño la pasa bien cuando está conectado con otros, y eso es lo
3: es la esencia del ser humano, ¿no? Ser el mismo y conectar con otros, sí.
2: Y entonces él dice, sí, aquí en el campamento, dice Federico, estamos desconectados con la pantalla y estamos conectados con el otro. Pero cuando volvemos a casa se acaba todo eso. Y volvemos a la misma adicción de la conexión. Y entonces el Papa responde, y quiero que ustedes comenten algo sobre la respuesta.
4: En la pregunta, antes de que vayamos a la respuesta, me gusta mucho porque en lo que hace Federico, mira lo que dice, dice, nos divertimos muchísimo sin teléfono. O sea, hace como asevera, no es que dice, bueno, estamos sin teléfono, no nos queda otra, estamos esperando volver para usarlo, sino que manifiesta que aún sin teléfono se están divirtiendo muchísimo. Y eso me gusta en la pregunta, que es clave, porque es como abrirle el camino a decir, bueno, contanos o danos una respuesta sobre este camino sin pantallas que nos puede hacer felices también.
3: Mira que la pregunta, que de hecho es la respuesta propiamente del Papa, dice, ¿cómo podemos ser expertos en tecnología y usarla para hacer cosas bonitas sin olvidarnos de nuestros amigos, de los amigos que nos rodean? Esa es la pregunta.
2: Tenemos realmente que hacer un balance.
3: De tajo, por supuesto, está diciendo que la tecnología es buena para el desarrollo y la promoción de los pueblos, para el desarrollo nuestro, para la técnica, todo esto, pero cómo volvernos expertos en esta tecnología sin perder nuestra esencia como seres humanos y sobre todo sin perder la conexión de los amigos.
2: Y cómo se sienten los niños, ¿no? Dice, a menudo nos sentimos atrapados por lo digital y tememos perder de vista a nuestros amigos reales o a encerrarnos en nuestro propio mundo. Entonces viene la pregunta, ¿no?
3: Sí, en algún momento nosotros aquí hablábamos de volver a lo orgánico, ¿no? Que a veces lo técnico, lo súper sistematizado, lo tecnológico se vuelve como tan aburridor a veces, que además nos roba mucha energía. Y qué bonito poder encontrarnos, ¿no? Y poder jugar y poder sumergirnos en una piscina, jugar un partido de fútbol, jugar hacer un juego de mesa, o sea, encontrarnos. Y en eso se centra la respuesta realmente del Papa. En no olvidarnos de la persona, que no somos máquinas ni somos algoritmos, somos seres humanos, que sí o sí tenemos una esencialidad que es vincularnos con el otro. No olvidarnos que tenemos capacidades intelectuales, emocionales, que necesitamos la alteridad, el encuentro con el otro, y no perder esos espacios de familia, de encuentro, de juego, de comer, de ir a piscina, de bueno.
4: Bueno, vos sabés que hace una semana atrás hicimos una cena para donación para la misión en donde nosotros estamos. Y lo que sucedió es que llamábamos a que la cena empieza a 6 p.m., ¿sí? Pero eran las 7 p.m. y la gente nos llamaba diciendo, estamos yendo. No es que decía que no, pero ya había pasado una hora. Pero había gente que había llegado, 6 p.m., 6 y cuarto, ¿no? Y yo tenía toda una grilla armada, todo un cronograma armado para empezar a las 6. Pero como había gente que no llegaba, no podía empezar. Y entonces le digo a mi esposa, le digo, mira, voy a empezar igual. Y me decía, no, pero pará, porque hay gente que está llamando diciendo que viene. Y yo le digo, no, pero mira. Y le mostraba a las mesas que lo que estaban esperando estaban todos en familia, pero cada uno metidos en su teléfono. Y yo le decía, no me gusta esto, vamos a empezar. No importa si la gente faltaba venir o si éramos pocos o si no estaba dentro del cronograma. Lo importante era empezar para sacarlo de eso. Así que así lo hicimos y me pareció que era una buena decisión.
3: Mira que hay una tendencia y los expertos están diciendo que pasado el tiempo de toda esta sistematización tecnológica y abrumadora, llega lo orgánico y lo orgánico adquiere muchísimo más valor. Sobre todo porque conecta, aliviana las cargas de la gente. O sea, volver a lo cotidiano, a lo natural.
2: Bueno, hay una lectura de la historia en Europa, se habla mucho de los tiempos de crisis y los tiempos orgánicos. Y entonces estamos viviendo la modernidad que comienza con los 1600, es un tiempo de crisis. Y para ellos los periodos de la historia humana se mueven en crisis, 500 años, y orgánico, 500 años. Entonces estamos al final de la época de crisis y lo que viene es lo orgánico. Y entonces ellos hablan del Imperio Romano como un tiempo de crisis, por ejemplo, y después el Medievo como un tiempo muy orgánico, y después llega el Renacimiento y después llega la Modernidad, y entonces se va moviendo en periodos más o menos de 500 años. Entonces si es así, si el análisis es certero, pues estamos terminando un tiempo de crisis, que es la modernidad, la posmodernidad, y vamos a entrar a un proceso orgánico que va a ser algo distinto. Mira, y
3: ¿qué es precisamente eso que el Papa le
4: tal vez empecemos por hartazgo, ¿no?
3: Le respondía a los
2: ¿qué
3: a
2: quieres
3: chicos,
2: decir eso?
4: Claro, como que la crisis es tan fuerte que pasamos lo orgánico porque ya no queremos
2: ya
4: saber
2: no queremos más,
4: más.
3: Sí, sí, sí, sí, sí. De hecho él resalta esto, ¿no? De hecho, en la siguiente pregunta que ahorita abordamos, pues tiene que ver con eso, ¿no? Con volver a repensarnos, con recuperar las potencialidades que nosotros tenemos, que somos seres humanos y hechos a imagen y semejanza de Dios, que podemos razonar, que podemos entender el mapa, que podemos no dejárselo todo a la tecnología, porque eso nos sistematiza y nos como esteriliza tanto del amor, de la verdad, que nos volvemos como máquinas, ¿no? Volver al orgánico es volver a disfrutar del tiempo, de la respiración, de la comida. Hay gente que come rapidísimo.
2: Y que nos hemos hecho tecnodependientes, en realidad. Sí, o sea, es una adicción. Uh-huh. Y es una adicción que es a propósito, ¿no? Que se ha sido incorporada en los programas, en las aplicaciones. Sí, sí. En las aplicaciones. Uh-huh. Porque intentan hacernos a todos dependientes de la tecnología. Y pues ayudaría mucho poner límites. Se ha hablado de los años 2020, la década de los 2020, como una década para limitar el uso de las tecnologías. Y pues yo no lo veo así. Yo pienso que ya estamos en el 2026 y no ha pasado, porque hay una oposición enorme de los dueños de estas compañías que no quieren ningún tipo de regulación.
3: Mira que me gusta mucho, pasando a la pregunta de Micaela, ella sabe y les han propuesto que este Ragazzi sea como una vuelta al mundo en 80 días, que sea un campamento con un viaje imaginario. Sí.
2: Entonces, por todo el mundo.
3: Por todo el mundo, sí. Entonces le pregunta, bueno, usted que ha ido a tantos viajes, muéstranos cómo es que nosotros debemos prepararnos para viajar, ¿no? Revélanos un secreto de esos viajes y el Papa empieza a decir.
2: Tú que has viajado tanto, durante enseñar toda tu vida, revélanos un secreto de cómo viajar. Sí. Eso es lo que le está preguntando.
3: Sí, sí. Y él dice que nosotros... nosotros antes pues manejábamos los mapas, sabemos leer los mapas, y nos movíamos de un lugar a otro. Ahora pues usamos el GPS y en muchas ocasiones yo he ido a lugares en los que ponemos el GPS y el GPS nos saca por otro lado y nos pierde del destino. Entonces dice, cuidado, no se lo dejen todas las máquinas, no se lo dejen todo al GPS porque eso nos puede llevar a lugares que no quieren. Y más bien asumamos nuestro rol de seres humanos inteligentes.
2: Y planificar, eso es lo que está diciendo, sí, ¿no? Sí. Antes abríamos los mapas, mirábamos las posibles rutas, la ruta principal, las rutas alternativas, cómo llegar aquí, dónde vamos a parar. Claro, todo eso estaba planificado. Sí. Pero ahora no, ahora tú pones el GPS y el GPS te va diciendo dónde hay comida, dónde hay hoteles, dónde hay paradas.
4: La guía peor, porque vos le decís, voy de acá a acá, dame lugares donde parar, lugares donde comer barato, y es, te da todo.
2: Sí. No, yo tengo un amigo que dice, bueno, yo soy diabético, yo no soy orinón, pero tengo un amigo que sí.
4: Y tiene que
2: entonces
4: parar.
2: Le pone a la inteligencia artificial, no sé, cómo, yo no tengo ninguno de esos mapas, pero él tiene uno, y le pone, bueno, yo orino cada media hora, dame una paradita cada media hora. Pues se la da ese. Entonces va descansado. Yo tengo que aprender, cuando me vuelva mión, aprendo. Pero ahorita todavía estoy bien. Pero son cosas interesantes, ¿no? O sea, tenés que planificar, tenés que ver el mapa, tenés que ver qué es lo que podés hacer en el camino. No podés ir dependiendo de lo que te dice la aplicación.
4: Sí, yo pienso que acá, volviendo a lo del tema del State Ragazzi, la vuelta al mundo en 80 días, yo pienso en... está sacada ahí, ¿no? Del libro de Julio Verne, que lo que sucede en este libro es justamente que en cada uno de los momentos que vas avanzando, va sucediendo algo que transforma un poco el presente, un poco así como...
3: El viaje del héroe.
4: Claro, sí, es un poco esa la teoría, pero que pasan cosas, ¿no?
2: State Ragazzi tiene un tema cada año. Claro. Cuando yo lo hice, el tema era el tiempo es dinero.
3: Mirá, el tiempo es dinero.
2: El tiempo es dinero. Entonces era una sabiduría. Crítica a ese punto de vista, claro. de que incluso el tiempo es dinero, ¿no? Claro, pero claro. Había una cosa muy bonita y muy bien planificada.
3: A mí me gusta mucho esa metáfora del viaje, claro. de 80 días. Me gusta porque,
2: viaje al mundo por
3: 80. Porque de hecho de eso se trata la vida, ¿no?
4: Claro.
3: Porque hay un viaje, un comienzo, hay una planeación, hay un destino.
4: Sí, y está la aventura, y eso, está lo que no te imaginás, y está cómo lo resolvés, ¿no? Es un poco lo que pedía el Papa en la respuesta, ¿no? Digamos, hacer trabajar a la mente y al cerebro y maravillarnos con lo que el cerebro y la mente puede llegar a hacer, ¿no? Y no coartarlo con una tecnología.
2: Claro, aprender a pensar por nosotros, claro, mismos, tener capacidad crítica, saber a dónde vamos en la vida, que nuestros viajes sean planeados, que podamos tener la capacidad de estudiar, la capacidad, esa capacidad de la inteligencia que Dios nos ha dado, y que no necesita de celular para funcionar. Si me puede ayudar, pues bien, pero no lo necesito.
4: No depender de él.
2: Claro.
3: Soy dependiente de la tecnología.
2: Y al final el Papa les dice, pues, hay que rezar.
4: Claro.
3: Eso me gusta, me encanta.
2: Dígale juntos a tus padres que rezamos juntos. Sí. Y entonces qué bonito, y hicieron
3: porque
2: el Padre Nuestro.
3: Necesitamos la oración.
2: Sí, claro. Sí, sí. Y la necesitamos, es la forma de estar conectados con Dios, ¿no? Uh-huh. Entonces muchas veces estos aparatejos, aunque tengamos la Biblia, yo tengo mi Biblia de Jerusalén en mi teléfono celular y ya casi que estoy haciendo algo consciente por llevar mi Biblia. Porque realmente la ando en mi celular, y entonces, ¿para qué quieres el bulto ahí, que se te puede olvidar, que la puedes perder, que es una Biblia que la aprecio mucho, y entonces ya perdí una, Billy se me comió otra, y
4: hizo santo, incorporó la palabra.
2: Él comete el rollo, ¿no?, del Apocalipsis, claro, y se lo comió de verdad, sí, se lo comió de verdad, por eso es que es un perro que sabe detectar a los que tienen demonios.
4: Claro.
3: Sí,
2: me ha detectado a tres.
3: Cuando hay gente así agresiva.
4: Sí, sin nombre.
2: Sí, sí, sin nombre, no lo voy a dar, pero yo creo que ellos saben a quiénes les ladró.
3: Pues sí, es bueno tener la palabra. Yo también he optado por no recurrir al celular con el tema de la palabra. El catecismo siempre los tengo en físico, sí. Me gusta, además le hace bien a mi mente y a mis ojos. Sí, sí. Leer orgánico.
2: Hace mucho bien, claro. Y vamos a lo orgánico. Yo pienso que esta proyección de la que hemos hablado no es un accidente, ¿no? No nos salió de la nada por así. Hay gente que la viene pensando desde hace tiempo. Es más, yo me leí un libro que lo perdí en un avión sobre eso, sobre la historia en ciclos, estos ciclos de 500 años. Entonces, si es verdad ese análisis que hacen estos estudiosos de la historia humana, entonces vamos a lo orgánico, eso es lo que viene. Tal vez esto de comer orgánicamente es parte de ese movimiento.
3: Y además es una necesidad humana, ¿no? La gente tiene una esencia con la que fue creada, tiene una imagen y semejanza de Dios, y uno siempre tiende a lo natural.
4: Claro.
3: O sea, lo demás, lo estructural, lo tecnológico, lo sintético, pues es como impuesto. Y
2: es que uno
3: canta.
2: Se siente bien. Mira, compré unos pequeños gabinetes el otro día, y pues desde que tengo poco tiempo, siempre pido a alguien que me los ponga. Y el otro día, no, yo los voy a poner, porque tengo que pedir a alguien que me los ponga. Pues los puse los dos, quedaron bien, lo hice rapidísimo, y después me sentí muy bien.
3: Claro. Sí, armar cosas.
2: Sí, o sea, siempre tú sabes, porque te he pedido a ti armar cosas, y mejor que se rompa la cabeza Rafa que me la rompa yo. Pero
3: te hace muy bien.
2: Hace muy bien. El otro día también me puse a armar un carrito con un amigo, porque sí necesitaban dos personas, entonces le pedí a alguien que viniera a ayudarme, y lo hicimos rapidísimo, pero también uno se siente muy bien, claro. Uno comparte, platica,
4: pero hay tantas cosas que pasan en el medio.
3: El problema es que cuando la mente está psicodependiente de la tecnología, te hace sentir culpable. Porque claro, tú estás disfrutando y estás en lo natural, en lo orgánico, y después el celular como te dice, ay, perdiste aquello, no hiciste aquello, y empieza como la culpa. Así me pasa a mí, y bueno, hay que luchar contra
2: eso. Bueno, yo estoy en una etapa de desconexión.
4: Sí, está muy bien. Estás adelantado los 500 años.
2: Ya empecé a vivir lo orgánico. Los siguientes 500 años que no los voy a poder vivir, lo vivirán ustedes. Muy bien, pues vamos a un corte musical y comercial, y regresamos con más de Rompiendo Esquemas.
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0: Muy bien, familia de Dios, llegamos al segundo segmento de Rompiendo Esquemas, este segmento dedicado al comentario y al análisis de las lecturas que la Iglesia nos presenta como alimento espiritual para este domingo 28 de junio del 2026, trigésimo domingo del tiempo ordinario. Don Rafa Castro.
1: Lectura del segundo libro de los Reyes. Un día pasaba Eliseo por la ciudad de Sumen, y una mujer distinguida lo invitó con insistencia a comer en su casa. Desde entonces, siempre que Eliseo pasaba por ahí, iba a comer a su casa. En una ocasión, ella le dijo a su marido, «Yo sé que este hombre, que con tanta frecuencia nos visita, es un hombre de Dios. Vamos a construirle en los altos una pequeña habitación. Le pondremos allí una cama, una mesa y una silla y una lámpara, para que se quede allí cuando venga a visitarnos». Así se hizo, y cuando Eliseo regresó a Sumnem, subió a la habitación y se recostó en la cama. Entonces le dijo a su criado, «¿Qué podemos hacer por esta mujer?». El criado le dijo, «Mira, no tiene hijos y su marido ya es un anciano». Entonces dijo Eliseo, «Llámala». El criado la llamó y ella, al llegar, se detuvo en la puerta de la habitación. «Le pondremos allí una cama, una mesa y una silla y una lámpara, para que se quede allí cuando venga a visitarnos». Así se hizo, y cuando Eliseo regresó a Sumnem, subió a la habitación y se recostó en la cama. Entonces le dijo a su criado, «¿Qué podemos hacer por esta mujer?».

0: el profeta Eliseo, sino realmente la protagonista es la mujer, sí, que es una mujer rica, pero que vive en una miseria existencial enorme, sí, sí, porque no tenía familia. Claro. Entonces, en el judaísmo de la época, la felicidad más grande que tiene una mujer, yo creo que todavía, ser mamá. Sí. Y entonces, porque se sienten realizadas, porque se sienten felices de tener a su hijo. La mujer que no tiene hijos es una mujer que usualmente está triste, que no está contenta. Usualmente, no digo que todas lo estén. Pero en la época que estamos hablando de 2800 años antes de Jesús, pues era una miseria existencial tremenda. Sí. Entonces, sí, lo tenía todo.
1: Ana, ¿no? La esposa
0: Ana, sí, Sara. Sí, sí. O sea, son historias bíblicas que siguen un patrón.
2: Embarazos tardíos.
0: Embarazos tardíos, pero de gente que sirve a Dios y a que Dios le premia de una manera sorpresiva. De una manera, porque eran consideradas malditas.
2: Claro, ante Dios. La infertilidad era
0: signo de maldición, claro, sí, para el pueblo. Y entonces estamos ante una mujer que muy rica, dice que es una, ¿cómo sería en hebreo?
1: Distinguida.
0: Distinguida, sí. Que era, se me va la palabra, gulalá, algo así. Una gulalá. Era una mujer que tenía todo. Sí, y sin embargo, sí, le faltaba algo. Y ella no le pide nada, ¿eh? Su hospitalidad es sincera.
1: Es auténtica. Sí.
0: Ella no está pidiendo nada. Es Eliseo el que tiene esta idea y le pregunta al criado. Un criado es el que le hace notar.
1: El que ha hecho la lectura del contexto y del sufrimiento de esta
0: Necesitamos
1: mujer.
0: Necesitamos siempre gente que nos ayude a leer los contextos y las necesidades de la gente, ¿no?
1: Mira que a mí me impresiona la disponibilidad del hombre de Dios, en este caso del misionero, en este caso de Eliseo, y la disposición de esta mujer para invitarle, porque hay mujeres que son distinguidas, que tienen dinero, que tienen un estatus bien alto, pero como que se desinteresan de Dios y de los mensajeros de Dios. Sin embargo, esta mujer, y como
0: sabe,
1: dices,
0: reconocerlo,
1: sabe reconocer a un hombre de Dios, y por eso a su marido le dice: venga, hagamos caridad con él, hagámosle allá en lo alto, vea, que eso tiene un significado hermoso.
0: Claro.
1: En el lugar digno, en un lugar privilegiado, en un lugar hermoso para él, porque es un hombre de Dios.
0: Y le quiere dotar de todo lo que necesita.
1: Cama,
0: descanso, cama, lámpara, una silla para meditar, para pensar.
1: Pensó en todo.
0: O sea, una mesa para escribir, todo lo que necesitaba, digno para servir al Señor. O sea,
2: ¿sabes qué? Pienso también en el marido de la mujer.
1: Claro,
2: no es una situación común.
1: Noblísimo.
2: Claro, no es una situación
1: común. Porque construyó la casa.
2: Claro, lo hizo.
0: Y en su casa, no afuera, porque ahora los ricos aquí en Estados Unidos, no sé cómo serán en la Argentina, pero los ricos en Estados Unidos te reciben en su casa,
1: pero por allá,
0: pero te ponen en la casita de afuera. Claro. Yo tengo un amigo que tiene dos casitas afuera.
2: Mira.
0: Y nunca te deja entrar, o sea, llegas a comer con él y todo, y platicar, pero para dormir, para estar, va solo. Es algo que es cómodo para uno también.
1: Sí,
0: es cómodo.
1: Por eso.
0: Sí, es cómodo, y me imagino que para ellos también.
1: No, pero también al mismo tiempo. El respeto, la dignidad. En este caso, yo pienso que ese señalamiento de hagámoslo en el lugar alto es como.
0: De la casa, sí, pero no afuera.
1: Sí.
0: O sea, ellos quieren. Porque lo que perdés cuando haces hospedar a tus huéspedes en tu casa de huésped. Es que perdés el contacto,
2: bueno,
0: perdés la intimidad.
2: Sí. A mí me ha pasado una de las cosas más lindas de ser misionero y dar vuelta por ahí, es cuando vos te quedás en una casa de alguien, ¿y qué hace el matrimonio? Se va al sillón, al living, al cuarto de los chicos, y te deja la cama que se supone que es la cama de ellos, la mejor cama, la mejor habitación, todo para que vos duermas una noche ahí, porque sos misionero, ¿no? Uno se da cuenta que las personas hasta prefiere dormir mal para que vos que llegas.
0: Claro, me acaba de pasar ahora que estuve en Monterrey,
2: claro.
0: Martín me dio la alcoba matrimonial.
1: Si me permiten hacer una anécdota, nosotros nos fuimos de misiones muchos años, un amigo, los dos, yo ya estaba casado, pero era soltero, era grande, era bien portado, y entonces llegamos a una casa y era una señora viuda, pero con sus hijitas, pero ya estaban grandes, eran muchachas, y la casa estaba sola con la señora, y llegamos, y entonces, bueno, nos iban a hospedar, y la señora dice: bueno, usted, Rafael, se queda en esta habitación. y el otro misionero, yo le dije, ¿y él dónde se va a quedar? Dijo, no, él se queda allí en la habitación conmigo. 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

0: El pobre man. Pero ella lo hacía de buena intención.
1: Bueno, pero ¿qué podemos aprender de esta lectura? Primero, pensar que si tenemos un lugar reservado para la palabra de Dios, porque eso es lo que acoge la mujer.
2: Claro.
0: Sí, sí,
1: acoge al misionero porque está acogiendo el mensaje de Dios. Y entonces, en las casas necesitamos un espacio para Dios, dedicado para la oración. Yo creo que eso lo hemos perdido. Sí. Nuestras abuelitas tenían su altar. Yo me acuerdo, mi abuela tenía su altar, mi mamá también. Tenía su espacio donde ella se ponía a rezar. Y aunque era chiquito, pequeño, no es que alcanzáramos mucho. Pero había un espacio, pero ahora no lo tenemos.
0: Qué lindo las familias que hoy, cuando construyen sus casas y que son familias cristianas, piensan en los peregrinos, en los en los misioneros, ¿no? Y construyen, de hecho, en su casa una habitación, dice, por si viene el misionero.
1: Y la mujer nos enseña algo más, nos enseña a la generosidad total. Ella no tiene segundas intenciones, no está sirviendo para esperar algo de recompensa humana. Es una recompensa divina que le llega, pero le llega porque el profeta lo quiere, no porque ella lo pida. Y entonces, ¿cómo está eso? Nosotros servimos para que nos aplaudan, servimos para que nos den recompensa, o servimos por puro amor gratuito, ¿no? Porque Dios transforma esta generosidad humana y la convierte en vida. Yo creo que eso no lo olvidemos. Vamos a la segunda lectura, don Rafa Castro.
0: Del apóstol San Pablo a los Romanos. Hermanos, todos los que hemos sido incorporados a Cristo Jesús por medio del bautismo, hemos sido incorporados a Él en su muerte. En efecto, por el bautismo fuimos sepultados con Él en su muerte, para que, así como Cristo resucitó de entre los muertos por la gloria del Padre, así también nosotros llevemos una vida nueva. Por lo tanto, si hemos muerto con Cristo, estamos seguros de que también viviremos con Él. Pues sabemos que Cristo, una vez resucitado de entre los muertos, ya nunca morirá. La muerte ya no tiene dominio sobre él, porque al morir murió al pecado de una vez para siempre, y al resucitar vive ahora para Dios. Lo mismo ustedes, considérense muertos al pecado y vivos para Dios en Cristo Jesús, nuestro Señor. Palabra de Dios.
1: Te alabamos, Señor. Bueno, estamos en el capítulo 6 de la Carta a los Romanos. Pablo está sentando las bases teológicas para la justificación por la fe, pero ahora va a desarrollar cómo debe vivir el que ha sido salvado, o sea, el que ha sido bautizado. Por eso el tema bautismal, las consecuencias del bautismo. ¿Cómo debemos de vivir los que hemos sido bautizados? Pues ya no vivimos en la lógica del mundo, sino que vivimos en la lógica de Dios. El régimen del pecado y de la muerte ha pasado y vivimos una vida nueva en comunión íntima con el misterio pascual de Jesús. Esa es la respuesta de Pablo, ¿no? Entonces, hemos sido sumergidos, bautizar significa eso, ser sumergidos. Incorporados a la vida de Cristo, en su muerte y su resurrección.
0: Sí, yo creo que este recordatorio que San Pablo nos hace es un recordatorio de identidad nuestra como católicos, como cristianos, como discípulos, servidores de Cristo, porque a veces se nos olvida de dónde venimos, quiénes somos y para dónde vamos. Y nosotros venimos y valemos la sangre de Jesús, y el bautismo es eso, es sumergirnos en el agua del Espíritu, sumergirnos en la muerte de Jesús y resucitar con Él para una vida nueva. Esa dignidad de hijos, esa dignidad de bautizados, esa dignidad de discípulos, siervos de Cristo, nos debe ser la base para nosotros vivir una vida nueva, digna, o sea, de amor, de cuidado mutuo, de respeto, de admiración por el otro, de dignificación por el otro, de promoción humana, de bien común. Eso es realmente ser un bautizado.
1: Claro. Hay consecuencias. No es solo un mero rito de purificación externa a una convención social. No. Es místicamente insertarse en la muerte de Cristo.
0: Eso es.
1: Para levantarse en su resurrección.
0: Eso es lo que realmente nos hace católicos.
2: Claro.
0: Cristianos universales.
2: Me gusta el sentido de responsabilidad que le pone a todos los que es la palabrita anterior, que significa juntos con, ¿no? Que primero dice, co-crucificados con él.
1: Sin, usa la palabra S-Y-N, sin, claro. Sin, sí. Con.
2: Sí. Claro.
1: Con. De ahí viene sínodo.
2: Co-sepultados y co-resucitados. Sí, ¿no? Ahí está la palabra sin. En las tres cosas. Y es interesante porque al haber pasado por ese camino junto con, cinco, tenemos la responsabilidad de la vida.
0: Y somos posterior. Libres del pecado, o sea, ¿no? el candado del pecado que estaba impuesto sobre nosotros con esa incorporación del bautismo, eso es lo que nos hace libres. O sea, en Cristo somos libres del yugo del pecado. Ya no tendríamos, por eso San Pablo va a hablar mucho, ya no tendríamos que estar esclavos del yugo del pecado, sino libre. Claro, se supone que fuimos bautizados por Cristo y sumergidos en su muerte en la cruz y resucitados con Él. Hoy diríamos... Claro, aunque tengo tendencia de ego, de codicia, de egolatría, etcétera, pero soy libre porque soy de Cristo.
1: Claro, sí, amén. Porque este ser co-sepultado, co-crucificado y co-resucitado se traduce a una vida nueva de amor, de esperanza, de compromiso y de solidaridad para con todos. Vamos a la lectura del Evangelio, don Andrés Rogelio Castillo.
2: Del Santo Evangelio según San Mateo. En aquel tiempo Jesús dijo a sus apóstoles: el que ama a su padre o a su madre más que a mí, no es digno de mí. El que ama a su hijo o a su hija más que a mí, no es digno de mí. Y el que no toma su cruz y me sigue, no es digno de mí. El que salve su vida la perderá, y el que la pierda por mí la salvará. Quien los recibe a ustedes me recibe a mí, y quien me recibe a mí recibe al que me ha enviado. El que recibe a un profeta por ser profeta, recibirá recompensa de profeta. El que recibe a un justo por ser justo, recibirá recompensa de justo. Quien diere, aunque no sea más que un vaso de agua fría a uno de estos pequeños, por ser discípulo mío, yo le aseguro que no perderá su recompensa. Palabra del Señor.
0: Gloria a ti, Señor Jesús. Qué conexión tan tremenda con la primera lectura,
1: sí,
0: ¿no?
1: Sí, claro, porque la mujer esta de Sunam recibió precisamente la recompensa del profeta, ¿no? O sea, que se cumple. Pero también es realidad para nosotros, ¿no? Amén, estamos ante una exageración semítica, ¿no? Sí. O sea, aquí no se trata... hay que aclarar porque la gente piensa que... no, lo que Jesús está diciendo es que su amor es... Superior. Es primero. No debe de ser segundo, no debe ser tercero. Es lo que San Agustín llamaba el orden del amor. El amor tiene que ser ordenado primero a Dios, pero también a mi familia. Por eso dice, el que ame a su hijo o a su hija más que a mí. O sea, no es que no le ames al otro.
0: Sino es poner a Dios en su lugar.
1: El amor absoluto.
0: Y a la familia en su lugar.
2: Es que yo siempre lo digo de esta
1: forma. El amor
2: forma.
1: Absoluto es de Dios. Claro. Sí. Para Dios.
2: No hay mejor forma que amar a alguien que amar primero al amor pleno, que es el amor total.
0: Es el origen.
2: Cuando vos amás al amor pleno, aprendés a amar a los demás.
1: Claro, porque aprendés a perdonar, porque aprendés a reconciliarte, porque aprendés a escuchar, porque uno tiene que escuchar la palabra de Dios que viene al corazón y que ilumina la mente y que es lámpara para nuestros pasos. Y entonces, si tú amas al amor primero, todos los demás amores van a caer en su lugar.
2: Eso.
0: Y no se trata de una mezquindad de Dios, porque a veces la gente le pone la vara a Dios como nosotros nos medimos acá. No, es que Dios está ayudándonos, lo que ustedes están diciendo es totalmente claro, cierto, nos está ayudando a que ordenemos las cosas para que no se distorsione después el amor a los padres, a los hijos, porque puede ser que cuando uno no tiene la fuente fundamental, esencial, absoluta del amor que es Dios, pues uno termina endiosando a su mujer, endiosando a sus hijos, endiosando a su marido y termina...
1: Endiosándose uno mismo
0: y termina uno distorsionado y por eso es que el Señor dice, no, pues tú puedes hacer lo que quieras, tú tienes conciencia, voluntad y libertad, pero yo te estoy diciendo, Jesús nos dice, mire, amen primero a Dios, pónganlo a Él como fuente, como base, como su roca firme, y a partir de ahí, amen a su mamá, a sus hermanos, a sus hijos, a todos.
1: Y es que Jesús no está destruyendo el cuarto mandamiento.
0: Para nada.
1: Claro, yo no vine ni un ápice de la letra quedará...
0: sin cumplirse. He venido a perfeccionarla.
1: Jesús no destruye el cuarto mandamiento de honrar a padre y madre, lo que hace es reclamar para sí el primado absoluto del corazón del hombre.
0: Amén,
1: o sea, lo que tenemos...
0: ¿Qué beneficio para el hombre?
1: Claro. El corazón solo es de Dios.
2: Sí.
1: Eso es lo que nos está diciendo Jesús.
2: Y me gusta que esto, no sé si es una segunda parte o la parte más al final, que a mí me gusta leerlo como una respuesta al decirle que sí a la misión de Cristo, ¿no? La voluntad que Cristo pensó en nuestra vida, ¿no? Y es como una especie de respuesta. Yo ya lo había vivido, lo había sentido en la lectura del domingo anterior, pero acá dice, quien recibe a ustedes me recibe a mí, quien me recibe a mí recibe al que me ha enviado. El que recibe a un profeta, el que recibe a un justo, el que recibe, ¿no? Me gusta esto porque es como decir, bueno, quédense tranquilos, porque yo los voy a mandar, pero el que los va a recibir a ustedes va a recibir todas estas cosas, sí, ¿no? Sí, es como una respuesta al sí del pedido del Señor a la misión, ¿no?
0: Que tiene una connotación misionera también, claro, ese evangelio en el
1: claro,
0: domingo.
1: Porque este es el final del discurso misionero, sí, o apostólico, como sí. lo quieran llamar, se le llama apostólico o misionero, sí. Y este es el final, el capítulo 10, este es la última, lo hemos oído por tres domingos consecutivos, claro. Y este es el final de este capítulo, ¿no? Y vienen con exigencias de radicales, primero claro. poner a Dios en primer lugar, el primado absoluto del corazón nuestro. Amén. Para Dios. Amén. Segundo, la cruz, sí, tomar la cruz. Aquí claro. tomar la cruz es mucho más que sadomasoquismo, ¿no? No es eso, sino simplemente es estar sacrificio. Dispuesto a perder sí. el estatus social, sí, la comodidad, incluso la propia vida por fidelidad sí, al rey.
0: Es el sacrificio del desprendimiento, es decir, el no poner en primer lugar el dinero o las personas sí. o el estatus social, esto, sino Dios el primero y lo otro es un instrumento para la vida, para el desarrollo de la vida y para el servicio de la evangelización.
1: O sea, ordenar el amor primero. Sí, sí. Segundo, estar dispuestos. Sí, estar dispuestos. Pues fíjate que esto es la misión. Uh-huh. Ordenar el amor, uh-huh. estar dispuestos uh-huh. a lo que venga, ¿no? O sea, renunciar al estatus social, a la comodidad, sí. incluso a la propia vida si es necesario.
0: Eso es tomar la cruz.
1: Claro, y eso es tomar la cruz. Sí. Y finalmente va a haber un premio. O sea, va a haber gente que te va a acoger, que te va a recibir, que va a ser hospitalaria con contigo. Y para los que sean hospitalarios, eso en la Biblia le llaman los micrón, los pequeños, los micrón, esos pequeñitos que te reciben solo porque eres un discípulo.
2: Claro.
1: Eso no quedarán sin recompensa. O sea, habrá una recompensa porque ningún acto de amor al reino de los cielos, por insignificante que sea, se queda sin recompensa. Aunque parezca imposible para los ojos del mundo, es una realidad para los que son misioneros del Señor, ¿no? Siempre hay alguien que te recibe.
2: Es muy lindo eso.
0: Lindo.
1: Sí, muy bien, pues vamos a un corte musical y comercial y regresamos con más de Rompiendo Esquemas.
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1: Muy bien, familia de Dios, llegamos al final de Rompiendo Esquemas en este segmento dedicado al análisis y comentario de noticias que han llegado a nuestra mesa de redacción y que cada uno de nosotros ha escogido para comentar con ustedes, don Rafa Castro.
0: El Papa León XIV, esta semana anterior, en el contexto de la catequesis semanal y haciendo referencia a la Constitución Dogmática Sacrosantum Concilium acerca de la Sagrada Liturgia, nos recordó algo muy esencial. El Santo Padre afirmó que la Eucaristía es un poderoso antídoto frente a la división que amenaza el mundo y llamó a los católicos a acudir con fe a esta fuente de vida divina y a dejarse transformar por el misterio. En la Santa Eucaristía, Cristo nos ama, se ofrece en sacrificio al Padre y nos enseña que solo en Él podemos entrar en la dinámica de respeto, la compasión, el amor y la solidaridad.
1: Ahí muy está, bien, la Santa Misa. Don Andrés Rogelio Castillo.
2: Después de casi 3 años de pregunta, de búsqueda de silencios y de una profunda lucha interior, he decidido retirarme definitivamente del ejercicio ministerial sacerdotal, confirmó Damián María Montes, que se dio a conocer al concursar en el formato televisivo La Voz en España. En un mensaje difundido a través de sus nutridas redes sociales, donde acumula miles de seguidores, el ex religioso afirma que tomó la decisión con una inmensa gratitud por todo lo vivido, en un tiempo en el que ha disfrutado de la experiencia y ha conocido personas y lugares que permanecerán siempre en su corazón. El anuncio de la secularización de Damián Montes no es el primero que se produce entre sacerdotes y religiosos influencer que destacaron en el mundo de las redes sociales. Así sucedió con Cristina Sucia, que ganó la edición italiana de La Voz en el 2014 y pese a haber realizado en 2019 su profesión perpetua en las Ursulinas de la Sagrada Familia, pidió dispensa en el 2022. También sucedió con Daniel Pajuelo, Samuel Bonilla, Matthew Hasserson y Alberto Rabi.
1: Bueno, eso los obispos le tienen horror a esto.
0: A la fama, a los medios de comunicomunicación.
1: Sí, sí, sí, porque ellos, la identidad, no es la experiencia. Anteriormente la hermana Glenda, que ya no es hermana Glenda. Claro, o sea, sigue usando el hábito y sigue vistiéndose de monja, pero ya no es. Uh-huh. Y entonces, por eso los obispos, y yo creo que con razón, ¿no?
0: Le tienen
1: horror a esto de las redes sociales, precisamente uh-huh. porque pues te puedes llenar de vanidad y de muchas cosas.
0: Si
1: porque,
0: codicia
2: y... Claro, y además mucha gente se te acerca que son de otros ambientes y también eso uh-huh. genera. Influyen,
1: ¿no? Sí, eso genera otra cosa. Muy bien, mi noticia tiene que ver con Venezuela. El pasado miércoles 24 de junio de este año corriente 2026, Venezuela fue sacudida por dos terremotos casi consecutivos, registrados con apenas segundos de diferencia, que provocaron una emergencia nacional y una amplia respuesta de solidaridad internacional. Los primeros en pronunciarse fue la Conferencia Episcopal Española, que expresó su dolor, su cercanía espiritual y la oración por los fallecidos, su familia, los heridos y los damnificados. Ellos se están organizando para precisamente asistir de forma concreta a los necesitados. Se está hablando esa misma noche, se habló de 164 fallecidos, pero ahora se habla de miles y de posibles miles.
0: Entre 10.000 y 100.000 personas, veía yo una estadística
1: posibles. Que hay fue un golpe duro. Sí, sí. Esto sucedió en la costa central, cercana a Caracas, en el estado de Guaira, y la zona alrededor de Caracas ha sido muy golpeada y se ha declarado zona de desastre. Pues muy bien, se espera mucho apoyo internacional. Estados Unidos, México y otros países han colaborado, han expresado la disposición de colaborar con asistencia humanitaria. Y también la Iglesia, el Vaticano ya mandó sus primeros 100.000 euros para empezar a asistir a los damnificados. Así que dos sismos de magnitud 7.2 y 7.5 que resumen la fuerza del evento, y ellos necesitan mucha solidaridad. Lo podemos empezar a expresar ya con oración, con dolor, con cercanía espiritual, y ya vendrá el tiempo de la solidaridad concreta, ¿no?
2: Sí, claro. Sí, se sintió, decían que se sintió hasta en Colombia también, wow. De lo fuerte que fue.
0: Sí, me dijo mi hijo, arriba, en frontera con Colombia.
1: Qué interesante. Pues bueno, ya va a llegar el tiempo también de la solidaridad concreta, sí, claro. Y hay que estar atentos. Pues este fue nuestro programa de hoy. Hablaron para ustedes
0: Rafa Castro,
2: don Andrés Rogelio Castillo
1: y el padre Roberto Cortés. Será hasta el próximo domingo en otro Rompiendo Esquemas.
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4: Son las 9:06.
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14: El Programa Mundial de Alimentos de la ONU es la organización humanitaria más grande que existe. En el mundo, 318 millones de personas padecen hambre aguda y la hambruna acecha a 1,9 millones. León XIV ha sido el invitado de honor en la reunión anual y para ello se trasladó a su sede. A su llegada, unos niños le enviaron saludos desde distintas partes del mundo.
15: Hola, desde Perú.
14: León XIV describió cómo el hambre en el mundo genera un efecto mariposa que causa otras tantas desigualdades.
16: More than merely a humanitarian concern, hunger erodes social cohesion, heightens the risk of conflict, and fuels forced migration. Moreover, it undermines the capacity of states and societies to build resilient institutions, provide effective education, and foster sustainable economic development.
14: La crítica del Papa ha sido un golpe directo al sistema estructural, que produce problemas que luego se deben resolver.
16: What configuration of the global order is capable of producing, reproducing, and at times normalizing such conditions? The issue is no longer limited to how to intervene. Rather, it extends to understanding why the system constantly produces the very problems it's then forced to correct.
14: En el jardín lo esperaban los oficiales y los empleados de esta organización mundial galardonada con el Premio Nobel de la Paz.
13: Hasta aquí el reporte. 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
23: Hola, ¿qué tal? Bienvenidos a una emisión más de su programa de Fin de Semana con Cristo Rey Radio.
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23: Les saluda con el amor de siempre
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23: y Gerardo Vargas, quienes le invitan a permanecer en la grata sintonía del 1110 de amplitud modulada XCWR Cristo Rey Radio, en el 1110 de AM para Ciudad Juárez, Chihuahua, El Paso, Texas, Las Cruces, Nuevo México, lugares circunvecinos, pero para todo el mundo, como la ve, que llegamos a través de la web www.cristoreyradio.com. 11 años ya de ser tu radio donde la fe se escucha y el alma 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Hoy, en este su programa de fin de semana, pues traemos a tratar el tema de la pérdida de una mascota. Y es que, Lucy, pues a lo largo del tiempo las mascotas han ocupado un lugar muy importante en la vida de sus dueños. Tanto así que cuando estas mascotitas fallecen o se extravían, pues el sufrimiento es muy grande para quienes conviven con ellas.
0: Así es, Gera, y bueno, aparte de todo, es un duelo desautorizado y con frecuencia estigmatizado, porque nuestra sociedad subestima este tipo de vínculos, ¿sí? No lo ven como algo normal, ¿sí? Y bueno, también dentro de cuando hay una muerte por persona, pues también se cuenta con algunos permisos laborales o eso, pues entonces en el caso de las mascotas no es así y muy pocos entenderán el dolor de las personas. Sin embargo, a través de los años nos hemos ido dando cuenta que las mascotas pasaron a formar una parte tan importante en la cual ya muchas parejas jóvenes pues ya no quieren hijos. Ya no quieren hijos y lo que sí tienen pues son mascotas y para ellos son sus bebés. Entonces, el día que la mascota llega a fallecer, pues realmente es un duelo y un duelo fuerte para ellos.
23: Sí, es cierto que aún hay quien no da crédito a que esto suceda o incluso le molesta, ya que en ocasiones se le da tanta importancia y muchos dicen, bueno, pues no se trata de un ser humano. Ciertamente que es controversial, pero es muy necesario hacer el proceso de duelo para quienes lo están viviendo. ¿Por qué? Porque respetando el sufrimiento que tienen, es de suma importancia darle salida a ese sufrimiento para que no traiga otro tipo de problemas más severos. Y aquí más que nada hay que verlo con respeto, porque pues lo que para unos es muy importante para otros no, pero igualmente para otras personas tal vez tu dolor no sea tan fuerte y el de ellos sí sea considerado muy fuerte. Entonces aquí, bueno, lo interesante aquí es ver con respeto que cada quien sabe lo que viene cargando en su costal, y en este sentido pues hay que darle salida a lo que ese costal trae de sufrimiento, que es lo que en realidad no queremos seguir cargando.
0: Así es, y bueno, para nuestros pequeñitos también sus mascotas son muy importantes, ¿sí? Y un error que muchas veces cometemos es el inmediatamente cuando muere la mascota, pues si el pequeño no está en casa, no decirle tu mascota se murió y querer reemplazarla. Sin embargo, los niños son muy inteligentes y hasta por una manchita o por algo que la mascota nueva no tenga, pues lo va a detectar y es un sufrimiento mayor para él.
23: Desde luego que sí, y es que fíjense que para los niños muchas veces sus mascotas son sus confidentes, pues que le platican a ellos, lloran con ellos, ríen con ellos, descargan sus emociones con ellos, sean gratas o ingratas, y entonces se vuelven sus cómplices. Y en este sentido, pues es tan grande el vínculo que para los adultos es difícil entender el sufrimiento de estos niños por la mascotita. Entonces, bueno, viene el riesgo del reemplazo, ¿verdad? Lo que decía Lucy. Y en este sentido, pues, del reemplazo, no hay realmente algo que pueda aminorar el sufrimiento. Una nueva mascota, pues sí, podrá ayudar, desde luego, pero no antes de haber hecho el ciclo o el proceso, quiero decir, del duelo para cerrar ese ciclo con la mascotita que se haya extraviado o que haya fallecido. Bueno, ¿qué les parece si en este momento vamos a escuchar la alabanza y regresamos con más aquí a su programa de fin de semana con Cristo Rey Radio,
0: acompañándonos en comunidad?

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0: Ya regresamos a tu programa de fin de semana con Cristo Rey Radio,
1: acompañándonos en comunidad. Bueno, nuestros teléfonos son los siguientes: 656-293-5760 y 656-375-4470. Si es tu necesidad, un acompañamiento tanatológico, ya sea grupal, personal o familiar, pues estamos a tus órdenes. Si no te contestamos al momento de llamar, envíanos un mensajito y regresaremos la llamada en cuanto estemos desocupados.
0: Es muy importante reconocer esas conductas que sabes que debes de sanar, y no hay que buscar culpables, hay que buscar ayuda y apoyo profesional. Bueno, en el segmento anterior hablábamos de cómo las mascotas se convierten en cómplices de los niños, ya que con los niños pues ríen con ellos, juegan con ellos, lloran con ellos, y esta complicidad pues cada vez va creciendo más. Pero fíjense que no es el único caso que se da de las mascotas con alguien más en la familia. Por ejemplo, los adultos mayores muchas veces pues son su única compañía, o son su animal de guía, o el único ser viviente con el que comparten su día a día. Y por tanto, pues también se vuelve una complicidad, ya que también les platican como si lo hicieran con una persona, ¿verdad? Llevan a cabo esta acción con sus mascotitas.
1: Así es, y les dedican pues la mayoría de su tiempo, y pues nos damos cuenta también que es bueno el que se rodeen de seres vivos, que pueden ser mascotas o flores, plantas, ¿sí? Lo importante es que esos adultos mayores pues se ocupen de algo y se sientan vivos, ¿sí? Y un animalito, una mascota, pues les ayuda a sentirse amados, bien recibidos, bien acogidos, y bueno, pues realmente llegan a ocupar un lugar primordial en los adultos mayores.
0: Sí, así como fíjense la experiencia en respecto a la pérdida, tanto en los niños como en los adultos mayores, la pérdida de su mascota pues es muy fuerte, y el sufrimiento que conlleva pues también los hace o les dificulta el camino a seguir. Para los niños en ocasiones pues representa su primera experiencia con la muerte, al fallecer la mascota, o cuando la pierden, pues el chiste es que sea porque se extravió o porque falleció, esta pérdida les trae el sufrimiento enorme a los pequeños. Ahora bien, los adultos mayores, cuando fallece su mascota, es un recordatorio de que probablemente ellos sean los próximos. Entonces, este pensamiento es muy recurrente en ellos. Pues ya se me fue mi mascota, ya nada más falto yo, ya no tengo a nadie más. Entonces, es muy importante ayudarles a cerrar su ciclo con esa mascota y poderles acompañar con alguna mascotita más, y mientras pues por lo pronto se hace este proceso de duelo, pues es importante también que no se deje de acompañar por familiares o por amistades en la medida de lo posible. Claro, desde luego es que es cierto que los aman bastante a estos animalitos, y pues para ellos el que se enfermen o el que se extravíen, se los roben o el que fallezcan, pues los hace sufrir. Y pues ahí lo mejor es llegar, abrazarlos y permitirse llorar, ya sea con sus hijos o con sus abuelitos.
1: Fíjate, Gera, que la Biblia nos habla también de los animales. La Biblia indica que físicamente los animales y los humanos tenemos un destino similar al morir. Ambos volvemos al polvo. Aunque en Eclesiástico 3:19 menciona que tanto humanos como animales mueren igual y tienen el mismo aliento de vida. Eso sí, no detalla explícitamente si tiene un alma inmortal que vaya al cielo. La muerte física, los animales, al igual que los humanos, mueren y su cuerpo físico se descompone y regresa al polvo.
0: Definitivamente. Es un ser viviente y pues esto tiene que suceder. Pero fíjese que hay situaciones que nosotros muchas veces no tomamos en cuenta y caemos en errores. Errores que se cometen por parte de los adultos al presentarse la muerte de una mascota. Como por ejemplo esto que les voy a mencionar, le hace mucho daño a los niños. Retirar o desaparecer el cadáver de la mascota para que el pequeño no lo vea. Comprar a la brevedad posible otra mascota que reemplace a la fallecida. O decir que se perdió para que sea menos doloroso para el pequeño. Sin embargo, nos damos cuenta y lo reiteramos, esto no es conveniente, ya que el contacto que el pequeño pueda tener con su mascotita muerta le va a ayudar a entender más la razón de, a lo mejor explicarle, mira, estaba muy enfermito ya y ya su cuerpecito ya no aguantó y por eso tuvo que ya ceder ante la vida y fallecer. Y esto el niño lo entendería mucho mejor que tratar de engañarlo. Es difícil engañar a un pequeño en este sentido.
1: Así es, y bueno, pues la muerte de una mascota duele profundamente porque representa la pérdida de un miembro de la familia, un amor incondicional y una fuente constante de apoyo emocional. El duelo es intenso al romperse ese fuerte vínculo afectivo y la rutina diaria. Además, implica perder compañía constante, lealtad y seguridad. Y como decía, que era la importancia de enseñarle al pequeño pues que los animales mueren y que igual en algún momento dado también lo vamos a hacer nosotros, y que se requiere también, se le puede hacer al animalito pues un ritual de despedida, ¿sí? Y eso es muy importante para el niño porque va viendo la muerte de una manera natural, que es el nacer, crecer, reproducir y morir.
0: Definitivamente. Y algo más que podemos ayudar para procesar el duelo con los pequeños, o a que ayudarlos a que procesen su duelo por la pérdida de su mascota, es acompañarlos a expresar juntos el dolor, llorar con ellos, hacer ejercicios de distensión para que ellos se vayan desestresando. Como decía Lucy, el ritual de despedida con el sepulcro tal vez en el jardín o en el parque, etcétera. Hacer dibujos y carteles de despedida como agradecimiento por su compañía. También, ¿por qué no un mensajito, mandarlo en un globo al aire como señal de despedida? Y bueno, pues con el tiempo y solamente habiendo sanado de la pérdida de la mascota, proponerle al pequeño tener una nueva mascota, pero ya una vez que se haya sanado. Es muy, muy necesario que ya se haya sanado. Y poner un nombre muy distinto al anterior, a la nueva mascota. No caer en ese vicio tan tremendo que se tiene de poner el nombre de lo perdido a lo que se tiene nuevamente. Y en este sentido, bueno, va tanto para mascotas igual como para seres humanos. Vamos a escuchar la alabanza, regresamos con más aquí a su programa de fin de semana con Cristo Rey Radio,
1: acompañándonos en comunidad.

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4: Recuerde que pues ya son 11 años de ser tu radio donde la fe se escucha y el alma encuentra consuelo. Y fíjate qué fondo tan bonito tenemos del canto de las aves. Y pues es muy común que un ave pues tiene un periodo de vida muy corto, y más cuando se le tiene enjaulado. Entonces, pues es algo que recurrentemente está sucediendo. Los pequeños que tienen como mascota un ave, pues sus pérdidas son muy próximas una de otra. Ahora hablemos un poco de los jóvenes, tomando en cuenta también la parte final del segmento anterior, en el cual decíamos que no es conveniente poner el mismo nombre a la mascota. Bueno, en el caso de los jóvenes, cuando pierden una mascota, motivados por su impulsividad, van a tratar de adquirir una nueva mascota a la brevedad, sin antes haber sanado la pérdida anterior. Y algo también que van a recurrir es tratar de ponerle el mismo nombre que al anterior. Los jóvenes son menos dados a permitirse ayudar, y pues ya que ellos creen que pueden sanar pronto y solos, se comen su dolor, pero pues más tarde lo van a somatizar y buscarán descargar inadecuadamente. Incluso pueden actuar con envidia, buscando dañar a otros animales por el enojo que cargan. O lo sugerido con ellos es darles pláticas de concientización del manejo de las emociones. Desde luego hay que integrarlos al resto de la familia en lugar de separarlos o dejarlos solos a su suerte.
5: Fíjate que lo que me ha tocado a mí trabajar, que era precisamente por los duelos de mascotas, es que muchas veces la persona trae un dolor muy profundo, pero ya trabajando nos vamos dando cuenta que no es únicamente por la pérdida de su mascota, sino que trae otras pérdidas, y al estar trabajando lo de la mascota, pues van aflorando, van

0: saliendo.
1: Sí, o lo que pasó aquí es que la pérdida de la mascota fue la que vino a derramar el vaso que estaba ya lleno de tantas pérdidas, y pues es la que detonó ya el aplastamiento del sufrimiento hacia la persona. Y bueno, pues en este sentido, fíjate que los adultos maduros, ante la pérdida de la mascota, tratan de ocultar la tristeza. Y qué incongruencia decir los adultos maduros, más bien quiero decir de una edad madura, porque en este sentido no tenemos la madurez necesaria para trabajar los procesos de duelo. Y bueno, pues se trata de ocultar la tristeza, así también pues a veces se mantiene un gran enojo, o la impotencia, la frustración, la envidia, entre otras emociones o sentimientos que se presentan. Y en estos momentos pues pueden tener o aflorar frases como: lo mató un maldito cafre, ojalá choque, seguro lo envenenó la vecina, pero me voy a desquitar haciéndole lo mismo a su animal, entre otras no menos agresivas. Y lo mejor es darnos cuenta que nuestro dolor está ahí haciéndonos sufrir y trabajarlo para sanar. Una actividad recomendada sobre todo para quienes acostumbraban sacar a pasear a sus mascotas es continuar con esos paseos aún sin su animalito, ya que al hacerlo les permitirá contactar con su dolor y comenzarán a expresar para sanar. Y es que es claro, cuando yo salía a pasear a mi mascota por el parque y ahora ya no hago este recorrido con él, me va a traer a la memoria inmediatamente esto, y ese contacto me va a producir que mis lagrimales empiecen a funcionar, o a dejarlos que trabajen para lo que Dios nos los dio. Nos dio dos lagrimales, no para contener ahí las lágrimas, sino para dejarlas fluir. Y es algo que no entendemos. Creemos que comiéndonos el dolor somos fuertes y que eso nos va a ayudar a salir adelante, pero no. Otra situación que se puede dar es: no pretenda sustituir a su mascota de inmediato, porque también es algo que se puede dar en las personas de edad madura. Esto le puede causar enojo al compararla con la anterior o forzar a que la nueva mascota sea como la anterior. Hay que ser honestos y aceptar que el dolor de la pérdida de su animal de compañía o mascota es inmenso, y más bien hay que buscar sanar con la expresión de sus emociones. Si se le facilita o si se le dificulta, pues busque la terapia de acompañamiento tanatológico misma que le estamos ofreciendo nosotros. 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
1: Y bueno, en este sentido, pues es de vital importancia para recuperar el buen ánimo, las ganas de continuar adelante con energía positiva. Ahora, por otro lado, en los adultos mayores, contrario a los niños, la pérdida de una mascota representa la cercanía con la muerte. Decíamos anteriormente que para los niños es su primera experiencia muchas veces ante la muerte, pero para los adultos mayores, pues es ya esa cercanía con la muerte, y es una de las últimas experiencias con la misma vida. Entonces esto pues trae un intenso dolor y sufrimiento, sobre todo cuando ese animalito era su única compañía.
0: Fíjate, un pequeño poema para las mascotas. Me enseñaste que el amor viene de distintas formas y que la felicidad se encuentra en las pequeñas cosas. No hablabas, pero en tu mirada podía entenderlo todo. Y entendí que los ángeles a veces llegan a tu vida en cuatro patas.
1: Fíjate nada más qué interesante, ¿verdad? La importancia que se le da a una mascota. Y aquí quiero volver a enfatizar que el respeto ante todo es lo que nos va a ayudar a entender a las personas que están sufriendo por la pérdida de su mascota, porque es cierto que para muchas personas esto es insignificante, pero para quien lo está viviendo realmente, ver destrozado ese vínculo afectivo tan enorme que se crea con una mascota, pues el sufrimiento es súper intenso. y es necesario que sus emociones afloren y que se expresen para que pueda llegar la sanación, pueda llegar la paz, la tranquilidad. En este sentido hay que verlo con mucho respeto, porque lo que para ti puede causar risa para el otro es un sufrimiento muy grande. Lo que para ti en alguna ocasión puede causar mucho dolor, tal vez para la otra persona no. Entonces, por eso es que hay que verlo con respeto. Cada quien sabe lo que viene cargando en su costal. Ahora sí, solamente Dios y cada quien sabe lo que trae cargando en ese costal. Y que, pues, desde luego, lo mejor que buscamos es vaciar el costal del sufrimiento para poder estar en paz. Vamos a escuchar la alabanza. Regresamos con más aquí a su programa de fin de semana con Cristo Rey Radio.
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0: Quiero invitarlos a que estén muy atentos de los lugares y horarios donde se llevará a cabo la colecta para continuar los siguientes meses al aire. 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Y bueno, pues les recuerdo, estén pendientes donde se estarán llevando a cabo las colectas, horarios y lugares donde nuestro hermano Jorge Gutiérrez, a bordo de la unidad San Joselito, pues estará atendiéndolos personalmente, porque queremos seguir siendo la radio donde la fe se escucha y el alma encuentra consuelo. En el segmento anterior hablábamos de la importancia de debemos de tener en observar el comportamiento de los adultos mayores cuando pierden a su mascota o animal de compañía al que estaban acostumbrados y de repente que ya no está más con ellos, pues los desmotiva tanto que es muy interesante ahí abrir nuestros ojos y poner atención en ellos, observar cuál es el comportamiento y poderlos apoyar desde luego con el abrazo, con la escucha atenta, porque de repente si usted escucha que me lo devuelvan, que sufro mucho sin él, quisiera saber quién se lo llevó y suplicarle qué será de mi perrito que se murió, o qué será de mí sin mi perrito que se murió, qué voy a hacer sin mi guía, ya debería de morirme también. Bueno, pues esto nos debe de llamar la atención para estar más con ellos y poderlos acompañar.
1: Bueno, y pues no olvidemos la importancia que tienen esas mascotitas, ¿sí? ¿Cómo podemos decirle adiós a esa mascotita que falleció? Bueno, pues podemos decirle: descansa en paz, amigo peludo. Tu memoria vive en cada rincón de nuestro hogar. Tu amor vive en nuestros recuerdos y siempre te llevaremos en el corazón. Cada ronroneo y caricia que nos diste se vuelve un recuerdo eterno. Tu compañía fue un regalo invaluable y tu amor vivirá para siempre en nuestros recuerdos.
0: Algo que puede ayudar a procesar esta situación tan sufriente, pues es poder expresar de alguna manera el cariño que le teníamos mediante un dibujo, un poema, una canción. Hay quienes toman esta alternativa y es muy importante para lograr la sanación y al mismo tiempo pues rendirle un homenaje a este ser amado, esta mascotita que ya no está más con uno. Y pues esto nos ayuda y nos va a ayudar bastante para poder salir adelante.
1: Fíjate que era algo que más que dice en la Biblia, que dijo Jesús sobre el perro muerto. Uno de sus discípulos dijo: qué dolor más insoportable el de ese perro. Y entonces Jesús lo bendijo y le dijo: la paz sea con él. Qué blancos son sus dientes.
0: Fíjate que bonita catequesis nos da nuestro Señor de que todo ser viviente es importante. Y bueno, pues la importancia lo veíamos desde el arca de Noé, que el Señor se tomó el tiempo de preparar a cada raza, cada especie, para que no se perdieran. Y bueno, pues entonces desde ahí nos podemos nosotros dar cuenta del gran amor que Dios le tiene también a los animales, a las mascotas. Y pues a lo largo del tiempo ha habido algunos santos que han mostrado ese amor, como San Francisco de Asís, como también San Martín de Porres, y bueno, entre otros. Pero aquí lo interesante es que usted entienda que el sufrimiento no es una casa de campaña donde nos podemos meter y habitar ahí. No, el sufrimiento hay que liberarlo, hay que sanarlo. Y así también, pues con mucho respeto para aquellos que no aceptan que el dolor puede ser tan grande por una mascota, pues nada más recordarles que solamente Dios y cada quien sabe el costal que viene cargando sobre su espalda y que es necesario vaciarlo, quitar todo ese sufrimiento.
1: Así es, y bueno, pues recordemos siempre con mucho cariño a nuestras pequeñas mascotas, grandes o pequeñas, el recordar esa compañía, ese amor que nos brindaron, ese recibimiento que nos dan cuando salimos y llegamos, ¿no? Muchas veces nos demuestran más alegría que ni las demás personas que vivimos en casa.
0: Efectivamente. Bueno, nada más como una anécdota recordarles, compartirles más bien, que nosotros recordamos un perrito que tuvimos, al cual llamábamos Beethoven, pero era un perro pequeñez, y este perrito tuvo muchos accidentes, no tenía quijada, tenía un injerto de pollo en la garganta, una de sus patitas le fue amputada, parte de su rabito, su columna estaba toda desviada, y total, pero el perro tenía muchos deseos de vivir, y había quien quería que se sacrificara ya para que no sufriera, y pues no, la idea era que el perro tenía muchos deseos de vivir, y le dimos esa oportunidad de vivir, y pues con el tiempo para poder sanar esa pérdida, una actividad que yo tomé fue hacerle su historia en un libro, lo tengo en borrador y espero publicarlo prontamente, pero fue una manera de sanar esa herida tan sufriente y de al mismo tiempo rendirle homenaje a la fortaleza de ese ser viviente que nos enseñó mucho. Bueno, hasta aquí su programa de fin de semana con Cristo Rey Radio,
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0: Se despide con amor
1: Lucy Zamudio
0: y Gerardo Vargas, invitándolos a quedarse en la sintonía del 1110 de amplitud modulada XWR Cristo Rey Radio, y también en la web www.cristoreyradio.com. Si Dios lo permite, estaremos de regreso la siguiente semana. Mientras tanto,
1: Dios nos bendice. Hasta pronto.

¿Y si te dijera que algunas de las cosas que más te han dolido no llegaron para destruirte, sino para purificarte? Hay momentos en los que oramos, luchamos y nos esforzamos, pero nada sale como habíamos planeado. Nos frustramos, nos cansamos. Incluso llegamos a preguntarle a Dios por qué. Sin embargo, esta noche quiero invitarte a mirar tu historia desde otra perspectiva. Porque el fuego de Dios no siempre viene para quitarte algo. Muchas veces viene para revelar lo mejor que hay dentro de ti.

fuego que purifica. Reflexión: no todo lo que llevamos en el corazón está listo para llegar al altar de Dios. Hay sueños que necesitan madurar, hay deseos que necesitan ordenarse, hay esfuerzos que necesitan ser purificados. Por eso Yahvé permite el fuego. El oro no teme al fuego porque sabe que después brillará más. Lo mismo sucede con nuestra fe. A veces presentamos una intención al Señor y las cosas no ocurren como esperábamos. Las puertas no se abren. Los tiempos se alargan. Los resultados parecen diferentes a nuestros planes. Y entonces pensamos que Dios no escuchó. Pero quizás sí escuchó. Quizás está purificando la intención antes de conceder la gracia. A veces pedimos éxito. Dios quiere darnos santidad. Pedimos rapidez. Dios quiere enseñarnos paciencia. Pedimos una respuesta. Dios quiere regalarnos una transformación. El fuego de Dios no destruye lo bueno. Lo perfecciona. No elimina nuestros sueños. Los limpia de orgullo, de ansiedad y de control. Esta noche coloca en las manos del Señor tus proyectos, tus preocupaciones, tus luchas y tus esperanzas. Deja que pasen por el fuego a su amor. Porque cuando Dios purifica una intención, también fortalece el corazón que la sostiene. Quizás no recibas exactamente lo que imaginabas, pero recibirás algo mejor, un corazón más parecido al de Cristo. Y al final descubrirás que el mayor milagro no fue obtener lo que pedías, sino convertirte en la persona que Dios soñó que fueras. Buenas noches, descansa en las manos de Yahvé. El fuego de su amor nunca quema para destruir, siempre purifica para dar vida. Quédate unos minutos. Tal vez descubrirás que aquello que hoy te incomoda es precisamente lo que Yahvé está usando para prepararte para algo mucho más grande. Dios por delante, tu hermano en Cristo, Jorge Gutiérrez García.

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Oración. Amado Dios, hoy despierto con mucho entusiasmo y alegría para darte gracias por este nuevo día. Tú eres un proveedor bondadoso, generoso, y es gracias a ti que tenemos la vida, la salud. Nunca faltan los alimentos en mi hogar y hoy me puedo despertar a sembrar con amor las semillas que me darán frutos en el día de mañana. Gracias por el sol que brilla y por todas las hermosas bendiciones con las que tú colmas mi vida. Señor, por medio de esta oración quiero poner en tus manos mis anhelos, mi destino y todas mis obligaciones. Cada nuevo día que pasa yo necesito más de ti. Te suplico que mires mi vida y mis necesidades, que me concedas la fuerza y la sabiduría para alcanzar mis objetivos y que me enseñes a ser una persona paciente, humilde, ecuánime y bondadosa. Por favor, orienta cada uno de mis pasos, pues yo confío en ti y en tu palabra y sé que tú me llevas por sendas de éxito, dicha y prosperidad. Padre, nunca te apartes de mi vida, pues cada día que pasa necesito más de ti. Señor de bondad, otórgame la dicha de vivir una vida tranquila, plena, próspera y abundante. Ayúdame a obrar con buenas intenciones que nazcan desde lo más profundo de mi corazón. Permíteme ser una persona justa y haz que aquellos que se acerquen a mí también puedan experimentar un poco de tu divina presencia. Te pido también por mi bienestar y por el bienestar de mi familia. Por favor, manténnos a salvo de todo mal, de las injusticias, de las palabras que lastiman y del enemigo malintencionado. Amado Dios, qué bello es poder empezar cada día con la seguridad de que tú escuchas mi oración y otorgas respuestas a mis honestas súplicas. A tu poderoso nombre encomiendo cada una de las actividades que haga en este día, pues yo confío en ti y en tus promesas. Amén. Vivo con amor, fe, esperanza y expectación, pues Dios siempre escucha mi oración y puedo confiar en que siempre veré su mano y su obra en mi vida. Haciendo esta oración con un corazón lleno de fe y esperanza me permitirá acercarme a Dios para poner en sus manos este nuevo sábado y todo lo que haga en nombre de Dios confío. Cuando Dios está conmigo, cosas maravillosas suceden a cada instante.

0: Son las 10 y 24 minutos.
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10: Como cada martes, al término de su jornada de descanso en Castel Gandolfo, León XIV atendió a los medios de comunicación. Uno de los temas fue la polémica con los lefebrianos, quienes llevarán a cabo 4 ordenaciones episcopales el día 1 de julio en Suiza. Al no tener aprobación papal de hacerlas, habrá un cisma con excomunión. El pontífice dejó clara la voluntad de Roma.
11: Estoy considerando ancora fare un altro appello a dire non fate questo, cerchiamo di vivere da comunione nella Chiesa. Ma è la loro scelta, bisogna rendersi conto di ciò che significa per loro e per la Chiesa. Certamente la divisione fra i cristiani è sempre un punto doloroso, però loro rifiutano di accettare certi elementi fondamentali della Chiesa cominciando con diversi punti del Concilio Vaticano II. E questo, se fanno quella scelta, mi dispiace, però noi dobbiamo andare avanti.
10: El Papa también habló de su viaje apostólico a España, donde mostró su felicidad y satisfacción por haber compartido la fe en Madrid, Barcelona y Canarias. Sobre los próximos viajes, esto fue lo que señaló León XIV.
11: Francia, y después estamos viendo...
12: Perú pronto.
11: Posible.
10: En el tintero tan solo quedaba comentar la actualidad mundial y el pontífice se pronunció sobre el acuerdo de Estados Unidos e Irán.
11: Auguro que sea realmente una soluzione alla guerra, che la guerra davvero sia finita e che possiamo andare avanti per il bene di tutto, eliminare le armi nucleari, questo sì, cercare il bene di tutti i popoli, cercare come risolvere i problemi anche a livello economico e sociale che sono stati creati in questo tempo.
10: El Papa León se trasladará el próximo mes de julio a Castel Gandolfo por un periodo de tiempo más largo. Disfrutará de sus vacaciones entre descanso, lectura, reflexión y un poco de trabajo.
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0: ¿Qué tal? Buen día. Bienvenidos a su programa Todavía Desagrada. Les saluda con mucho gusto su amiga Sara Diana.
1: Y Aimee Ayala, bienvenidos.
0: Y como cada programa, iniciamos con nuestra letanía de la humildad para que nos acompañen. En el nombre del Padre, y del Hijo, y del Espíritu Santo. Amén. Jesús manso y humilde de corazón,
1: óyeme.
0: Del deseo de ser lisonjeado,
1: líbrame, Jesús.
0: Del deseo de ser alabado,
1: líbrame, Jesús.
0: Del deseo de ser honrado,
1: líbrame, Jesús.
0: Del deseo de ser aplaudido,
1: líbrame, Jesús.
0: Del deseo de ser preferido a otros,
1: líbrame, Jesús.
0: Del deseo de ser consultado,
1: líbrame, Jesús.
0: Del deseo de ser aceptado,
1: líbrame, Jesús.
0: Del temor de ser humillado,
1: líbrame, Jesús.
0: Del temor de ser despreciado,
1: líbrame, Jesús.
0: Del temor de ser reprendido,
1: líbrame, Jesús.
0: Del temor de ser calumniado,
1: líbrame, Jesús.
0: Del temor de ser olvidado,
1: líbrame, Jesús.
0: Del temor de ser puesto en ridículo,
1: líbrame, Jesús.
0: Del temor de ser injuriado,
1: líbrame, Jesús.
0: Del temor de ser juzgado con malicia,
1: líbrame, Jesús.
0: Que otros sean más amados que yo,
1: Jesús, dame la gracia de desearlo.
0: Que otros sean más estimados que yo,
1: Jesús, dame la gracia de desearlo.
0: Que otros crezcan en la opinión del mundo y yo me eclipse,
1: Jesús, dame la gracia de desearlo.
0: Que otros sean alabados y de mí no se haga caso,
1: Jesús, dame la gracia de desearlo.
0: Que otros sean empleados en cargos y a mí se me juzgue inútil,
1: Jesús, dame la gracia de desearlo.
0: Que otros sean preferidos a mí en todo,
1: Jesús, dame la gracia de desearlo.
0: Que los demás sean más santos que yo, con tal que yo sea todo lo santo que pueda,
1: Jesús, dame la gracia de desearlo. San José, tú eres el amoroso y castísimo esposo de la Virgen María. Padre adoptivo de Jesús, proveedor y protector de la Sagrada Familia y de todas las familias. Tenemos entera confianza en tu amoroso cuidado por la vida que comienza y en tu fidelidad a la familia. Encomendamos a tus oraciones y a tu protección nuestro esfuerzo en favor de la vida humana. Ayúdanos a defender siempre a los bebés por nacer y a los ya nacidos, de manera que el regalo de la vida humana crezca en abundancia hasta llegar a la vida eterna, que nos promete y otorga tu Hijo y nuestro hermano Jesucristo, quien vive y reina con Dios Padre y el Espíritu Santo por los siglos de los siglos. Amén.
0: Amén. Bueno, pues ahora en su programa Todavía es Sagrada, pues como siempre les agradecemos mucho que nos escuchen, que sintonicen Cristo Rey Radio. Y pues bueno, ¿verdad? Es la estación católica para católicos, de católicos, para la comunidad católica de aquí de la frontera Juárez del Paso. Y pues es gracias a ustedes que se mantiene vigente, que se mantiene al aire, y pues a sus donaciones, a su generosidad en económica y a su generosidad en oraciones también. Y bueno, pues que ustedes nos promueven, nos escuchan, y si ustedes aportan, ¿verdad?, oran y donan y nos promueven, pues se agradece muchísimo. Y tratamos pues cada programa hablar sobre un tema vigente que se mantiene al aire, y pues a sus donaciones, a su generosidad en económica y a su generosidad en oraciones también. Y bueno, pues que ustedes nos promueven, nos escuchan, y si ustedes aportan, ¿verdad?, oran.

0: ese es el tema que vamos a aprender, ¿verdad? De nosotras y ustedes también. Aquí vamos a leer y lo que encontramos aquí en internet. Entonces, pues así como ustedes están aprendiendo, nosotros estamos aprendiendo con ustedes sobre este tema. Bueno, pues es un debate, es una situación que no es de este año, no es de hace 5 años. Esto yo creo que es desde 1970, si no es que antes. El aborto, pues en Estados Unidos se legaliza, ¿verdad? En 1973. Y ya desde entonces, ahora sí que el ser humano como que es muy creativo y como que todo lo aprovecha. Y también yo creo que es esta intención del hombre de querer ser Dios, ¿no?
1: Sí.
0: De querer jugar con la vida. De querer jugar con la vida. Y lo vemos en por ejemplo, en películas, en libros, novelas como Frankenstein. Frankenstein es un científico que quiere prolongar la vida. Quiere crear un individuo, un ente, o pues sí, una persona que él le dé la vida, él darle la vida. Y de eso trata el libro, ¿verdad? Y hay una película, pues muchas, muchas películas sobre Frankenstein. Y es este deseo de querer ser dioses, ¿verdad? De querer
1: manipular,
0: controlar
1: a nuestro querer, ¿verdad?
0: Exacto. Y
1: a los intereses.
0: También historias de las historias de los vampiros, de Drácula, es también este deseo de querer vivir eternamente, de encontrar la eterna juventud, la fuente de la eterna juventud. Entonces, es un tema que no es, que se repite a través de la historia. Y bueno, pues empezando con Adán y Eva, ¿qué les dijo la serpiente? Serán como dioses, ¿verdad? Serán como Dios. Por eso Dios no quiere que ustedes tomen de este alimento, porque para que no sean como Él. Y entonces, tentados por este deseo de ser como Dios, ahí van Adán y Eva. Entonces, es este deseo de, pues sí, de querer controlar la vida y aprender, yo creo, pero en eso de aprender, pues es un deseo, no nada más un deseo científico de que, pues voy a curar una enfermedad, que pues eso es algo muy bueno, sino este deseo de, no, es que voy a controlar
1: eso
0: y manipular la vida. Y pues ya está el tema de la fertilización in vitro y pues ya son...
1: Casi que los bebés a la carta, ¿verdad? Que tenga... Que no se enferme de esto, que no se enferme de lo otro, que tenga los ojos de este color, que su color de piel sea este, ya a través de esa manipulación genética se puede escoger, ¿verdad? De todos los embriones, pues ahora sí que al más fuerte, ¿verdad? Al que menos se vaya a enfermar, y se descartan un chorro. Entonces, pues ahí también pues están generando abortos.
0: Sí. Entonces, bueno, pues yo creo que con ese mismo deseo, ¿verdad?, de controlar toda la vida desde sus inicios hasta su muerte, que hablábamos, ¿verdad?, en el programa anterior, cómo ahora controlar, pues también cómo morir, ¿verdad?
1: O sea, sí.
0: Y hay gente que no quiere morir y entonces están estas cámaras de donde los congelan. ¿Verdad?
1: Criogénesis,
0: que mejor congélenme y luego ya me descongelan cuando exista una cura para mi enfermedad. Entonces, tanto así es ese deseo de, pues, de controlar la vida, ¿verdad? Pero bueno, y entonces uno de los aspectos de este querer controlar es el tema de los tejidos fetales. Y cómo esto tiene que ver con el tema pro vida, con el tema aborto, y por qué lo tratamos nosotros, ¿verdad? Como pues ya saben, la iglesia se opone completamente a lo que es el aborto. Y hay gente que...

0: Dice, no, pues la gente que no cree que tenemos un alma y que somos seres espirituales y seres eternos, pues entonces tratan al ser humano como algo que se puede usar, algo de lo que puedes disponer. Entonces,
1: como un objeto.
0: Como un objeto. Entonces ya desde ahí está este debate, ¿verdad? Entre los que católicos, ¿verdad?, que pensamos que la vida humana es sagrada y es solo Dios quien debe
1: disponer,
0: iniciarla, y quien da la vida y quien la quita. Y están los que dicen, no, pues simplemente no hay un Dios, no hay alma, no hay cielo, no hay infierno, no hay purgatorio. Entonces, ahorita esto es lo que hay. Del 1 a los 70 años que vivas, a los 100 años que vivas, esto es lo que es la vida y no hay nada más allá, ¿verdad? Sí. Después de la muerte.
1: Es lo que te quieren vender.
0: Es lo que te quieren vender. Y entonces por eso, como no hay otra cosa, como no hay una esperanza de una vida eterna, entonces como que quieren entonces controlar los años que tienen aquí, ¿verdad? Y hacerlos, alargarlos y pues mientras son jóvenes y sanos, ¿verdad?
1: Y es que si no hay vida eterna, no hay Dios, no hay juicio particular, no hay consecuencia de mi pecado, ¿quién ganará ahí solamente? ¿Verdad? El enemigo, almas para sí mismo. Entonces, pues ya sabemos de dónde viene todo esto.
0: Exactamente. ¿Quién está detrás, verdad, de todo eso? Entonces, bueno, pues hay diferentes posturas, como ya mencionamos, y sobre todo, pues el papel del gobierno, del Estado, en lo que es la investigación científica, en los límites de la investigación científica. Entonces, el tema pues genera controversias, ya que se usan en estas investigaciones científicas los tejidos fetales provenientes de abortos para la investigación biomédica. Y tú puedes decir, no, pues es que nada más usaran los tejidos fetales de los bebés que espontáneamente mueren, porque pues uno de cuatro, de cada cuatro embarazos, pues el bebé pierde. No se logra, se pierde el bebé. Y entonces, pues es que nada más deberían de usar esos. Pero es que es lo mismo, o sea, ya si empiezas a... ¿Qué te garantiza que decir, no, es que estos son abortos espontáneos? ¿Cómo diferencias y decir, no fue aborto espontáneo, no fue aborto buscado? O sea, si empiezas a vender o a comercializar un aborto espontáneo,
1: ya son todos.
0: Exacto. Ya llega a haber un momento en que así como hay mujeres que venden sus óvulos, pues entonces, pues me embarazo y a los 3 meses aborto, o a los 2 meses, o a los 4 meses, depende de qué edad necesiten el tejido fetal, y vendo mi aborto.
1: Tanto así.
0: Y hay otras que a lo mejor no lo hacen así, pero las obligan.
1: O ni les preguntan, pues la mayoría de las que llegan ahí a una clínica de aborto, llegan y abortan por cualquier razón, ¿verdad? Entonces nunca se les dice, oye, pero tu bebé lo firmas aquí porque va a ser utilizado para estos fines, las partes...
0: Para investigación biomédica.
1: De tu bebé, para muchas cosas. Pues sí, investigación biomédica o no sé, cualquier otra cosa. Pues no te dicen, ¿verdad? No te lo dicen.
0: Exacto. Entonces, bueno... Ahí el tejido fetal se utiliza con investigación científica, y pues nosotros los Provida pues no estamos muy de acuerdo con estas prácticas comerciales e incluso ilegales relacionadas con dichos tejidos, por lo que decimos. O sea, no es algo que tú digas, sí se conoce y estos son los números. Y si fueran así como dices tú, Jaime, de que, pues es que mira, vienes a abortar a tu bebé por X, Y razón, la razón que sea. Ah, ok, nos permites usar a tu bebé no, para esto. Y habrá unas que digan sí y otras que digan no y otras pues no me importa. Entonces, pero ya es muy distinto decir, ah, ok, de estas 10 que vinieron, 3 dijeron que sí y 7 dijeron que no. Ah, bueno, entonces vamos a dar estos 3. Entonces habría una contabilidad, un número más acercado de decir, ah, estos son los tejidos, ¿verdad? Tanto número de abortos se utiliza para investigación biomédica. Pero es que no se les pregunta, simplemente la mujer va y aborta y estos se quedan
1: con todo.
0: Con el bebito, ¿verdad? Que se le llama producto, ¿verdad? Ya no se le llama bebé. Es un producto del aborto. Entonces, pues por eso está así como que, pues, ilegal, porque aparte no es como que el gobierno permite, o sea, no está legalizado de que, ah, sí, hagan investigaciones con tejido fetal. No, o sea, no está permitido. Entonces, está muy legalizado, muy limitado. Entonces, y aún así se hace. ¿Qué quiere decir esto? Pues que se hace ilegalmente.
1: Exacto.
0: Entonces, desde la perspectiva de grupos pro vida, la utilización de tejido fetal representa un problema moral que comienza mucho antes del laboratorio. El movimiento pro vida sostiene que toda la vida humana posee dignidad desde la concepción y que, por tanto, ningún beneficio científico puede justificar el uso de restos humanos obtenidos mediante un aborto inducido. Para ellos, o sea, bueno, para nosotros, el tejido se destina a investigaciones médicas destinadas a desarrollar tratamientos para enfermedades graves, el origen del material biológico plantea un dilema ético que no puede ignorarse. Es el hecho de que, ok, yo estoy enferma y para curarme, pues necesito que muera alguien.
1: Qué feo, ¿verdad? Pero eso es real.
0: Es real. Uh-huh. Y lo vemos, hasta hay una película, no me acuerdo cómo se llama, con Cameron Díaz, donde tienen a una niña, la niña nace con, pues no sé, ciertas enfermedades, y lo que hacen es que se vuelve a embarazar la mamá y tiene una hermanita, y la hermanita ya cuando está en edad de empezar a donar cosas, material genético, de médula ósea, sangre, etcétera, utilizan a la hermanita como puesto de refacciones.
1: ¿Verdad? Para sacarle y poder...
0: Para continuar dándole vida a la primera hermana. Entonces, pues, qué grave, ¿verdad? Pero ya se dan estas situaciones.
1: Exacto.
0: Quienes
1: defienden esta postura suelen apoyarse en principios filosóficos y religiosos. Desde la doctrina de la Iglesia Católica, por ejemplo, la vida humana debe protegerse desde la concepción hasta la muerte natural. El catecismo enseña que el ser humano posee dignidad por haber sido creado a imagen y semejanza de Dios, y que esa dignidad no depende de su edad, tamaño, grado de desarrollo o estado de salud. En consecuencia, la Iglesia considera moralmente inaceptable tanto el aborto como el uso del material biológico obtenido mediante un acto que se considera gravemente contrario a la vida. Y es que el cuerpo es el templo del Espíritu Santo y por lo tanto merece una dignidad, no solo, o sea, la vida, sino donde, y más un cuerpecito que no pecó, ¿verdad? Que estuvo, pues ahora sí que... bebecito, no alcanzó a nacer, o sea, una dignidad, no, pues quién sabe qué harán con ellos, qué triste, o sea, desde tan chiquitos se valora la vida desde el vientre, hasta la muerte natural, ¿verdad? Tanto defendemos uno como otro y hay que darle la dignidad a la vida.
0: Sí, ahorita que mencionaba cómo, pues, no, cómo a lo mejor algunas mujeres pudieran abortar con la intención de vender, ¿verdad? Su bebé de ciertos meses, ajá, como material biológico. Pues es que no creo que ocurra, porque, como bien dices tú, no necesitan pagar. ¿Por qué? Porque hay tantos abortos, hay 2,500 abortos diarios en Estados Unidos. Hay más de 2,000 abortos diarios en Estados Unidos. Entonces, y al contrario, la mujer va y paga para que le hagan el aborto. Entonces, los laboratorios o las clínicas de aborto no gastan dinero. O sea, ellas reciben dinero por ese material biológico que van a utilizar.
1: O sea, a ver, reciben dinero por el aborto. Reciben dinero por el bebé que lo venden, o sea, por donde quiera. Es un negocio redondo.
0: Exacto.
1: ¿Verdad? ¿Qué más? Por otro lado, investigadores biomédicos y diversas instituciones científicas sostienen una posición diferente. Señalan que en algunos países el uso del tejido fetal para la investigación está permitido únicamente bajo estrictas regulaciones éticas y legales, argumentando que dicho tejido ha contribuido históricamente al estudio de enfermedades, al desarrollo de vacunas y a la comprensión del desarrollo humano. Desde esta perspectiva, cuando una mujer decide interrumpir legalmente un embarazo, o sea, abortar, la eventual donación del tejido para investigación puede contribuir a generar conocimiento científico que beneficie a otras personas, ¿no? Pues, qué suave, ¿verdad? O sea, dice, aborten para que haya vacunas, para que haya muchas cosas, ¿verdad? Entre otras, la vacuna del COVID, ¿no? Que estaba también hecha con estos tejidos. Estas dos visiones muestran que el debate no se limita únicamente a cuestiones religiosas, sino que también involucra distintas formas de comprender la ética médica. Una pregunta central es si es posible el beneficio científico podría justificar la utilización de un tejido cuyo origen resulta moralmente inaceptable para una parte importante de la sociedad, que somos nosotros los pro vida. Esta pregunta continúa siendo de objeto de discusión entre filósofos, médicos, juristas y líderes religiosos. Incluso dentro de nuestra iglesia católica hubo mucha división sobre la vacuna del COVID, incluso. Hubo gente que no la pusimos, gente que sí se la puso, a sacerdotes que decían que sí era ético, otros que no, otros que sí. Bueno, se hizo un debate dentro de la misma iglesia católica, ¿verdad? Y los grupos pro vida y todo, porque pues... Es un debate abierto.
0: Y hay gente que dice, pues es que son investigaciones, o sea, no hay que frenar el progreso, no hay que frenar la ciencia.
1: ¿Pero
0: no
1: a costa de qué?
0: No hay que frenar el conocimiento, pero pues es lo que decíamos, ¿es nada más ciencia por ciencia o es ciencia en beneficio del ser humano? Y ahora, ¿el ser humano qué es? ¿El ser humano es una cosa, algo que podamos comprar, vender? Digo, pues que regrese la esclavitud, ¿verdad? Si ese es el caso. O el ser humano es un ser sagrado, ¿verdad? Es una criatura divina, pensada desde la creación del universo, pensada y creada por Dios para vivir una eternidad, ¿verdad? Entonces, ¿de qué ser humano estamos hablando, ¿verdad? Del que no vale, que podemos comprar. O el que pues no tiene precio, ¿verdad? Y es solamente Dios quien es su autor y su inicio y su fin, ¿verdad? Entonces, ahí, ¿verdad? ¿Quiénes somos? ¿Somos hijos de Dios? ¿O no? ¿Verdad? Entonces, bueno, con el paso de los años, estas investigaciones permitieron desarrollar modelos experimentales que ayudaron a comprender mejor diversos procesos biológicos. Algunas líneas celulares obtenidas hace décadas continúan utilizándose hoy en numerosos laboratorios alrededor del mundo. Es importante señalar que muchas de estas líneas celulares no requieren nuevos abortos para mantenerse, ya que se producen en condiciones de laboratorio desde hace años. Estas líneas de celulares son las que la iglesia sí menciona que se pueden seguir utilizando. Son líneas de tejidos fetales, pero ya como diciendo que
1: no se tiene que reproducir.
0: Exacto.
1: Más.
0: Estas son las que son.
1: Y de ahí sacamos.
0: Seguimos trabajando. Y ya no hay necesidad de usar abortos nuevos. Entonces, la iglesia permite, sí menciona estos estudios y estas vacunas desarrolladas con estas líneas celulares. Uh-huh. Pero aún así, la misma iglesia dice, pero ya es, depende de cada quien y su conciencia, sí lo quiere usar. O sea, no te dice la iglesia, entonces estas vacunas sí úsalas y sí vacúnate con estas vacunas. La iglesia no dice eso, simplemente dice que se entiende y que se utilicen estas líneas celulares en estas vacunas y si quieren se pueden, las puede utilizar la gente. Pero ya ahí depende y ahora sí que pues, quién las quiere utilizar. Y bueno, nos quedamos, vamos a una pausa, regresamos en un momentito, no se vayan, muchas gracias por acompañar a Cristo Rey Radio.
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0: Bueno, pues bienvenidos de vuelta a su programa Todavía Desagrada. Estamos hablando de los tejidos fetales en su uso pues científico, ¿verdad? Hablábamos cómo hay líneas celulares de abortos. Estamos hablando de 1970, de abortos que de hace décadas, hace pues 50 años o más. Y estas se mantienen en laboratorio, se reproducen en condiciones de laboratorio y es lo que se usa para desarrollar ciertas vacunas. Y la iglesia pues no tiene, no condena, ¿verdad? No es como que dice, ay, está prohibido, ¿no? O sea, la iglesia dice, si quieren usar estas vacunas, adelante. Pero ya pues depende de cada quien si quiere usarlas. Ahora hay también el otro tipo de células, que estas sí requieren tejido fetal obtenido recientemente. Es precisamente en este punto donde aparecen muchas objeciones planteadas por organizaciones pro vida. Grupos pro vida sostienen que la existencia de una demanda científica podría generar incentivos económicos para obtener dicho material biológico. O sea,
1: dinero.
0: El tener que comprarla, ¿verdad? Incluso cuando las leyes prohíben expresamente la venta con fines de lucro. Pero sabemos que se vende el tejido fetal. Entonces, como la ley lo prohíbe, estamos hablando que esto se hace de manera ilegal. Aquí resulta fundamental distinguir entre el marco legal y las acusaciones pues que se hacen, ¿verdad?, por los grupos pro vida. En Estados Unidos, la legislación federal prohíbe obtener ganancias por la venta de tejido fetal humano. Pues yo creo que por eso no le pagan a una mamá, ¿verdad?, que fue a abortar, y pues no le dan dinero por eso, porque pues entonces sí, la mamá dice, ah, pues entonces voy a venir, vengo en 2 meses, en 3 meses, ¿verdad? Pues no. Y está bien, ¿verdad? Qué bueno que la ley lo prohíba. La ley permite únicamente recuperar determinados costos relacionados con la conservación, transporte y procesamiento del material biológico destinado a la investigación. En otras palabras, la norma establece que no puede existir un beneficio económico derivado de la venta del tejido en sí mismo. ¿Pero pues tú crees?
1: No sé. Bueno, continuamos. A pesar de ello, y organizaciones pro vida han sostenido durante años que en la práctica algunas instituciones podrían haber utilizado mecanismos administrativos para obtener ingresos superiores a los costos permitidos. Estas organizaciones afirman que determinadas empresas intermediarias, laboratorios o centros médicos podrían beneficiarse económicamente mediante contratos relacionados con la obtención, distribución de tejidos fetales. Eso por seguro. Tales afirmaciones han dado lugar a investigaciones periodísticas, procesos judiciales y debates políticos de gran intensidad. Sí, pues si tienen, ya vieron todo lo que genera y ellos lo tienen ahí, no lo van a tirar, lo van a utilizar, no van a dejar pasar esa oportunidad de hacer más dinero. Quienes rechazan estas acusaciones responden que las investigaciones oficiales no han demostrado la existencia de un sistema organizado de compraventa ilegal de tejidos fetales en los términos denunciados por algunos activistas.
0: Pero nosotros ya hemos visto en internet, hay muchos videos justamente de se registra, se graba, está el audio y está el video de cómo doctores están hablando de cuánto ganan o a cuánto venden cada parte del bebé. Entonces dicen, por el riñón, tanto, por el hígado, tanto, por la pierna, el cráneo. Entonces cada parte del cuerpo del bebé que ellos, pues iba
1: ¿Recolectan?
0: Ajá, exacto, colectan en un aborto. Cada cosa tiene su precio. Y entonces, de que lo hacen, están las grabaciones de estos de doctores. Exacto, de gente que trabaja vendiendo estos bebés abortados. Diversas instituciones médicas sostienen que sus programas cumplen con las regulaciones vigentes y que los pagos autorizados corresponden únicamente al reembolso de gastos operativos. Pero pues bueno, igual aquí está el debate. Desde el punto de vista provida, incluso si no existiera una compraventa ilegal demostrada, el simple hecho de que existan pagos relacionados con la obtención y distribución del tejido fetal ya constituye un problema ético. Pues lo que se dice es los grupos provida, que cualquier compensación económica puede crear incentivos incompatibles con el respeto absoluto a la vida humana. Pues sí, eso es algo que pues nosotros también pensamos. Por hecho, muchas organizaciones provida solicitan la prohibición total del uso del tejido fetal en investigación y promueven alternativas como las células madres adultas, las células obtenidas del cordón umbilical o las células madre pluripotentes inducidas. Ahora, si hay gente que, si ya se logró en muchos lugares que no se usen ratas o que no se usen perritos o gatos para investigación,
1: para maquillaje,
0: y entonces hay maquillajes que te los venden y te dicen en la desarrollo, no, producción de este producto, ¿verdad? No se
1: lastimó ningún animal.
0: Porque sí, a los perritos sí, ¿verdad? Que no los lastimen y que los usen, pero al bebé muerto en un aborto, pues a ese sí.
1: Es una hipocresía, ¿verdad?
0: En contraste, muchos científicos consideran que estas alternativas, aunque prometedoras, no sustituyen completamente todos los tipos de investigación realizadas con tejido fetal. No, pues es que ellos quieren a los bebitos abortados. Señalan que el desarrollo embrionario humano presenta características difíciles de reproducir mediante otros modelos experimentales. Pues sea la razón por la que quieran, pero pues no, nosotros, la iglesia, pues no está de acuerdo en que se utilicen a los bebés para investigarlos, ¿verdad? como cosas, pues como animalitos, o sea, ¿no? Como resultado, bueno, pues ellos quieren, dicen que prohibir estas investigaciones va a retrasar, pues si vea la medicina moderna. La existencia de posiciones tan opuestas explica por qué pues el debate, ¿verdad? Y la polarización, porque unos están a favor y otros están en contra. Unos priorizan la protección absoluta de la vida desde la concepción y otros ponen mayor énfasis en el potencial benéfico para pacientes que pueden recibir nuevos tratamientos gracias a la investigación científica. Durante las últimas décadas este debate pues se ha intensificado. Hay algunas grabaciones, pues, lo que decíamos ahorita, encubiertas, donde se recopilaron documentos públicos y promovieron investigaciones legislativas. Estas denuncias fueron difundidas por medios de comunicación y en las redes sociales, y luego ellos se quejan, ¿verdad? Los científicos, de que no, es que me grabaron sin darme cuenta, o sea, como diciendo esos videos no valen porque pues no les avisaron, ¿verdad? Que los están siendo grabados. Pero pues es como cuando un policía se pone un micrófono, ¿verdad? Y se pone a hablar con el ladrón y pues no le va a decir al ladrón, ay, por cierto, tengo un micrófono, tengo aquí escondido para que todo lo voy a grabar.
1: Todo trae un teléfono.
0: Exacto. Entonces, y pues esto ha traspasado, obvio, la política, por eso la importancia de ver por quién vamos a votar, ¿verdad? Por una persona que esté a favor de que se utilicen los bebés abortados o un político que defienda la vida desde su concepción natural, desde su concepción hasta su muerte.
1: Muerte natural.
0: Exacto. Entonces, bueno, pues este es el tema, como ven. Continuamos. A ver, vamos a
1: la siguiente parte, porque está muy interesante, casi no se habla, pues más bien no se habla, ¿verdad?, en las iglesias, en las comunidades, de estos temas, porque pues son muy controversiales, ahora sí que hay grupos divididos, ¿verdad? Entonces, pues no, la gente, o no hay interés, ¿verdad?, tampoco, ¿no? Pues si a mí no me afecta, la gente cree que no le afecta y no tratan estos temas, pero pues hay que crear esa conciencia, ¿verdad?, de por qué se está haciendo cada cosa. Los pro vida nos critican mucho, incluso nos criticaron los pro vida católicos que decidimos no vacunarnos, pues fuimos muy criticados. Entonces, pues aquí ya se entiende, ¿verdad?, con un panorama más amplio.
0: Ahora, pues el ser humano, híjoles, es tan creativo y tan que ha desarrollado tantas cosas que definitivamente yo siento que quien diga no, pues es que estás en contra de la salud y el desarrollo médico, ¿verdad?, y de que se salven vidas. No, porque así como ya ves ahora la gente que, por ejemplo, que el plástico pues es malo y hace daño a los océanos y a nuestro medio ambiente, y entonces cómo se han empezado a desarrollar muchas opciones a no usar el plástico, y en cambio ahora se usan textiles, se usa el bambú, se usan tejidos naturales, de plantas, para no usar tanto plástico. Entonces, en lugar de decir, ay, pues es que estamos limitando y ya no nos dejan usar plástico, no, se abre el ser humano a encontrar nuevas maneras.
1: Plan B, luego.
0: Exacto, de nuevas maneras de seguir viviendo en esta comodidad en la que vivimos ahora, pero sin afectar a nuestro planeta Tierra. Uh-huh. Entonces, también se puede, por ejemplo, hay investigaciones médicas que son, en los últimos años, han surgido alternativas, ¿verdad?, importantes, como las células madres adultas, las células obtenidas del cordón umbilical y las células madre pluripotentes inducidas, que permiten reprogramar células adultas para que se comporten de manera similar a células embrionarias. Fíjate qué cosa tan tremenda, tan increíble.
1: ¿Como tipo clonación o qué?
0: Pues yo creo, pero entonces ya no es necesario un feto o un bebé abortado para desarrollar esto. Ya es simplemente de tu cordón umbilical.
1: El cordón umbilical.
0: Muchos científicos consideran que estas técnicas representan un avance importante y podrían reducir la necesidad de utilizar tejido fetal en estas áreas de investigación. Entonces, definitivamente, de que hay alternativas, porque si continuamos promoviendo, ¿verdad?, de que, bueno, no, pues es que ni modo, nada más podemos utilizar o mejorar o crear medicamentos, vacunas
1: a base de los bebés,
0: pues simplemente ya hay una comercialización ilegal, desafortunadamente. Entonces, pues se va a continuar, y bueno, pues es muy muy muy triste esto, ¿verdad?
1: Es que si hay quien lo compre, va a haber quien lo venda.
0: Sí. Bueno, pues justamente, y dice, no, es que no es cierto que existe esto. Pues sí existe. Mira, hay una organización pro vida que se llama el Centro para el Progreso Médico. Esta organización realizó grabaciones encubiertas de conversaciones con representantes de clínicas dedicadas a la salud reproductiva, o sea, a clínicas de aborto. Los videos fueron difundidos ampliamente y sus autores afirmaron que demostraban negociaciones relacionadas con tejido fetal. Y si escuchan ustedes esos videos, pues sí, están ellos negociando o dando el precio de, pues sí, lo que decíamos ahorita, cuánto cuesta cada, o cuánto venden ellos cada parte del feto, ¿verdad? Del bebito abortado. A partir de que se publicaron estos videos, estas grabaciones, se generó pues un gran debate político, ¿verdad? Y bueno, pues lo mismo, hay que decir, no, es que me grabaron y yo no sabía que me estaban grabando, fue como que la manera como consiguieron estas grabaciones es ilegal, entonces no se puede utilizar en la corte. Y al contrario, hasta demandaron a los que los grabaron. Pero como dices tú ahorita, todo mundo tiene grabaciones y entonces simplemente se le quitó esa acusación, pues en lugar de mandarlo a la cárcel, pues afortunadamente pues no se le va a mandar a la cárcel. Pero sí, es definitivamente actividad ilegal, es desarrollar un mercado que pues está completamente faltándole el respeto al ser humano, y en este caso al bebito, ¿no? A un ser inocente. Bueno, vamos a continuar con la parte 3 sobre el tema del tejido
1: fetal.
0: Durante las últimas décadas, el debate sobre el uso de tejido fetal, pues no solamente era antes nada más los laboratorios y las universidades, pero pues ahora, como les decimos, ya es algo político y social, ¿verdad?, que los Provida pues están dando a conocer, porque pues es un, en principio ético, el aborto constituye la terminación de la vida humana. Entonces, cualquier utilización posterior del cuerpo del feto plantea un problema moral. En consecuencia, consideramos los grupos Provida que la investigación científica basada en tejidos fetales no puede analizarse únicamente desde la perspectiva de sus posibles beneficios médicos, sino también desde el respeto debido a la dignidad de cada ser humano. Como decíamos, como se preocupan mucho del perrito, ¿verdad? No sé si te acuerdas de la película esta de Legally Blonde, la segunda parte de Legally Blonde. Pues estaban muy preocupados porque la mamá de la perrita, la mamá de su perrito, estaba en un laboratorio.
1: Ah, sí.
0: Entonces querían ir a rescatar a la mamá de su perrito. Entonces, ¿cómo le dan tanto valor, verdad? A un perrito que, pues, obvio, ¿verdad? Pues claro que suave, qué bonito que le den valor al perrito y a su mamá. Pero ¿cómo le pueden dar
1: más valor a la vida del perro que luchar también igual por la vida del bebé o más, ¿verdad?
0: Exacto. Entonces, a partir de este principio, varias organizaciones comenzaron a estudiar los mecanismos mediante los cuales hospitales, clínicas, laboratorios y empresas intercambian muestras biológicas destinadas a la investigación. Cuando decimos muestras biológicas, pues estamos hablando de los restos de los cuerpos de estos bebitos. Ellos dicen que no hay ganancias directas, pero pues
1: ya... ¿Qué van a decir?
0: Pues qué van a decir, ¿verdad? Está, como les digo, el Centro para el Progreso Médico. Ellos hicieron esta investigación y pues ya se vio que de que hay ganancia económica, pues sí hay ganancia económica.
1: Si no, no la pelearían tanto.
0: Ándale. Si no la pelearían tanto. Está como Planned Parenthood, ¿verdad? Que pues ellos quieren seguir recibiendo dinero del gobierno, ¿verdad? Y dicen, no, es que nosotros ayudamos a la mujer, cuando en realidad pues están
1: matando a sus hijos.
0: Sí, están nada más realizando abortos, ¿verdad? Y diciendo que están apoyando a la mujer, cuando pues no hay ningún apoyo, no le da ninguna opción a la mujer más que vienes a abortar o vienes a abortar. Entonces, sí, pues está muy, muy escabroso, ¿verdad? Este tema, pero pues de que está ocurriendo. Y finalmente, pues esto, fíjate que lo dio a luz, bueno, este Centro Provida del que estamos mencionando, pero hay un caso muy sonado que también lo hemos mencionado en programas anteriores, el de la bebé Clementine. Clementine Kearns es su apellido. Pues le pasó eso. La mamá fue engañada y le hicieron un aborto, pero no sé exactamente cómo estuvo, pero la mamá no quería abortar, no estaba completamente segura de querer abortar, y cuando el papá se enteró de que pues se habían abortado a su bebé, bueno, no se puso tristísimo y se puso a luchar, y más cuando se dio cuenta, cuando fue a pedir el cuerpo de su hija, se dio cuenta que pues el cuerpo había sido vendido para investigación.
1: Ni siquiera poderle dar una cristiana sepultura.
0: Exacto.
1: Ni siquiera despedirse, ¿no? Ni siquiera darle la dignidad, ¿verdad? De lo que fue su bebé, ¿no? Terminó pues ahí vendido, ¿no? Para proyectos biológicos, para pruebas, para todo. Entonces ahí yo creo que inicia una lucha, ¿verdad? Para los que hemos perdido un hijo, ya sea un bebecito en el vientre o un hijo, pues inicia una lucha con lo que nosotros creemos que fue injusto.
0: Sí, entonces ahorita vamos a tratar de platicarles cómo su papá pues está ha desarrollado esta organización para proteger y impedir que bebés terminen en laboratorios, y como dices tú, que no se les dé una cristiana sepultura, y que pues que aparte sean usados como, pues sí, para investigación, como material cosas de laboratorio.
1: Sí, es que, o sea, por lo menos que te den la opción de decir, bueno, pues yo quiero a recoger a lo que queda al cuerpecito de mi bebé, lo quiero enterrar aquí, le quiero hacer una misa, a lo mejor, o sea, porque esta es la circunstancia, o sea, no todos están de acuerdo, papá y mamá, ambos con el aborto. En este caso, el papá no estaba de acuerdo ni enterado.
0: Exacto.
1: De que se estaba abortando, y pues él sí quería darle una despedida digna a su bebé, y pues a raíz de darse cuenta de esta problemática, pues empieza a luchar, no nomás por su hija, sino por todos los bebitos que han pasado por esto.
0: ¿Tenemos tiempo para platicar del testimonio de, pues, de no. Thomas Kearns? ¿No? ¿Ya no? ¿Dos minutos? Pues a ver, rápidamente, igual y continuamos en el siguiente programa, el testimonio de Thomas Kearns. Él explica que él se enteró del embarazo de su pareja por sorpresa, y que él pues comenzó a ilusionarse con la idea de ser padre, y entonces pues esto cambiaba su vida, ¿verdad? Como pues para todos nosotros cuando nos van a avisar que somos papás. Entonces él fue y vio por primera vez a su hija durante un ultrasonido y escuchó los latidos de su corazón. Desde ese instante pues él estaba muy vinculado y muy contento, ¿verdad? De que iba a tener una hija. Y él pues tenía toda la intención de protegerla. Entonces Thomas Kearns relata que durante los meses siguientes él y su pareja, la mamá de la bebé, vivieron momentos de mucha alegría, hablando sobre el futuro de la niña y a la que dijeron le vamos a poner Clementine, o Clementina, ¿no? Clementine. Sin embargo, explica que por desacuerdos con la madre, la madre no estaba segura de continuar con el embarazo. Él sí quería que naciera la niña y la mamá pues como que estaba dudando, ¿verdad? Según su, como explica Thomas Kearns, durante este tiempo intentó convencerla de seguir adelante con el embarazo, ¿verdad? Con el apoyo de ambas familias. Pues cuando llegaron a un acuerdo, él creyó que ya la había convencido, ¿verdad?, a su pareja de que no abortara. Pero él estaba fuera de la ciudad, y cuando de repente recibió la noticia de que el embarazo había terminado. O sea que pues ella aprovechó que él se fue,
1: sí,
0: para ir a la clínica, yo creo. Posteriormente, él afirma que supo que su hija había muerto a causa de un aborto realizado cuando el embarazo tenía aproximadamente 20 semanas. Él describe como este momento, pues, como el más doloroso de su vida. Entonces, ya cuando sabe que pasa esto, él fue a la clínica a recuperar los restos de Clementine para darle un funeral. Y después de muchas llamadas a la clínica, estos no le daban los restos de su hija y le dijeron que los restos de Clementine fueron utilizados para investigación científica. Y entonces él está, pues, dice, en contra de esto, porque así que pues, ni le preguntaron ni le avisaron. Y él lo que quería era, pues, darle sepultura, como pues tú bien dices, ¿verdad? Entonces, él se ha movido mucho y es una, pues, activista. Pues un activista, ¿verdad? Porque, pues, porque en carne propia él ha sufrido la tristeza de, pues, no solo perder a su bebé, sino de no poder cerrar este ciclo que es tan importante, ¿verdad? O sea, de darle cristiana sepultura, de ver el cuerpo, ¿verdad? De tu hija, de tu hijo, de tu ser querido y pues, ¿verdad? Pues todos los que hemos perdido a alguien, ¿verdad? Pues sabemos lo importante que es tener, ahora sí que a estar en esos momentos con la persona que ha muerto.
1: Claro.
0: Y bueno, pues ahorita se nos acabó el tiempo, pero continuaremos con este tema y con el testimonio de Thomas Kern. Muchísimas gracias por escucharnos, por estar pendientes de Cristo Rey Radio. Y gracias por su generosidad. Los esperamos en el siguiente programa, la siguiente semana. Que Dios los bendiga.
2: Son las 11:39.
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12: San Agustín murió en el año 430 en Hipona, en la actual Argelia. Sin embargo, sus restos descansan hoy en Pavía, al norte de Italia y a más de 1000 kilómetros de África. Pero, ¿cómo llegaron hasta allí? Históricamente, se sitúa el origen del traslado a finales del siglo VII. Con la expansión árabe por el norte de África, los restos de San Agustín fueron llevados a Cerdeña para evitar que fueran robados o saqueados.
13: Y allí en Cerdeña están estos restos unos años, hasta que el rey Liutprando, que es rey de los longobardos, alrededor del 722 al 725, pues decide comprar los restos. ¿Y por qué los compra? Pues hay distintos motivos. Uno, que los árabes, los sarracenos...
12: Los restos de San Agustín fueron llevados a Cerdeña para evitar que fueran robados o saqueados.
13: Y allí en Cerdeña están estos restos unos años, hasta que el rey Liutprando, que es rey de los longobardos, alrededor del 722 al 725,

0: santo importante, ¿no?
1: Para dar importancia al reinado, un sobrino del rey, obispo de Pavía, invitó a adquirir los restos. Desde entonces se conservan en la Basílica de San Pietro in Ciel d'Oro, donde este 20 de junio León XIV protagonizará uno de los momentos más simbólicos de su pontificado.
0: La vinculación del Papa León XIV con San Agustín se va a ver reflejada en ese encuentro, porque al final es un encuentro entre Papa León XIV y San Agustín, los restos de San Agustín, ¿no? Y entonces va a ser un encuentro muy bonito, ¿eh? De oración y también de sentir cómo un hijo de San Agustín, pues de alguna manera se apoya en la espiritualidad y en el ejemplo de un santo tan grande como fue Agustín.
1: Será una visita de apenas unas horas, un encuentro con enfermos, oración ante las reliquias de San Agustín, saludo a los fieles de Pavía y una última parada antes de volver al Vaticano, en Sant'Angelo Lodigiano, donde rezará ante el corazón de la santa Francesca Cabrini, la primera santa estadounidense y patrona de los migrantes.
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0: Alza la mirada, himno oficial de la visita del Papa a España.
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0: historias que inspiran. Dice un artículo que estaba leyendo sobre historias que inspiran. Creo firmemente que los seres humanos somos, en su más pura y fina esencia, bondadosos. ¡Claro! ¡Claro! Porque fuimos creados a imagen y semejanza de Dios. Y si somos creados a imagen y semejanza de Dios, obviamente, obvio sí, tendríamos que ser o actuar conforme a lo que fuimos creados, ¿no? El árbol de naranjas, su esencia es dar naranjas, entonces tiene que dar naranjas. El de limón tiene que dar limones. Y si nosotros fuimos creados a imagen y semejanza de Dios, pues bueno, pues también nosotros, ¿no? Saludos al Brian, a la Jenis y a la Cris. ¿Dónde nos escuchan? Sabrá Dios. Pero nos dicen que les mandemos saludos. ¿Quién mandó salud? La mamá, pero la mamá no nos quiere decir dónde nos está escuchando. Ay, mamá, de veras, Dios mío santo, poderoso, hombre. Ay, van a decir los hijos, ¿será nosotros, mamá? Y va a decir la mamá, pues sí. Pero, pues, ¿cuántos Bryans habrá en el mundo? ¿Cuántas Jennys? ¿Cuántos Chris? Ay, Dios mío, la mamá se le olvida. Díganos, ¿dónde? ¿En qué rancho? Que no le dé vergüenza el rancho. Bueno, vámonos con ¿qué estábamos tú? Ah, sí, es cierto, que ser generosos. Que ser generosos. Dice, historias que impactan. Hay que ser generosos. Un policía con un corazón de oro. Ándele, pues. Se sabe que si hay personas estrictas en el mundo, esos son los agentes de policía. Especialmente en este caso los de Estados Unidos, por los videos que se han grabado por allá. No hace mucho tiempo, una historia de una mujer que robó víveres de un supermercado en alguna ciudad de Estados Unidos. El encargado, como era de esperarse, llamó a la policía. Porque pues, dijo, pues cómo, ¿verdad? Cuando el oficial llegó al lugar, vio a la mujer que había robado los víveres de aquel supermercado bien asustada. Ella obviamente no había robado por maldad, sino por necesidad, y estaba muy pero muy asustada. El policía, cuando la encontró, le preguntó la razón por la que había robado. Ella le dijo que no tenía para darle de comer a sus hijos. Y en efecto, la mujer llevaba pañales, un galón de leche y algo de pan. El agente lo que hizo fue hacer que ella regresara a lo robado. Le dijo, mire, usted no puede llevarse esto porque no le pertenece. Acto seguido, el policía la subió a la patrulla y le dijo, a ver, dígame dónde vive. Y entonces, pues ya la llevó hasta su casa. No la llevó a la policía, no le puso multa. A continuación, el policía dice, dejó la casa y ahí se quedó la señora. Pero el policía no se fue a su trabajo, se fue a la tienda. Hizo una compra más grande de víveres de la que ella había adquirido de manera incorrecta. Entonces el policía compró muchos, pero muchos víveres. Después de esto, llegó hasta la casa de la mujer, tocó la puerta. Ella abrió espantada, pensando que a lo mejor el policía se había arrepentido y que se le iba a llevar a la cárcel. Y entonces, dijo el policía, no se espante. El policía le estaba sonriendo. Después sacó de su
1: rezo del Ángelus. El ángel del Señor anunció a María y concibió por obra y gracia del Espíritu Santo. Dios te salve, María, llena eres de gracia. El Señor es contigo. Bendita tú eres entre todas las mujeres, y bendito es el fruto de tu vientre, Jesús. Santa María, Madre de Dios, ruega por nosotros, pecadores, ahora y en la hora de nuestra muerte. Amén. He aquí la esclava del Señor. Hágase en mí según tu palabra. Dios te salve, María, llena eres de gracia. El Señor es contigo. Bendita tú eres entre todas las mujeres, y bendito es el fruto de tu vientre, Jesús. Santa María, Madre de Dios, ruega por nosotros, pecadores, ahora y en la hora de nuestra muerte. Amén. Y el Verbo de Dios se hizo carne y habitó entre nosotros. Dios te salve, María, llena eres de gracia, el Señor es contigo. Bendita tú eres entre todas las mujeres, y bendito es el fruto de tu vientre, Jesús. Santa María, Madre de Dios, ruega por nosotros, pecadores, ahora y en la hora de nuestra muerte. Amén. Ruega por nosotros, Santa Madre de Dios, para que seamos dignos de alcanzar las promesas y gracias de nuestro Señor Jesucristo. Amén. Oración. Infunde, Señor, tu gracia en nuestros corazones, para que cuantos por el anuncio del ángel hemos conocido la encarnación de tu Hijo Jesucristo, por su pasión y su cruz lleguemos a la gloria de su resurrección. Por Jesucristo nuestro Señor. Amén. 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Un abrazo para todos y que Dios os bendiga.
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1: Pareciera que en nuestros tiempos el recurso más preciado del hombre contemporáneo no es el dinero, sino más bien el tiempo. Tan preciado, tan valorado es el tiempo que muchas veces se quisiera que las horas duraran 90 minutos, que los días duraran 30 horas. Y vaya que cómo cuesta trabajo compartir el tiempo personal con alguien más. ¿Para cuántos es más fácil donar $10 que donar 10 minutos? ¿De cuántas maneras las personas sienten que alguien más los hace perder su tiempo? Simplemente por querer conversar con ellos, simplemente por querer compartir con ellos, simplemente por querer buscar unos oídos que escuchen. Quizás el tiempo de ahora se considere cada vez más precioso debido a que el hombre contemporáneo ha aprendido a vivir en el instante. Los medios de comunicación contemporáneos, que sin duda tantos beneficios han aportado a toda la humanidad, también como un efecto colateral han provocado en muchos la necesidad de vivir en la urgencia, en el momento, de compartir de inmediato cualquier fotografía, de hacer saber a todos sus amigos de inmediato cualquier pensamiento y de estar por lo mismo también interesados en tener al instante cualquier información, cualquier noticia de todo tipo: política, financiera, social, deportiva. Paradójicamente, el hombre que vive al instante en estos días suele, porque a fin de cuentas es hombre, sufrir por el tiempo que no ha llegado. Una preocupación constante de los hombres y de las mujeres de todos los tiempos es esa, la preocupación por el tiempo que aún no ha llegado. Tiempo en el que soplarán aires buenos o tiempo en el que soplarán aires malos. Muchos viven angustiados por un tiempo que no ha llegado y que no tienen ellos a fin de cuentas garantía alguna en su vida de que ese tiempo llegará. Personas que sufren porque faltan muchos días para ir de viaje a ver a su familia. Personas que sufren porque falta poco tiempo para que terminen unas vacaciones. Personas que sufren porque les han diagnosticado, como si se tuviera una bola de cristal, cuántos meses o semanas les quedan de vida. Personas que sufren porque faltan algunos meses o semanas para que dejen de vivir donde han vivido por mucho tiempo y al cambiar de residencia dejen atrás a sus amigos más queridos y a sus familiares más amados. Y así, paradójicamente, las personas que sufren porque el tiempo de este instante no les rinde, sufren a la vez por un tiempo que todavía no ha llegado y que, insisto, quién sabe si en su vida llegará. Es por ello que Jesús nos ha dado una enseñanza llena de sabiduría. La podemos encontrar en el Evangelio según San Mateo, en el capítulo 6, versículo 34. No os preocupéis del mañana. El mañana se preocupará de sí mismo. Cada día tiene bastante con su propio afán. Cuando alguien vive descontando días, se le van los días de las manos y se le va cada día, que es una bendición que Dios le ha dado, sin sacarle provecho, sin disfrutarla incluso. Un caso típico es el del vacacionista o del viajero que se reunirá con sus familiares, que no aprovecha cada día que Dios le da porque los va descontando. Todavía faltan 9 días para ir. Todavía faltan 8 días para ir. Todavía faltan 7 días para ir. Y cuando llega el momento de hacer el viaje, comienzan entonces a sufrir por lo contrario. Solamente faltan 10 días para que este viaje termine. Solamente faltan 9 días para que este viaje termine. ¿Te das cuenta? ¿Quién tiene comprada la vida? ¿Quién puede garantizar incluso que mañana mismo estará vivo? ¿Quién puede firmarlo? Cada día que Dios nos da para vivirlo en plenitud, para descubrir en cada día todas las bendiciones que Dios nos da y alabarlo por todas ellas y por cada una de ellas. Y quien vive pensando y sufriendo por un futuro que aún no llega, no tiene tiempo para detenerse en admirar las bendiciones que Dios le da. Cada día que Dios nos lo da para amar a las personas a quienes tenemos cerca. Y quien vive sufriendo por un futuro que no llegará, no disfruta ese amor con las personas a quienes aún tiene en sus manos, porque sufre por el día que lo perderán, y ese sufrimiento opaca la oportunidad de amar hoy y aquí a la persona que se tiene cerca, que se tiene al lado. Muchas veces esas prisas porque ya llegue cierta fecha hacen que las personas no se concentren en sus actividades, en sus obligaciones de cada día y no cumplan por lo mismo con ellas como deben hacerlo. Por el contrario, quienes sufren porque no quieren que llegue cierta fecha, la fecha de despedirse de alguien, la fecha de morir que le han diagnosticado a los médicos, ¿cómo garantizan que esa fecha llegará y que se cumplirán esos pronósticos? Cuando a alguien le dicen tiene 6 meses de vida únicamente, ¿cómo sabe esa persona que en 3 días solamente tendrá un accidente de tránsito donde perderá la vida? ¿O que en 4 días sufrirá un infarto y terminará su vida? ¿Cómo sabe que a lo largo de esos 6 meses no sucederá algo que sane a esta persona? Un tratamiento que la cure, quizás un milagro de Dios. Siendo para muchos el tiempo un recurso tan valioso, no debe desperdiciarse en sufrir por un futuro que aún no ha llegado, ni un futuro que promete ser feliz, ni un futuro que promete ser triste. Porque a fin de cuentas, en esta vida que vivimos, a cada momento feliz parece seguir un momento triste, y a cada momento triste suele seguir un momento feliz. Las familias que viven distantes serán alegres el día que se reencuentren y tristes el día que se vuelvan a despedir, pero después se volverán a reencontrar y serán felices y después volverán a despedirse y a ser tristes. No os preocupéis del mañana, el mañana se preocupará de sí mismo, cada día tiene bastante con su propio afán. Vive cada día que Dios te da como una de las más grandes bendiciones que Dios te da. Reconoce que si para ti el tiempo es uno de los recursos más valiosos en tu vida, cada día que Dios te da es una grandísima bendición. Un día que debes vivir en plenitud, reconociendo en cada instante la presencia de Dios y dándole gracias por ello, amando con acciones y con presencia a la persona que tanto amas, que todavía está contigo, dedicándote de lleno a tus obligaciones y dejando de sufrir por un futuro que no sabes si vivirás para contar. Te garantizo, y por eso Jesús nos dio esta enseñanza, que uno de los más grandes secretos para que vivas en paz es dejar de preocuparte por lo que sucederá mañana. Te lo garantizo, cuántos desgastes, cuántas angustias, cuántos insomnios por estar preocupado por un día que no ha llegado y que, insisto, no sabes si tú vivirás para contar. Si quieres vivir en paz cada día y cada noche, sigue el consejo de Jesús. No te preocupes del mañana, el mañana se preocupará de sí mismo. Cada día tiene bastante con sus propias preocupaciones. Soy Mauricio Pérez, estas son Semillas para la Vida.
2: En las aerolíneas siempre dan algunas recomendaciones al abordar. Y una de las que más impresiona es que dicen que en caso de descomprensión caerán unas mascarillas con oxígeno para que cada persona se la ponga. Lo impresionante es que cuando dicen que si se viaja con niños, debe uno ponerse la mascarilla primero y luego ponérsela al niño. La razón es que si a uno le falta el oxígeno, no podrá atender al niño y los dos se pueden desmayar. Lo mismo pasa con nuestras vidas. A veces deseamos que otros cambien y vemos la astilla en el ojo del otro y no el tronco en el nuestro. Para poder dar a otros primero, debemos ponernos nosotros el oxígeno para luego ayudar a otros. No podemos aconsejar a otros si no estamos en contacto con Dios. No podemos pretender mostrar a otros que busquen a Dios si nosotros mismos no lo buscamos. Esta es una invitación para llevar a otros el amor de Jesús, pero antes debemos nosotros aceptarlo y recibirlo para poder transmitirlo.

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¿Cómo hay gente, verdad? Hay gente que no tiene nada que hacer. Ay, ¿cómo no se pueden hacer algo productivo, algo bueno, que nada más estar ahí haciendo comentarios que no tienen nada que ver? Pero bueno, pues hay que pedir también por esas personas. Saludos, dice Adriana Reyes, hasta San Bernardino, California. Dice María Tarango desde Bukele, Arizona. Saludos a Bukele, Arizona.

Muy bien, ¿ya estás listo para la trivia del día de hoy? Bueno, pues el día de hoy te voy a hacer una pregunta respecto a lo que es la historia de la salvación. Y para responder la pregunta, pues solamente basta poner atención en lo que son los evangelios al inicio, en lo que es la Anunciación. La pregunta es la siguiente: ¿cómo se llama el pueblo donde vivía la Virgen María cuando se le apareció el ángel Gabriel? ¿Cómo se llamaba el pueblo donde vivía la Virgen María cuando se le apareció el ángel Gabriel? ¿Se llamaba Galilea? ¿Se llamaba Nazaret? ¿O se llamaba Jerusalén? ¿Cómo se llamaba el pueblo donde vivía la Virgen María cuando se le apareció el ángel Gabriel? ¿Galilea, Nazaret o Jerusalén? Bueno, pues si respondiste que el pueblo se llamaba Galilea, este pueblo donde vivía la Virgen y donde se le apareció el ángel Gabriel, si dijiste que el pueblo se llamaba Galilea, pues déjame decirte que no, no se llamaba Galilea. Si dijiste que se llamaba Jerusalén, tampoco se llamaba Jerusalén. Según nos narra lo que es el Evangelio de Lucas, capítulo 1, versículo 26, señala que Dios mandó al ángel Gabriel a un pueblo de Galilea llamado Nazaret. Entonces, el pueblo se llamaba Nazaret, que era un pueblo de Galilea, pero el lugar se llamaba Nazaret, a un pueblo de Galilea llamado Nazaret. Ahí fue donde se le apareció el ángel Gabriel a la Virgen María y le anunció el mensaje que tenía de parte de Dios. Y María se dispuso y cumplió con lo que le pedía a Dios. También nosotros hay que prepararnos para poder cumplir con lo que nos pide Dios todos los días. María no dio una respuesta espontánea. Sin duda tuvo que estar preparando su corazón para eso. Cuando llegó el momento, dio el sí que nos trajo la salvación. Que también tu sí pueda llevarte a obtener la salvación, pero también para todos aquellos

0: Una frase o un pensamiento quizá no cambien tu vida, pero te podrá ayudar para generar una reflexión que te lleve a un cambio en tu manera de vivir. Vámonos al segmento Las Frases del Facebook.
1: Lidia Durán, qué bueno que ya anda por acá Lidia Durán. Échale ganas, Dice, he estado con citas médicas. Bueno, espero que todo esté bien. ¡Saludos a Naborino! Saludos, Naborino. Bueno, pues saludos a los que le atinaron a la trivia. Y si no le atinaron a la trivia, pues por lo menos ya. Ya saben qué onda, ¿no? Ya aprendieron algo. Vámonos con las frases. ¡Las frases del Facebook! Estas frases que... Mira, esta con respecto a los troles que de repente se aparecen por ahí, hacen sus comentarios, pues que... Ya no creo que ya nos estén escuchando, porque es gente sin que hacer que... Ni estudian, ni... Bueno, no hacen bien. Dice San Ambrosio, esa es una frase de San Ambrosio, de las frases del Facebook. Dice, nadie se sana hiriendo a otra persona. Nadie se sana hiriendo a otra persona. Ahí se los dejo. Nadie se sana hiriendo a otra persona. Ándele pues. Saludos a Ignacia, que nos está escuchando también allá en Chicago, Illinois. Dicen que primera vez que nos está escuchando. Saludos, Ignacia. ¿Ignacia qué tú? Que ya se me perdió. Pero bueno, es que Ignacia que Ramírez. Saludos, Ignacia Ramírez. Escúchanos que no sea la primera vez, ¿ok? Vámonos a otra frase del Facebook. Acuérdate de esta. Nadie se sana hiriendo a otra persona. Nadie. Bueno, ahí queda. Otra frase. Dice que los triunfos no se suban a tu cabeza. O tus fracasos no vayan a tu corazón. Que los triunfos en la vida no se suban a tu cabeza. O los fracasos no bajen a tu corazón. Por ahí decía otra frase que me gustó, pero que no apunté, pero que se me quedó. Dicen, si quieres conocer a alguien, dale 15 minutos de fama. Si quieres conocer a alguien mejor, dale 15 minutos de fama y mira cómo se comporta. Y es que me pasó hace poquito. Resulta que estuve por ahí con una persona y estuvimos por ahí platicando y todo, ¿no? Y entonces, a esta persona la pusieron de encargada en cierta actividad, un trabajo que tenía que realizar. La pusieron de encargada en cierta actividad y cuando estuvo de encargada esta persona, pues yo me le acerqué a hablar, a saludar a esta persona y que me ignora. Yo dije, a lo mejor no me vio. Y le vuelvo a saludar. No me acerqué a saludarle de mano, porque no podía. Pero le dije de lejos, hola, ¿qué tranza? ¿Qué pasión te escondo? Ya ves cómo soy yo de loco ya cuando agarro confianza. Y entonces así empecé, ¿qué transita por tus venas? ¿Qué pasotes con tus...? Que no me pela, dije. Ah, caray. Dije, pues sí. Sí. ¿Ya? Pero es que le habían dado un cargo. Lo malo es que es una persona de iglesia. Y le dieron un cargo. Y yo dije, a lo mejor no me vio, ¿no? Viene la otra oportunidad. Tampoco me pude acercar así de así cerquita para saludarle de mano. Y así. Y le vuelvo a saludar. Me mira. Y entonces hizo así como si estuviera... Y así, pues así. Me miró. Y yo así descosiéndome, ¡qué transita! Y Y así como si no existiera, como si fuera una maceta o un palo de escoba o no sé. Yo dije, ah, a lo mejor anda triste. Hay que siempre buscar, ¿no? Hay que dar el beneficio de la duda. Dije, a lo mejor anda triste. Y después, ya platicando con otra persona, dije, ah, miraron a fulano de tal. Ya dije, ¿verdad que era hombre?
2: Yo que no quería decir.
1: Allá miraron a fulano de tal. Me dicen, sí, ya lo miramos. Le dije, ¿y sí lo saludaron? Dice, no. Bueno, sí lo saludamos, pero no nos contestó. Y lo volvimos a saludar otra vez y no nos contestó. Y lo volvimos a saludar otra vez y no nos contestó. Dije, mira nada más. O sea, el cargo le afectó. Y tú dijeras, no hombre, le dieron el cargo de presidente de la nación. No, no, no, no, no. Entonces, fue un cargo que tuvo durante unos cuantos meses. Después termina ese cargo y me lo encuentro. Y pues medio lo saludé, porque yo así hasta medio chiscado. Dije, bueno, pues medio lo saludé. Me saludó más a fuerzas que de ganas. Dije, uy, excuse me. Nos puede pasar a todos. Pero ojalá que no nos perdamos. Que los triunfos no se suban a tu cabeza y los fracasos no bajen a tu corazón.
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4: Son las 12 y 31 minutos.
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8: El cardenal italiano Camillo Ruini ha muerto a los 95 años tras una larga etapa con una salud muy delicada. El purpurado originario de la provincia de Módena tuvo una enorme influencia en la curia. 2 de los puestos más relevantes que ostentó fueron el de vicario general de la diócesis de Roma, ni más ni menos que 17 años, también el de presidente de la Conferencia Episcopal Italiana durante 3 mandatos consecutivos. Con Benedicto XVI, de 2010 a 2014, estuvo al frente de una comisión internacional instituida por la doctrina de la fe para analizar las presuntas apariciones de Medjugorje. De ahí salió el informe Ruini, que concluyó que las primeras apariciones, las de 1981, parecían tener origen sobrenatural, pero que después todo se volvió más confuso. Pero el vínculo más grande de Ruini fue con Juan Pablo II, con quien hablaba frecuentemente y al que describió hasta sus últimos días como el más grande.
7: Hasta aquí el reporte. 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
4: Son las 12 con 34 minutos.
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31: Buenos días y bienvenidos a este tu programa Subiendo al Tepeyac. Soy desde el Centro Pastoral de la Diócesis del Paso. En esta ocasión me acompaña Naxieli, que ya pronto se reincorpora con nosotros. Espero que la próxima semana ya esté aquí. Hoy vamos a hablar sobre el Evangelio de este domingo, que se conecta increíblemente con el día de hoy, que estamos celebrando la solemnidad del Sagrado Corazón de Jesús. Así que a todos los Jesuses, felicidades en su día. Así es que me doy un abrazo yo también, porque yo me llamo Jesús. Así es que hoy es el día de santo de todos los Jesuses y Jesucitas. Así es que bienvenidos a nuestro programa. Pues sí, mis hermanos y hermanas, estamos aquí en el Centro Pastoral de la Diócesis del Paso, en este día tan especial porque es el día del Sagrado Corazón de Jesús, pero además el día de ayer los obispos de Estados Unidos consagraron al país entero al Sagrado Corazón de Jesús. Y vamos a hablar un poquito sobre eso, de la importancia de lo que es una consagración, de la importancia del concepto del corazón de Jesús, y lo vamos a conectar con el Evangelio que vamos a escuchar este domingo. Así que pongámonos en presencia del Señor, en nombre del Padre, del Hijo y del Espíritu Santo. Amén. Gracias te damos, Señor, por todas las bendiciones que nos has dado. Gracias, Señor, porque nos prestas la vida, porque no nos falta la salud, porque tenemos lo que necesitamos, Señor. Nos has bendecido con tu divino amor y estás con nosotros en cada momento. Por eso, Señor, te pedimos que en este día recordamos tu sagrado corazón, ese corazón bueno, ese corazón sufriente, podamos todos juntos como hermanos y hermanas caminar hacia el amor que tú nos enseñas. Por Cristo nuestro Señor. Amén. En nombre del Padre, del Hijo y del Espíritu Santo. Amén. Pues mis hermanos, hoy celebramos el Día del Sagrado Corazón de Jesús. Y es en viernes, porque siempre va a ser en viernes el Día del Sagrado Corazón. Pero es el viernes después del domingo de Corpus Christi. ¿Qué quiere decir? El domingo de Corpus Christi en Estados Unidos es el segundo domingo después de Pentecostés, porque después de Pentecostés tenemos la Santísima Trinidad, luego Corpus Christi, y luego el viernes que sucede a Corpus Christi viene el Día del Sagrado Corazón de Jesús. Así que hoy estamos en ese día, y es un día muy especial, porque el Sagrado Corazón de Jesús lo vemos en las imágenes, y algo muy importante, que vemos el corazón fuera. Es importante notar que el corazón está afuera. ¿Por qué? Porque el corazón está siempre adentro. Pero Jesús nos enseña su corazón fuera. ¿Cómo es un corazón? La Santísima Trinidad, luego Corpus Christi, y luego el viernes que sucede a Corpus Christi viene el Día del Sagrado Corazón de Jesús. Así que hoy estamos en ese día. Y es un día muy especial, porque el Sagrado Corazón de Jesús lo vemos en las imágenes. Y algo muy importante, que vemos el corazón fuera.

Pero bien interesante que el corazón es precisamente donde van a estar guardadas los sentimientos y sobre todo las intenciones. Por eso dice las intenciones del corazón, porque ahí están guardadas en nuestro corazón. Ahora vamos a ver el corazón de Jesús, ¿qué es lo que tiene? Porque el corazón de Jesús no lo presentan, es un corazón que está palpitando, pero tiene una corona de espinas. Está maltratado con esas espinas. Y además está atravesado el corazón de Jesús por una lanza. ¿Por qué? Cuando Jesús estaba en la cruz, lo atravesaron con una lanza para asegurarse de que no quedara vivo. Vieron que ya estaba muerto, pero por si las dudas, lo atravesaron y al atravesarlo, la lanza se fue directo al corazón para imposibilitarle su corazón y que así asegurarse que estaba muerto. Todo esto lo hicieron para asegurar su muerte. Así es que cuando resucitó les dio tremendo susto. ¿Por qué? Porque a pesar de todo lo que habían hecho, Jesús resucitó y Jesús está vivo. Así que el corazón de Jesús está coronado de espinas, atravesado, pero también trae una cruz. En la parte superior del corazón hay una cruz, que es la que nos recuerda cómo Él entregó su cuerpo, entregó su vida, entregó en sacrificio por nosotros todo en una cruz. Y la cruz, anteriormente, mis hermanos y hermanas, era el peor signo de tortura. Los romanos, cuando querían asustar a la gente, crucificaban a los prisioneros y los ponían en la carretera para que al pasar la gente los viera en las cruces y al verlos clavados en las cruces, tenían miedo. Les daba miedo por esa razón. Porque decían, es que es la muerte más terrible que puedan imaginar. Entonces la cruz tenía ese significado de algo malo. Pero ahora, ¿cuántos de nosotros no traemos cruces? Hay gente que lo podemos ver que traen colgada su hijo en el pecho. ¿Y eso qué significa? Pues precisamente significa que nosotros llevamos la cruz de Cristo con nosotros. ¿Qué hacemos cuando pasamos por una iglesia? Nos hacemos la señal de la cruz. ¿Por qué? Porque precisamente estamos cubriéndonos con la sangre de Cristo cuando pasamos frente a una cruz o a una iglesia, porque precisamente la señal de la cruz nos acompaña. Entonces la cruz dejó de ser un signo de ignominia y se convierte en un signo de amor. ¿Por qué? Porque tanto amó Jesús al mundo que nos dio hasta su última gota de sangre en la cruz por amor a nosotros. Así que la cruz se convierte en un signo de amor. Pero además, el corazón está ardiendo. Está en llamas el Sagrado Corazón. Y eso es lo que hace que entendamos el concepto que el amor es así. El amor arde. Por eso los discípulos de Jesús que se encuentran con él en el camino de Emaús, ¿qué decían después? ¿Acaso no ardían nuestros corazones? Ellos entendieron este concepto y lo entendieron hace más de 2000 años, ¿no? Ellos lo entendieron porque decían, ¿acaso no arden nuestros corazones cuando nos explicaba la palabra? Y entonces nosotros debemos de preguntarnos, cuando vamos a la misa, cuando escuchamos la palabra de Dios, cuando escuchamos la homilía, ¿acaso no arden nuestros corazones en ese momento? Porque el corazón se llena de amor y el corazón sale ese amor y arde, está ardiendo, está en llamas el corazón. Es el símbolo del amor. Así que así es el amor, mis hermanos y hermanas. Y Jesús ama tanto a la gente que el Evangelio del domingo empieza en eso. Nos dice que Jesús vio a la gente y los vio que estaban como ovejas sin pastor. Entonces, ¿qué le sucedió? Que su corazón se encendió la llama del amor. Y entonces Él va a mandar a sus apóstoles, los va a mandar en misión. ¿Y qué es lo que significa esto? Que es un precursor de la iglesia. Ahí Jesús los manda a ellos para hacer grandes cosas, ya no nada más Él. Porque nos dice, yo me voy, pero no se quedan solos. ¿Por qué? Porque se queda la iglesia con ustedes.

0: Los apóstoles significan, simbolizan esa iglesia. ¿Y qué es lo que hacen los apóstoles? Pues van a ir a sacar demonios, van a ir a sanar enfermos, sí, van a ir a hacer grandes cosas, porque Jesús los manda. Entonces el llamado de la iglesia es precisamente eso, para acompañar a quienes, a los que están enfermos, a los que no tienen, a los que se sienten abandonados, a los que son rechazados. Esa es la misión de la iglesia. Y esa misión la manda el corazón de Jesús, que es un corazón bueno. Yo me acuerdo mucho de las canciones que ha compuesto mi queridísimo amigo Jorge Alvidres, porque Jorge ha escrito muchas canciones y en muchas de ellas habla y dice, mi buen Jesús. Se me hace tan interesante porque es una expresión que él usa en sus canciones, mi buen Jesús. Y tenemos pues también una alabanza que se llama Oh Buen Jesús también. ¿Y qué es lo que sucede con ello? Porque nosotros sabemos que Jesús es bueno. Jesús no puede ser malo, porque Jesús es bueno, porque tiene un corazón lleno de bondad, tiene un corazón lleno de amor. Eso es muy importante entenderlo. Jesús es bueno y por eso dice, yo me voy a tener que ir algún día, pero tiene que quedarse alguien a ayudar a los demás. Y ese alguien, ¿quién es? La iglesia. Entonces manda a los apóstoles y van los apóstoles y van a hacer grandes cosas, porque así nos llama a todos. Nos dice Jesús cuando se va, dice, yo me voy, pero a ustedes les conviene que me vaya, porque todo lo que pidan en mi nombre, mi Padre se los dará. Yo me voy para que ustedes hagan cosas más grandes. ¿Cómo nosotros podemos hacer cosas más grandes de las que hizo Jesús? Pues la única forma es amando. La única forma es teniendo un corazón ardiendo en la llama del amor y que cuando ve a alguien que tiene una gran necesidad, intercedemos, oramos por ellos, los tratamos de ayudar, hacemos lo que podemos, porque precisamente es importante. Y aquí Jesús nos va a dar los nombres de los 12 apóstoles, los 12 apóstoles que envió. ¿Y quiénes eran? Los 12 que significan o simbolizan las 12 tribus de Israel. El número 12 quiere decir plenitud. Por eso las tribus de Israel fueron 12. Los apóstoles de Jesús van a ser 12 también. Y algo muy importante, son 12 apóstoles e incluye a Judas Iscariote. ¿Sí? Porque fue uno de los escogidos. Hay gente que dice, no, es que él no debería ni de contarse, porque él fue el que traicionó al Señor. Pero Jesús lo escogió. Ahí no podemos decir más que Jesús lo escogió. Y es importante entenderlo, porque hay gente que lo juzga muy duramente a Judas. Sí, que fue el que lo entregó, sí, yo sé. La iglesia no tiene una posición diciéndonos en dónde se encuentra Judas hoy en día. Pero Jesús lo escogió. Judas era como el tesorero del grupo. ¿Qué es lo que pasa? Él era el que manejaba los dineros. Y el dinero lo corrompió. Pero por dinero entregó a Jesús, pero luego devolvió el dinero. Las 30 monedas que le dieron a él de plata por Jesús, él fue y las regresó. Dio cuenta que había cometido un error, porque se arrepintió de lo que había hecho. Así que, por esa razón, tenemos que ser un poquito más magnánimos con ellos. Un padre un día habló de Judas y dijo, ¿y dónde estará Judas? Y mucha gente se apresuran a decir, se está quemando en el infierno. Esa no es una muy cristiana que digamos. Sí, Jesús dijo, el que me va a entregar más le valía no haber nacido. Sí, lo dijo. Pero el mismo Papa Benedicto XVI, cuando habla de Judas, nos dice que nosotros no sabemos si en sus últimos momentos clamó a la misericordia de Dios. Eso no lo sabemos. Como no lo sabemos, es juicio nuestro lo que estamos haciendo. Papa Benedicto. Y el Papa Francisco todavía fue un paso más adelante. Y luego lo criticaron y lo acusaron al Papa de estar malinterpretando una columna. Porque en Francia está la Basílica de María Magdalena, de Santa María Magdalena. Y ahí hay una columna Y en la columna de un lado del capitel está Judas colgado. Se ve la imagen labrada en la roca, en mármol. Está la imagen de Judas colgado. Se ve que está así con la, estoy con la lengua de fuera. Y del otro lado se ve que está un buen pastor cargando en su cuerpo. Otro lado, exactamente lo opuesto. Y ese buen pastor, el Papa Francisco dice, ese buen pastor es Jesús. ¿Qué es lo que hace? Que después de que se ahorcó Jesús, lo recoge y lo lleva en sus. Los estudiosos se pusieron a ir más allá y dijeron, no, no puede ser Jesús porque no tiene barba. Se ve el buen pastor, pero no se le ve la barba, porque tendría que tener barba. ¿Sí? Bueno. El caso es que el Papa Francisco decía que él tenía esa fotografía en su oficina para usarla para reflexionar, porque había ocasiones en que su propia humanidad le empezaba a ganar. Había momentos, no sé si a ti te pasará, yo creo que no, pero hay gente que de repente alguien le cae muy gordo y le empieza a dar café cargado y de repente llega un momento en que te dan ganas de quererlos hasta colgar. Te dan ganas de cachetearlos. Pero yo sé que a mucha gente que está viendo este programa, pues no le pasa eso. Yo sé que ustedes son muy buenos católicos y que nunca se enojan y que nunca le desean mal a nadie. Pero hay algunas personas en el mundo que sí. Y el Papa Francisco decía, yo por eso ahí lo tengo, para que el momento en que me empiezo a desesperar, recuerdo misericordia de Dios. Recuerdo que Dios nos perdona cuando hay arrepentimiento. Y es muy interesante porque la cara de ese buen pastor, la mitad se sonríe y la otra mitad está seria. Entonces les provoca mucho ruido, porque es una imagen como híbrida. Está contento, pero a la vez está triste. Entonces, ¿qué es lo que pasa ahí? Pues es un trabajo que hicieron en una iglesia y quien lo hizo tenía alguna intención, pero no sabemos cuál era su intención a final de cuentas. Pero Jesús escogió a 12 y a los 12 los mandó y los 12 fueron a hacer grandes cosas. Luego después nos vamos a encontrar que va a mandar a otros 72. Después va a mandar a 72 para que vuelvan a hacer lo mismo, para que vayan y que lleven que el amor del corazón de Jesús a los demás. ¿Ahora tú crees que no nos está mandando a nosotros hoy en día para hacer eso? ¿Acaso no piensas que Dios te manda y te dice, ve y lleva el amor de Jesús a los demás? ¿Y cómo es el amor de Jesús? Es un amor puro, es un amor incondicional, es un amor compasivo, es un amor misericordioso. Así es el amor de Jesús. Y así nos invita a que amemos nosotros. Que amemos así, con ese ímpetu, con esa energía, con esas ganas. Cuando de repente me toca hacer servicios y que les pregunto algo, ¿creen ustedes en Dios Padre Todopoderoso? Y luego pensamos, volteo techo, contéstame, porque aquí la gente no está contestando y les da risa. Y luego les vuelvo a preguntar y ya se oye muy fuerte. Pero es que a veces me saca de balance. ¿Cómo es posible que hablemos de nuestra fe? ¿Cómo es posible de que veamos que hay necesidad y que nuestra respuesta sea tan apática? Es algo que me vuela la cabeza cuando eso sucede. Y entonces me pongo a platicar con Jesús y le digo a Jesús, ¿qué ondas? ¿Por qué esta gente no responde? Casi siempre me gana. Porque me pongo a reflexionar y a pensar, ¿y qué? El amor. El amor todo lo puede, el amor todo lo perdona, el amor todo lo soporta, el amor es compasivo, el amor es servicial. Esa lectura de Corintios, tan hermosa, el himno del amor, nos habla del corazón de Jesús. Así es el corazón de Jesús. ¿Qué pasó? Que uno de sus apóstoles, la cabeza, el más importante, lo negó 3 veces. Pero decía el Papa Francisco, si Judas, después de haber entregado a Jesús, se hubiera topado de frente con la Virgen hubiera hablado con él y a lo mejor no se hubiera ahorcado. Pero Judas salió y no se encontró con nadie, más que con su sola conciencia, y fue y se colgó. Pedro, después de negar a Jesús, Jesús lo vio con ternura. Cuando lo negó por tercera vez, Jesús no le dijo, viste, yo te dije y lo hiciste. Jesús lo vio con una ternura, con un amor, que San Pedro se sintió que se derretía por lo que había hecho. Pero uno fue y se colgó, y el otro se fue a llorar, a esconderse. ¿Por qué? Porque vio a Jesús. Si Judas hubiera visto a Jesús también, a pesar de cómo lo tenían, a pesar de lo que le estaban haciendo, la mirada de Jesús lo pudo haber transformado. Pero no tuvo a nadie. Y mis hermanos y hermanas, hoy en día hay mucha gente así. Hay mucha gente que se sienten derrotados, acabados, que la situación está tan dura para ellos. Y así como se sienten, voltean a los lados y no hay nadie, pero nadie que les diga una palabra. No hay nadie que les dé una sonrisa. Yo hace poquito cumplí 18 años de ordenado de diácono. Y un día me dijo una señora en una boda. Me dijo, oiga, quiero decirle que usted es el primer celebrante que veo que sonríe. Yo me quedé pensando, ¿por qué me lo dijo? Pues sí, porque la mayoría de los celebrantes están tan preocupados por la liturgia, por lo que sigue, por las palabras, por las posiciones, que están muy nerviosos y se refleja. Pero es una boda donde la gente está contenta. Una boda donde la gente está viviendo un sacramento de servicio de una pareja que están prometiendo amarse para siempre. Y es un momento de gozo. Debería de haber gozo. Debería de haber alegría. Porque así es el mundo. Por eso el Papa nos manda y nos dice el Papa Francisco la alegría del Evangelio. Es que el Evangelio es alegría. Entonces cuando tú llevas un corazón ardiente lleno de amor a los demás, debes de llevar también alegría. Los niños cuando tienen hambre y les dan de comer, empiezan a comer y al rato se empiezan a reír. Empiezan a jugar contentos porque ya sus necesidades fisiológicas están siendo satisfechas. Entonces salen ya de esa necesidad que los tiene atados, se oyen contentos. Los niños van y se ponen a jugar. Me acuerdo tanto un caso, que una historia que leí una vez, de dos niños que eran muy pobrecitos. Estos dos niños vivían en la calle y fueron un día con lo que les dieron de limosna, fueron a la tienda y le dijeron al señor de la tienda de la esquina que cuánto costaba una lata de leche. El señor les dio el costo y vieron ellos sus moneditas que traían y completaban para comprar una lata de leche, pero chiquita. Entonces compraron la lata chiquita y le pidieron que se las abriera, porque pues imagínate una lata cómo la abren las pobres criaturas. Entonces, cuando abre latas que tienen así, le abrió. Entonces las dio y el niño grande le dio la lata al niño chiquito y le dijo, toma. Entonces el niño le dijo, no, primero. Y entonces el niño mayor agarró la latita y empieza a beber. Pero pretendió que bebía porque aprieta los labios para que no entre nada de leche. Los aprieta y hace como que está tomando. Y entonces le dice, ahora tú, se la da al niño chiquito. Y el niño chiquito, frum, le da un tragote. Y luego se la regresa y dice, ahora tú. Y otra vez el niño aprieta su boca hasta que se acaban la lata. Cuando se la acaban, el niño más grande le dice al chiquito, ahora vamos a jugar fútbol con la lata. Y empiezan a jugar, a patear la lata, felices de la vida. Uno de ellos, muy contento y satisfecho porque se había tomado toda una lata de leche. El otro, con el estómago vacío, pero con la alegría de que su hermano había comido. Cuando uno ve eso, dice, realmente así nos pasa. Hay momentos en nuestra vida en que tenemos que hacer el sacrificio de algo, pero el sacrificio que nosotros hacemos, vemos en qué resulta en los demás. Vemos la alegría que provoca en otros. Y esa alegría hace que nuestro corazón arda en amor. Y eso es suficiente para nosotros. Eso es suficiente. Así que nos encontramos que Jesús manda a los apóstoles hacer grandes cosas. Porque Jesús no quiere dejarnos solos. Para eso deja la iglesia. ¿Y la misión de la iglesia qué es? Ayudar a todos, sobre todo a los más desfavorecidos. Porque si nos ponemos a pensar quiénes necesitan más ayuda, pues yo creo que los billonarios no necesitan mucha ayuda. Ellos ya tienen mucho dinero, ellos ya están muy bien. Aunque necesitan ayuda espiritual, ¿verdad? Por supuesto, pero a ver si la piden. Pero hay mucha gente que no tiene para comer. Yo me doy cuenta lo que cuestan las cosas hoy en día. Yo me doy cuenta cuando le lleno el tanque de gasolina a mi carro. Me doy cuenta lo caro que está todo. Una hija mía se fue a vivir a Ohio y de repente la pobre se las ve duras. Yo lo veo. Y yo pienso, ¿y qué está haciendo la pobre gente? ¿Y qué hacen los que no tienen un trabajo seguro? ¿Y qué hacen los que tienen sueldos muy bajos o en medio tiempo? ¿Qué hacen ellos? Y ante esa pregunta la respuesta es, ¿tú qué haces por ellos? Así que tenemos que estar conscientes, mis hermanos y hermanas, que a lo mejor nos duele el corazón de ver lo que pasa con personas en el mundo, pero nos duele el corazón por esa situación. Pero luego la pregunta es, ¿y luego yo qué hago con ese dolor? Los jesuitas siempre nos ubican en eso. A través de nuestros oídos, a través de nuestro tacto, a través de nuestra vista, vamos a ver lo que pasa en el mundo. Y todo eso se va a ir al cerebro. El cerebro es el centro de recepción de todo ello. Y cuando recibe todo el cerebro, lo empieza a procesar y luego lo manda al corazón. Y en el corazón, ahí va a empezar a despertar sentimientos. A lo mejor veo algo que me provoca mucha tristeza. Me dan ganas hasta de llorar. A lo mejor veo algo que me da mucha alegría y empieza a provocar una risa en mí. A lo mejor es algo que me da mucho miedo y empieza a provocar un sentimiento de desesperación, de angustia, de depresión, no sé. Pero todo del cerebro se va a ir al corazón. Pero del corazón no se queda ahí nada más. Del corazón tiene que salir para hacer algo. Si yo veo a alguien que está sufriendo, pues debo de salir a ver qué puedo hacer para ayudarles. Hoy en día, pues desafortunadamente, hay cosas que nosotros vemos y terminan y para nosotros como que se acabó. Por ejemplo, nos ponemos a ver las noticias y vemos que una persona está sufriendo por alguna cosa y lo vemos y hasta a lo mejor hasta nos sale una lágrima de verlo, pero luego apagamos la televisión y ya, se acabó. Ya no hacemos nada. Entonces, alguien me decía, tenemos un corazón sanforizado, tenemos un corazón que siente, pero luego lo apagamos. Y yo veo a alguien que está sufriendo. ¿Qué hago yo para aliviar ese dolor? A mí me ha tocado celebrar funerales de jóvenes que se han suicidado. Y en el funeral siempre les digo a la gente, no podemos salir de aquí igual. No podemos salir de aquí igual. Este joven no tuvo quien lo escuchara. Este joven no tuvo quien lo apoyara. Este joven no tuvo alguien que hablara con él para convencerlo de que no lo hiciera. Hemos de buscar la forma de nosotros ayudar a los demás para que esto no vuelva a suceder. Eso es algo que todos cargamos. Cuando yo era muy joven, una amiga mía estaba muy enamorada. Estábamos en la secundaria. Estaba tan enamorada que cuando terminó con ella, se dio un balazo en la cabeza. 15 años. 15 años. Y en el pueblo dijeron que había muerto de una enfermedad muy, muy raro. Estaban con la caja cerrada. ¿Por qué? Porque la iglesia no le iba a recibir si se había quitado la vida. Hoy en día ya entendemos que hay enfermedades mentales que provocan esas situaciones. Pero en aquel entonces no. Para ellos era perderla de dos formas. Perderla aquí, perderla para la vida. Era algo que no podían soportar. Como iglesia estamos creciendo, mis hermanos, estamos aprendiendo más. Por eso es que ahora ya recibimos, aún a los que se suicidan, lo reciben en la iglesia. Que no sabemos de lo que pasó. Entonces, termina nuestro tiempo, mis hermanos y hermanas, pero quiero invitarlos este fin de semana. Hoy en la noche empezamos nuestro instituto de verano con la clase de mi esposa que se llama Sintonizando nuestro corazón con el Sagrado Corazón de Jesús. Esta clase empieza hoy a las 6 de la tarde, viernes, sábado, viernes y el sábado, la mañana completa, para sintonizar nuestro corazón con el Sagrado Corazón. La próxima semana, a partir del lunes, vamos a tener en la mañana un curso sobre Santa Teresita en inglés en la mañana, de 10 a 12, de lunes a jueves. Y en las noches vamos a tener a Dylan, que ahora ya trabaja para el Vaticano. Él nos va a dar el curso precisamente sobre si el mundo puede cambiar, ¿por qué nosotros no? Y en español, Monseñor Arturo Bañuelas nos va a dar un tema muy interesante sobre Cristología. Y vamos a tener también Ministerio de Consolación para las personas que estén interesadas. La primera semana vamos a tener Consolación en español y la segunda semana va a ser Consolación en inglés. Y el sábado próximo, no este, de hoy en ocho, vamos a tener al Padre Scott Hebden, que nos va a dar Cristología en inglés por 2 sábados, o sea, el sábado de la semana que entra, que es el 20 y el 20. Y la siguiente semana, la semana que va a empezar más o menos como el 23 de junio, vamos a tener en la mañana al padre Alfonso Bonilla dándonos unos apuntes teológicos sobre la florecilla, sobre Santa. Y es bien interesante porque él es el párroco de Little Flower, así es que él es el que va a dar ese. Y en la noche vamos a tener precisamente a Lana dándonos el tema sobre salud mental que va a ser en inglés. Y también vamos a tener el retiro en silencio de espiritualidad jesuita. Así que tenemos muchas clases y la semana segunda vamos a tener en la mañana un tema sobre los mapas de esperanza, que es lo que el Papa León nos está dando a reflexionar para la formación y educación de niños. Esa clase va a ser en la mañana de 10 a 12, de lunes a jueves, a partir de la semana del 20. Así que tenemos muchas cosas para ustedes. Ojalá que nos puedan acompañar. El Señor esté con usted. Y la bendición de Dios Todopoderoso, Padre, Hijo y Espíritu Santo, descienda sobre ustedes y les acompañe hoy y siempre. Amén. Que tengan un bendecido fin de semana. Felicidades a los Jesús.
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9: Pero me gustaría que nos desglosaras un poquito más sobre su diagnóstico o sus diagnósticos. ¿Cuáles son? ¿De qué manera le afectan? ¿Qué tienen que ver ahorita con la operación por la cual estamos pidiendo? O sea, ¿de qué manera se conecta todo esto? Porque de verdad, desde el tercer día de vida de Manuel y luego la falta de oxígeno que tuvo durante esa crisis, más lo que se viene, o sea, todo va encaminando a algo que de verdad, o sea, si ustedes supieran y si ustedes lo conocieran, de verdad sabrían que es un niño muy valiente y que desde pequeñito, o sea, él enfrentó la vida con todo.
6: Sí, de hecho, él, su diagnóstico es parálisis cerebral infantil, porque eso es resumido a todo lo que él padece. Él tiene retraso psicomotor, que es un retraso de sus movimientos en el cuerpo. Su mente es normal, pero su cuerpo está en un retraso, en un aprendizaje lento, en movimientos lentos, a diferencia de otros niños. Él también tiene hipoacusia bilateral, que es sordo de ambos oídos. Escucha a un nivel más alto de lo normal de nosotros. O sea, para que él escuche, tenemos que literalmente gritar, hablar demasiado fuerte. Y casi 2 años, le detectaron autismo por el hecho de que ahora ya se mueve más, ya se adapta más a las cosas. Lograron detectarle el autismo. Dicen que por eso se conlleva el hecho de que él también a veces parece que no escucha, pero sí nos escucha cuando le hablamos fuerte.
9: ¿Y por ejemplo con los aparatos auditivos aún así se le tiene que gritar?
6: No.
9: ¿No?
6: No.
9: Ya, pero escucha mejor.
6: Sí. De hecho, nada más uno es el que le lastima, que ese me están diciendo que ya escucha mucho mejor con ese oído. La hipoacusia le dio por la misma fiebre cuando estuvo convulsionando y todo. Él se le lastimaron sus oídos mucho más, el oído izquierdo, que es el que ahorita, gracias a Dios, al parecer, con el crecimiento está mejorando.
9: Wow. Pues es lo bueno, o sea, porque muchas de las veces, entre más creces, se va deteriorando, y en este caso, pues no. Entonces, si él no habla, no es porque no escucha, simplemente pues es por a raíz de la parálisis, uh-huh, que estaba yendo autismo a terapia, ¿no?
6: Sí,
9: estaba
6: de
9: en terapia
6: hecho
9: de lenguaje. Uh-huh. Fíjate que algo que me estabas diciendo es que sí hay algunas palabras que dice, ¿no?
6: Sí, ya de repente empieza a decir varias palabras entrecortadas, pero las empieza a decir. Las primeras que empezó a decir fue la normal, mamá, papá, pero dice amá, papá. Una de las segundas que ha dicho es de su hermano mayor, le grita Paco, porque se llama, su hermano se llama Francisco, le decimos Paco, pero él grita Aco, Aco, mm, y bien bonito le habla. Todavía no aprende a decir el nombre de su hermana, pero sí, ya está poco a poquito aprendiendo.
9: ¿Qué te han dicho de Manuel sobre el futuro? O sea, en cuestión clínica, ¿qué te han mencionado los doctores?
6: Bueno, mira, te voy a ser sincera, los doctores siempre nos dicen que no esperemos más. Hasta ahorita me han dicho, y que cuando la última vez que lo llevé a pediatría, que ya lo dejaron de atender, me dijeron que qué esperaba lograr con Emanuel. Yo les dije, pues, que esté mucho mejor, que camine, que esperemos en algún momento logre hablar. Y las palabras crudas de ellas fueron, pero si ya ha logrado mucho, ya no espere más.
9: Algo con lo que me quedo es que la semana pasada nos decías que los doctores pueden decir miles de diagnósticos, pero al final de cuenta, quien tiene la última palabra es Dios. O sea, a ti te daban un pronóstico de vida de 3 a 4 años para Emanuel, y realmente, mira, 14 años, avanzando muchísimo. Quisiera partir respecto a la cirugía a la que estamos pidiendo. ¿Qué te han dicho respecto a esto? ¿Qué le va a ayudar? ¿Cómo te canalizan? Porque, híjole, con Shiners no es complicado, pero sí hay mucha lista de espera.
6: Sí, así es. De hecho, a Shiners los conocí el año antepasado. Sí, no, el año pasado, de hecho. en un evento familiar, en un evento de niños con discapacidad. Era un evento del Día del Niño y del Día de las Madres juntos. Ellos fueron invitados especiales en el evento. Ahí fue donde conocimos al señor Jesús Ronquillo, que es el presidente de Shiners. Él nos dio su número y me dijo, en cuanto usted me mande mensaje, le aseguro que vamos a canalizar al niño para entrar a Shiners, para que lo atiendan, para ver que él pueda caminar y que ya no le duelan tanto sus piernas como le duelen. De hecho, después de ese evento, a la semana le mandé mensaje y le di los datos. Yo, la mera verdad, no creí que me fuera a contestar, pero gracias a Dios me contestó y me mandó a la siguiente semana a la cita en el Hospital Ángeles. Y de ahí él siempre ha estado atento en todo, para saber si lo siguen atendiendo, cuándo va a sus citas, para saber si en realidad están haciendo lo necesario por los niños.
9: Entonces, ¿esta cirugía va a ayudar a?
6: A que vuelva a poder caminar como ya estaba caminando anteriormente. A quitarle el dolor que le da ya, porque él, ahora que cambió de la, lo que viene siendo la pubertad, cambió de vida, de edad, empezó casi con dolores como cuando tienes artritis.
9: Sí, un deterioro físico,
6: un,
9: ¿no?,
6: deterioro muy, muy significativo. Él antes caminaba conmigo de la mano a todos lados. Él empezó su cansancio al grado de no caminar ni siquiera dos calles y ya pedía que lo cargáramos de nuevo. De ahí fue donde me di cuenta que él ya algo tenía, que algo le estaba pasando, y empezó a entrecruzar sus piernitas mucho, a meterlas hacia adentro y a caminar con uno de sus pies hacia arriba, en punta. De hecho, pues, gracias a Dios, ahorita ya ha avanzado otra vez muchísimo, y esperemos que con esta cirugía, estas dos nuevas cirugías, porque son de hecho dos juntas, pues ya logre tener mucho menos dolor y pueda estar un poco más a gusto de lo que está ahorita.
9: ¿Para qué fecha las tienen programados?
6: Para el 15 de julio.
9: Prácticamente un mes, ¿no?
6: Ajá. De hecho, nosotros tenemos que estar el día 14 mínimo en la noche, porque los ingresos son a las 6 de la mañana. De ahí comienzan a hacer todo el ingreso, radiografías, todo en ese mismo día, el día 15. Uh-huh. Y lo meten a piso para el siguiente día o los días transcurridos, porque algunos tardan a veces hasta 3 días para que les empiecen a hacer la cirugía.
9: Pues entonces, o sea, es una cirugía costosa, ¿no?
6: Sí, de hecho, hace poco nos comentaron los costos en otro evento que fueron, y nos dijeron que mínimo una sola cirugía llega a costar hasta 300,000 pesos.
9: Wow. Y sin embargo, ustedes están solicitando 47,000, que fue como el gran apoyo que les otorgó Shiner. ¿Este dinero qué va a cubrir? ¿Parte de la operación? ¿Traslados?
6: La operación no tiene ningún costo para nosotros. Nosotros lo único que tenemos que lograr conseguir es viáticos nuestros, lo que son boletos, didis, viaje, ida y vuelta, todo ese tipo de cosas,
9: alimento.
6: Nada más. Alimento.
9: Y
6: estadía.
9: Sin más, pues, medicamentos, ¿no? Porque probablemente necesite.
6: De hecho, serían los medicamentos, las cosas que él conlleva, porque no nos permiten subir, por ejemplo, para ir hasta allá si vamos en avión, no nos permiten llevar botellitas de enchur ni nada de ese tipo de cosas. Nosotros tendríamos que comprarle su enchur a Emanuel y todo lo que conlleva de su medicamento que necesita.
9: Entonces, pues bueno, es una cantidad grande, fuerte, pero no comparada para la operación. Creo que si todos nos sumamos podemos lograrlo. No hay cantidad fuerte ni pequeña. Creo que si todos nos ponemos las pilas de 20 pesos, 10 pesos, un dólar, podemos lograrlo. Hemos juntado, recabado más cantidades muchísimo más grandes. Yo estoy segura que estos 45,000 los juntamos, pero sí rapidísimo. Así que de verdad yo confío muchísimo en toda la gente que nos está escuchando, que se sume, que done, que apoye. 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Te va a contestar mi compañera Liz Vázquez. A ella le puedes pasar tus datos para ir entre semana por tu aportación. Solamente te solicitamos tu nombre completo, número telefónico y tu dirección domiciliaria, de tal forma que si tú necesitas un recibo pues para bajar un poquito tus impuestos, algo por el estilo, para declaración, también lo puedes solicitar, no hay ningún problema, aquí nos ayudamos mutuamente. Así que, pues sin más, yo quisiera seguir platicando un poquito contigo, Clau, sobre qué apoyos necesita Emmanuel. Hay veces que solicitamos apoyo para los casos, por ejemplo, en este caso pues es la cirugía, pero Emmanuel, aparte de esto, ¿con qué otra cosa podemos ayudar? Te lo comento porque hay mucha gente que a veces nos da pañales, nos da despensa, nos da suplemento alimenticio, muletas, etc. Y de verdad que hay muchas veces que esas cositas nosotras ya los tenemos destinados para los diversos casos que hay aquí en EPRIT. En este caso, ¿qué otra cosa puede serle de ayuda a Emma?
6: Bueno, pues de hecho Emmanuel usa pañal. Él aparte también toma Ensure, uno en la mañana, si llegó a tener uno en la tarde y otro en la noche. Es lo que toma normalmente. Él también, pues aparte de sus pañales, tiene su medicamento, y también de hecho ando intentando conseguir, porque en la primera cirugía que él tuvo no pude conseguirle su baño para que no tuviera que levantarse. Ando buscando como un bañito para que él no pueda mover, no se tenga que mover o trasladarlo hasta el baño ahora que esté todo enyesado, de hecho.
9: ¿Qué tipo de talla de pañales usa?
6: Es talla L, de juvenil.
9: Ah, ok. Sí, porque hay de niños, de adultos.
6: Es juvenil, es de los que son como de 30 a 36 kilos, nada más, porque hay un adulto más, hay de adulto y es más grande.
9: Ok. Puede ser de calzoncillo, de los que se pegan, de cual sea.
6: A Emmanuel, del que le den a él, yo lo adapto. Le he adaptado hasta de adulto si es necesario. Okay. Aunque le da muchas vueltas, pero pero sí.
9: ¿Qué próximas citas o tratamientos tiene programados, aparte de la cirugía?
6: Tiene una cita el 25 de este mes a neurólogo, porque le van a hacer un electroencefalograma. Y de ahí tiene cita del nutriólogo en estos días. Nada más que esa cita va a ser por videollamada, porque la doctora no está aquí. Es la que me receta los Ensure para Emmanuel, nos da la receta para poderle dar sus Ensure para ver cómo va avanzando en su peso. Y ahorita terapias todavía no me han dado fecha, y pues nada más sus citas médicas normalmente de cada mes.
9: Pero tú sigues dándole terapia, ¿no? En casa.
6: Sí, de hecho, las terapias normalmente son para que uno aprenda a hacerle la terapia en casa. Porque las terapias lo normal que te dan son de 2 a 3 por semana. Y ya de ahí no hay. El trabajo siempre va a ser en casa.
9: Algo que se me hace muy padre es de que tú, de cierta forma, tú ya tienes todo tu equipo, tu material y todo para hacer este tipo de ejercicios ahí con él. O sea, me gusta mucho porque eres una mamá preparada, eres una mamá que está constante con sus hijos. O sea, sobre todo, a pesar de la limitación y lo difícil que pueda ser atender a un niño con múltiples discapacidades, o sea, tú estás al pie del cañón con todos y todavía, o sea, tienes el tiempo para dedicártelo a ti, para atender, para trabajar, para hacer muchas cosas, y eso es algo que yo quiero admirarte mucho, porque no cualquiera podría. O sea, si yo estuviera en tu lugar, yo creo que ya me hubiera vuelto loca. Entonces yo estoy 100% segura, ahora sí que lo que dicen, que Dios no, Dios sabe a quién darle sus mejores, sus peores batallas, ¿no? A sus mejores guerreros. Y no digo que esto sea una batalla, simplemente que ahora sí que sabía que Emmanuel necesitaba un angelote y te lo mandó a ti. Te mandó a este angelito aquí en la tierra para que tú lo cuidaras. Y lo menciono mucho porque obviamente estamos en una estación católica y sabemos que la fe mueve todo. Y creo que algo que puedo rescatar de este caso es que la fe y la esperanza ha sido pues un pilar desde el día uno. Simplemente lo mencionabas la semana pasada, incluso con el nombre, ¿no? ¿Cómo te llegó el registrarlo con el nombre de Manuel cuando tú ni siquiera sabías el significado, que tú lo sentiste como una visión de Dios? Y eso es algo con lo que me quiero quedar, ¿no? De que significa Dios con nosotros, y obviamente sé que Dios está con Emmanuel, está con ustedes y también en todos nosotros, así que hay que usar este privilegio que Dios nos da, ¿no? El privilegio de dar. Hay que ayudar. Muchas veces no sabemos si nosotros vamos a estar en una posición de necesitar, ¿no? Entonces, ahorita que nosotros podemos apoyar, podemos dar, podemos hacer algo por alguien más, hay que hacerlo. Creo que es muy lindo el tener esa satisfacción de ser parte o de formar parte de un milagro en proceso. Y lo quiero mencionar así porque sabemos fielmente y firmemente que Dios obra y que Dios, aunque nosotros no lo podamos ver, Él está supliendo nuestras necesidades. Y así va a ser. La cuestión aquí de la operación se va a dar, va a resultar, y próximamente tendremos aquí a Claudia nuevamente y a Leslie diciéndonos, ¿saben qué? La operación salió exitosa, Emmanuel ya está dando nuevamente unos pasitos y pues gracias a Dios fuimos parte de este caminito del cual iluminamos con nuestra estrella, ¿no? Al momento de apoyar. Así que pues nada, yo agradezco muchísimo tu compañía, mi queridísima Clau, muy contenta de que me hayas acompañado semana más. Te espero el próximo viernes.
10: Sí. Primeramente, Dios.
9: Pues bueno, de hecho. Hoy estamos muy contentos por conocer un poquito más sobre la historia de Emmanuel, que también es una historia de unos papás que decidieron no rendirse nunca. A veces los médicos, como te digo, dicen un diagnóstico, dan pronósticos, estadísticas, pero ahora sí algo que rescato es que la fe, el amor, la perseverancia son cosas que no se pueden medir. Y las ganas de Emmanuel, que es un niño que le echa todos los kilos, también. Eso es algo que no se mide. Tú nos acabas de recordar que detrás de cada niño con discapacidad hay sueños, hay sonrisas, hay metas, pero sobre todo cuando una familia está unida y ve por él, o sea, que lucha todos los días, se convierte en una comunidad, en un refugio, y suceden cosas extraordinarias. Así que, pues bueno, que esta historia nos invite a valorar un poquito lo que tenemos, que nos invite a valorar nuestra salud, a abrazar a quienes están a nuestro lado, pero sobre todo a extender la mano a quienes lo necesitamos o a quienes lo necesitan. Decía San Felipe de Jesús Neri, sean buenos, sí podemos. Creo que al final el verdadero privilegio no está en el recibir, sino en el dar. Así que, Claudia, ya para finalizar, me gustaría que dijeras unas palabras. ¿Qué le dirías a toda la gente que te está escuchando, pues para que te apoye, para que les apoye?
10: Ay, pues, ¿qué les puedo decir? La verdad, no soy muy buena para hablar. Yo nada más me la paso con mis niños y no hablo mucho, pero les agradecería muchísimo todo este apoyo. Que créanme, yo lucho día con día para que él tenga lo mejor, él y mis otros hijos. Pero Manuel es mi ancla, la que me mantiene para seguir luchando cada día. Y créanme, Manuel y yo seríamos los primeros agradecidos en este apoyo. Cualquier cosita, cualquier pequeño aporte para él es una esperanza, un milagro para él. A él le ayudaría muchísimo y créanme que pues él, ay, es que no sé cómo decirlo. Yo estoy segura que él siempre va a estar luchando. Él lucha. Y ese pequeño, lo que le van a apoyar a él es un pequeño empujoncito que le van a dar para que él tenga una mejor calidad de vida.
9: Muchas gracias, Clau. La verdad, yo estoy segura que la gente se va a sumar, que la gente va a apoyar a Emanuel. Y sin duda creo que, híjole, yo por mucho que conozca el caso y que lo platique, creo que puede más el amor de una mamá y las ganas de una mamá. Así que yo confío firmemente en que la gente va a apoyar a Emanuel, que su operación va a salir con éxito y que, si Dios quiere, superemos la meta. Así que, pues bueno, yo los dejo este viernes esperando poderlo sintonizar la próxima semana con el favor de Dios. Recuerda las líneas de privilegio de dar: 656-211-8102, 656-211-8102, y en el paso 915-538-6341, 915-538-6341, ya lo sabes, una llamada, un mensaje de WhatsApp, y de esa manera puedes apoyar a Emanuel. Yo me despido este viernes, cuídate mucho, ten un bonito fin de semana, pórtate bien, recuerda que yo soy Aiko Cortés y como siempre ha sido un placer. Te mando un beso, un abrazo, un apapacho, nos sintonizamos pronto con el favor de Dios y pues nada, cuídate mucho, Dios te bendiga y hasta luego. Bye, bye.
11: Es la 1:42.
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1: San Agustín murió en el año 430 en Hipona, en la actual Argelia. Sin embargo, sus restos descansan hoy en Pavía, al norte de Italia y a más de 1000 kilómetros de África. Pero, ¿cómo llegaron hasta allí? Históricamente, se sitúa el origen del traslado a finales del siglo VII. Con la expansión árabe por el norte de África, los restos de San Agustín fueron llevados a Cerdeña para evitar que fueran robados o saqueados.
2: Y allí en Cerdeña están estos restos unos años, hasta que el rey Liutprando, que es rey de los longobardos, alrededor del 722 al 725, pues decide comprar los restos. ¿Y por qué los compra? Pues hay distintos motivos. Uno, que los árabes, los sarracenos, están llegando a Cerdeña. Y otro motivo, también importante, es que en la antigüedad, para que una ciudad fuese importante, tenía que tener unos restos de algún santo importante, ¿no?
1: Para dar importancia al reinado, un sobrino del rey, obispo de Pavía, invitó a adquirir los restos. Desde entonces se conservan en la Basílica de San Pietro in Ciel d'Oro, donde este 20 de junio León XIV protagonizará uno de los momentos más simbólicos de su pontificado.
2: La vinculación del Papa León XIV con San Agustín se va a ver reflejada en ese encuentro, porque al final es un encuentro entre Papa León XIV y San Agustín, los restos de San Agustín, ¿no? Y entonces va a ser un encuentro muy bonito, ¿no?, de oración y también de sentir cómo un hijo de San Agustín, pues de alguna manera se apoya en la espiritualidad y en el ejemplo de un santo tan grande como fue Agustín.
1: Será una visita de apenas unas horas, un encuentro con enfermos, oración ante las reliquias de San Agustín, saludo a los fieles de Pavía y una última parada antes de volver al Vaticano, en Sant'Angelo Lodigiano, donde rezará ante el corazón de la santa Francesca Cabrini, la primera santa estadounidense y patrona de los migrantes.
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3: Hola, ¿qué tal? Bienvenidos a una emisión más de su programa de Fin de Semana con Cristo Rey Radio,
4: acompañándonos en comunidad.
3: Les saluda con el amor de siempre
4: Lucy Zamudio
3: y Gerardo Vargas, quienes le invitan a permanecer en la grata sintonía del 1110 de amplitud modulada XCWR Cristo Rey Radio, en el 1110 de AM para Ciudad Juárez, Chihuahua, El Paso, Texas, Las Cruces, Nuevo México, lugares circunvecinos, pero para todo el mundo, como la ve, que llegamos a través de la web www.cristoreyradio.com. 11 años ya de ser tu radio donde la fe se escucha y el alma encuentra consuelo. Hoy, en este su programa de Fin de Semana, pues traemos a tratar el tema de la pérdida de una mascota. Y es que, Lucy, pues a lo largo del tiempo las mascotas han ocupado un lugar muy importante en la vida de sus dueños. Tanto así que cuando estas mascotitas fallecen o se extravían, pues el sufrimiento es muy grande para quienes conviven con ellos.
4: Así es, Gera, y bueno, aparte de todo, es un duelo desautorizado y con frecuencia estigmatizado, porque nuestra sociedad subestima este tipo de vínculos, ¿sí? No lo ven como algo normal, ¿sí? Y bueno, también dentro de cuando hay una muerte por persona, pues también se cuenta con algunos permisos laborales o eso, pues entonces en el caso de las mascotas no es así y muy pocos entenderán el dolor de las personas. Sin embargo, a través de los años nos hemos ido dando cuenta que las mascotas pasaron a formar una parte tan importante en la cual ya muchas parejas jóvenes pues ya no quieren hijos. Ya no quieren hijos y lo que sí tienen pues son mascotas y para ellos son sus bebés. Entonces, el día que la mascota llega a fallecer, pues realmente es un duelo y un duelo fuerte para ellos.
3: Sí, es cierto que aún hay quien no da crédito a que esto suceda o incluso le molesta, ya que en ocasiones se le da tanta importancia Y muchos dicen, bueno, pues no se trata de un ser humano. Ciertamente que es controversial, pero es muy necesario hacer el proceso de duelo para quienes lo están viviendo. ¿Por qué? Porque respetando el sufrimiento que tienen, es de suma importancia darle salida a ese sufrimiento para que no traiga otro tipo de problemas más severos. Y aquí más que nada hay que verlo con respeto, porque pues lo que para unos es muy importante, para otros no. Pero igualmente, para otras personas tal vez tu dolor no sea tan fuerte y el de ellos sí sea considerado muy fuerte. Entonces aquí, bueno, lo interesante aquí es ver con respeto que cada quien sabe lo que viene cargando en su costal. Y en este sentido, pues hay que darle salida a lo que ese costal trae de sufrimiento, que es lo que en realidad no queremos seguir cargando.
4: Así es, y bueno, para nuestros pequeñitos también sus mascotas son muy importantes, ¿sí? Y un error que muchas veces cometemos es el inmediatamente cuando muere la mascota, pues si el pequeño no está en casa, no decirle tu mascota se murió y querer reemplazarla. Sin embargo, los niños son muy inteligentes y hasta por una manchita o por algo que la mascota nueva no tenga, pues lo va a detectar y es un sufrimiento mayor para él.
3: Desde luego que sí, y es que fíjense que para los niños muchas veces sus mascotas son sus confidentes, pues que le platican a ellos, lloran con ellos, ríen con ellos, descargan sus emociones con ellos, sean gratas o ingratas, y entonces se vuelven sus cómplices. Y en este sentido, pues es tan grande el vínculo que para los adultos es difícil entender el sufrimiento de estos niños por la mascotita. Entonces, bueno, viene el riesgo del reemplazo, ¿verdad? Lo que decía Lucy. Y en este sentido, pues, del reemplazo, no hay realmente algo que pueda aminorar el sufrimiento. Una nueva mascota, pues sí, podrá ayudar, desde luego, pero no antes de haber hecho el ciclo o el proceso, quiero decir, del duelo, para cerrar ese ciclo con la mascotita que se haya extraviado o que haya fallecido. Bueno, ¿qué les parece si en este momento vamos a escuchar la alabanza y regresamos con más aquí a su programa de fin de semana con Cristo Rey Radio,
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0: Ya regresamos a tu programa de Fin de Semana con Cristo Rey Radio.
1: Acompañándonos en comunidad. Bueno, nuestros teléfonos son los siguientes: 656-293-5760 y 656-375-4470. Si es tu necesidad, un acompañamiento tanatológico, ya sea grupal, personal o familiar, pues estamos a tus órdenes. Si no te contestamos al momento de llamar, envíanos un mensajito y regresaremos la llamada en cuanto estemos desocupados.
0: Es muy importante reconocer esas conductas que sabes que debes de sanar, y no hay que buscar culpables, hay que buscar ayuda y apoyo profesional. Bueno, en el segmento anterior hablábamos de cómo las mascotas se convierten en cómplices de los niños, ya que con los niños pues ríen con ellos, juegan con ellos, lloran con ellos, y esta complicidad pues cada vez va creciendo más. Pero fíjense que no es el único caso que se da de las mascotas con alguien más en la familia. Por ejemplo, los adultos mayores muchas veces pues son su única compañía, o son su animal de guía, o el único ser viviente con el que comparten su día a día. Y por tanto, pues también se vuelve una complicidad, ya que también les platican como si lo hicieran con una persona, ¿verdad? Llevan a cabo esta acción con sus mascotitas.
1: Así es, y les dedican pues la mayoría de su tiempo, y pues nos damos cuenta también que es bueno el que se rodeen de seres vivos, que pueden ser mascotas o flores, plantas, ¿sí? Lo importante es que esos adultos mayores pues se ocupen de algo y se sientan vivos, ¿sí? Y un animalito, una mascota, pues les ayuda a sentirse amados, bien recibidos, bien acogidos, y bueno, pues realmente llegan a ocupar un lugar primordial en los adultos mayores.
0: Sí, así como fíjense la experiencia en respecto a la pérdida, tanto en los niños como en los adultos mayores, la pérdida de su mascota pues es muy fuerte, y el sufrimiento que conlleva pues también los hace o les dificulta el camino a seguir. Para los niños en ocasiones pues representa su primera experiencia con la muerte, al fallecer la mascota, o cuando la pierden, pues el chiste es que sea porque se extravió o porque falleció, esta pérdida les trae el sufrimiento enorme a los pequeños. Ahora bien, los adultos mayores, cuando fallece su mascota, es un recordatorio de que probablemente ellos sean los próximos. Entonces, este pensamiento es muy recurrente en ellos. Pues ya se me fue mi mascota, ya nada más falto yo, ya no tengo a nadie más. Entonces, es muy importante ayudarles a cerrar su ciclo con esa mascota y poderles acompañar con alguna mascotita más, y mientras pues por lo pronto se hace este proceso de duelo, pues es importante también que no se deje de acompañar por familiares o por amistades en la medida de lo posible. Claro, desde luego es que es cierto que los aman bastante a estos animalitos, y pues para ellos el que se enfermen o el que se extravíen, se los roben o el que fallezcan, pues los hace sufrir. Y pues ahí lo mejor es llegar, abrazarlos y permitirse llorar, ya sea con sus hijos o con sus abuelitos.
1: Fíjate, Gera, que la Biblia nos habla también de los animales. La Biblia indica que físicamente los animales y los humanos tenemos un destino similar al morir. Ambos volvemos al polvo. Aunque en Eclesiastes 3:19 menciona que tanto humanos como animales mueren igual y tienen el mismo aliento de vida. Eso sí, no detalla explícitamente si tiene un alma inmortal que vaya al cielo. La muerte física, los animales, al igual que los humanos, mueren y su cuerpo físico se descompone y regresa al polvo.
0: Definitivamente. Es un ser viviente y pues esto tiene que suceder. Pero fíjese que hay situaciones que nosotros muchas veces no tomamos en cuenta y caemos en errores. Errores que se cometen por parte de los adultos al presentarse a la muerte de una mascota. Como por ejemplo esto que les voy a mencionar, le hace mucho daño a los niños. Retirar o desaparecer el cadáver de la mascota para que el pequeño no lo vea. Comprar a la brevedad posible otra mascota que reemplace a la fallecida. O decir que se perdió para que sea menos doloroso para el pequeño. Sin embargo, nos damos cuenta y lo reiteramos, esto no es conveniente, ya que el contacto que el pequeño pueda tener con su mascotita muerta le va a ayudar a entender más la razón de, a lo mejor explicarle, mira, estaba muy enfermito ya y ya su cuerpecito ya no aguantó y por eso tuvo que ya ceder ante la vida y fallecer. Y esto el niño lo entendería mucho mejor que tratar de engañarlo. Es difícil engañar a un pequeño en este sentido.
1: Así es, y bueno, pues la muerte de una mascota duele profundamente porque representa la pérdida de un miembro de la familia, un amor incondicional y una fuente constante de apoyo emocional. El duelo es intenso al romperse ese fuerte vínculo afectivo y la rutina diaria. Además, implica perder compañía constante, lealtad y seguridad. Y como decía Gera, la importancia de enseñarle al pequeño pues que los animales mueren y que igual en algún momento dado también lo vamos a hacer nosotros, y que se requiere también, se le puede hacer al animalito pues un ritual de despedida, ¿sí? Y eso es muy importante para el niño porque va viendo la muerte de una manera natural, que es el nacer, crecer, reproducir y morir.
0: Definitivamente, y algo más que podemos ayudar para procesar el duelo con los pequeños o a que ayudarlos a que procesen su duelo por la pérdida de su mascota es acompañarlos a expresar juntos el dolor, llorar con ellos, hacer ejercicios de distensión para que ellos se vayan desestresando. Yo, como decía Lucy, el ritual de despedida con el sepulcro tal vez en el jardín o en el parque, etcétera. Hacer dibujos y carteles de despedida como agradecimiento por su compañía. También, ¿por qué no un mensajito, mandarlo en un globo al aire como señal de despedida? Y bueno, pues con el tiempo y solamente habiendo sanado de la pérdida de la mascota, proponerle al pequeño tener una nueva mascota, pero ya una vez que se haya sanado. Es muy, muy necesario que ya se haya sanado. Y poner un nombre muy distinto al anterior, a la nueva mascota. No caer en ese vicio tan tremendo que se tiene de poner el nombre de lo perdido a lo que se tiene nuevamente. Y en este sentido, bueno, va tanto para mascotas igual como para seres humanos. Vamos a escuchar la alabanza, regresamos con más aquí a su programa de fin de semana con Cristo Rey Radio,
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0: Recuerde que pues ya son 11 años de ser tu radio donde la fe se escucha y el alma encuentra consuelo. Y fíjate qué fondo tan bonito tenemos del canto de las aves. Y pues es muy común que un ave pues tiene un periodo de vida muy corto, y más cuando se le tiene enjaulado. Entonces, pues es algo que recurrentemente está sucediendo. Los pequeños que tienen como mascota un ave, pues sus pérdidas son muy próximas una de otra. Ahora hablemos un poco de los jóvenes, tomando en cuenta también la parte final del segmento anterior, en el cual decíamos que no es conveniente poner el mismo nombre a la mascota. Bueno, en el caso de los jóvenes, cuando pierden una mascota, motivados por su impulsividad, van a tratar de adquirir una nueva mascota a la brevedad, sin antes haber sanado la pérdida anterior. Y algo también que van a recurrir es tratar de ponerle el mismo nombre que al anterior. Los jóvenes son menos dados a permitirse ayudar, y pues ya que ellos creen que pueden sanar pronto y solos, se comen su dolor, pero pues más tarde lo van a somatizar y buscarán descargar inadecuadamente. Incluso pueden actuar con envidia, buscando dañar a otros animales por el enojo que cargan. O lo sugerido con ellos es darles pláticas de concientización del manejo de las emociones. Desde luego hay que integrarlos al resto de la familia en lugar de separarlos o dejarlos solos a su suerte.
1: Fíjate que lo que me ha tocado a mí trabajar, Gerardo, precisamente por los duelos de mascotas, es que muchas veces la persona trae un dolor muy profundo, pero ya trabajando nos vamos dando cuenta que no es únicamente por la pérdida de su mascota, sino que trae otras pérdidas, y al estar trabajando lo de la mascota, pues van aflorando, van saliendo.
0: Sí, o lo que pasó aquí es que la pérdida de la mascota fue la que vino a derramar el vaso que estaba ya lleno de tantas pérdidas, y pues es la que detonó ya el aplastamiento del sufrimiento hacia la persona. Y bueno, pues en este sentido, fíjate que los adultos maduros, ante la pérdida de la mascota, tratan de ocultar la tristeza. Y qué incongruencia decir los adultos maduros, más bien quiero decir de una edad madura, porque en este sentido no tenemos la madurez necesaria para trabajar los procesos de duelo. Y bueno, pues se trata de ocultar la tristeza. Así también, pues a veces se mantiene un gran enojo, la impotencia, la frustración, la envidia, entre otras emociones o sentimientos que se presentan. Y en estos momentos pues pueden tener o aflorar frases como: lo mató un maldito cafre, ojalá choque, seguro lo envenenó la vecina, pero me voy a desquitar haciéndole lo mismo a su animal, entre otras no menos agresivas. Y lo mejor es darnos cuenta que nuestro dolor está ahí haciéndonos sufrir y trabajarlo para sanar. Una actividad recomendada, sobre todo para quienes acostumbraban sacar a pasear a sus mascotas, es continuar con esos paseos aún sin su animalito. ya que al hacerlo les permitirá contactar con su dolor y comenzarán a expresar para sanar. Y es que es claro, cuando yo salía a pasear a mi mascota por el parque y ahora ya no hago este recorrido con él, me va a traer a la memoria inmediatamente esto, y ese contacto me va a producir que mis lagrimales empiecen a funcionar o a dejarlos que trabajen para lo que Dios nos los dio. Nos dio dos lagrimales, no para contener ahí las lágrimas, sino para dejarlas fluir, y es algo que no entendemos. Creemos que comiéndonos el dolor somos fuertes y que eso nos va a ayudar a salir adelante, pero no. Otra situación que se puede dar es no pretenda sustituir a su mascota de inmediato, porque también es algo que se puede dar en las personas de edad madura. Esto le puede causar enojo al compararla con la anterior o forzar a que la nueva mascota sea como la anterior. Hay que ser honestos y aceptar que el dolor de la pérdida de su animal de compañía o mascota es inmenso, y más bien hay que buscar sanar con la expresión de sus emociones. Si se le facilita o si se le dificulta, pues busque la terapia de acompañamiento tanatológico misma que le estamos ofreciendo nosotros. 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
0: Y bueno, en este sentido, pues es de vital importancia para recuperar el buen ánimo, las ganas de continuar adelante, con energía positiva. Ahora, por otro lado, en los adultos mayores, contrario a los niños, la pérdida de una mascota representa la cercanía con la muerte. Decíamos anteriormente que para los niños es su primera experiencia muchas veces ante la muerte, pero para los adultos mayores, pues es ya esa cercanía con la muerte. Y es una de las últimas experiencias con la misma vida. Entonces esto pues trae un intenso dolor y sufrimiento, sobre todo cuando ese animalito era su única compañía.
1: Fíjate, un pequeño poema para las mascotas. Me enseñaste que el amor viene de distintas formas y que la felicidad se encuentra en las pequeñas cosas. No hablabas, pero en tu mirada podía entenderlo todo. Y entendí que los ángeles a veces llegan a tu vida en cuatro patas.
0: Fíjate nada más que interesante, ¿verdad? La importancia que se le da a una mascota. Y aquí quiero volver a enfatizar que el respeto ante todo es lo que nos va a ayudar a entender a las personas que están sufriendo por la pérdida de su mascota. Porque es cierto que para muchas personas esto es insignificante, pero para quien lo está viviendo realmente, ver destrozado ese vínculo afectivo tan enorme que se crea con una mascota, pues el sufrimiento es súper intenso, y es necesario que sus emociones afloren y que se expresen para que pueda llegar la sanación, pueda llegar la paz, la tranquilidad. En este sentido hay que verlo con mucho respeto, porque lo que para ti puede causar risa para el otro es un sufrimiento muy grande. Lo que para ti en alguna ocasión puede causar mucho dolor, tal vez para la otra persona no. Entonces por eso es que hay que verlo con respeto. Cada quien sabe lo que viene cargando en su costal. Ahora sí, solamente Dios y cada quien sabe lo que trae cargando en ese costal. Y que pues desde luego lo mejor que buscamos es vaciar el costal del sufrimiento para poder estar en paz. Vamos a escuchar la alabanza, regresamos con más aquí a su programa de fin de semana con Cristo Rey Radio,
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0: Quiero invitarlos a que estén muy atentos de los lugares y horarios donde se llevará a cabo la colecta para continuar los siguientes meses al aire. 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En el segmento anterior hablábamos de la importancia de debemos de tener en observar el comportamiento de los adultos mayores cuando pierden a su mascota o animal de compañía al que estaban acostumbrados, y de repente que ya no está más con ellos, pues los desmotiva tanto que es muy interesante ahí abrir nuestros ojos y poner atención en ellos, observar cuál es el comportamiento y poderlos apoyar, desde luego, con el abrazo, con la escucha atenta, porque de repente si usted escucha que me lo devuelvan, que sufro mucho sin él, quisiera saber quién se lo llevó y suplicarle qué será de mi perrito que se murió, o qué será de mí sin mi perrito que se murió, qué voy a hacer sin mi guía, ya debería de morirme también. Bueno, pues esto nos debe de llamar la atención para estar más con ellos y poderlos acompañar.
1: Bueno, y pues no olvidemos la importancia que tienen esas mascotitas, ¿sí? ¿Cómo podemos decirle adiós a esa mascotita que falleció? Bueno, pues podemos decirle: descansa en paz, amigo peludo. Tu memoria vive en cada rincón de nuestro hogar. Tu amor vive en nuestros recuerdos y siempre te llevaremos en el corazón. Cada ronroneo y caricia que nos diste se vuelve un recuerdo eterno. Tu compañía fue un regalo invaluable y tu amor vivirá para siempre en nuestros recuerdos.
0: Algo que puede ayudar a procesar esta situación tan sufriente, pues es poder expresar de alguna manera el cariño que le teníamos mediante un dibujo, un poema, una canción. Hay quienes toman esta alternativa y es muy importante para lograr la sanación y al mismo tiempo pues rendirle un homenaje a este ser amado, esta mascotita que ya no está más con uno. Y pues esto nos ayuda y nos va a ayudar bastante para poder salir adelante.
1: Fíjate que era algo que más que dice en la Biblia, que dijo Jesús sobre el perro muerto. Uno de sus discípulos dijo: qué hedor más insoportable el de ese perro. Y entonces Jesús lo bendijo y le dijo: la paz sea con él. Qué blancos son sus dientes.
0: Fíjate que bonita catequesis nos da nuestro Señor de que todo ser viviente es importante. Y bueno, pues la importancia lo veíamos desde el arca de Noé, que el Señor se tomó el tiempo de preparar a cada raza, cada especie, para que no se perdieran. Y bueno, pues entonces desde ahí nos podemos nosotros dar cuenta del gran amor que Dios le tiene también a los animales, a las mascotas. Y pues a lo largo del tiempo ha habido algunos santos que han mostrado ese amor, como San Francisco de Asís, como también San Martín de Porres, y bueno, entre otros. Pero aquí lo interesante es que usted entienda que el sufrimiento no es una casa de campaña donde nos podemos meter y habitar ahí. No, el sufrimiento hay que liberarlo, hay que sanarlo. Y así también, pues con mucho respeto para aquellos que no aceptan que el dolor puede ser tan grande por una mascota, pues nada más recordarles que solamente Dios y cada quien sabe el costal que viene cargando sobre su espalda y que es necesario vaciarlo, quitar todo ese sufrimiento.
1: Así es, y bueno, pues recordemos siempre con mucho cariño a nuestras pequeñas mascotas, grandes o pequeñas, el recordar esa compañía, ese amor que nos brindaron, ese recibimiento que nos dan cuando salimos y llegamos, ¿no? Muchas veces nos demuestran más alegría que ni las demás personas que vivimos en casa.
0: Efectivamente. Bueno, nada más como una anécdota recordarles, compartirles más bien, que nosotros recordamos un perrito que tuvimos, al cual llamábamos Beethoven, pero era un perro pequeñez, y este perrito tuvo muchos accidentes, no tenía quijada, tenía un injerto de pollo en la garganta, una de sus patitas le fue amputada, parte de su rabito, su columna estaba toda desviada, y total, pero el perro tenía muchos deseos de vivir, y había quien quería que se sacrificara ya para que no sufriera, y pues no, la idea era que el perro tenía muchos deseos de vivir, y le dimos esa oportunidad de vivir, y pues con el tiempo, para poder sanar esa pérdida, una actividad que yo tomé fue hacerle su historia en un libro, lo tengo en borrador y espero publicarlo prontamente, pero fue una manera de sanar esa herida tan sufriente y de al mismo tiempo rendirle homenaje a la fortaleza de ese ser viviente que nos enseñó mucho. Bueno, hasta aquí su programa de fin de semana con Cristo Rey Radio,
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0: Se despide con amor
1: Lucy Zamudio
0: y Gerardo Vargas, invitándolos a quedarse en la sintonía del 1110 de amplitud modulada XWR Cristo Rey Radio, y también en la web www.cristoreyradio.com. Si Dios lo permite, estaremos de regreso la siguiente semana. Mientras tanto,
1: Dios nos bendice. Hasta pronto.

entraste en aquella casa donde estaban tus discípulos, llenos de miedo, y les dijiste: paz a vosotros, entra en mi corazón y dame tu paz, llénalo de tu amor. El amor echa fuera el temor. Señor, pasa por mi vida y sana mi corazón. Dame un corazón nuevo, bondadoso, afable, generoso, humilde. Un corazón como el tuyo. En tus manos, Señor, está mi vida. Sana todas mis heridas. Esos momentos que me he sentido solo, abandonado, destruido, decepcionado. Esos recuerdos dolorosos de mi ayer. Los malos tratos que he recibido. Esas crueles palabras que han marcado todo mi ser. Esas veces que me fallaron. Los rechazos y el amor que no recibí. Las cosas que nunca tuve y las que perdí. Entre tus manos, Señor Jesús, estoy. Sáname con tu amor. Devuélveme hoy la alegría de tu salvación, porque en ti soy más.

Hay una gran diferencia entre confiar en los planes de Dios y vivir sin rumbo. El tiempo por sí solo no construye nada. Lo que transforma tu historia son las decisiones que tomas en el día a día. Esta noche vale la pena hacernos la pregunta más incómoda, pero necesaria. ¿Estás dirigiendo tu vida o solo estás reaccionando a lo que te pasa?

¿Estás construyendo tu vida o solo dejándote llevar? Al terminar este día, vale la pena hacerse una pregunta incómoda pero necesaria. ¿Estoy dirigiendo mi vida o simplemente estoy fluyendo con lo que sucede? Muchas personas pasan los días reaccionando, se levantan, trabajan, resuelven problemas, revisan mensajes, cumplen compromisos y llegan a la noche agotadas. Pero cuando miran atrás, descubren que avanzaron muy poco hacia aquello que realmente importa. Fluir no siempre es malo. Hay momentos en los que debemos confiar en Dios y aceptar aquello que no podemos controlar. Pero una cosa es confiar en Dios y otra muy distinta es vivir sin rumbo. Dios no nos llamó a ser hojas arrastradas por el viento, nos llamó a ser discípulos que caminan con propósito. Jesús sabía hacia dónde iba, los santos sabían por qué luchaban. Los grandes hombres y mujeres de fe no vivieron improvisando, vivieron respondiendo conscientemente al llamado de Dios. Esta noche pregúntate, ¿mi vida espiritual está creciendo o está en pausa? ¿Mis relaciones están mejorando? ¿Estoy construyendo hábitos que me acerquen a mis metas? ¿Mis decisiones reflejan los valores que digo tener? A veces creemos que el tiempo resolverá todo, pero el tiempo por sí solo no construye nada. Lo que transforma una vida son las decisiones repetidas día tras día. La buena noticia es que nunca es tarde para retomar el rumbo. No necesitas cambiar toda tu vida mañana. Basta con dar un paso concreto, pequeño y sincero. Como dice la escritura, examínense ustedes mismos para ver si permanecen en la fe. 2 Corintios 13:5. Que esta noche no sea solo el final de otro día, sino el inicio de una decisión. Dejar de vivir en automático y comenzar a vivir con intención. Señor, ayúdame a reconocer dónde estoy caminando sin rumbo. Dame sabiduría para construir una vida que te glorifique, valentía para corregir mis errores y perseverancia para avanzar cada día hacia la persona que tú soñaste que fuera. Amén. Esta noche, recuerda, el río fluye por inercia, pero el discípulo avanza por convicción. Dios por delante, tu hermano en Cristo.

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Oración. Amado Dios, hoy despierto con mucho entusiasmo y alegría para darte gracias por este nuevo día. Tú eres un proveedor bondadoso, generoso, y es gracias a ti que tenemos la vida, la salud. Nunca faltan los alimentos en mi hogar y hoy me puedo despertar a sembrar con amor las semillas que me darán frutos en el día de mañana. Gracias por el sol que brilla y por todas las hermosas bendiciones con las que tú colmas mi vida. Señor, por medio de esta oración quiero poner en tus manos mis anhelos, mi destino y todas mis obligaciones. Cada nuevo día que pasa yo necesito más de ti. Te suplico que mires mi vida y mis necesidades, que me concedas la fuerza y la sabiduría para alcanzar mis objetivos y que me enseñes a ser una persona paciente, humilde, ecuánime y bondadosa. Por favor, orienta cada uno de mis pasos, pues yo confío en ti y en tu palabra y sé que tú me llevas por sendas de éxito, dicha y prosperidad. Padre, nunca te apartes de mi vida, pues cada día que pasa necesito más de ti. Señor de bondad, otórgame la dicha de vivir una vida tranquila, plena, próspera y abundante. Ayúdame a obrar con buenas intenciones que nazcan desde lo más profundo de mi corazón. Permíteme ser una persona justa y haz que aquellos que se acerquen a mí también puedan experimentar un poco de tu divina presencia. Te pido también por mi bienestar y por el bienestar de mi familia. Por favor, manténnos a salvo de todo mal, de las injusticias, de las palabras que lastiman y del enemigo malintencionado. Amado Dios, qué bello es poder empezar cada día con la seguridad de que tú escuchas mi oración y otorgas respuestas a mis honestas súplicas. A tu poderoso nombre encomiendo cada una de las actividades que haga en este día, pues yo confío en ti y en tus promesas. Amén. Vivo con amor, fe, esperanza y expectación, pues Dios siempre escucha mi oración y puedo confiar en que siempre veré su mano y su obra en mi vida. Haciendo esta oración con un corazón lleno de fe y esperanza me permitirá acercarme a Dios para poner en sus manos este nuevo sábado y todo lo que haga en nombre de Dios confío. Cuando Dios está conmigo, cosas maravillosas suceden a cada instante.

0: Son las 3:07.
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10: Good question, probably Peru.
11: No es casualidad, fue precisamente durante sus años en Perú cuando descubrió aún más de cerca la pasión que despierta el fútbol. Allí vivió el deporte como un elemento de unión entre familias, barrios y comunidades.
10: Todo el mundo sabe que ahora juego tenis. Jugaba fútbol como joven, pero fútbol americano, un poco más violento. Pero también con los seminaristas, cuando estuve en Trujillo, jugaba fútbol. Defensa, si quieren saber. No era gran goleador. Pero cuando estaba, sea primero en Roma, donde viví la primera experiencia del Mundial, 1982, que fue aquí en España. Luego, en Perú, con los seminaristas, seguía mucho, sea los equipos locales, pero también jugaba con los seminaristas.
11: Su pasión por el deporte no termina ahí. Antes de ser elegido papa, ya era conocido por su afición al tenis e incluso por seguir el béisbol estadounidense. Y ahora, con el Mundial como telón de fondo, León XIV vuelve a demostrar que, para él, el balón siempre tendrá un lugar especial.
9: Hasta aquí el reporte. 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

0: ¿Qué tal? Buen día, bienvenidos a su programa Todavía Desagrada. Les saluda con mucho gusto su amiga Sara Diana.
1: Y Aimea Ayala, bienvenidos.
0: Y como cada programa, iniciamos con nuestra letanía de la humildad para que nos acompañen. En el nombre del Padre, y del Hijo, y del Espíritu Santo. Amén. Jesús manso y humilde de corazón,
1: óyeme.
0: Del deseo de ser lisonjeado,
1: líbrame, Jesús.
0: Del deseo de ser alabado,
1: líbrame, Jesús.
0: Del deseo de ser honrado,
1: líbrame, Jesús.
0: Del deseo de ser aplaudido,
1: líbrame, Jesús.
0: Del deseo de ser preferido a otros,
1: líbrame, Jesús.
0: Del deseo de ser consultado,
1: líbrame, Jesús.
0: Del deseo de ser aceptado,
1: líbrame, Jesús.
0: Del temor de ser humillado,
1: líbrame, Jesús.
0: Del temor de ser despreciado,
1: líbrame, Jesús.
0: Del temor de ser reprendido,
1: líbrame, Jesús.
0: Del temor de ser calumniado,
1: líbrame, Jesús.
0: Del temor de ser olvidado,
1: líbrame, Jesús.
0: Del temor de ser puesto en ridículo,
1: líbrame, Jesús.
0: Del temor de ser injuriado,
1: líbrame, Jesús.
0: Del temor de ser juzgado con malicia,
1: líbrame, Jesús.
0: Que otros sean más amados que yo,
1: Jesús, dame la gracia de desearlo.
0: Que otros sean más estimados que yo,
1: Jesús, dame la gracia de desearlo.
0: Que otros crezcan en la opinión del mundo y yo me eclipse,
1: Jesús, dame la gracia de desearlo.
0: Que otros sean alabados y de mí no se haga caso,
1: Jesús, dame la gracia de desearlo.
0: Que otros sean empleados en cargos y a mí se me juzgue inútil,
1: Jesús, dame la gracia de desearlo.
0: Que otros sean preferidos a mí en todo,
1: Jesús, dame la gracia de desearlo.
0: Que los demás sean más santos que yo, con tal que yo sea todo lo santo que pueda,
1: Jesús, dame la gracia de desearlo. San José, tú eres el amoroso y castísimo esposo de la Virgen María. Padre adoptivo de Jesús, proveedor y protector de la Sagrada Familia y de todas las familias. Tenemos entera confianza en tu amoroso cuidado por la vida que comienza y en tu fidelidad a la familia. Encomendamos a tus oraciones y a tu protección nuestro esfuerzo en favor de la vida humana. Ayúdanos a defender siempre a los bebés por nacer y a los ya nacidos, de manera que el regalo de la vida humana crezca en abundancia hasta llegar a la vida eterna, que nos promete y otorga tu Hijo y nuestro hermano Jesucristo, quien vive y reina con Dios Padre y el Espíritu Santo por los siglos de los siglos. Amén.
0: Amén. Bueno, pues ahora en su programa Todavía es Sagrada, pues como siempre les agradecemos mucho que nos escuchen, que sintonicen Cristo Rey Radio. Y pues bueno, verdad, es la estación católica para católicos, de católicos, para la comunidad católica de aquí de la frontera Juárez del Paso. Y pues es gracias a ustedes que se mantiene vigente, que se mantiene al aire, y pues a sus donaciones, a su generosidad en económica y a su generosidad en oraciones también. Y bueno, pues que ustedes nos promueven, nos escuchan, y si ustedes aportan, ¿verdad?, oran y donan y nos promueven, pues se agradece muchísimo. Y tratamos pues cada programa hablar sobre un tema obvio relacionado con el tema provida. Y ahora, pues ya otros meses hemos mencionado el tema de los tejidos fetales, y pues ahorita ese es el tema que vamos a aprender, ¿verdad?, de nosotras y ustedes también. Aquí vamos a leer y lo que encontramos aquí en internet. Entonces, pues así como ustedes están aprendiendo, nosotros estamos aprendiendo con ustedes sobre este tema. Bueno, pues es un debate, es una situación que no es de este año, no es desde 5 años. Esto yo creo que es desde 1970, si no es que antes. El aborto, pues en Estados Unidos que se legaliza, ¿verdad? En 1973. Y ya desde entonces, ahora sí que el ser humano como que es muy creativo y como que todo lo aprovecha. Y también yo creo que es esta intención del hombre de querer ser Dios, ¿no?
1: Sí.
0: De querer jugar con la vida. De querer jugar con la vida. Y lo vemos en por ejemplo, en películas, en libros, novelas como Frankenstein. Frankenstein es un científico que quiere prolongar la vida. Quiere crear un individuo, un ente, o pues sí, una persona que él le dé la vida, él darle la vida. Y de eso trata el libro, ¿verdad? Y hay una película, pues muchas, muchas películas sobre Frankenstein. Y es este deseo de querer ser dioses, ¿verdad? De querer
1: manipular,
0: controlar
1: a nuestro querer, ¿no?
0: Exacto. Y
1: a los intereses.
0: También historias de las historias de los vampiros, de Drácula, es también este deseo de querer vivir eternamente. De encontrar la eterna juventud, la fuente de la eterna juventud. Entonces, es un tema que se repite a través de la historia. Y bueno, pues empezando con Adán y Eva, ¿qué les dijo la serpiente? Serán como dioses, ¿verdad? Serán como Dios. Por eso Dios no quiere que ustedes tomen de este alimento, porque para que no sean como él. Y entonces, tentados por este deseo de ser como Dios, ahí van Adán y Eva. Entonces, es este deseo de, pues sí, de querer controlar la vida y aprender, yo creo, pero en eso de aprender, pues es un deseo, no nada más un deseo científico de que, pues voy a curar una enfermedad, que pues eso es algo muy bueno. Sino este deseo de, no, es que voy a controlar
1: eso
0: y manipular la vida. Y pues ya está el tema de la fertilización in vitro y pues ya son...
1: Casi que los bebés a la carta, ¿verdad? Que tenga, que no se enferme de esto, que no se enferme del otro, que tenga los ojos de este color, que su color de piel sea este. Ya a través de esa manipulación genética se puede escoger, ¿verdad?, de todos los embriones, pues ahora sí que al más fuerte, ¿verdad? Al que menos se vaya a enfermar, y se descartan un chorro. Entonces, pues ahí también pues están generando abortos.
0: Sí, sí, sí. Entonces, bueno, pues yo creo que con ese mismo deseo, ¿verdad? De controlar toda la vida desde sus inicios hasta su muerte. Hablábamos, ¿verdad?, en el programa anterior, cómo ahora controlar, pues también cómo morir, ¿verdad?
1: O sea, sí.
0: Y hay gente que no quiere morir y entonces están estas cámaras de donde los congelan, ¿verdad?
1: Criogénesis,
0: que mejor congélenme y luego ya me descongelan cuando exista una cura para mi enfermedad. Entonces, tanto así es ese deseo de... pues de controlar la vida, ¿verdad? Pero bueno, y entonces uno de los aspectos de este querer controlar es el tema de los tejidos fetales y cómo esto tiene que ver con el tema provida, con el tema aborto y por qué lo tratamos nosotros, ¿verdad? Como pues ya saben, la iglesia se opone completamente a lo que es el aborto. Y ahí pues, pero hay gente que dice, no, pues la gente que no cree que tenemos un alma y que somos seres espirituales y seres eternos, pues entonces tratan al ser humano como algo que se puede usar. Algo de lo que puedes disponer. Entonces,
1: como un objeto.
0: Como un objeto. Entonces ya desde ahí está este debate, ¿verdad? Entre los que católicos, ¿verdad? Que pensamos que la vida humana es sagrada y es solo Dios quien debe
1: disponer,
0: iniciarla, y quien da la vida y quien la quita. Y están los que dicen, no, pues simplemente no hay un Dios, no hay alma, no hay cielo, no hay infierno, no hay purgatorio. Entonces, ahorita esto es lo que hay. Del 1 a los 70 años que vivas, a los 100 años que vivas, esto es lo que es la vida y no hay nada más allá, ¿verdad? Sí. Después de la muerte.
1: Es lo que te quieren vender.
0: Es lo que te quieren vender. Y entonces por eso, como no hay otra cosa, como no hay una esperanza de una vida eterna, entonces como que quieren entonces controlar los años que tienen aquí, ¿verdad? Y hacerlos, alargarlos y pues mientras son jóvenes y sanos, ¿verdad?
1: Y es que si no hay vida eterna, no hay Dios, no hay juicio particular, no hay consecuencia de mi pecado, ¿quién ganará ahí solamente? ¿Verdad? El enemigo, almas para sí mismo. Entonces, pues ya sabemos de dónde viene todo esto.
0: Exactamente. ¿Quién está detrás, verdad, de todo eso? Entonces, bueno, pues hay diferentes posturas, como ya mencionamos, y sobre todo pues el papel del gobierno, del Estado, en lo que es la investigación científica, en los límites de la investigación científica. Entonces, el tema pues genera controversias, ya que se usan en estas investigaciones científicas los tejidos fetales provenientes de abortos para la investigación biomédica. Y tú puedes decir, no, pues es que nada más usaran los tejidos fetales de los bebés que espontáneamente mueren, porque pues uno de cuatro, de cada cuatro embarazos, pues el bebé pierde. No se logra, ajá, se pierde el bebé. Y entonces, pues es que nada más deberían de usar esos. Pero es que es lo mismo, o sea, ya si empiezas a... ¿Qué te garantiza que decir, no, es que estos son abortos espontáneos? ¿Cómo diferencias? Y decir, no fue aborto espontáneo, no fue aborto buscado. O sea, si empiezas a vender o a comercializar un aborto espontáneo...
1: Ya son todos.
0: Exacto. Ya
1: todos.
0: Ajá. Ya llega a haber un momento en que, así como hay mujeres que venden sus óvulos, pues entonces, pues me embarazo y a los 3 meses aborto, o a los 2 meses, o a los 4 meses, depende de qué edad necesiten el tejido fetal, y vendo mi aborto.
1: Tanto así.
0: Y hay otras que a lo mejor no lo hacen así, pero las obligan.
1: O ni les preguntan, pues la mayoría de las que llegan ahí a una clínica de aborto, llegan y abortan por cualquier razón, ¿verdad? Entonces nunca se les dice, oye, pero tu bebé lo firmas aquí porque va a ser utilizado para estos fines, las partes...
0: Para investigación biomédica.
1: De tu bebé, para muchas cosas. Pues sí, investigación biomédica o no sé, cualquier otra cosa. Pues no te dicen, ¿verdad? No te lo dicen.
0: Exacto. Entonces, bueno, ahí el tejido fetal se utiliza con investigación científica, y pues nosotros los Provida pues no estamos muy de acuerdo con estas prácticas comerciales e incluso ilegales relacionadas con dichos tejidos, por lo que decimos. O sea, no es algo que tú digas, sí se conoce y estos son los números. Y si fueran así como dices tú, Jaime, de que, pues es que mira, vienes a abortar a tu bebé por X, Y razón, la razón que sea. Okay, nos permites usar a tu bebé para esto. Y habrá unas que digan sí y otras que digan no y otras pues no me importa. Entonces, pero ya es muy distinto decir, okay, de estas 10 que vinieron, 3 dijeron que sí. Y 7 dijeron que no. Bueno, entonces vamos a ver estos 3. Entonces habría una contabilidad, un número más acercado de decir, estos son los tejidos, ¿verdad? Tanto número de abortos se utiliza para investigación biomédica. Pero es que no se les pregunta. Simplemente la mujer va y aborta y estos se quedan con...
1: con todo.
0: Con el bebito, ¿verdad? Que se le llama producto, ¿verdad? Ya no se le llama bebé. Es un producto del aborto. Entonces, pues por eso está así como que... pues ilegal, porque aparte no es como que el gobierno permite, o sea, no está legalizado de que, sí, hagan investigaciones con tejido fetal. No, o sea, no está permitido. Entonces, está muy legalizado, muy limitado. Entonces, y aún así se hace. ¿Qué quiere decir esto? Pues que se hace ilegalmente.
1: Exacto.
0: Entonces, desde la perspectiva de Grupos Provida, la utilización de tejido fetal representa un problema moral que comienza mucho antes del laboratorio. El movimiento Provida sostiene que toda la vida humana posee dignidad desde la concepción y que, por tanto, ningún beneficio científico puede justificar el uso de restos humanos obtenidos mediante un aborto inducido. Para ellos, o sea, bueno, para nosotros, el tejido, cuando el tejido se destina a investigaciones médicas destinadas a desarrollar tratamientos para enfermedades graves, el origen del material biológico plantea un dilema ético que no puede ignorarse. Es el hecho de que, ok, yo estoy enferma y para curarme, pues necesito que muera alguien.
1: Qué feo, ¿verdad? Pero eso es real.
0: Es real. Uh-huh. Y lo vemos, hasta hay una película, no me acuerdo cómo se llama, con Cameron Díaz, donde tienen a una niña, la niña nace con, pues no sé, ciertas enfermedades, ¿verdad? Y lo que hacen es que se vuelve a embarazar la mamá y tiene una
1: hermanita.
0: Perdón, una hermanita. Y la hermanita, ya cuando está en edad de empezar a donar cosas, material genético, de médula ósea, sangre, sí, etcétera,
1: plasma,
0: utilizan a la hermanita como puesto de refacciones.
1: ¿Verdad? Para sacarle y poder...
0: Para continuar dándole vida a la primera hermana. Entonces, pues, qué grave, ¿verdad? Pero ya se dan estas situaciones.
1: Exacto.
0: Quienes
1: defienden esta postura suelen apoyarse en principios filosóficos y religiosos. Desde la doctrina de la Iglesia Católica, por ejemplo... La vida humana debe protegerse desde la concepción hasta la muerte natural. El catecismo enseña que el ser humano posee dignidad por haber sido creado a imagen y semejanza de Dios, y que esa dignidad no depende de su edad, tamaño, grado de desarrollo o estado de salud. En consecuencia, la Iglesia considera moralmente inaceptable tanto el aborto como el uso del material biológico obtenido mediante un acto que se considera gravemente contrario a la vida. Y es que el cuerpo es el templo del Espíritu Santo y por lo tanto merece una dignidad, no solo, o sea, la vida, sino donde, y más un cuerpecito que no pecó, ¿verdad? Que estuvo, pues ahora sí que... bebecito no alcanzó a nacer, o sea, una dignidad, ¿no? Pues quién sabe qué harán con ellos, qué triste, o sea, desde tan chiquitos se valora la vida desde el vientre hasta la muerte natural, ¿verdad? Tanto defendemos uno como otro y hay que darle la dignidad a la vida.
0: Sí, ahorita que mencionaba cómo, pues, no, cómo a lo mejor algunas mujeres pudieran... abortar con la intención de vender, ¿verdad?, su bebé de ciertos meses, ajá, como material biológico, pues es que no creo que ocurra, porque, como bien dices tú, no necesitan pagar. ¿Por qué? Porque hay tantos abortos, hay 2,500 abortos diarios en Estados Unidos, hay más de 2,000 abortos diarios en Estados Unidos, Entonces, y al contrario, la mujer va y paga para que le hagan el aborto. Entonces, los laboratorios o las clínicas de aborto no gastan dinero. O sea, ellas reciben dinero por ese material biológico que van a utilizar.
1: O sea, a ver, reciben dinero por el aborto. Reciben dinero por el bebé que lo venden, o sea, por donde quiera. Es un negocio redondo.
0: Exacto.
1: ¿Verdad? ¿Qué más? Por otro lado, investigadores biomédicos y diversas instituciones científicas sostienen una posición diferente. Señalan que en algunos países el uso del tejido fetal para la investigación está permitido únicamente bajo estrictas regulaciones éticas y legales, argumentando que dicho tejido ha contribuido históricamente al estudio de enfermedades, al desarrollo de vacunas y a la comprensión del desarrollo humano. Desde esta perspectiva, cuando una mujer decide interrumpir legalmente un embarazo, o sea, abortar, la eventual donación del tejido para investigación puede contribuir a generar conocimiento científico que beneficie a otras personas, ¿no? Pues, qué suave, ¿verdad? O sea, y se aborten para que haya vacunas, para que haya muchas cosas, ¿verdad? Entre otras, la vacuna del COVID, ¿no? Que estaba también hecha con estos tejidos. Estas dos visiones muestran que el debate no se limita únicamente a cuestiones religiosas, sino que también involucra distintas formas de comprender la ética médica. Una pregunta central es si es posible el beneficio científico podría justificar la utilización de un tejido cuyo origen resulta moralmente inaceptable para una parte importante de la sociedad, que somos nosotros los provida. Esta pregunta continúa siendo de objeto de discusión entre filósofos, médicos, juristas y líderes religiosos. Incluso dentro de nuestra Iglesia Católica hubo mucha división sobre la vacuna del COVID. Incluso hubo gente que no la pusimos, gente que sí se la puso, a sacerdotes que decían que sí era ético, otros que no, otros que sí. Bueno, se hizo un debate dentro de la misma Iglesia Católica, ¿verdad? Y los grupos pro vida y todo, porque pues es un debate abierto.
0: Y hay gente que dice, pues es que son investigaciones, o sea, no hay que frenar el progreso, no hay que frenar la ciencia.
1: ¿Pero
0: no
1: a costa de qué?
0: No hay que frenar el conocimiento, pero pues es lo que decíamos, es nada más ciencia por ciencia, o es ciencia en beneficio del ser humano. Y ahora, ¿el ser humano qué es? El ser humano es una cosa, algo que podamos comprar, vender. Digo, pues que regrese la esclavitud, ¿verdad? Si ese es el caso. O el ser humano es un ser sagrado, ¿verdad? Es una criatura divina, pensada desde la creación del universo, pensada y creada por Dios para vivir una eternidad, ¿verdad? Entonces, ¿de qué ser humano estamos hablando, ¿verdad? Del que no vale, que podemos comprar. O el que pues no tiene precio, ¿verdad? Y es solamente Dios quien es su autor y su inicio y su fin, ¿verdad? Entonces, ahí, ¿verdad? ¿Quiénes somos? ¿Somos hijos de Dios? ¿O no? Entonces, bueno, con el paso de los años, estas investigaciones permitieron desarrollar modelos experimentales que ayudaron a comprender mejor diversos procesos biológicos. Algunas líneas celulares obtenidas hace décadas continúan utilizándose hoy en numerosos laboratorios alrededor del mundo. Es importante señalar que muchas de estas líneas celulares no requieren nuevos abortos para mantenerse, ya que se producen en condiciones de laboratorio desde hace años. Estas líneas de celulares son las que la iglesia sí menciona que se pueden seguir utilizando. Son líneas de tejidos fetales, pero ya como diciendo que
1: ya no se tiene que reproducir.
0: Exacto,
1: más.
0: estas son las que están, son.
1: Y de ahí sacamos y sacamos.
0: Y con eso seguimos trabajando. Y ya no hay necesidad de usar abortos nuevos. Entonces, la iglesia permite, sí menciona estos estudios y estas vacunas desarrolladas con estas líneas celulares. Uh-huh. Pero aún así, la misma iglesia dice, pero ya es, depende de cada quien y su conciencia, sí la quiere usar. O sea, no te dice la iglesia, entonces estas vacunas sí úsalas y sí vacúnate con estas vacunas. La iglesia no dice eso, simplemente dice que se entiende y que se utilizan estas líneas celulares en estas vacunas y si quieren se pueden, las puede utilizar la gente, pero ya ahí depende y ahora sí que pues quién las quiere utilizar. Y bueno, nos quedamos, vamos a una pausa, regresamos en un momentito, no se vayan, muchas gracias por acompañar a Cristo Rey Radio.
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0: o más, y estas se mantienen en laboratorio, se reproducen en condiciones de laboratorio, y es lo que se usa para desarrollar ciertas vacunas. Y la iglesia pues no tiene, no condena, ¿verdad? No es como que dice, ay, está prohibido, ¿no? O sea, la iglesia dice, si quieren usar estas vacunas, adelante. Pero ya pues depende de cada quien si quiere usarlas. Ahora hay también el otro tipo de células, que estas sí requieren tejido fetal obtenido recientemente. Es precisamente en este punto donde aparecen muchas objeciones planteadas por organizaciones pro vida. Grupos pro vida sostienen que la existencia de una demanda científica podría generar incentivos económicos para obtener dicho material biológico. O sea,
1: dinero.
0: El tener que comprar nada. Incluso cuando las leyes prohíben expresamente la venta con fines de lucro. Pero sabemos que se vende el tejido fetal. Entonces, como la ley lo prohíbe, estamos hablando que esto se hace de manera ilegal. Aquí resulta fundamental distinguir entre el marco legal y las acusaciones pues que se hacen, ¿verdad?, por los grupos pro vida. En Estados Unidos, la legislación federal prohíbe obtener ganancias por la venta de tejido fetal humano. Pues yo creo que por eso no le pagan a una mamá, ¿verdad?, que fue a abortar, y pues no le dan dinero por eso, porque pues entonces sí, la mamá dice, ah, pues entonces voy a venir. Vengo en 2 meses, en 3 meses, ¿verdad? Pues no. Y está bien, ¿verdad? Qué bueno que la ley lo prohíba. La ley permite únicamente recuperar determinados costos relacionados con la conservación, transporte y procesamiento del material biológico destinado a la investigación. En otras palabras, la norma establece que no puede existir un beneficio económico derivado de la venta del tejido en sí mismo. ¿Pero pues tú crees?
1: No, sí. Bueno, continuamos. A pesar de ello, organizaciones pro vida han sostenido durante años que en la práctica algunas instituciones podrían haber utilizado mecanismos administrativos para obtener ingresos superiores a los costos permitidos. Estas organizaciones afirman que determinadas empresas intermediarias, laboratorios o centros médicos podrían beneficiarse económicamente mediante contratos relacionados con la obtención, distribución de tejidos fetales. Eso por seguro. Tales afirmaciones han dado lugar a investigaciones periodísticas, procesos judiciales y debates políticos de gran intensidad. Sí, pues si tienen, ya vieron todo lo que genera y ellos lo tienen ahí, no lo van a tirar, lo van a utilizar, no van a dejar pasar esa oportunidad de hacer más dinero. Quienes rechazan estas acusaciones responden que las investigaciones oficiales no han demostrado la existencia de un sistema organizado de compraventa ilegal de tejidos fetales en los términos denunciados por algunos activistas.
0: Pero nosotros ya hemos visto en internet, hay muchos videos justamente de se registra, se graba, está el audio y está el video de cómo doctores están hablando de cuánto ganan o a cuánto venden cada parte del bebé. Entonces dicen, por el riñón, tanto, por el hígado, tanto, por la pierna, el cráneo. Entonces, cada parte del cuerpo del bebé que ellos
1: colectan.
0: Ajá, exacto, colectan en un aborto, cada cosa tiene su precio. Y entonces, de que lo hacen, están las grabaciones de estos doctores, exacto, de gente que trabaja vendiendo estos bebés abortados. Diversas instituciones médicas sostienen que sus programas cumplen con las regulaciones vigentes y que los pagos autorizados corresponden únicamente al reembolso de gastos operativos. Pero pues bueno, igual aquí está el debate. Desde el punto de vista provida, incluso si no existiera una compraventa ilegal demostrada, el simple hecho de que existan pagos relacionados con la obtención y distribución del tejido fetal ya constituye un problema ético. Pues lo que se dice, ¿verdad?, es los grupos provida, que cualquier compensación económica puede crear incentivos incompatibles con el respeto absoluto a la vida humana. Pues sí, eso es algo que pues nosotros también pensamos. Por hecho, muchas organizaciones provida solicitan la prohibición total del uso del tejido fetal en investigación y promueven alternativas como las células madres adultas, las células obtenidas del cordón umbilical o las células madre pluripotentes inducidas. Ahora, si hay gente que, si ya se logró en muchos lugares que no se usen ratas o que no se usen perritos o gatos para investigación,
1: para maquillaje,
0: y entonces hay maquillajes que te los venden y te dicen en la desarrollo, no, producción de este producto, ¿verdad?, No se lastimó ningún animal. Porque si a los perritos sí, ¿verdad?, que no los lastimen y que no los use, pero al bebé muerto en un aborto, pues a ese sí.
1: Es una hipocresía, ¿verdad?
0: En contraste, muchos científicos consideran que estas alternativas, aunque prometedoras, no sustituyen completamente todos los tipos de investigación realizadas con tejido fetal. No, pues es que ellos quieren a los bebitos abortados. Señalan que el desarrollo embrionario humano presenta características difíciles de reproducir mediante otros modelos experimentales. Pues sea la razón por la que quieran, pero pues no. Nosotros, la iglesia, pues no está de acuerdo en que se utilicen a los bebés para investigarlos, ¿verdad? Como cosas, pues como animalitos, o sea, ¿no? Como resultado, bueno, pues ellos quieren, dicen que prohibir estas investigaciones va a retrasar, pues, la medicina moderna. La existencia de posiciones tan opuestas explica por qué, pues, el debate, ¿verdad?, y la polarización. Porque unos están a favor y otros están en contra. Unos priorizan la protección absoluta de la vida desde la concepción y otros ponen mayor énfasis en el potencial benéfico para pacientes que pueden recibir nuevos tratamientos gracias a la investigación científica. Durante las últimas décadas, este debate pues se ha intensificado. Hay algunas grabaciones, ¿sabes?, lo que decíamos ahorita, encubiertas, donde se recopilaron, documentos públicos y promovieron investigaciones legislativas. Estas denuncias fueron difundidas por medios de comunicación y en las redes sociales y luego ellos se quejan, ¿verdad?, los científicos, de que no, es que me grabaron sin darme cuenta, o sea, como diciendo esos videos no valen porque pues no les avisaron, ¿verdad?, que los están siendo grabados. Pero pues es como cuando un policía se pone un micrófono, ¿verdad?, y se pone a hablar con el ladrón y pues no le va a decir al ladrón: ay, por cierto, tengo un micrófono, tengo aquí escondido para que todo lo voy a grabar.
1: Todo trae un teléfono.
0: Exacto. Entonces, y pues esto ha traspasado, obvio, la política, por eso la importancia de ver por quién vamos a votar, ¿verdad? Por una persona que esté a favor de que se utilicen los bebés abortados o un político que defienda la vida desde su concepción natural, desde su concepción hasta su muerte
1: natural.
0: Exacto. Entonces, bueno, pues este es el tema, como ven, continuamos. A ver, vamos a
1: la siguiente parte, porque está muy interesante, casi no se habla, pues más bien no se habla, ¿verdad?, en las iglesias, en las comunidades, de estos temas porque pues son muy controversiales, ahora sí que hay grupos divididos, ¿verdad? Entonces, pues no, la gente, o no hay interés, ¿verdad? Tampoco, ¿no? Pues si a mí no me afecta, la gente cree que no le afecta y no tratan estos temas, pero pues hay que crear esa conciencia, ¿verdad? Del por qué se está haciendo cada cosa. Los pro vida nos critican mucho, incluso nos criticaron los pro vida católicos que decidimos no vacunarnos, pues fuimos muy criticados. Entonces, pues aquí ya se entiende, ¿verdad? Con un panorama más amplio.
0: Ahora, pues el ser humano, híjoles, es tan creativo y tan que ha desarrollado tantas cosas que definitivamente yo siento que quien diga no, pues es que estás en contra de la salud y el desarrollo médico, ¿verdad? Y de que se salven vidas. No, no, porque así como ya ves ahora la gente que, por ejemplo, que el plástico pues es malo y hace daño a los océanos y a nuestro medio ambiente, y entonces cómo se han empezado a desarrollar muchas opciones a no usar el plástico, y en cambio ahora se usan textiles, se usa el bambú, se usan tejidos naturales, de plantas, para no usar tanto plástico. Entonces, en lugar de decir, ay, pues es que estamos limitando y ya no nos dejan usar plástico, no, se abre el ser humano a encontrar nuevas maneras.
1: Plan B, luego.
0: Exacto, de nuevas maneras de seguir viviendo en esta comodidad en la que vivimos ahora, pero sin afectar a nuestro planeta Tierra. Entonces también se puede, por ejemplo, hay investigaciones médicas que son, en los últimos años han surgido alternativas, ¿verdad? Importantes, como las células madres adultas, las células obtenidas del cordón umbilical y las células madre pluripotentes inducidas, que permiten reprogramar células adultas para que se comporten de manera similar a células embrionarias. Fíjate qué cosa tan tremenda, tan increíble.
1: ¿Como tipo clonación o qué?
0: Pues yo creo, pero entonces ya no es necesario un feto o un bebé abortado para desarrollar esto. Ya es simplemente de tu cordón umbilical.
1: El cordón umbilical.
0: Muchos científicos consideran que estas técnicas representan un avance importante y podrían reducir la necesidad de utilizar tejido fetal en estas áreas de investigación. Entonces, definitivamente de que hay alternativas, porque si continuamos promoviendo, ¿verdad? De que, bueno, no, pues es que ni modo, nada más podemos utilizar o mejorar o crear medicamentos, vacunas. A base de los bebés. Pues simplemente ya hay una comercialización ilegal, desafortunadamente. Entonces, pues se va a continuar y, bueno, pues es muy, muy, muy triste esto, ¿verdad?
1: Es que si hay quien lo compre, va a haber quien lo venda.
0: Sí. Bueno, pues justamente, y dice, no, es que no es cierto que existe esto. Pues sí existe, mira, hay una organización pro vida que se llama el Centro para el Progreso Médico. Esta organización realizó grabaciones encubiertas de conversaciones con representantes de clínicas dedicadas a la salud reproductiva, o sea, a clínicas de aborto. Los videos fueron difundidos ampliamente y sus autores afirmaron que demostraban negociaciones relacionadas con tejido fetal. Y si escuchan ustedes esos videos, pues sí, están ellos negociando o dando el precio de, pues sí, lo que decíamos ahorita, cuánto cuesta cada, o cuánto venden ellos cada parte del feto, ¿verdad? Del bebito abortado. A partir de que se publicaron estos videos, estas grabaciones, se generó pues un gran debate político, ¿verdad? Y bueno, pues lo mismo, hay que decir, no, es que me grabaron y yo no sabía que me estaban grabando. Fue como que la manera como consiguieron estas grabaciones es ilegal, entonces no se puede utilizar en la corte. y al contrario, hasta demandaron
1: a
0: los que los grabaron. Pero como dices tú ahorita, todo mundo tiene grabaciones y entonces simplemente se le quitó esa acusación, pues en lugar de mandarlo a la cárcel, pues afortunadamente pues no se le va a mandar a la cárcel. Pero sí, es definitivamente actividad ilegal, es desarrollar un mercado que pues está completamente faltándole el respeto al ser humano, y en este caso al bebito, ¿no? A un ser inocente. Bueno, vamos a continuar con la parte 3 sobre el tema del tejido
1: fetal.
0: Durante las últimas décadas, el debate sobre el uso de tejido fetal, pues no solamente era antes nada más los laboratorios y las universidades, pero pues ahora, como les decimos, ya es algo político y social, ¿verdad?, que los Provida pues están dando a conocer, porque pues es un, en principio, ético. El aborto constituye la terminación de la vida humana. Entonces, cualquier utilización posterior del cuerpo del feto plantea un problema moral. En consecuencia, consideramos los grupos Provida que la investigación científica basada en tejidos fetales no puede analizarse únicamente desde la perspectiva de sus posibles beneficios médicos, sino también desde el respeto debido a la dignidad de cada ser humano. Como decíamos, como si se preocupan mucho del perrito, ¿verdad? No sé si te acuerdas de la película esta de Legally Blonde, la segunda parte de Legally Blonde, pues estaban muy preocupados porque la mamá de la perrita, la mamá de su perrito, estaba en un laboratorio.
1: Ah, sí.
0: Entonces querían ir a rescatar a la mamá de su perrito. Entonces, ¿cómo le dan tanto valor, verdad, a un perrito que, pues, obvio, ¿verdad? Pues claro, qué suave, qué bonito que le den valor al perrito y a su mamá. Pero ¿cómo le pueden dar
1: más valor a la vida del perro que luchar también igual por la vida del bebé o más, ¿verdad?
0: Exacto. Entonces, a partir de este principio, varias organizaciones comenzaron a estudiar los mecanismos mediante los cuales hospitales, clínicas, laboratorios y empresas intercambian muestras biológicas destinadas a la investigación. Cuando decimos muestras biológicas, pues estamos hablando de los restos de los cuerpos de estos bebitos. Ellos dicen que no hay ganancias directas, pero pues
1: ya... ¿Qué van a decir?
0: Pues qué van a decir, ¿verdad? Está, como les digo, el Centro para el Progreso Médico. Ellos hicieron esta investigación y pues ya se vio que de que hay ganancia económica, pues sí hay ganancia económica.
1: Si no, no la pelearían tanto.
0: Ándale, si no, no la pelearían tanto. Está como Planned Parenthood, ¿verdad? Que pues ellos quieren seguir recibiendo dinero del gobierno, ¿verdad? Y dicen, no, es que nosotros ayudamos a la mujer. Cuando en realidad, pues, están...
1: matando a sus hijos.
0: Sí, están nada más realizando abortos, ¿verdad? Y diciendo que están apoyando a la mujer, cuando pues no hay ningún apoyo, no le da ninguna opción a la mujer más que vienes a abortar o vienes a abortar. Entonces, sí, pues está muy, muy escabroso, ¿verdad? Este tema, pero pues de que está ocurriendo. Y finalmente, pues esto, fíjate que lo dio a luz, bueno, este Centro Provida del que estamos mencionando, pero hay un caso muy sonado que también lo hemos mencionado en programas anteriores, el de la bebé Clementine. Clementine Kearns es su apellido, y pues le pasó eso. La mamá fue engañada. Le hicieron un aborto, pero no sé exactamente cómo estuvo, pero la mamá no quería abortar, no estaba completamente segura de querer abortar, Y cuando el papá se enteró de que pues se habían abortado a su bebé, bueno, no, se puso tristísimo y se puso a luchar. Y más cuando se dio cuenta, cuando fue a pedir el cuerpo de su hija, se dio cuenta que pues el cuerpo había sido vendido para investigación.
1: Ni siquiera poderle dar una cristiana sepultura.
0: Exacto.
1: Ni siquiera despedirse, ¿no? Ni siquiera darle la dignidad, ¿verdad? De lo que fue su bebé, ¿no? Terminó pues ahí vendido, ¿no? Para proyectos biológicos, para pruebas, para todo. Entonces ahí yo creo que inicia una lucha, ¿verdad? Para los que hemos perdido un hijo, ya sea un bebecito en el vientre o un hijo, pues inicia una lucha con lo que nosotros creemos que fue injusto.
0: Sí, entonces ahorita vamos a tratar de platicarles cómo su papá pues ha desarrollado esta organización para proteger y impedir que bebés terminen en laboratorios, y como dices tú, que no se les dé una cristiana sepultura y que pues que aparte sean usados como pues sí para investigación, como material cosas de laboratorio.
1: Sí, es que, o sea, por lo menos que te den la opción de decir, bueno, pues yo quiero recoger a lo que queda al cuerpecito de mi bebé, lo quiero enterrar aquí, le quiero hacer una misa, a lo mejor, o sea, porque esta es la circunstancia, o sea, no todos están de acuerdo, papá y mamá, ambos con el aborto. En este caso, el papá no estaba de acuerdo ni enterado.
0: Exacto.
1: De que se estaba abortando, y pues él sí quería darle una despedida digna a su bebé, y pues a raíz de darse cuenta de esta problemática, pues empieza a luchar no nomás por su hija, sino por todos los bebitos que han pasado por esto.
0: ¿Tenemos tiempo para platicar del testimonio de Thomas Cairns? ¿No? ¿Ya no? ¿Dos minutos? Bueno, pues a ver, rápidamente, igual y continuamos en el siguiente programa el testimonio de Thomas Cairns. Él explica que él se enteró del embarazo de su pareja por sorpresa y que él pues comenzó a ilusionarse con la idea de ser padre. Y entonces pues esto cambiaba su vida, ¿verdad? Como pues para todos nosotros cuando nos van a avisar que somos papás. Entonces él fue y vio por primera vez a su hija durante un ultrasonido y escuchó los latidos de su corazón. Desde ese instante pues él estaba muy vinculado y muy contento, ¿verdad? De que iba a tener una hija, y él pues tenía toda la intención de protegerla. Thomas Cairns relata que durante los meses siguientes él y su pareja, la mamá de la bebé, vivieron momentos de mucha alegría, hablando sobre el futuro de la niña y a la que dijeron le vamos a poner Clementine, o Clementina, ¿verdad? Clementine. Sin embargo, explica que por desacuerdos con la madre no estaba segura de continuar con el embarazo. Él sí quería que naciera la niña y la mamá pues como que estaba dudando, ¿verdad? Según como explica Thomas Cairns, durante este tiempo intentó convencerla de seguir adelante con el embarazo, ¿verdad? Con el apoyo de ambas familias. Entonces, cuando llegaron a un acuerdo, él creyó que ya la había convencido, ¿verdad?, a su pareja de que no abortara. Pero él estaba fuera de la ciudad y cuando de repente recibe la noticia de que el embarazo había terminado. O sea que pues ella aprovechó que él se fue, sí, para ir a la clínica, yo creo. Posteriormente, él afirma que supo que su hija había muerto a causa de un aborto realizado cuando el embarazo tenía aproximadamente 20 semanas. Él describe como este momento pues como el más doloroso de su vida. Entonces ya cuando sabe que pasa esto, él fue a la clínica a recuperar los restos de Clementine para darle un funeral. Y después de muchas llamadas a la clínica, estos no le daban los restos de su hija. y le dijeron que los restos de Clementine fueron utilizados para investigación científica. Y entonces él está, pues, dice en contra de esto, porque así que pues, ni le preguntaron ni le avisaron. Y él lo que quería era, pues, darle sepultura, como pues tú bien dices, ¿verdad? Y entonces, él se ha movido mucho y es una, pues, activista. Pues un activista, ¿verdad? Porque pues porque en carne propia él ha sufrido la tristeza de pues no solo perder a su bebé, sino de no poder cerrar este ciclo que es tan importante, ¿verdad? O sea, de darle cristiana sepultura, de ver el cuerpo, ¿verdad? De tu hija, de tu hijo, de tu ser querido y pues todos los que hemos perdido a alguien, ¿verdad? Pues sabemos lo importante que es tener, ahora sí que a estar en esos momentos con la persona que ha muerto.
1: Claro.
0: Y bueno, pues ahorita se nos acabó el tiempo, pero continuaremos con este tema y con el testimonio de Thomas Kern. Muchísimas gracias por escucharnos, por estar pendientes de Cristo Rey Radio. Y gracias por su generosidad. Los esperamos en el siguiente programa, la siguiente semana. Que Dios los bendiga.
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3: Económicos, sociales que son stati creati.
4: León 14 ya señaló la posibilidad de viajar a Perú en este 2026.
3: Bueno, Francia, pues estamos viendo.
4: ¿Perú pronto?
3: Posible.
4: Y en su reunión privada con el presidente interino del país, José María Balcázar, parece que el Papa se lo ha confirmado, aunque por el momento el Vaticano no ha emitido ninguna comunicación oficial. Según la presidencia de Perú, fue el pontífice el que señaló que sería en la primera quincena de noviembre. También expresó su gran entusiasmo por volver a este país, donde fue misionero y después obispo. En cuanto a los destinos, los medios locales apuntan a 5 ciudades: Piura, Chiclayo, Cusco, Pucallpa y Lima, en un viaje que podría durar hasta 10 días. En el tintero todavía si compaginará Perú con otros países como Argentina o Uruguay.
2: Hasta aquí el reporte. 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

Bueno, pues bienvenidos de vuelta a su programa Todavía Desagrada. Estamos hablando de los tejidos fetales en su uso pues científico, ¿verdad? Sí. Hablábamos cómo hay líneas celulares de abortos, estamos hablando de 1970, de abortos que de hace décadas, hace pues 50 años.

Es un momento de clamor. El que no esté de rodilla, que se ponga de pie. Es un momento de clamor. Dios está en este lugar y Él viene a darte todo aquello que el mundo te ha quitado. Y el pueblo levanta su voz y le alaba en este momento. Abra su boca y dígale las cosas hermosas que hay en su corazón para Dios. Pablo y Sila estaban presos y dice la palabra que empezaron a cantar himnos y alabanzas a Dios. También dice la palabra que a eso de la medianoche vino un gran temblor fuerte. Dice la palabra que las puertas de la cárcel se abrieron, que las cadenas de los presos se rompieron y quedaron libres. Y a través de tu alabanza, tú quedarás libre de cualquier enfermedad. Tú quedarás libre de cualquier depresión, de cualquier vicio. Levanta tu voz. Es un clamor a Dios. Es un clamor a Dios.

damos, Dios. Al Señor le gustaría escuchar tu voz, tirándole piropos, diciéndole cosas hermosas. Enamóralo, enamóralo.

0: coronilla de la Divina Misericordia, meditada. Por la señal de la Santa Cruz, de nuestros enemigos, líbranos, Señor Dios nuestro. En el nombre del Padre, y del Hijo, y del Espíritu Santo. Amén. Falleciste, Jesús, pero el manantial de la vida brotó para las almas y se abrió el océano de la misericordia para el mundo entero. Oh fuente de vida, insondable misericordia de Dios, envuelve al mundo entero y vértete sobre nosotros. Padre nuestro que estás en el cielo, santificado sea tu nombre. Venga a nosotros tu reino. Hágase tu voluntad en la tierra como en el cielo. Danos hoy nuestro pan de cada día. Perdona nuestras ofensas, como también nosotros perdonamos a los que nos ofenden. No nos dejes caer en tentación y líbranos de todo mal. Dios te salve María, llena eres de gracia, el Señor es contigo. Bendita tú eres entre todas las mujeres, y bendito es el fruto de tu vientre, Jesús. Santa María, Madre de Dios, ruega, Señora, por nosotros, pecadores, ahora y en la hora de nuestra muerte. Amén. Creo en Dios, Padre Todopoderoso, Creador del cielo y de la tierra. Creo en Jesucristo, su único Hijo, nuestro Señor, que fue concebido por obra y gracia del Espíritu Santo. Nació de Santa María Virgen, padeció bajo el poder de Poncio Pilato, fue crucificado, muerto y sepultado, descendió a los infiernos, al tercer día resucitó de entre los muertos, subió a los cielos y está sentado a la derecha de Dios Padre Todopoderoso. Desde allí ha de venir a juzgar a vivos y muertos. Creo en el Espíritu Santo, la Santa Iglesia Católica, la comunión de los santos, el perdón de los pecados, la resurrección de la carne y la vida eterna. Amén. Para el beneficio de las almas angustiadas. Padre eterno, yo te ofrezco el cuerpo y la sangre, el alma y la divinidad de tu amadísimo Hijo, nuestro Señor Jesucristo, en expiación de nuestros pecados y los pecados del mundo entero. Cuando un alma vea y conozca la gravedad de sus pecados, cuando a los ojos de su alma se descubra todo el abismo de la miseria en la que ha caído, no se desespere. Por su dolorosa pasión, ten misericordia de nosotros y del mundo entero. Que se arroje con confianza en brazos de mi misericordia, como un niño en brazos de su madre amadísima. Por su dolorosa pasión, ten misericordia de nosotros y del mundo entero. Que ningún alma tenga miedo de acercarse a mí, aunque sus pecados sean como escarlata. Por su dolorosa pasión, ten misericordia de nosotros y del mundo entero. Estas almas tienen prioridad en mi corazón compasivo. Ellas tienen preferencia en mi misericordia. Por su dolorosa pasión, ten misericordia de nosotros y del mundo entero. Proclama que ninguna alma que ha invocado mi misericordia ha quedado decepcionada ni ha sentido confusión. Por su dolorosa pasión, ten misericordia de nosotros y del mundo entero. No me agrada el alma que se deja llevar por inútiles temores. ¿Quién se atreve a tocarte cuando estás conmigo? Por su dolorosa pasión, ten misericordia de nosotros y del mundo entero. Feliz el alma que durante la vida se ha sumergido en la fuente de la misericordia, porque no la alcanzará la justicia. Por su dolorosa pasión, ten misericordia de nosotros y del mundo entero. No puedo castigar aún al pecador más grande si él suplica mi compasión. Por su dolorosa pasión, ten misericordia de nosotros y del mundo entero. No quiero castigar a la humanidad doliente, sino que deseo sanarla, abrazarla a mi corazón misericordioso. Por su dolorosa pasión, ten misericordia de nosotros y del mundo entero. Para que yo pueda obrar en un alma, el alma debe tener fe. Diles a las almas, hija mía, que les doy mi misericordia como defensa. Por su dolorosa pasión, ten misericordia de nosotros y del mundo entero. En las luchas del alma, Padre eterno, yo te ofrezco el cuerpo y la sangre, el alma y la divinidad de tu amadísimo Hijo, nuestro Señor Jesucristo, en expiación de nuestros pecados y los pecados del mundo entero. No tengas miedo ni de las luchas espirituales ni de ninguna tentación, porque yo te sostengo. Por su dolorosa pasión, ten misericordia de nosotros y del mundo entero. Si tú quieres luchar, has de saber que la victoria siempre está de tu lado. Por su dolorosa pasión, ten misericordia de nosotros y del mundo entero. No luches sola contra la tentación, sino que descúbrela inmediatamente al confesor, y entonces la tentación perderá toda su fuerza. Por su dolorosa pasión, ten misericordia de nosotros y del mundo entero. En las pruebas, no pierdas la calma. Vive en mi presencia. Pide la ayuda de mi madre y la de los santos. Por su dolorosa pasión, ten misericordia de nosotros y del mundo entero. Has de saber que con una lucha intrépida me das una gloria y ganas méritos para ti. La tentación ofrece la posibilidad de demostrarme tu fidelidad. Por su dolorosa pasión, ten misericordia de nosotros y del mundo entero. La vida en la tierra es una lucha y una gran lucha por mi reino, pero no tengas miedo, porque no estás sola. Por su dolorosa pasión, ten misericordia de nosotros y del mundo entero. Mira el resplandor de mi misericordia y no temas a los enemigos de tu salvación. Por su dolorosa pasión, ten misericordia de nosotros y del mundo entero. Jamás rechazaré un corazón arrepentido. Tanto el pecador como el justo necesitan de mi misericordia. Por su dolorosa pasión, ten misericordia de nosotros y del mundo entero. Háblame de todo simplemente y así como hablan los hombres. Me complacerás muchísimo con esto. Por su dolorosa pasión, ten misericordia de nosotros y del mundo entero. Desea hablar a solas con tu Dios de la misericordia, oh cuánto me es querida tu alma. Por su dolorosa pasión, ten misericordia de nosotros y del mundo entero. Su dolorosa pasión. Padre eterno, yo te ofrezco el cuerpo y la sangre, el alma y la divinidad de tu amadísimo Hijo, nuestro Señor Jesucristo, en expiación de nuestros pecados y los pecados del mundo entero. Son pocas las almas que contemplan mi pasión con verdadero sentimiento. La meditación de mis dolorosas llagas es de gran provecho para ti. Por su dolorosa pasión, ten misericordia de nosotros y del mundo entero. Considera mi dolorosa pasión con toda su inmensidad. Medítala como si hubiera sido emprendida exclusivamente por ti. Por su dolorosa pasión, ten misericordia de nosotros y del mundo entero. Persigo a los pecadores con mi misericordia en todos sus caminos, y mi corazón se alegra cuando ellos vuelven a mí. Olvido las amarguras que dieron a beber a mi corazón y me alegro de su retorno. Por su dolorosa pasión, ten misericordia de nosotros y del mundo entero. Me uno a ti y te quito tu miseria y te doy mi misericordia. Mi reino en la tierra es mi vida en las almas de los hombres. Por su dolorosa pasión, ten misericordia de nosotros y del mundo entero. Las almas mueren a pesar de mi amarga pasión. Les ofrezco la última tabla de salvación. Si no adoran mi misericordia, morirán para siempre. Por su dolorosa pasión, ten misericordia de nosotros y del mundo entero. La pérdida de cada alma me sumerge en una tristeza mortal. Tú siempre me consuelas cuando rezas por los pecadores. Por su dolorosa pasión, ten misericordia de nosotros y del mundo entero. No puedo amar al alma manchada por un pecado, pero cuando se arrepiente, entonces mi generosidad para ella no conoce límites. Por su dolorosa pasión, ten misericordia de nosotros y del mundo entero. La oración que más me agrada es la oración por la conversión de los pecadores. Has de saber, hija mía, que esta oración es siempre escuchada. Por su dolorosa pasión, ten misericordia de nosotros y del mundo entero. Cuando un alma exalta mi bondad, entonces Satanás tiembla y huye al fondo mismo del infierno. Por su dolorosa pasión, ten misericordia de nosotros y del mundo entero. Quien confía en mi misericordia no perecerá. Por su dolorosa pasión, ten misericordia de nosotros y del mundo entero. En presencia del moribundo, Padre eterno, yo te ofrezco el cuerpo y la sangre, el alma y la divinidad de tu amadísimo Hijo, nuestro Señor Jesucristo, en expiación de nuestros pecados y los pecados del mundo entero. Defenderé como mi gloria a cada alma que rece esta coronilla en la hora de la muerte, o cuando los demás la recen junto al agonizante, quienes obtendrán el mismo perdón. Por su dolorosa pasión, ten misericordia de nosotros y del mundo entero. Que no tema acercarse a mí el alma débil, pecadora, y aunque tuviera más pecados que granos de arena hay en la tierra, todo se hundirá en el abismo de mi misericordia. Por su dolorosa pasión, ten misericordia de nosotros y del mundo entero. Reza cuanto puedas por los agonizantes, impetra para ellos la confianza en mi misericordia, porque son ellos los que más necesitan la confianza, quienes la tienen muy poca. Por su dolorosa pasión, ten misericordia de nosotros y del mundo entero. Hija mía, anima a las almas a rezar la coronilla que te he dado. Cuando la recen los pecadores empedernidos, colmaré sus almas de paz y la hora de su muerte será feliz. Por su dolorosa pasión, ten misericordia de nosotros y del mundo entero. En esta última hora, el alma no tiene nada en su defensa excepto mi misericordia. Por su dolorosa pasión, ten misericordia de nosotros y del mundo entero. Al que haya depositado su confianza en mi misericordia, en la hora de la muerte le colmaré el alma con mi paz divina. Por su dolorosa pasión, ten misericordia de nosotros y del mundo entero. Quien no quiere pasar por la puerta de mi misericordia, tiene que pasar por la puerta de mi justicia. Por su dolorosa pasión, ten misericordia de nosotros y del mundo entero. Si el alma no practica la misericordia, no conseguirá mi misericordia en el día del juicio. Por su dolorosa pasión, ten misericordia de nosotros y del mundo entero. Especialmente a ti y a todos que proclamen esta gran misericordia mía, yo mismo los defenderé en la hora de la muerte como mi gloria. Por su dolorosa pasión, ten misericordia de nosotros y del mundo entero. El amor puro da fuerza al alma en la agonía misma. Oh, qué triste es para mí que las almas no reconozcan al amor. Me tratan como una cosa muerta. Por su dolorosa pasión, ten misericordia de nosotros y del mundo entero. Jesús, en ti confío. Padre eterno, yo te ofrezco el cuerpo y la sangre, el alma y la divinidad de tu amadísimo Hijo, nuestro Señor Jesucristo, en expiación de nuestros pecados y los pecados del mundo entero. La humanidad no conseguirá la paz hasta que no se dirija con confianza a mi misericordia. Oh, cuánto amo a las almas que me han confiado totalmente. Haré todo por ellas. Por su dolorosa pasión, ten misericordia de nosotros y del mundo entero. Oh, cuánto me hiere la desconfianza del alma. Si los pecadores conocieran mi misericordia, no perecería un número tan grande de ellos. Por su dolorosa pasión, ten misericordia de nosotros y del mundo entero. Oh, cuánto me hiere la desconfianza del alma. Esta alma reconoce que soy santo y justo y no cree que yo soy la misericordia. No confía en mi bondad. Por su dolorosa pasión, ten misericordia de nosotros y del mundo entero. Me hago dependiente de tu confianza. Si tu confianza es grande, mi generosidad no conocerá límites. Por su dolorosa pasión, ten misericordia de nosotros y del mundo entero. Apela a mi misericordia para los pecadores. Deseo su salvación. Por su dolorosa pasión, ten misericordia de nosotros y del mundo entero. Proclama que la misericordia es el atributo más grande de Dios. Todas las obras de mis manos están coronadas por la misericordia. Por su dolorosa pasión, ten misericordia de nosotros y del mundo entero. sé siempre misericordiosa como yo soy misericordioso. Ama a todos por amor a mí, también a tus más grandes enemigos, para que mi misericordia pueda reflejarse plenamente en tu corazón. Por su dolorosa pasión, ten misericordia de nosotros y del mundo entero. El alma que confía en mi misericordia es la más feliz, porque yo mismo tengo cuidado de ella. Por su dolorosa pasión, ten misericordia de nosotros y del mundo entero. Cuando reces esta oración con corazón contrito y con fe por algún pecador, le concederé la gracia de la conversión. Por su dolorosa pasión, ten misericordia de nosotros y del mundo entero. Oh sangre y agua, que brotaste del corazón de Jesús, como una fuente de misericordia para nosotros, en ti confío. Por su dolorosa pasión, ten misericordia de nosotros y del mundo entero. Santo Dios, Santo fuerte, Santo inmortal, ten piedad de nosotros y del mundo entero. Santo Dios, Santo fuerte, Santo inmortal, ten piedad de nosotros y del mundo entero. Santo Dios, Santo fuerte, Santo inmortal, ten piedad de nosotros y del mundo entero. Oh sangre y agua, que brotaste del corazón de Jesús, como una fuente de misericordia para nosotros, en ti confío. Oh sangre y agua, que brotaste del corazón de Jesús, como una fuente de misericordia para nosotros, en ti confío. Oh sangre y agua, que brotaste del corazón de Jesús, como una fuente de misericordia para nosotros, en ti confío. Dios eterno, cuya misericordia es infinita y en quien el tesoro de la compasión es inagotable, míranos bondadosamente y aumentanos tu misericordia con el fin de que en los momentos difíciles ni nos desesperemos ni nos desalentemos, sino que con la máxima confianza nos sometamos a tu santa voluntad, que es el amor y la misericordia misma. Amén. A las 3 de la tarde, suplica mi misericordia, especialmente para los que viven en pecado. Y aunque sea por un breve instante, sumérgete en mi pasión, sobre todo en mi abandono al momento de mi agonía. Es la hora de gran misericordia para el mundo entero. En esta hora no negaré nada al alma que me pide cualquier cosa por causa de mi pasión.
1: Jesús a Sor Faustina. Diario de Santa María Faustina Kowalska.
2: Son las 4:45.
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historias que inspiran. Dice un artículo que estaba leyendo sobre historias que inspiran. Creo firmemente que los seres humanos somos, en su más pura y fina esencia, bondadosos. ¡Claro! ¡Claro! Porque fuimos creados a imagen y semejanza de Dios. Si somos creados a imagen y semejanza de Dios, obviamente, obvio sí, tendríamos que ser o actuar conforme a lo que fuimos creados, ¿no? El árbol de naranjas, su esencia es dar naranjas, entonces tiene que dar naranjas. El de limón tiene que dar limones. Y si nosotros fuimos creados de imagen y semejanza de Dios, pues bueno, pues también nosotros, ¿no? Saludos al Brian, a la Jenis y a la Cris. ¿Dónde nos escuchan? Sabrá Dios. Pero nos dicen que les mandemos saludos. ¿Quién mandó salud? La mamá, pero la mamá no nos quiere decir dónde nos está escuchando. Ay, mamá, de veras, Dios mío santo poderoso, hombre. Ay, van a decir los hijos, ¿será nosotros, mamá? Y va a decir la mamá, pues sí. Pero, pues, ¿cuántos Bryans habrá en el mundo? ¿Cuántas Jennys? ¿Cuántos Chris? Ay, Dios mío, la mamá se le olvida. Díganos, ¿dónde? ¿En qué rancho? Que no le dé vergüenza el rancho. Bueno, vámonos con ¿qué estábamos tú? Ah, sí, es cierto, que ser generosos. Dice, historias que impactan. Hay que ser generosos. Un policía con un corazón de oro. Ándele, pues. Se sabe que si hay personas estrictas en el mundo, esos son los agentes de policía. Especialmente en este caso los de Estados Unidos, por los videos que se han grabado por allá. No hace mucho tiempo, una historia de una mujer que robó víveres de un supermercado en alguna ciudad de Estados Unidos. El encargado, como era de esperarse, llamó a la policía, porque pues, dijo, pues cómo, ¿verdad? Cuando el oficial llegó al lugar, vio a la mujer que había robado los víveres de aquel supermercado bien asustada. Ella obviamente no había robado por maldad, sino por necesidad, y estaba muy pero muy asustada. El policía, cuando la encontró, le preguntó la razón por la que había robado. Ella le dijo que no tenía para darle de comer a sus hijos. Y en efecto, la mujer llevaba pañales, un galón de leche y algo de pan. El agente lo que hizo fue hacer que ella regresara a lo robado. Le dijo, mire, usted no puede llevarse esto porque no le pertenece. Acto seguido, el policía la subió a la patrulla y le dijo, a ver, dígame dónde vive. Y entonces, pues ya la llevó hasta su casa. No la llevó a la policía, no le puso multa. A continuación, el policía dice, dejó la casa y ahí se quedó la señora. Pero el policía no se fue a su trabajo, se fue a la tienda. Hizo una compra más grande de víveres de la que ella había adquirido de manera incorrecta. Entonces el policía compró muchos, pero muchos víveres. Después de esto, llegó hasta la casa de la mujer, tocó la puerta. Ella abrió espantada, pensando que a lo mejor el policía se había arrepentido y que se le iba a llevar a la cárcel. Y entonces, dijo el policía, no se espante. El policía le estaba sonriendo. Después sacó de su espalda, sacó las bolsas porque las estaba escondiendo para que no las mirara. El nombre de la mujer es Ellen Johnson. Y él es el policía que calmó el hambre de esta familia, dice. Es que estoy mirando la foto. El nombre de la señora, esta que robó, es Ellen Johnson. Esto sucedió en la ciudad de Alabama, en Tarrant, Alabama. Dice, a veces esos actos de maldad tienen un trasfondo más doloroso de lo que se puede imaginar. La mujer había tomado esas cosas en un acto de desesperación. ¡Ay, Dios mío santo! ¿Por qué ustedes se adelantan a la historia, ¿Por qué ustedes se adelantan a la historia? Estoy mirando los comentarios, Dios mío. ¡Oh! Dice uno de los comentarios, dice, yo le hubiera pagado esas cosas. ¡Qué coda! El policía no pagó lo que la señora estaba robando. Hizo que lo regresaran. Pero después el policía fue y compró más cosas de lo que la señora. Pero, ¿ya te diste cuenta qué coda eres? Sí, no voy a decir nombres para no quemar gente, ¿verdad? Porque, ¡ay, Dios mío! ¿Ya te diste cuenta qué coda?
El policía hizo más de la... ¡Ay, señor! ¡Dios mío! Pero ¡ay! Donde siempre buscando el frijolito negro en el arroz. Otra historia. Este caso que contaré a continuación es la historia de un hombre viudo y un hijo enfermo. El hombre, el nombre, ok, traigo pues con el hombre, el nombre de este señor es Andreas Graf. Ok, ya no vayas a comentar, no vayas a comentar, espérate a que termine la historia, no andes diciendo qué vas a hacer, porque están las cosas que te adelantas antes de que termine. Ay, Dios mío, ¿cómo serán así? Pues que a lo mejor ustedes son de los que están así platicando en público y interrumpes a la pareja para contar lo que viene. ¡Ay, Dios! ¡Ay, Dios Todopoderoso! Si aquí me están interrumpiendo, ¿qué será en persona? ¿Qué será en persona? ¡Ay, no! Qué bueno que aquí no me pueden interrumpir. Pero sí me interrumpen porque mandan esos comentarios. Ustedes se adelantan antes de la asunto. ¡Ay, no! ¿Por qué? Bueno, déjame terminar el asunto bien aquí. Entonces, el nombre de este señor es Andreas Graf. Para cuando sucedieron los eventos, él tenía 36 años y era un trabajador de Marburg, en Alemania, que estaba pasando por una situación increíblemente difícil de vivir. Era viudo reciente, su esposa había muerto y su hijo había sido diagnosticado con leucemia. Como puedes imaginarte, las cosas no podían ser peores para él, pero sí eran más que malas. Estaba atado de pies y manos, pues al tener al niño enfermo por la leucemia y hospitalizado, sentía la necesidad de renunciar a su trabajo para cuidarlo. La realidad es que no hay una situación difícil que dure para siempre. A ver, lo voy a repetir. No hay situación difícil que dure para siempre. Por eso, cuando se supo que Andreas había solicitado su despido, un miembro del Departamento de Recursos Humanos habló con sus compañeros sobre la situación de Andreas y de lo que había pasado con su esposa, que había fallecido, de su hijo, y los invitó para que entre todos le ayudaran. Fue así como decidieron compartirse los turnos de Andreas y cubrir sus horarios para que él no tuviera que renunciar. O sea, él no renunció, obviamente no estaba trabajando. Quienes cubrían los horarios de trabajo eran, ¿quiénes eran? Eran sus compañeros. Entre todos sus compañeros trabajaron tiempo extra durante 3.264 horas, lo que es igual a 400 días hábiles. Esta acción de bondad de parte de los compañeros de Andreas le permitía ser compensado por un trabajo que él no hacía, pero que a su vez ese dinero que recibía por la ayuda de estos buenos amigos le servía para poder salir adelante en esa situación, estar al cuidado de su hijo y, en este caso, pues también tener algo de dinero, porque si deja de trabajar, ¿de dónde va a agarrar dinero? Y tal. Hay cosas muy difíciles que se pueden presentar y nosotros nos adelantamos, ¿verdad? Así como esa persona que se está adelantando. ¡Ay, Dios mío! ¡Te adelantas! ¡Te adelantas! Y no, hombre, hago, espérate, deja que termine el de contar el cuentito, la anécdota, la historia, pero no sean así ustedes en la vida real, oiga, no sean así porque puede ser que ustedes están haciendo más complicado lo complicado, sí, puede ser que estén haciendo más complicado lo complicado. Vámonos con otra rápidamente, si alcanza, no, ya no alcanzamos, pero bueno, no se adelanten a las cosas malas, hombre, porque sí, no, esa actitud no sirve. En cualquier situación, voy a ir a conseguir trabajo. ¿Qué tal si no me dan? ¿Qué tal si me corren? ¿Qué tal si me contratan y a los 5 minutos me despiden?

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0: invitamos para que también nos hagan sus preguntas para la parroquia virtual. Para que ahí salga el sacristán y les lea sus preguntas.
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1: Bueno, pues ya nos está llegando un mensaje. Vamos a ver qué es lo que dice.

0: Hola, padre. Mire, tengo dos hijos de 3 y 8 años. Desde hace más de un año, mi hijo de 8 años, por las noches, está sudando frío y llora sin estar despierto en contadas ocasiones. Habla, pero no alcanzo a entender qué dice. Me han dicho que le rece, que ha de estar asustado, que son sueños, terrores nocturnos o algo así. Lo cierto es que cuando voy a verlo comienzo a rezar y se tranquiliza y vuelve a dormir. Él no se acuerda de nada al día siguiente. Mi madre me dijo que lo lleve a que le rece un padre en la misa de sanación. Y la verdad no sé qué hacer. Vamos a misa los domingos y el padre les da la bendición. Yo me acerco a la comunión y todos los días rezamos por las noches. Es una situación que se ha hecho muy preocupante. Padre, esto sucede constantemente y la verdad estoy desorientada. Me gustaría su consejo. Dios le bendiga y a mí que no me olvide.
1: No son pocos los niños que llegan a tener este tipo de trauma, este tipo de situación difícil en las noches, y no podemos todo asociarlo a cuestiones espirituales malignas. Si bien los niños sufren de estos, como les llamas, terrores nocturnos, bien pueden asociarse a una situación de estrés, preocupación. Yo creo que aquí lo que tienes que hacer primeramente es platicar con tu niño y ver si tiene algún tipo de ansiedad. Regularmente los niños, y más en la actualidad, sufren del famoso bullying, aquel acoso que llegan a tener sus compañeritos sobre él. Llega entonces a perseguirlo, a irritarlo, o pregunta, quizá a lo mejor hay algo que le está preocupando. Muchas de las veces esto es lo que sucede, hay alguna tensión, ya sea con vecinos, o puede ser familiares, o puede ser en este caso compañeritos de la escuela. Aquí la confianza va a ser muy, pero muy necesaria. Ojalá y puedas realizar este vínculo con tu hijo para que le puedas ayudar, le puedas, en este caso, brindar confianza y que en las noches, cuando el subconsciente nos aborda, no vengan a salir esos miedos que se manifiestan aquí. Si en este caso tú rezas, el niño obviamente no se despierta, pero en el subconsciente escucha tu voz y por eso se tranquiliza. La oración ayuda, pero el escuchar tu voz también le va a ayudar al niño, le va a dar confianza y por eso también le viene esa tranquilidad. No hay que asociarlo todo a espíritus malignos y hablar de ese tipo de cosas que incluso pueden ser en contra de la religión católica. Hablar, por ejemplo, de espantos y hacerle limpias o curaciones, eso puede ir también en contra de lo que es la religión cristiana. Ten cuidado, no acudas a cualquier persona que te diga de eso de curar o de espantos o cosas de esas. Mejor trata de hacer oración, platica con él, trata de darle confianza. En este caso, si puedes estarlo acompañando durante algunas noches para que él sepa que estás a su lado y ver de qué manera entonces se puede solucionar. En su caso, cuando las cosas ya pueden ser atentado de espíritus malignos, sí conviene que el sacerdote los confiese, si en su caso no ha hecho la primera comunión, que haga alguna oración especial por ellos, que vayan a bendecir la casa. Pero primero hay que recurrir a lo que ya te mencioné. Trata de buscar a ver si hay algún tipo de tensión, preocupación, que sea la que le esté causando este terrible conflicto al niño. Que Dios les bendiga y pues vamos a orar por ustedes para que puedan tener fe, esperanza en el Señor, que Él lo puede todo.
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El cardenal Wiseman recibió la visita de un amigo. Hablaron largamente de religión, de Dios y de moral. Pero el amigo, muy apegado al dinero, no podía convencerse. Entonces, el cardenal escribió en un papel una palabra y la tapó con una moneda. Luego le preguntó al amigo, ¿qué ves aquí? Veo una moneda. ¿No ves nada más? Nada más. El cardenal Wiseman quitó de allí la moneda y preguntó, ¿y ahora qué ves? El otro contestó, veo la palabra Dios. Entonces el cardenal dijo, ¿qué es lo que te impide ver a Dios? El amigo, lleno de pena, ya no quiso decir nada. Se había dado cuenta que lo que le impedía ver a Dios era el dinero, eran las cosas materiales.

Quizá tú no tengas mucho dinero, pero aunque sea una moneda, un poco de dinero puede impedirte que realmente veas a Dios. Recuerda que no es pecado tener dinero. Lo que es pecado es dejarse controlar por el dinero.

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6: Pareciera que en nuestros tiempos el recurso más preciado del hombre contemporáneo no es el dinero, sino más bien el tiempo. Tan preciado, tan valorado es el tiempo, que muchas veces se quisiera que las horas duraran 90 minutos, que los días duraran 30 horas. Y vaya que cómo cuesta trabajo compartir el tiempo personal con alguien más. ¿Para cuántos es más fácil donar $10 que donar 10 minutos? ¿De cuántas maneras las personas sienten que alguien más los hace perder su tiempo? Simplemente por querer conversar con ellos, simplemente por querer compartir con ellos, simplemente por querer buscar unos oídos que escuchen. Quizás el tiempo de ahora se considere cada vez más precioso debido a que el hombre contemporáneo ha aprendido a vivir en el instante. Los medios de comunicación contemporáneos, que sin duda tantos beneficios han aportado a toda la humanidad, también como un efecto colateral han provocado en muchos la necesidad de vivir en la urgencia, en el momento, de compartir de inmediato cualquier fotografía, de hacer saber a todos sus amigos de inmediato cualquier pensamiento y de estar por lo mismo también interesados en tener al instante cualquier información, cualquier noticia de todo tipo, política, financiera, social, deportiva. Paradójicamente, el hombre que vive al instante en estos días suele, porque a fin de cuentas es hombre, sufrir por el tiempo que no ha llegado. Una preocupación constante de los hombres y de las mujeres de todos los tiempos es esa, la preocupación por el tiempo que aún no ha llegado. Tiempo en el que soplarán aires buenos o tiempo en el que soplarán aires malos. Muchos viven angustiados por un tiempo que no ha llegado y que no tienen ellos a fin de cuentas garantía alguna en su vida de que ese tiempo llegará. Personas que sufren porque faltan muchos días para ir de viaje a ver a su familia. Personas que sufren porque falta poco tiempo para que terminen unas vacaciones. Personas que sufren porque les han diagnosticado, como si se tuviera una bola de cristal, cuántos meses o semanas les quedan de vida. Personas que sufren porque faltan algunos meses o semanas para que dejen de vivir donde han vivido por mucho tiempo y al cambiar de residencia dejen atrás a sus amigos más queridos y a sus familiares más amados. Y así, paradójicamente, las personas que sufren porque el tiempo de este instante no les rinde, sufren a la vez por un tiempo que todavía no ha llegado y que, insisto, quién sabe si en su vida llegará. Es por ello que Jesús nos ha dado una enseñanza llena de sabiduría. La podemos encontrar en el Evangelio según San Mateo, en el capítulo 6, versículo 34. No os preocupéis del mañana. El mañana se preocupará de sí mismo. Cada día tiene bastante con su propio afán. Cuando alguien vive descontando días, se le van los días de las manos y se le va cada día, que es una bendición que Dios le ha dado, sin sacarle provecho, sin disfrutarla incluso. Un caso típico es el del vacacionista o del viajero que se reunirá con sus familiares, que no aprovecha cada día que Dios le da porque los va descontando. Todavía faltan 9 días para ir. Todavía faltan 8 días para ir. Todavía faltan 7 días para ir. Y cuando llega el momento de hacer el viaje, comienzan entonces a sufrir por lo contrario. Solamente faltan 10 días para que este viaje termine. Solamente faltan 9 días para que este viaje termine. ¿Te das cuenta? ¿Quién tiene comprada la vida? ¿Quién puede garantizar incluso que mañana mismo estará vivo? ¿Quién puede firmarlo? Cada día que Dios nos da para vivirlo en plenitud, para descubrir en cada día todas las bendiciones que Dios nos da y alabarlo por todas ellas y por cada una de ellas. Y quien vive pensando y sufriendo por un futuro que aún no llega, no tiene tiempo para detenerse en admirar las bendiciones que Dios le da. Cada día que Dios nos lo da para amar a las personas a quienes tenemos cerca. Y quien vive sufriendo por un futuro que no llegará, no disfruta ese amor con las personas a quienes aún tiene en sus manos, porque sufre por el día que lo perderán, y ese sufrimiento opaca la oportunidad de amar hoy y aquí a la persona que se tiene cerca, que se tiene al lado. Muchas veces esas prisas porque ya llegue cierta fecha hacen que las personas no se concentren en sus actividades, en sus obligaciones de cada día, y no cumplan por lo mismo con ellas como deben hacerlo. Por el contrario, quienes sufren porque no quieren que llegue cierta fecha, la fecha de despedirse de alguien, la fecha de morir que le han diagnosticado los médicos, ¿cómo garantizan que esa fecha llegará y que se cumplirán esos pronósticos? Cuando a alguien le dicen tiene 6 meses de vida únicamente, ¿cómo sabe esa persona que en 3 días solamente tendrá un accidente de tránsito donde perderá la vida? ¿O que en 4 días sufrirá un infarto y terminará su vida? ¿Cómo sabe que a lo largo de esos 6 meses no sucederá algo que sane a esta persona? Un tratamiento que la cure, quizás un milagro de Dios. Siendo para muchos el tiempo un recurso tan valioso, no debe desperdiciarse en sufrir por un futuro que aún no ha llegado, ni un futuro que promete ser feliz, ni un futuro que promete ser triste. Porque a fin de cuentas, en esta vida que vivimos, a cada momento feliz parece seguir un momento triste, y a cada momento triste suele seguir un momento feliz. Las familias que viven distantes serán alegres el día que se reencuentren y tristes el día que se vuelvan a despedir, pero después se volverán a reencontrar y serán felices, y después volverán a despedirse y a ser tristes. No os preocupéis del mañana. El mañana se preocupará de sí mismo. Cada día tiene bastante con su propio afán. Vive cada día que Dios te da como una de las más grandes bendiciones que Dios te da. Reconoce que si para ti el tiempo es uno de los recursos más valiosos en tu vida, cada día que Dios te da es una grandísima bendición. Un día que debes vivir en plenitud, reconociendo en cada instante la presencia de Dios y dándole gracias por ello, amando con acciones y con presencia a la persona que tanto amas, que todavía está contigo, dedicándote de lleno a tus obligaciones y dejando de sufrir por un futuro que no sabes si vivirás para contar. Te garantizo, y por eso Jesús nos dio esta enseñanza, que uno de los más grandes secretos para que vivas en paz es dejar de preocuparte por lo que sucederá mañana. Te lo garantizo, cuántos desgastes, cuántas angustias, cuántos insomnios por estar preocupado por un día que no ha llegado y que, insisto, no sabes si tú vivirás para contar. Si quieres vivir en paz cada día y cada noche, sigue el consejo de Jesús. No te preocupes del mañana. El mañana se preocupará de sí mismo. Cada día tiene bastante con sus propias preocupaciones. Soy Mauricio Pérez. Estas son Semillas para la Vida.
7: En las aerolíneas siempre dan algunas recomendaciones al abordar. Y una de las que más impresiona es que dicen que en caso de descomprensión caerán unas mascarillas con oxígeno para que cada persona se la ponga. Lo impresionante es que cuando dicen que si se viaja con niños, debe uno ponerse la mascarilla primero y luego ponérsela al niño. La razón es que si a uno le falta el oxígeno, no podrá atender al niño y los dos se pueden desmayar. Lo mismo pasa con nuestras vidas. A veces deseamos que otros cambien y vemos la astilla en el ojo del otro y no el tronco en el nuestro. Para poder dar a otros primero, debemos ponernos nosotros el oxígeno para luego ayudar a otros. No podemos aconsejar a otros si no estamos en contacto con Dios. No podemos pretender mostrar a otros que busquen a Dios si nosotros mismos no lo buscamos. Esta es una invitación para llevar a otros el amor de Jesús, pero antes debemos nosotros aceptarlo y recibirlo para poder transmitirlo.

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¿Cómo hay gente, verdad? Hay gente que no tiene nada que hacer. Ay, ¿cómo no se pueden hacer algo productivo, algo bueno, que nada más estar ahí haciendo comentarios que no tienen nada que ver? Pero bueno, pues hay que pedir también por esas personas. Saludos, dice Adriana Reyes, hasta San Bernardino, California. Dice María Tarango desde Bukele, Arizona. Saludos a Bukele, Arizona.

Muy bien, ya estás listo para la trivia del día de hoy. Bueno, pues el día de hoy te voy a hacer una pregunta respecto a lo que es la historia de la salvación. Y para responder la pregunta, pues solamente basta poner atención en lo que son los evangelios al inicio, en lo que es la Anunciación. La pregunta es la siguiente: ¿cómo se llama el pueblo donde vivía la Virgen María cuando se le apareció el ángel Gabriel? ¿Cómo se llamaba el pueblo donde vivía la Virgen María cuando se le apareció el ángel Gabriel? ¿Se llamaba Galilea? ¿Se llamaba Nazaret? ¿O se llamaba Jerusalén? ¿Cómo se llamaba el pueblo donde vivía la Virgen María cuando se le apareció el ángel Gabriel? ¿Galilea, Nazaret o Jerusalén? Bueno, pues si respondiste que el pueblo se llamaba Galilea, este pueblo donde vivía la Virgen y donde se le apareció el ángel Gabriel, si dijiste que el pueblo se llamaba Galilea, pues déjame decirte que no, no se llamaba Galilea. Si dijiste que se llamaba Jerusalén, tampoco se llamaba Jerusalén. Según nos narra lo que es el Evangelio de Lucas, capítulo 1, versículo 26, señala que Dios mandó al ángel Gabriel a un pueblo de Galilea llamado Nazaret. Entonces, el pueblo se llamaba Nazaret, que era un pueblo de Galilea, pero el lugar se llamaba Nazaret, a un pueblo de Galilea llamado Nazaret. Ahí fue donde se le apareció el ángel Gabriel a la Virgen María y le anunció el mensaje que tenía de parte de Dios. Y María se dispuso y cumplió con lo que le pedía a Dios. También nosotros hay que prepararnos para poder cumplir con lo que nos pide Dios todos los días. María no dio una respuesta espontánea, sin duda tuvo que estar preparando su corazón para eso. Cuando llegó el momento, dio el sí que nos trajo la salvación. Que también tu sí pueda llevarte a obtener la salvación, pero también para todos aquellos

0: Una frase o un pensamiento quizá no cambie en tu vida, pero te podrá ayudar para generar una reflexión que te lleve a un cambio en tu manera de vivir. Vámonos al segmento Las Frases del Facebook.
1: Lidia Durán. Qué bueno que ya anda por acá Lidia Durán. Échale ganas, Dice, he estado con citas médicas. Bueno, espero que todo esté bien. ¡Saludos a Naborino! ¡Saludos, Naborino! Bueno, pues saludos a los que le atinaron a la trivia. Y si no le atinaron a la trivia, pues por lo menos ya. Ya saben qué onda, ¿no? Ya aprendieron algo. Vámonos con las frases. ¡Las frases del Facebook! Estas frases que... Mira, está con respecto a los troles que de repente se aparecen por ahí, hacen sus comentarios, pues que... Ya no creo que ya nos estén escuchando, porque es gente sin que hacer que... Ni estudian, ni... Bueno, no hacen bien, no hacen bien. Dice San Ambrosio, esta es una frase de San Ambrosio, de las frases del Facebook, dice... Nadie se sana hiriendo a otra persona. Nadie se sana hiriendo a otra persona. Ahí se los dejo. Nadie se sana hiriendo a otra persona. Ándele pues. Saludos a Ignacia, que nos está escuchando también allá en Chicago, Illinois. Dicen que primera vez que nos está escuchando. Saludos, Ignacia. Ignacia Keto. Que ya se me perdió. Pero bueno. Ignacia que. Ramírez. ¡Saludos, Ignacia Ramírez! Escuchanos que no sea la primera vez, ¿ok? Vámonos a otra frase del Facebook. Acuérdate de esta. Nadie se sana hiriendo a otra persona. Nadie. Bueno, ahí queda. Otra frase. Dice que los triunfos no se suban a tu cabeza. O tus fracasos no vayan a tu corazón. Que los triunfos en la vida no se suban a tu cabeza. O los fracasos no bajen a tu corazón. Por ahí decía otra frase que me gustó, pero que no apunté, pero que se me quedó. Dicen, si quieres conocer a alguien, dale 15 minutos de fama. Si quieres conocer a alguien mejor, dale 15 minutos de fama y mira cómo se comporta. Y es que me pasó hace poquito. Resulta que estuve por ahí con una persona, estuvimos por ahí platicando y todo, ¿no? Y entonces, a esta persona la pusieron de encargada en cierta actividad, un trabajo que tenía que realizar. La pusieron de encargada en cierta actividad y cuando estuvo de encargada esta persona, pues yo me le acerqué a hablar, a saludar a esta persona y que me ignora. Y yo dije, a lo mejor no me vio. Y le vuelvo a saludar. No me acerqué a saludarle de mano, porque no podía. Pero le dije de lejos, hola, ¿qué tranza? ¿Qué pasión te escondes? Ya ves cómo soy yo de loco ya cuando agarro confianza. Y entonces así empecé, ¿qué transita por tus venas? ¿Qué pasotes con tus...? Que no me pela, dije. Ah, caray. Dije, pues sí. Sí. ¿Ya? Pero es que le habían dado un cargo. Lo malo es que es una persona de iglesia. Y le dieron un cargo. Y yo dije, a lo mejor no me vio, ¿no? Viene la otra oportunidad. Tampoco me pude acercar así de así cerquita para saludarle de mano. Y así. Y le vuelvo a saludar. Me mira. Y entonces hizo así como si estuviera... Y así, pues así, me miró. Y yo así descosiéndome, ¡qué transita! Y Y así como si no existiera, como si fuera una maceta o un palo de escoba o no sé. Yo dije, a lo mejor anda triste. Hay que siempre buscar, ¿no? Hay que dar el beneficio de la duda. Dije, a lo mejor anda triste. Y después, ya platicando con otra persona, dije, mira una fulano de tal. Ya dije, ¿verdad que era hombre?
2: Yo que no queriendo decir.
1: Allá miraron a fulano de tal. Me dicen, sí, ya lo miramos. Le dije, ¿y sí lo saludaron? Dice, no. Bueno, sí lo saludamos, pero no nos contestó. Y lo volvimos a saludar otra vez y no nos contestó. Y lo volvimos a saludar otra vez y no nos contestó. Dije, mira nada más. O sea, el cargo le afectó. Y tú dijeras, no hombre, pues le dieron el cargo de presidente de la nación. No, no, no, no, no. Entonces, fue un cargo que tuvo durante unos cuantos meses. Después termina ese cargo y me lo encuentro. Y pues medio lo saludé, porque yo así hasta medio chiscado. Dije, bueno, pues medio lo saludé. Me saludó más a fuerzas que de ganas. Dije, uy, excuse me. Nos puede pasar a todos. Pero ojalá que no nos perdamos. Que los triunfos no se suban a tu cabeza y los fracasos no bajen a tu corazón.
0: Esto ya se acabó, pero nos escuchamos en la próxima. Búscanos en las redes sociales como Modesto Lule. Que Dios te bendiga.
3: Son las 5:44.
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2: Queridos hermanos y hermanas, en nuestra catequesis de hoy deseo compartir algunas reflexiones sobre el viaje apostólico que realicé la semana pasada en España. Agradezco a Dios y a todo el pueblo español, particularmente al rey y a las autoridades civiles, a los obispos y a las comunidades eclesiales. Durante mi visita pude experimentar con gran alegría la fe y el afecto de la gente, así como la sed profunda de congregarse unidos en Cristo. Los diferentes encuentros revelaron el deseo de escuchar el Evangelio y la inquietud por hacerlo vida en el mundo de hoy. La última etapa del viaje ha afianzado un aspecto muy importante. Estamos llamados a ser testigos de Cristo, compartiendo nuestra fe y nuestra cultura con los demás. Se nos invita a un diálogo entre las personas y los pueblos, en espíritu de fraternidad. Este camino no es fácil, requiere buena voluntad y la ayuda de Dios, pero es la senda que nos conduce a la civilización del amor. Saludo cordialmente a los peregrinos de lengua española. Tal como indicó Jesús a sus discípulos, los invito a alzar la mirada para aprender a ver en las personas su deseo de vida, de verdad y de plenitud. Que Él nos enseñe también a nosotros a mirar a los demás con los ojos de Dios, es decir, con amor, respeto y compasión. Que Dios los bendiga. Muchas gracias.
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3: Hola, soy Leslie y mi hermano se llama Emmanuel. Tiene 14 años y tiene parálisis cerebral infantil. Y aunque nunca haya dicho una palabra, él nos habla con sus ojos y su sonrisa. Así hemos compartido muchos momentos felices juntos.
4: Yo soy Claudia, la mamá de Emmanuel. Y pues, ¿qué podría yo decirles de él? Emmanuel llegó en un momento difícil para hacernos felices. Y aunque la mayor parte del tiempo andamos entre médicos, terapias y tratamientos y hospitales, verlos sonreír nos devuelve la calma. Hoy necesitamos 45,000 pesos para cubrir los gastos de una operación en el Hospital Shiners en la Ciudad de México. Esta operación es el...
5: El Santo Rosario de hoy. Por la señal de la Santa Cruz de nuestros enemigos, líbranos, Señor Dios nuestro.
6: En el nombre del Padre, del Hijo y del Espíritu Santo. Amén.
5: Señor, abre mis labios,
6: y mi boca proclamará tu alabanza.
5: Señor mío Jesucristo, Dios y hombre verdadero, Creador y Redentor mío, por ser tú quien eres y porque te amo sobre todas las cosas, me pesa de todo corazón haberte ofendido.
6: Quiero y propongo firmemente confesarme a su tiempo. Ofrezco mi vida, obras y trabajos en satisfacción de mis pecados, y confío en tu bondad y misericordia infinita me los perdonarás. Y me darás la gracia para no volverte a ofender. Amén.
5: Ven Espíritu Santo, llena los corazones de tus fieles.
6: Y enciende en ellos el fuego de tu amor.
5: Envía tu Espíritu Creador.
6: Y renueva la faz de la tierra.
5: Oh Dios, que has iluminado los corazones de tus hijos con la luz del Espíritu Santo, haznos dóciles a sus inspiraciones para gustar siempre del bien y gozar de su consuelo. Por Cristo nuestro Señor. Amén.
7: Si tienes alguna petición o intención sobre este rosario, este es el momento de ponerlas en manos de la Virgen María y de su Hijo Jesucristo. Escríbela en la caja de comentarios para juntos unirnos en común oración.
5: Padre nuestro que estás en el cielo, santificado sea tu nombre. Venga a nosotros tu reino. Hágase tu voluntad así en la tierra como en el cielo.
6: Danos hoy nuestro pan de cada día. Perdona nuestras ofensas, así como también nosotros perdonamos a los que nos ofenden. No nos dejes caer en tentación y líbranos del mal. Amén.
5: Dios te salve María, llena eres de gracia. El Señor está contigo. Bendita eres entre todas las mujeres, y bendito es el fruto de tu vientre, Jesús.
6: Santa María, Madre de Dios, ruega por nosotros los pecadores, ahora y en la hora de nuestra muerte. Amén.
5: Dios te salve, María, llena eres de gracia. El Señor está contigo. bendita eres entre todas las mujeres, y bendito es el fruto de tu vientre, Jesús.
6: Santa María, Madre de Dios, ruega por nosotros los pecadores, ahora y en la hora de nuestra muerte. Amén.
5: Dios te salve, María, llena eres de gracia. El Señor está contigo. Bendita eres entre todas las mujeres, y bendito es el fruto de tu vientre, Jesús.
6: Santa María, Madre de Dios, ruega por nosotros los pecadores, ahora y en la hora de nuestra muerte. Amén.
5: Gloria al Padre, al Hijo y al Espíritu Santo.
6: Como era en el principio, ahora y siempre, por los siglos de los siglos. Amén.
5: Oh Jesús mío, perdona nuestros pecados, líbranos del fuego del infierno.
6: Lleva al cielo a todas las almas, especialmente a las más necesitadas de tu misericordia.
7: Misterios gozosos.
6: Primer misterio.
7: La anunciación del ángel a María. A los 6 meses, envió Dios al ángel Gabriel a una ciudad de Galilea, llamada Nazaret, a una joven virgen, prometida de un hombre descendiente de David, llamado José. La virgen se llamaba María. Entró donde ella estaba y le dijo: